Es una bendición el poder leer la palabra de Dios. Hemos leído unos versículos de la palabra de Dios. Ahora vamos a orar y agradecemos a todos nuestros hermanos pues que ya nos enviaron su mensajito. Es una bendición, amados hermanos, el poder estar allí siempre presente todos los miércoles. Vamos a orar. Padre buen Dios, que está en los cielos, en esta hermosa día tarde, Señor. Venimos delante de su presencia, Señor, pidiéndole perdón primeramente, oh Dios mío, dándole la gracia, Señor, por todo lo lindo, por todo lo hermoso, Señor, que usted es con nosotros, Señor. Sabemos que sin usted nada somos, sabemos que sin usted nada podemos hacer, Dios de los cielos, gracias, Padre bendito. Gracias, Señor, por este día hermoso que usted ha preparado, Dios eterno. En esta tarde, Señor, le pedimos perdón, nos reconciliamos con usted, Dios mío. Sabemos, Señor, que a cada instante, a cada momento, Señor, podemos pecar, Dios mío. Sabemos, Padre Celestial, que con ver, con oír y con hablar, Dios mío, con pensar, a veces pecamos, Dios de los cielos, pero ahora venimos, Señor, delante de su presencia, Dios mío, reconciliándonos, Señor, acercándonos a usted, Dios mío, aleluya, Señor. Oh, Maestro Santo, gracias, Señor, por esa grande bendición, Señor. Gracias, Señor, por ese puñado de hermanos, Señor, que siempre miércoles a miércoles, Dios mío, están allí presentes, Dios eterno. Gracias, mi Rey amado. Gracias, Dios Todopoderoso. Señor, pedimos bendición para cada familia, Señor, para cada hogar, Dios de los cielos, aleluya, Señor. Gracias, mi buen pastor, gracias, Señor, porque tú siempre estás con nosotros, Señor. Tú siempre, Señor, nos muestras tu mano linda, tu mano de poder, tu mano maravillosa, Señor, tu mano hacedora de maravillas, Padre Celestial. Esa mano, Señor, que no se ha cansado de hacer milagros, Dios eterno, aleluya, Señor. Clamamos, Dios mío, clamamos esta tarde por las peticiones de oración, Dios mío. Mira, Señor, esa petición de oración, Señor, que nos llegó esta tarde, Dios mío. Mira, Señor, ahí donde se encuentra, Dios eterno, aleluya. La hija de mi hermanita, Dios eterno, Dios mío, que está mal de salud, Dios mío, retira, Dios amado, reprende, Padre Celestial, todo espíritu de enfermedad, Dios eterno, aleluya, Señor. Sabemos que el tiempo de tus milagros no ha cambiado, no ha pasado, Señor. Clamamos, Dios eterno, por todo problema, Dios mío, aleluya, toda inflamación, Dios mío, en su organismo, Padre Celestial, aleluya. Señor, oh sí, Señor, clamamos y reprendemos, Dios de los cielos, aleluya, Señor, en el nombre de Jesús, Padre Celestial, clamamos liberación, clamamos sanidad, Dios eterno, en ese cuerpo, Dios mío, ese vómito, esa diarrea, esa inflamación, Dios mío, intestinal, Dios mío, desaparezca en el nombre de Jesús, Padre Celestial, aleluya, Señor, porque tú eres nuestro médico. Tú eres nuestro abogado, tú eres nuestro defensor, Dios mío, aleluya, Señor. Oh, sí, Jesús amado, gracias, Señor. Gracias por todas sus bendiciones, Padre Celestial. Gracias, mi Rey del Cielo, aleluya, Señor. Y no nos cansaremos de decir muchas gracias, Padre Celestial. Dirige este programa de principio a fin, Dios mío, aleluya, Señor. De principio a fin, Dios mío, en sus manos lo encomendamos, Señor, que sea usted, que no sea yo, Dios mío, que no sea nadie, Dios eterno de esa tierra, sino usted, Dios mío, bendiciendo, Señor, preparando, Dios mío, cada vida, cada corazón, Dios eterno, aleluya. Muchas gracias, Dios Todopoderoso, muchas gracias, Rey del Cielo, aleluya. Oh, aleluya, Señor, gracias, Padre, encomendamos el tiempo, los saludos, el tiempo de las alabanzas, Señor, el tiempo de su palabra, Dios eterno, aleluya, Señor, y así bendecimos cada hogar, Dios mío, cada familia, Señor, cada niño, cada anciano, Dios eterno, aleluya, cada mujer, cada viuda, cada huérfano, Padre celestial. Oh, sí, Cristo bendito, gracias, Señor, gracias, con su permiso, Dios mío, abrimos nuestros ojos. Decimos gracias, Jesús amado, aleluya, amén, Señor. Gracias, Jesús, gracias, Señor, gracias, papá. Amén, Señor. Y amén. Bien, hermanos, ya hemos dado gracias a Dios, ya hemos orado, sabemos que
Solamente Dios es el único que puede obrar en nuestra vida, en nuestros corazones, hermanos. Sabemos que solamente Él es el único quien puede hacer milagros. Así, esta tarde, pues agradecemos por todo lo bueno que Dios nos ha ayudado, por todo lo lindo que Dios nos ha sacado adelante, hermanos. Sabemos que siempre Dios nos saca en victoria. Así nos vamos a quedar con unas hermosas alabanzas esta tarde para honra y gloria de Dios.

Amén. Qué bueno, es una bendición, hermanos, es una bendición el poder haber complacido con lindas alabanzas. Qué bueno, hermano. Nos sentimos alegres, hermanos, al saber que cada alabanza, pues si nosotros, ¿verdad?, le ponemos atención allí, ¿verdad? La primera alabanza es cuando hablas tú. Qué maravilloso, hermano, es estar en el silencio, ¿verdad? Y ahí que sentir que Dios nos está hablando, ¿verdad? Es una bendición, hermano, saber que siempre Dios siempre está a nuestro alrededor. Y quizás a veces nosotros vemos cuando la circunstancia, cuando la prueba, cuando la enfermedad, cuando la dificultad, cuando la pobreza, cuando el desempleo, cuántas cosas ahí nosotros pudiéramos decir, Dios no está conmigo. Pero sí, son los momentos cuando más Dios está con nosotros, hermanos. Es cuando Dios ahí está a nuestro lado, hermanos, para darnos ya allí una palabra, ¿verdad? A veces nosotros quisiéramos que propiamente Dios bajara y viéramos allí, ¿verdad?, que es Dios el que está. Pero a veces Dios por medio de, pudiéramos decir, a veces hasta por medio de un sonido, allí Dios está con nosotros, ¿verdad? Qué maravilloso es, hermano, poder entender que siempre Dios no se aparta de nosotros. Dios siempre está al cuidado de nosotros, hermano. Qué bueno, es una bendición el poder saber que Dios no nos deja, ni nos ha dejado, ni nos dejará, ¿verdad? Es una bendición. Queremos por acá darle lectura a algunos mensajitos. Tenemos, dice, Dios le bendiga, hermano. Un saludo para usted. Y por ser, dice, el Día del Padre. Mire, qué bueno, sí, se ora el Día del Padre. A todos los padres, complázcame con una alabanza. Dice, enciende una llama. Dice, un saludo a todos los que estuvieron cumpliendo años. Dice, especialmente a mi mamá, dice, y a mis hijas, que el primero estuvo cumpliendo años mi hija Rebeca, y el 30 está cumpliendo años mi otra hija, Darling. Gracias, hermano, bendiciones. Y es hermana Araceli Castro. Ah, qué bueno, es una bendición. Gracias, gracias por estar allí. Y por acá también tenemos al primazo Rodrigo. Dice, felicidades en este día muy especial, en este día muy lindo, muy resplandoroso, dice. Día del Padre, felicidades, hermano Luis. Qué bueno, gracias, mi estimado hermano, amigo, ¿verdad? Rodrigo Peñate, desde Colonia Río Zarco, Santa Ana. Dios bendiga a familia Méndez, ¿verdad? Méndez a Ébalo y Peñate también, ¿verdad? Es una bendición. Por acá también teníamos a hermana Dorita, que muy temprano nos estaba saludando ahí también.

Bien, qué bueno, hermano. Ahorita me decía, tal vez se escucha mi audio. No, pues yo me salí del trabajo y yo dije, hermano, ahorita me está enviando un audio y fuimos ahí y lo escuchamos. Qué bueno, gracias, hermano, por estar siempre pendientes. ¿Ya? Y por acá tenemos otro mensaje. Dice, Dios le bendiga, hermano. Saludos y bendiciones a todos los que escuchan tan bonito programa. Hoy queremos dar gracias a Dios y a los papás de todo el mundo, especialmente a los del Salvador. Dice que sea Dios quien los bendiga y los guarde siempre. Felicidad a todos los papás. Dice, saludos a mi papá, dice Juan Retana, y a mi esposo José Gutiérrez. Mire, qué bueno, ¿verdad? Sí, es una bendición, hermano. Eso es de parte de su hija Jenny, o sea, Jenny Arévalo, para nuestro amigo Juan Retana y para su esposo, José Gutiérrez, allá en Cantón Ochuxe Arriba. Qué bueno, es una bendición. Y por acá también teníamos a hermano Selvin, ¿verdad? Él nos estaba enviando un mensaje. Por acá tenemos también a hermano Marcial Pérez, dice, Dios me lo bendiga, hermano Ernesto. Ya estamos esperando la hora de su hermoso programa. Un saludo para usted en el Día del Padre y a su esposa, sus hijos. Sí, a su esposa, sus hijos y a mis nietecitos, dice, mis hermanas y todos los padres que escuchan su programa. Me complace con la alabanza. Que viva nuestro Rey, bendiciones, dice, soy Marcial. Qué bueno, bendiciones, mi estimado hermano Marcial. Marcial Pérez, es una bendición. Y por acá tenemos también a nuestro hermano Mario Dueñas, dice, Dios me lo bendiga, hermano Luisito. Aquí estamos felicitándole en el Día del Padre, deseando muchas bendiciones. Cuídese, se le aprecia mucho. Pase un lindo y bendecido día. Qué bueno, gracias, hermano, gracias. Y por acá tenemos otro mensajito, ¿verdad? Por acá también nos estaba saludando nuestro hermano, amigo y compañero de programa, hermano Carlos Mejía, ¿verdad? Muy temprano pues nos mandaba por ahí una fotito, perdón, un audio y un video. Qué bueno, hermano. Queremos decirles con hermano Carlos, pues siempre desde que nos conocimos nos hemos llevado muy bien, ya. Un excelente hermano, siempre hemos estado allí orando los unos por los otros. Y qué bueno, tuvimos el privilegio de estar en su aniversario allí en Iglesia, ¿verdad? La Hermosa. Es una bendición, hermano, bendiciones, mi estimado hermano Carlos. Y por acá también nos enviaba un mensaje nuestra amiga Carla Magaña, así que Dios también bendiga a su padrecito, vea, su padrecito, bendiciones a todos los hermanos, a todos los amigos. Es una bendición, hermanos, el poder estarle saludando. Por acá teníamos otro mensajito de una niñita pequeñita, pero creo que se nos perdió por acá. Qué bueno, es una bendición, hermanos, saber que hoy tuvimos bendecidos, ¿verdad? Bendecidos con saludos, ¿verdad? Así es que gracias a nuestros hermanos, gracias a nuestras hermanas, gracias a los amigos, gracias a los familiares. Qué bueno, ¿verdad? Qué bueno, es una bendición, hermano. Yo me siento alegre. Ay, mi madre también por acá, ¿verdad? Mi madre me estaba saludando porque dice ella que soy un buen padre también. Qué bueno que una madre hable bien de uno, pues es una gran bendición. Así es que gracias mi madrecita allí en Chalchuapa, gracias por su saludo y gracias por todas sus oraciones. Así, hermanos, agradecemos a Dios, ¿verdad? Todo lo que Dios hace, todo lo que Dios hace, hermanos, tenemos que agradecer porque sabemos que todo lo bueno, todo lo hermoso viene del Señor, ¿verdad? Qué bueno, así es que vamos a saludar a las familias, ¿verdad? Esta tarde pues tenemos un tiempecito, creo, por acá, ¿verdad? Porque a veces no alcanzamos a saludar, ¿verdad? A veces se nos va el tiempo, ¿verdad? El tiempo se nos va y no alcanzamos a saludar.
tarde, pues Dios bendiga, ¿verdad? Ahí a familia Castro en Ochuxe arriba, familia Moya también, ahí en Ochuxe arriba, ¿verdad? Tenemos fieles oyentes, nos han testificado, y dicen, no, por allí hoy en su programa, me dicen, allí por donde el caserío Los Moyas, ¿verdad? Los Aldañas, qué bueno, es una bendición, ¿verdad? Por ahí hay familia Cetino también, así es que bendiciones, ¿verdad? Familia Sama, familia Arevalo, allí en Ochuxe arriba. Es una bendición al poder estar llegando hasta ese bonito caserillo, ¿verdad? Dios bendiga. A familia Molina también, por ahí tenemos familia Molina, arribita de Los Moyas, hay familia Molina también, creo yo, todavía por ahí, ¿verdad? Así es que es una bendición, hermano, el poder estar llegando hasta allí, ¿verdad? Dios bendiga familia Pérez, ahí en Potrerillos de La Laguna, familia Dueñas allí en Las Cruces, familia Magaña allá en Coatepeque, familia Hernández allí en Potrerillos de La Laguna, familia Hernández, por allí tenemos a hermana Julita Hernández y allá a sus alrededores también hay familia Hernández, qué bueno, es que es una bendición. Dios bendiga familia Peñate, ¿verdad? Familia Peñate allí en Flora María arriba. Dios bendiga hermana Julita Peñate, que también tuvimos el privilegio de conocerla, ¿verdad? Hermana Julita, qué hermoso, ¿verdad? Qué hermoso poder conocer, ¿verdad? La mamá de mi estimado amigo Rodrigo Peñate. Es una bendición también. Dios bendiga familia Jordán, ¿verdad? Familia Alvarado, familia Álvarez. Una bendición, hermano. Familia Hernández, allí en Chalchuapa, de allí, calle a las flores. Es una bendición saber y conocer que por allí tenemos unas lindas jovencitas, muy hermosas, ¿verdad? Muy hermosas las estuvimos allí cuando fuimos a El Salvador, por allí estuvimos tomándonos unos frescos muy ricos, que hasta por cuatro los íbamos a traer, ¿verdad? Qué bendición, nos dimos gusto tomando refrescos, ¿verdad? Ya que aquí un refresco cuesta $4 y allá me daban 4 por $1. No, yo dije, no, aquí yo aprovecho. Ahí nos tomamos unos cuantos frescos allí, ¿verdad? Del mercado de Chalchuapa. Gracias, gracias a la hermana Roxana por preparar esos frescos muy ricos allí. Creo que es la segunda planta del mercado de Chalchuapa, la tercera planta, creo. Por allá anduvimos, ¿verdad? Qué bueno, sí, Dios bendiga también familia Hernández, ¿verdad? Familia Hernández aquí en Estados Unidos, familia Cabrera también. Bendiciones a mi hermano Rafael Cabrera, bendiciones ahí en Chalchuapa, a su esposa, a sus hijos, ¿verdad? Es una bendición, hermano. Familia Ramos allí en El Mirador, bendiciones. Familia Campos allí en Ciudad Real, hermana Elizabeth, bendiciones. Bendiciones a familia Campos, qué bueno. Familia Argumedo también allí en Chalchuapa, Dios bendiga a todos los padres allí. Es una bendición. Familia Cristales allá en Palo de Campana, y por acá tenemos también hermano Gustavo Vargas, bendiciones a familia Vargas, Dios bendiga también familia Chamul, allí Dios bendiga al esposito de nuestra hermana Maribel Chamul, sus hijos y toda su familia, hermana Mirna Álvarez, ya hermana Mirna Álvarez, también familia Álvarez, familia Lapa, allí en Palo de Campana. Familia Menéndez y familia Méndez, familia Castro ahí en Santa Ana, es una bendición. Familia Rosales allá en Primavera, es una bendición, hermano, saber que estamos llegando a muchos lugares, ¿verdad? Dios bendiga también a familia Aquino, ahí en carretera a Chalchuapa. Qué bueno. Y también por acá tenemos familia Tobar. Es una bendición el poder estar llegando también a familia Tobar, a familia Esquivel allí en el Junquillo. En el Junquillo, familia Tobar.
Dios bendiga a familia Castillo también allí en Aguachapán, familia Conde también allí en Aguachapán, familia Olmedo también allí en Primaverita. Es una bendición, hermanos, el poder llegar hasta sus hogares. Familia Bonito, familia Chámula allí en Aguachapán, familia Dueñas, es una bendición. Familia Ramírez, gracias. Familia Varillas, familia López, hermana Carmen López, ya, familia Flores, familia Arevalo, familia Sánchez, familia Valencia, es una bendición. Familia Cardona, allí en Colonia Unidas, en Santa Ana, ¿verdad? Es una bendición. Familia Bustillo en Aguachapán, familia Linares allí en Ciudad Real, ¿verdad? Qué bueno, es una bendición. Familia Madrid, es una bendición. Familia Villanueva y familia Delgado, ¿verdad? Familia Salas también, es una bendición poder estar llegando hasta sus hogares. Y por acá también se nos estaba quedando un saludito de parte de hermana Dorita, ¿verdad? Creo que no lo hemos dado. Ella, como decíamos, saluda a su hermana Irene y a su papá Pedrito, ahí en Ciudad Real. Así que es una bendición, hermanos, el poderles haber saludado en el nombre de nuestro Señor y Salvador Jesucristo. Dios bendiga también a mi tío Marcos Antonio Lapa de allá en La Libertad, que también él siempre nos escucha, siempre nos sintoniza allí en La Libertad. Así, Dios bendiga también a mi padre, ¿verdad? Mi padre tal vez no nos escucha, pero sabe que tiene un hijo que es cristiano. Qué bueno, es una bendición. Y gracias por estar allí siempre, hermano, siempre dándonos ese apoyo. Es una bendición, hermano, saber que Dios siempre, como le digo, Dios siempre está a nuestro alrededor, ¿verdad? Es una bendición, hermano. Sigámonos gozando y tenemos otras alabanzas solicitadas y vamos a seguir escuchando hermosas alabanzas.

Qué bonito. Sabemos que estamos llegando a diferentes lugares y a diferentes hogares de nuestro país, El Salvador. Qué bueno, hermano. Gracias, gracias por estar ahí siempre pendiente. Gracias por estar ahí siempre pendiente, miércoles a miércoles. Y gracias por sus mensajitos, ¿verdad? Gracias por sus mensajitos que siempre nos envían. Y por acá se nos estaban quedando unos saluditos, ¿verdad? Queremos saludar a, también a familia Solís, nuestro amigo Héctor Solís ahí en Chalchuapa. Él siempre nos sintoniza, él trabaja pues en una compañía de seguridad y siempre dice, siempre te escucho, me dice, así que es una bendición, hermano. Familia Torres, familia Soriano, familia Morán, ahí en Flora María Riva, familia Marroquín, familia Salguero, en Colonia Santa Lucía, Santa Ana, familia Catota, ahí en Potrerío de la Laguna, familia Belloso, familia Portillo, familia Alonso, familia Lucero, allí en Santa Ana, ¿verdad? Y también familia Méndez en Las Vegas. Qué bueno, es una bendición. Familia familia Noches en Santa Ana, familia Guerra también en Santa Ana, es una bendición y poder estarles saludando. Qué bueno, es una bendición. Y saludes nuevamente a los padres, a los padres, a aquellos padres que con mucho amor, con mucho cariño, con mucho esfuerzo, con quizás no tenemos ni palabras de cómo han sacado a sus hijos adelante, pero ahora tienen hijos que ya se defienden ellos solos. Así que bendiciones a todos. Así esta tarde vamos a leer la palabra del Señor. Nos vamos a ir al Evangelio de San Lucas, capítulo 15, versículo 17. Es un pasaje muy bien conocido, pero yo estaba buscando, buscando. Te soy sincero, por aquí está una libretita frente a mí, que a veces yo y ella nos acostamos a las 11 de la noche. A veces a las 11 de la noche, cuando ya está lo más silencio, logramos leer, logramos leer. Ya no es por nada, pero allí estamos y yo le digo libretita y tenemos una lucecita por acá, una lucecita bien baja. Yo le digo ya es hora de dormirnos. Qué bueno, así es que es una bendición, dice la palabra de Dios. Y volviendo en sí dijo, ¿cuántos jornaleros en casa de mi padre tienen abundancia de pan? Y yo aquí perezco de hambre. Me levantaré e iré a mi padre y le diré, padre, he pecado contra el cielo y contra ti, ya no soy digno de ser llamado tu hijo. Dice, hazme como uno de tus jornaleros. Y levantándose vino a su padre, y cuando aún estaba lejos lo vio su padre y fue movido a misericordia, y corrió y se echó sobre su cuello y le besó. Y el hijo dijo, padre, he pecado contra el cielo y contra ti, ya no soy digno de ser llamado tu hijo. Pero el padre dijo a sus siervos, sacad el mejor vestido, vestidle y poned un anillo en su mano y calzado en sus pies. Y traer el becerro gordo y matadlo y comamos y hagamos fiesta. Mire qué bendición, hermanos, poder ver este pasaje, esta escritura tan hermosa en la cual nos habla de algo, algo que seguramente sucede y ha sucedido. Sabemos, hermanos, que muchos, muchos a veces nos vamos de los brazos del Señor. Y este, pues, mensaje es titulado Volviendo a los Brazos del Padre. Mire, qué bendición. Volviendo a los brazos del Padre. Sabemos, hermanos, de que aunque usted no lo crea, los hijos, los bebés, conocen los brazos de su madre y de su padre. Podríamos decir, ay, este muchachito en buen salvadoreño es bien pícaro, decimos a veces. Porque mire, mientras está en los brazos de su padre o de su madre, ahí está bien dormidito, bien a la vez, viene
pudiéramos decir, la amiga, pudiéramos decir, viene el pariente, viene el familiar, le dice, te voy a ayudar, préstame al bebé. Y ya viene y lo pasa y de repente abre los ojotes y comienza a llorar. Y dice, no, este no es mi padre. Así es que los hijos conocen a sus padres y los padres conocen a su hijo hasta en la noche, en lo oscuro. Y si nos vamos, hermanos, si nos vamos, eso es en lo humano, si nos vamos en los animalitos conocen a sus crías. Si usted, vamos a ir a lo más común, usted quiere engañar a una vaca cuando ha parido a su bebé y tal vez se le muere y usted le quiere poner otro ahí a la par, viene y comienza a olerlo y dice, no, este no es mi hijo. Y mire qué bendición, hermano, nosotros poder tener ese privilegio de volver a los brazos de nuestro Padre, nuestro Señor Jesucristo, pudiéramos decir, hablando en lo espiritual. Seguramente la caída de este hombre, pudiéramos decir, el alejamiento de este hombre le costó caro, mire. Pero un día este hombre volvió en sí. Cuando estaba desnudo, cuando estaba hambriento, cuando estaba descalzo, cuando nadie lo quería. Porque usted sabe de que a veces hay amigos en la abundancia, en cuando hay dinero, cuando hay salud, cuando puedes correr, cuando puedes hacer esto, cuando puedes hacer el otro. Pero cuando no hay dinero, cuando no hay salud, cuando ya no puedes correr, ya no hay amigos. El amigo se vuelve un enemigo. Pero qué maravilloso es poder ver que nosotros, cuando nos hemos alejado del camino de Dios, tenemos los brazos abiertos. Mire qué bendición. Y el mismo camino que lo había llevado, ese mismo camino lo trajo a este hombre. Porque no se perdió. No hubo un anuncio que dijera se busca al hijo pródigo. No, él solito venía allí. Y qué tremendo es cuando los hijos dicen, cuando ya se creen, pudiéramos decir, que ya no necesitan de aquel hombre que es un... Y se pudiera decir que rompió la vergüenza y fue a pedir trabajo. Pero miren, es que ese mandador, ese encargado, es bien enojado, no le da trabajo a cualquiera. Pero es que el hombre, por amor a sus hijos, fue, y como dice, hizo la cara a un lado. ¿Para qué? Para criar, para sostener su familia. Y seguramente, ahora vemos este hijo, hizo la cara por un lado y dijo, volveré a mi padre. Mire, reconoció su error en primer lugar. La palabra de Dios dice que volviendo en sí, quiere decir que después de pasar en las cosas que le sucedieron, reconoció que aún, mire qué bendición, reconoció que aún los empleados vivían mejor que él, tenían mejores condiciones que él, en las que él se encontraba. Y eso hace que reflexione y reconozca que lejos de su no era nadie, era un don nadie. Recuerdo que Dios siempre no desprecia a un corazón humillado. Oiga bien, recuerde que Dios nunca desprecia a un corazón humillado. Y lo dice la palabra de Dios, que el que a mí viene, yo no le echo afuera. Sabemos que como este hombre necesitaba del amor, de los brazos que lo arrullaran, aquellos brazos de su padre, así también tú, mi estimado amigo, necesitas que te arrullen los brazos de nuestro Señor Jesucristo. Porque tú puedes decir,
Yo tengo dinero, yo tengo esto, yo tengo el otro, pero te falta algo. ¿Y cuál es lo que me falta? Tomar esa decisión de entregar tu vida al Señor, de tomar la decisión. Hemos venido hablando en mensajes anteriores de la salvación, de la decisión, pero ahora vemos que hace falta algo, tomar una decisión y decisión de volver a casa, de volver a los brazos de su padre. Eso no es de cobardes, eso es de valientes. Aquellos valientes que dicen, yo volveré, pase lo que pase. No creo que a este joven no le haya llegado pensamiento de decir, no, si tu padre ya no te quiere, mira que lo avergonzaste, mira que fuiste el hijo en quien él creía y lo desagradaste. Pero este hombre rompió todo ese esquema y volvió a los brazos de su padre. Aquellos brazos, yo me imagino que aquel hombre salía por la tarde, salía por la mañana a ver si lo encontraba, a ver si recibía alguna noticia. Pero seguramente a veces Satanás pone en los corazones de los hombres que no tomen decisiones buenas. Y sabemos que esta palabra es una palabra alentadora, porque nos cuenta que cuando aún él estaba lejos, pero estaba arrepentido. Y arrepentido, el versículo 19 dice, nos notamos que el hijo joven reconoce que él tiene la necesidad de su padre. Y yo pudiera decir, ¿hasta cuándo vamos a tener necesidad de nuestros padres? Toda la vida. Toda la vida necesitamos de nuestros padres. Seguramente, aunque ya seamos padres de familia, quizás que ya seamos abuelos. Bueno, gracias a Dios, yo todavía no soy abuelo, ¿verdad? Pero quizás los que lo son van a tener necesidad de su padre. Y eso es digno. Debe de tomar una actitud, porque a veces la actitud es una actitud negativa la que tenemos, pero tenemos que tomar una actitud positiva y volvernos a encontrar con Dios, mi estimado amigo, mi estimado hermano, tú que te has alejado del camino de Dios. Tú puedes, Dios está con los brazos abiertos esperando. Y qué maravilloso es volver al lado de su padre. En el versículo 20, el texto base dice, y tomó la acción de volver al lado de su padre. Esta acción es la que Dios quiere que hagamos. Nadie puede creerse firme porque nosotros, los seres humanos, tenemos el corazón engañoso, pero tenemos un padre bueno que no, perdón, que tenemos un padre bueno que nos perdona y nos espera hasta que volvamos a él. Mire qué bendición. Yo, más rapidito porque los minutos avanzan, dice que se reconcilió con su padre, porque dice que aún cuando estaba lejos, el padre le vio y su corazón se llenó de misericordia. Corriendo, lleno de amor, le recibió de nuevo en su hogar, volviendo al lado de su padre, que es la acción más sabia que pudo haber encontrado este joven. Qué maravilloso. Cuando él estaba lejos, dice que corrió y dijo, este es mi padre. Perdió el orgullo, porque a veces el orgullo es el que no nos deja acercarnos a Dios. Pero qué maravilloso cuando este hombre miró que estaba lejos, se llenó de alegría, su casa se alegró, se llenó de alegría, porque dice el versículo 23 y 24, luego de esperarlo día tras día y al ver su hijo que me imagino que estaba muerto y había vuelto, celebró
con lo mejor que él podía tener. Mandó a traer el anillo, el vestido, y por si fuera poco, dice que mandó a traer su calzado, sus zapatos. O sea, llegó sin zapatos, descalzo. Seguramente tú, mi estimado amigo, tú estás descalzo ahorita, pero Dios quiere calzarte con ese calzado de amor, con ese calzado lindo. Así es que yo, mi estimado amigo, esta tarde yo te dejo la invitación, que tú vuelvas a los brazos del Señor, que tú vuelvas el mejor camino, sino que es el camino del Evangelio. Como siempre lo he dicho, no es fácil, pero no es difícil. Así, escúchelo bien, no es fácil, pero no es difícil. Gracias, gracias por su amable atención. Gracias y saludos y bendiciones a todos y hasta la próxima. Que Dios me lo bendiga a todos.

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dijeron pues los otros discípulos: al Señor hemos visto. Él les dijo: si no viere en sus manos la señal de los clavos, y metiere mi dedo en el lugar de los clavos, y metiere mi mano en su costado, no creeré. 8 días después estaban otra vez sus discípulos dentro, y con ellos Tomás. Llegó Jesús estando las puertas cerradas, y se puso en medio y les dijo: paz a vosotros. Gloria al Señor, que la paz de Cristo sea con todos en esta hermosa noche. Damos gracias a Dios, ¿verdad?, por la vida que nos ha permitido, nos ha concedido, ¿verdad?, hasta este segundo que acaba de pasar. Gloria al Señor, damos gracias a Dios, hermanos, por la vida, por ese aire, ¿verdad?, que respiramos gratis de parte del Señor Jesucristo. Hay motivo, hermanos, de darle gracias a Dios. Si pudiéramos, hermanos, enumerar en este día o en este momento, hermanos, las bendiciones del Señor, hermanos, en este día. A veces, hermanos, hay cosas que no nos dejan ver, hermanos, las bendiciones que Dios nos da, los pequeños detalles, hermanos, que el Señor nos muestra, hermanos, todo el día, hermanos, durante el día. Y a veces pasamos tan ocupados, hermanos, nuestra mente pasa ocupada en otras cosas y creemos que Dios no está pendiente de cada uno de nosotros, cuando si volteáramos a ver, hermanos, por un momento lo que Dios ha hecho, hermanos, en este día, creo que nos asombraríamos, hermano, y le diéramos gracias a Dios por lo que Él nos ha permitido, hermano, nos ha dado en este hermoso día. Gloria al Señor. Y otros, pues, que creo que quizás estamos allí contemplando siempre, ¿verdad?, la bendición del Señor. Que Dios les bendiga, hermanos, a cada uno de los que ya están en sintonía del programa Voz de Dios, sino de Hombre. Para mí es una bendición, hermanos, poder estar en Cabina Radio Pastor y poder estar un momento, hermanos, con ustedes. Dios les bendiga a cada uno, hermanos, una vez más. Si está, pues, ya cenando, hermanos, buen provecho, que Dios bendiga siempre sus alimentos, su mesa, gloria al Señor, y las manos, ¿verdad?, de quien los hacen, gloria al Señor. Hay hermanas que son tremendas cocinadoras, gloria al Señor, tremendas chef, gloria al Señor. Dios bendiga a mis hermanas y hermanos también, que también cocinan, gloria al Señor, que Dios les bendiga de una manera muy especial. Vamos a dar gracias a Dios, hermanos, poner en manos de Dios, hermanos, estos minutos que vamos a estar saludándoles, escuchando alabanzas y la predicación. Y si usted tiene una petición por ahí en la cual le gustaría, pues, compartirla y clamar a Dios por eso, pues hágala llegar, hermanos, gloria al Señor. Acá viene Radio Pastor y vamos a orar juntos. Gloria al Señor. Decimos gracias, Padre buen Dios que estás en los cielos. Gracias, Señor, por esta bendición, por este privilegio que nos da, Señor, la vida, por tu amor, por tu misericordia. Dios amado, te has acordado, has visto nuestra condición, Señor, y nos has dado, Señor, la vida. Gracias, Dios, bendice a cada uno de mis hermanos, hermanas, amigos, Señor, que escuchan esta hermosa radio, Señor. Bendícelos de una manera muy especial. En esta noche ponemos en tus manos estos minutos que vamos a estar delante de tu presencia, Señor, compartiendo con la audiencia, Señor, que sea agradable estos minutos, agradable estos momentos, gloria al Señor. Gracias, Padre y buen Dios que estás en los cielos. Gracias, Señor, seas tú respaldando en el nombre poderoso de Jesús. Amén y amén.

Gloria al Señor, gracias a Dios, hermanos. Tenemos a alguien muy especial, hermanos, en nuestras vidas, y es al Señor Jesucristo, ¿verdad? Gloria al Señor, gracias a Dios, ¿verdad? Por su presencia. Gloria al Señor, Dios le bendiga, hermanos, a cada uno, como digo una vez más, a los que están en sintonía, a los que se han reportado, ¿verdad?, en esta noche con nosotros, a los que están en diferentes, pues, en diferentes plataformas escuchando el programa, por las redes. Que el Señor les bendiga a los hermanos que también se conectan por ese medio de Facebook, por internet. Gloria al Señor, que Dios les bendiga de una manera muy especial. Ahí los que están en Facebook, pues, tienen el privilegio de poderme estar viendo. Gloria al Señor, Dios les bendiga de una manera muy especial. Y también dejen ahí sus comentarios, y los estamos leyendo con mucho amor, mucho, mucho cariño, ¿verdad? Con ese amor del Señor. Para mí es una bendición saber que hay pueblo del Señor que le está esperando. Gloria al Señor, que tenemos la misma visión, la misma meta, como cada uno de los discípulos en aquel tiempo, hermanos. Su anhelo era ver al Señor Jesucristo, y con esa fe, con esa esperanza, pues, murieron abrazando, ¿verdad?, esa fe. No renunciaron, no negaron, ¿verdad?, la palabra del Señor, al Señor Jesucristo, sino más bien, hermanos, se regocijaban, dice la palabra del Señor, cuando sufrían, hermano, y padecían por causa del nombre del Señor, dice la palabra del Señor, hermanos. Y hay que seguir adelante, hermanos. Vendrán luchas, pruebas, hermanos, en nuestra vida, momentos en que quizás no comprendemos, ¿verdad?, lo que pasa. Quizás a veces, hermanos, nos quedamos así como, ¿qué pasó aquí? ¿Cómo pudo pasar esto? Pero hay que seguir, hermanos, adelante. Gloria al Señor, hay que seguir confiando en el Señor, hermanos, que nos espera un lugar, hermanos, maravilloso. Un lugar, hermanos, poderoso. Un lugar, hermanos, que dice la palabra del Señor, que no ha subido a la mente humana, hermano, al pensamiento humano. Y son cosas maravillosas, hermanos, las que Dios tiene preparado para cada uno de nosotros. Pero hay versos que describen, hermanos, este lugar donde dice la palabra del Señor en Apocalipsis, ¿verdad?, que no habrá llanto, no habrá tribulación, no habrá, hermanos, clamor, no habrá queja, hermanos, no habrán dolores, hermanos, allá. A veces quizás un dolor ya no, y andamos quejándonos, andamos, hermanos, como decimos en El Salvador, pujando. Y gloria al Señor, y allá no va a haber, hermanos, gloria al Señor, no va a haber necesidad de nada, hermanos, porque allí Dios, hermanos, lo llena todo. Gloria al Señor, Dios lo llena todo. Dios les bendiga, hermanos, de una manera muy especial a cada uno, hermanos, a cada uno. Que Dios les bendiga de manera muy grande. Gloria al Señor. Saludamos a nuestro hermano Oscar Núñez allá en Candelaria, la frontera. Que Dios bendiga a nuestro hermano de una manera muy especial, a su esposa, que está en sintonía siempre del programa, ¿verdad?, Radio Pastor, y de Voz de Dios Sino Hombre, y de esta hermosa radio. Que Dios les bendiga de una manera muy especial. También de esa zona, gloria al Señor, a nuestro hermano Javier Jerez. Dios bendiga a nuestro hermano grandemente, que le siga dando fuerza, ¿verdad?, en el camino del Señor, siempre en sintonía de este hermoso programa. Y Dios les bendiga de una manera muy especial a esta familia, la hermana Julia de Jerez, el hermano Leví, el hermano Mateo. Gloria al Señor, que Dios dé esa fuerza, ese ánimo, esa hambre por la presencia del Señor. Que Dios llene con su Santo Espíritu a estos jóvenes. Gloria al Señor, es la herencia que nosotros tenemos, porque para nosotros es esta promesa, dice la palabra del Señor, para vuestros hijos. Gloria al Señor, para cuantos el Señor nuestro Dios llamare. Gloria al Señor, Dios bendiga a estos jóvenes, que Dios dé ese ánimo, ese esfuerzo para seguir adelante. Dios bendiga también de manera especial a nuestro hermano David Pérez, a su esposa también, que Dios le bendiga de una manera muy especial, a sus hijos. Dios bendiga a la hermana Daniela. Gloria al Señor, Dios bendiga a esta joven, que Dios le siga bendiciendo de una manera muy especial. Gloria al Señor, aleluya. Sigamos adelante en el camino del Señor Jesucristo. No nos apartemos viendo, ¿verdad?, a diestra y a siniestra, no, sino que sigamos adelante. Gloria al Señor.
Nuestra hermana Mayra también, hermano, se reportaba con nosotros y nos pedía oración, ¿verdad? Y ahí íbamos a estar orando por nuestra hermana, que Dios, pues, le fortalezca, ¿verdad? Le ayude. Desde Chalchuapa se reportaba con nosotros, que Dios bendiga a nuestra hermana de una manera muy especial. Dios bendiga también a nuestra hermana Sofía Román, que se reportaba con nosotros también. Me decía, salude a mi madre. Dios bendiga a nuestra hermana Beatriz, que Dios derrame muchas bendiciones, ¿verdad?, sobre su vida, sobre esta familia, y sigamos adelante siempre confiando en el Señor Jesucristo. Dios bendiga también al hermano Ricardo Palma. Dios bendiga a este anciano, que Dios dé, pues, siempre ese esfuerzo, ¿verdad?, esa fortaleza para seguir adelante en su cuerpo físico, que Dios le sane, ¿verdad?, que Dios le dé fuerza. Gloria al Señor, bendito sea el nombre de Jesús. Dios bendiga a su esposa también, nuestra hermana Paula de Palma, que Dios bendiga a mi hermana de una manera muy especial, y ese deseo siempre, ¿verdad?, ese anhelo de servir en la obra y de ver la obra prosperada. Gloria al Señor, gloria a Jesús. También Dios bendiga, ¿verdad?, a todos sus hijos, a la hermana Marina Palma, que Dios bendiga de una manera muy especial, a nuestro hermano David. Gloria al Señor, que Dios les bendiga grande y poderosamente. Bendiga a sus nietos, a estos gemelitos, que Dios les bendiga, hermano Otoniel y hermano Joelito, que Dios derrame muchas bendiciones sobre sus vidas. Gloria al Señor, Dios derrame muchas bendiciones sobre estos jóvenes, estos jovencitos, que Dios les bendiga. Promesa, propósito grande tiene Dios con ellos, ¿verdad? Gloria al Señor. Y si yo, hermanos, humanamente, todavía, hermanos, no logro, hermanos, diferenciar, gloria al Señor, quién es quién, pero Dios sí los conoce, y que Dios derrame muchas bendiciones sobre sus vidas. Gloria al Señor. Un saludo muy especial sobre la vida de esta familia Palma. Gloria al Señor. Dios bendiga también, ¿verdad?, a nuestro hermano Rubén Alonso. Dios bendiga a nuestro hermano, que dé fuerza, consuelo, paz a su corazón. Un momento, ¿verdad?, difícil, momento duro que ha pasado nuestro hermano, ¿verdad? Y Dios, pues, le dé fuerza, ¿verdad?, ánimo. Quizás quisiéramos, ¿verdad?, que nuestras palabras, pues, lo llenaran, y que cada palabra fuera, pero es difícil, ¿verdad?, cuando se ha perdido a un ser querido, ¿verdad? No hay quizás palabras. Pero que Dios le ayude a nuestro hermano a seguir adelante y siempre en la obra del Señor. Presidente, ¿verdad?, de la Sociedad de Señores, allí en la iglesia local, en La Esperanza, gloria al Señor, y presidente general también de ancianos. Que Dios bendiga a nuestro hermano de una manera muy especial. Gloria al Señor, a su esposa y a sus hijos también, que Dios derrame muchas bendiciones, ¿verdad?, sobre sus vidas. Dios bendiga también a nuestro hermano Rigoberto y a su esposa. Gloria al Señor, que Dios, pues, les bendiga de una manera muy especial, y sigamos adelante, hermanos, confiando en el nombre poderoso de nuestro Señor Jesucristo. Tenemos unas alabanzas, hermanos, aquí que nos han solicitado, y ahorita, hermanos, las vamos a escuchar. Dios bendiga a nuestra hermana, ¿verdad?, que las han solicitado. Gloria al Señor.

Gloria a Dios, gloria a Jesús. Teníamos, ¿verdad?, esas hermosas alabanzas, hermanos, para complacer a nuestras hermanas que se han reportado con nosotros. Gloria al Señor, Dios les bendiga de una manera muy especial. Les bendiga a los que han reaccionado, ¿verdad?, ahí por medio de Facebook. Dios bendiga hermana Leti Delgado, dice Luis Guevara, hermano René Mendoza, Beatriz Amaya, que Dios les bendiga de una manera muy especial, ¿verdad?, por estar en sintonía, ¿verdad?, de este hermoso programa. Gloria al Señor. Y en esta ocasión, hermanos, ha llegado el momento de escuchar la poderosa palabra del Señor Jesucristo, hermanos, la palabra de nuestro Dios. Quiero invitarle, hermanos, al Evangelio de Juan, capítulo 20, verso 25, hermanos, en adelante. Si usted tiene la palabra de Dios, la escritura, hermanos, allí, leámosla junto. Gloria al Señor, leámosla junto. Y veamos qué dice la palabra del Señor. Dice: en el nombre poderoso de Jesús. Le dijeron pues los otros discípulos: al Señor hemos visto. Él les dijo: si no viere en sus manos la señal de los clavos, y metiere mi dedo en lugar de los clavos, y metiere mi mano en su costado, no creeré. 8 días después estaban otra vez sus discípulos dentro, y con ellos Tomás. Llegó Jesús estando la puerta cerrada, y se puso en medio y les dijo: paz a vosotros. Luego dijo a Tomás: pon aquí tu dedo y mira mis manos, y acerca tu mano y métela en mi costado, y no seas incrédulo sino creyente. Entonces Tomás respondió y le dijo: Señor mío y Dios mío. Le dijo a Jesús: Señor mío y Dios mío. Gloria al Señor. Jesús es Dios. Aleluya. Jesús le dijo: porque me has visto, Tomás, creíste. Bienaventurados los que no vieron y creyeron. Hermosa, hermanos, la palabra del Señor. Gloria al Señor. Nos enseña, hermanos, en esta hermosa noche, como ya lo hemos escuchado, ¿verdad?, lo hemos leído. Si lo ha podido hacer conmigo, gloria al Señor. Se abra, hermanos, de la incredulidad de este discípulo del Señor. Era uno, hermanos, de los 12 que anduvo, hermanos, con él. Parece, hermanos, que Tomás era algo incrédulo, ¿verdad? Gloria al Señor. Algo que dudaba todavía, hermanos, no tenía clara las cosas. Gloria al Señor. Pero Dios tuvo misericordia de él, hermanos, y nos da una enseñanza para nosotros también. Gloria al Señor. Pero la palabra del Señor, hermanos, dice que cuando estaban reunidos los discípulos, ya esto después, hermanos, de que Jesús había resucitado, había, hermanos, ya al tercer día resucitado, la palabra del Señor nos dice que se manifestó a sus discípulos en muchas ocasiones, ¿verdad? Y en esta ocasión, hermanos, Tomás no estaba en la reunión. La Biblia, hermanos, no nos dice, no nos detalla el por qué Tomás no estaba, solamente que Tomás, hermanos, no estaba en la reunión. Gloria al Señor. Ojalá no seamos de esos, ¿verdad?, que faltan a las reuniones, hermanos, a los cultos, y nos perdemos la bendición. Ojalá que siempre estemos, hermanos, allí buscando, recibiendo de parte del Señor. Gloria a Jesús. Aleluya. Pero Tomás, hermanos, no se encontraba allí. Los discípulos le dijeron: al Señor hemos visto. Al Señor hemos visto. Con incredulidad, hermanos, Tomás dijo: si no veo en sus manos la señal de los clavos, y metiere mi dedo en lugar de los clavos, y metiere mi mano en su costado, no creeré. Tomás, hermano, no creía que esto, hermanos, pudo haber pasado, de que el Señor se haya manifestado, se hubiese manifestado, hermanos, en la reunión donde estaban los discípulos. Pero 8 días después de que Tomás, hermanos, dijo estas palabras, hermanos, 8 días después volvieron a estar reunidos otra vez los discípulos. Y ahora sí, allí estaba Tomás con ellos. Gloria al Señor. Y en esa reunión, hermanos, llegó Jesús. Llegó Jesús, hermanos, se manifestó otra vez a sus discípulos y les dijo: paz a vosotros. Luego se dirigió, hermanos, a Tomás
y le dijo las mismas palabras, hermanos, que él había dicho, hermanos, 8 días antes. 8 días antes, hermanos, le dijo las mismas palabras. Gloria al Señor, pon aquí tu dedo y mira mis manos y acerca tu mano y métela en mi costado. Lo que Tomás había dicho, hermanos, hace 8 días el Señor se lo estaba revelando. Gloria al Señor, Dios conoce, hermanos, el propósito de nuestro corazón. Dios conoce, hermanos, nuestros pensamientos y las palabras, hermanos, que nosotros decimos. Gloria al Señor. Pero en esta ocasión, hermanos, quiero que tomemos las palabras, hermanos, de Tomás como él las dijo, hermanos, o la intención, más bien, mejor dicho, hermanos, la intención de Tomás de ver al Señor, no de una forma, hermanos, ahora nosotros, incrédula, hermanos, de cómo estaba Tomás, ¿verdad?, que dijo estas palabras, hermanos, dudando, sino, hermanos, de que un día, hermanos, nosotros vamos también a ver al Señor, y esa es la fe que nosotros tenemos. Gloria al Señor. Yo sé, hermanos, que nosotros creemos en el Señor sin que le hayamos visto. Yo sé que por la fe, hermanos, nos acercamos ante Él, hermanos, y por la fe creemos en Él, creemos en Dios, hermanos, que Él resucitó al tercer día, hermanos, y fue alzado, hermanos, a los cielos. Y por la fe, hermanos, nosotros le esperamos su regreso. Le creemos a su palabra, creemos, hermanos, a su promesa. Gloria al Señor. Pero las palabras, hermanos, de Tomás, y dijo, si no viere en sus manos la señal de los clavos, es decir, hermanos, que Tomás, hermanos, quería ver aquel que había muerto en la cruz. Tomás, hermanos, quería ver aquel que había pagado el precio por sus pecados. Tomás, hermanos, quería ver, hermanos, a su Redentor, a su Salvador. No quería ver a otro, hermanos, aleluya. No quería ver, hermanos, a otra persona, no, sino, hermanos, aquel que había pagado, hermanos, el precio. Aquel, hermanos, que había sido clavado en aquella cruz, hermanos, por sus pecados. Y esa es, hermanos, mi visión, mi meta, hermanos, mi fe, poder ver, hermanos, al Señor Jesucristo, aquel que murió por mí, hermanos, en la cruz, aquel, hermano, que pagó el precio por mis pecados, aquel que lo dio todo, hermano, y se entregó por mí, hermanos, por amor de mi alma y por amor de cada uno, hermanos, de nosotros, de ustedes, hermanos, aleluya, que ahora me están escuchando. Bendito sea el nombre del Señor. Esa es, hermanos, nuestra fe. Un día, hermanos, le veremos aún la palabra del Señor. Yo sé que creemos en Él, hermanos, que resucitó. Creemos, hermanos, que alguien, hermanos, vino a esta tierra. El Señor Dios Todopoderoso se manifestó en carne, hermanos, vino a este mundo, hermanos, puso su vida, gloria al Señor, en rescate de todos nosotros, hermanos. La palabra del Señor dice que en Cristo estaba Dios, hermanos, reconciliando consigo mismo al mundo. Nosotros creemos, hermanos, aleluya, que alguien, que Jesús, hermanos, murió, pero que también resucitó. Creemos, hermanos, en Él por la fe, y somos bienaventurados, le dijo el Señor a Tomás, porque me viste. Has creído, creíste, pero bienaventurados los que no vieron y creyeron. Somos bienaventurados, hermanos, aleluya. Somos bienaventurados, pero también, hermanos, nuestra fe es poder ver al Señor cara a cara. Gloria al Señor. Mi fe, hermanos, es poder estar delante de Él. Mi fe, hermanos, también es poder contemplar, hermanos. Poder, hermanos, ver aquel que pagó el precio por mí en la cruz, hermanos, aleluya. Poder ver, hermanos, sus marcas en sus manos. Poder ver su costado y decir, eso fue por mí. Eso fue por mí, aleluya. Pagaste el precio. Poder estar, hermanos, delante de Él. Poder contemplar, hermanos, su amor. Eso es lo que yo anhelo, hermanos, en mi vida.
Eso es, hermano, lo que usted anhela, gloria al Señor, poder estar delante del Señor Jesucristo, hermano, en su presencia y poder derramarse, hermanos, delante de Él, hermanos. Y creo que solamente, hermanos, gloria al Señor, aleluya, pasaremos la eternidad quizás, hermano, agradeciéndole, aleluya, porque con su gran amor y misericordia, hermano, nos salvó y nos llevó, hermanos, a ese lugar maravilloso, cuando antes, hermano, estábamos destituidos de la gloria del Señor, hermanos, aleluya, estábamos lejos de su presencia, estábamos lejos, hermano, de sus caminos, pero el Señor, hermano, pagó un precio por cada uno de nosotros, por salvarnos, por salvarnos. Tomás dijo: si no viere en sus manos la señal de los clavos, como le digo, hermanos, no tomar esta palabra, hermanos, como el pensamiento de Tomás que estaba dudando, sino, hermanos, la intención, lo que quería Tomás era verle. Ver aquel que había muerto, hermanos, en la cruz, pero que también resucitó. Gloria al Señor, aleluya. A Él quiero ver yo, no a otro. No a otro, hermanos, aleluya. En Hechos capítulo 1, verso 10 al 11 dice: y estando ellos con los ojos puestos en el cielo, entre tanto que él se iba, y aquí se pusieron junto a ellos dos varones con vestiduras blancas, los cuales también le dijeron: varones galileos, ¿por qué estáis mirando al cielo? Este mismo Jesús que ha sido tomado de vosotros al cielo, así vendrá como le habéis visto ir al cielo. Este mismo Jesús, el mismo Jesús que murió en una cruz, hermanos, aleluya, para dar salvación al mundo que está perdido, hermanos, aleluya, y que un día nosotros, hermanos, estuvimos perdidos, este mismo Jesús aparecerá en las nubes. No va a ser otro, hermanos. No estemos esperando a otro, no estemos esperando, hermano, gloria al Señor, a alguien que se levante por allí, hermano, y diga: tal vez ese es el Mesías. No, hermanos, aleluya. Mi Jesús aparecerá, hermanos, en los cielos. Aquel que pagó el precio por mí. Aquel, hermanos, que murió por mis pecados. Que no escatimó, dice la palabra del Señor, a su propio Hijo, que no se aferró, hermanos, a su poder, que siendo Dios, hermanos, se humilló a sí mismo, tomando forma de siervo y estando, hermanos, en esa condición, hermanos, se humilló a sí mismo, haciéndose obediente hasta la muerte y muerte de cruz. Pero que también, hermanos, Dios le exaltó hasta lo sumo y le dio un nombre que es sobre todo nombre, y a Él sea la gloria en esta noche. A Él, hermano, sea la alabanza, gloria al Señor. A Él sea toda honra, hermanos, y toda gloria. Job dijo, hermanos: con mis ojos he de ver al Señor. Yo sé que mi Redentor vive. Yo sé que mi Redentor, hermano, nuestro Salvador, ese es mi anhelo. Ese debe de ser, hermano, su anhelo en el camino del Señor. ¿Por qué estáis mirando al cielo? ¿Por qué hay una iglesia, hermanos, en esta tierra? ¿Por qué? Aleluya, bendito sea el nombre del Señor. Porque estamos esperando, hermanos, a nuestro Salvador. No perdamos, hermanos, nuestro propósito, nuestro enfoque, nuestra mira, hermanos, en las cosas de arriba, por las cosas terrenales, hermanos, aleluya. No quitemos, hermanos, la mirada, gloria al Señor. No perdamos esa esperanza que tiene grande galardón. Este mismo Jesús, el Jesús, hermanos, que aparecerá en las nubes, tendrá aquella señal en sus manos, aquella señal de aquellos clavos que fueron, hermanos, que traspasaron por amor de mi alma, por darme salvación, por redimirme.
Ese mismo Jesús vendrá, hermanos, aleluya, por cada uno de nosotros. Ahora, hermanos, podemos expresarle al Señor, podemos agradecer al Señor, podemos estar, hermanos, agradecidos por su amor y quizás, hermanos, no hayan palabras como agradecer al Señor, hermano, por su amor, por su misericordia, hermanos, que ha tenido con cada uno de nosotros. Y quiero tomar, hermanos, las palabras o la escritura, hermanos, que escribió el apóstol Juan, hermanos, aleluya, en su capítulo 1, tercera carta, hermanos, de Juan, en el verso 13 y el verso 14, dice: yo tenía muchas cosas que escribirte, pero no quiero escribírtelas con tinta y pluma, porque espero verte en breve y hablaremos cara a cara. Gloria al Señor. 1 Corintios capítulo 13, verso 12. Ahora vemos por espejo, oscuramente, mas entonces veremos cara a cara. Ahora conozco en parte, pero entonces conoceré cómo fui conocido. Bendito sea el nombre del Señor. Oh, hermanos, aleluya. Poder estar, hermanos, delante de la presencia del Señor y poder adorarle. Y poder estar, hermanos, y hablar con Él cara a cara. Yo no sé, hermanos, cuánto le están esperando en esta noche. Oh, hermanos, aleluya. Cuánto le estamos esperando, hermanos, en esta hermosa noche. Gloria al Señor. Esa debe ser nuestra fe. Este mismo Jesús. Yo quiero verle, hermanos, aleluya. Yo quiero ver al Señor Jesucristo. Aquel que murió por mí en la cruz, el que pagó el precio por mis pecados. Gloria al Señor. Otra vez más, las palabras que escribía el apóstol Juan: yo tenía muchas cosas que escribirte. ¿Cuántas cosas, hermano, podemos querer expresar delante del Señor, hermano, en su presencia? Pero no quiero escribírtelas con tinta y pluma, porque espero verte en breve y hablaremos cara a cara. Gloria al Señor. Esta es la palabra del Señor, hermanos, en esta hermosa noche. Esperando, pues, siempre sea, hermanos, de alimento nuestra alma. Y no perder, hermanos, esa fe, esa confianza. Gloria al Señor. Tomás, claro, hermanos, Tomás estaba dudando. Estaba, hermanos, no creía, hermanos, que Jesús había resucitado. Pero tomando las palabras, hermanos, de Tomás, refiriéndose a Jesús, de si no veo sus marcas, su señal en sus manos, de aquellos clavos, quería ver a Jesús, aquel que había muerto, hermanos, en la cruz, pero que también había resucitado. Este mismo Jesús, este mismo Jesús vendrá, gloria al Señor, en los cielos. Gloria al Señor. Tenemos una alabanza, hermanos, para saludarles a cada uno de ustedes. Gloria al Señor. Sigámonos gozando.

Gracias, Padre, buen Dios, que estás en los cielos. Gracias, Señor, por tu amor, por tu misericordia, Dios mío. Recibe la gloria, Señor, recibe la alabanza en esta noche, Señor Jesús. Tú eres digno, Señor, de recibir toda honra y toda gloria, Padre. Gracias, Señor, por tu amor, por tu misericordia, Dios mío. ¿Cómo podremos pagarte, Señor, lo que tú has hecho? ¿Cómo podremos, Señor, pagarte, Dios? Somos deudores, Señor. Aleluya, alabado sea tu nombre, Jesús. Precioso eres, Señor. Precioso eres, Señor Jesús, aleluya. Bendito sea tu nombre, Señor. Gracias, Señor Jesús. Gracias, Señor Jesús. Tu palabra dice, Señor amado, que por tu llaga fuimos nosotros curados. Por tu llaga, Señor, fuimos nosotros curados. Señor Jesús, mi hermano, mi hermana, Señor, que ahora está padeciendo, Señor, enfermedad. Señor, tú tienes poder, Señor Jesús, por tu llaga fuimos nosotros curados. Llevaste tú, Señor, todas nuestras enfermedades, Señor, y las clavaste, Señor, en la cruz, la venciste, poderoso Jesús.

Jesús de Nazaret. Aún así, la enfermedad, Señor, que ahora los doctores, Señor, la ciencia, Señor Jesús, la medicina allí no haya nada para ese problema en ese cuerpo, Dios mío. Aún esa enfermedad, Dios mío, tú la llevaste al Calvario, Señor. Aleluya, en el nombre de Jesús de Nazaret. Obra, Señor, milagro. Da esa sanidad, Dios mío, en ese riñón, poderoso Dios. En ese pulmón, Señor Jesús de gloria. Ese corazón, Señor, arterias tapadas, Señor. Santo, santo, santo, santo Jesús. Opera milagros, Señor, en esta noche, Señor amado. Opera milagros, Señor. Toca el cuerpo enfermo, Dios mío. Pon tu mano de poder. Pon tu mano de poder, oh Dios amado, en el nombre de Jesús de Nazaret. Liberta, Señor, para tu honra y tu gloria, Dios mío, en el nombre de Jesús de gloria, y esos testimonios se puedan escuchar, Señor, de que tú has sanado, de que tú has libertado, Señor, de que tú has levantado, Dios mío. Santo, santo, santo Dios. Con poder, oh Dios mío, mueve tu mano en esta noche, Señor Jesús. Cuánto tiempo, Señor, esperando respuesta, Señor amado. Tú conoces la noche, Señor, de angustia, Señor, de aflicción, oh Dios mío. Ahora, Señor, abre los cielos, Dios mío, y haz descender, oh Dios amado, esa respuesta, Señor, esa sanidad. Toca, Señor, en el nombre poderoso de Jesús de Nazaret. Para ti no hay nada imposible, Señor. Para ti no hay nada imposible, Señor Jesús. Alabanzas a tu nombre, Señor. Alabanzas a... Mira, Señor Jesús de gloria. Nuestra hermana Mayra, Señor, tú conoces la necesidad de mi hermana, poderoso Dios. Sea tú, Señor, obrando, Señor, en su cuerpo, en su familia, Señor, en su hogar. Derrama, Señor, tu bendición. Tócale, Señor, en esta noche. Tócale por el poder de tu palabra, Señor. Mueve tu mano de poder, Señor Jesús. Mueve tu mano de poder, Señor Jesús. Aleluya. En el nombre de Jesús de Nazaret, mira a nuestro hermano Rubén Alonso, Señor. Toca su corazón, Dios mío. Toca, Señor, su vida. Dale fuerza, Señor. Dale consuelo, Dios mío. Llénale con tu Santo Espíritu, Señor Jesús de gloria. Poder hay en ti, maravilloso Dios, en esta hora. En el nombre de Jesús de Nazaret. Obra con poder, Señor. Obra con poder, mi Señor. En el nombre de Jesús, guárdalo, Señor, en su trabajo, Señor. Guárdalo, Señor, donde quiera que él vaya, Dios mío, su familia. Guárdala, Señor. Te pedimos, Señor Jesús, esa bendición, ese milagro, poderoso Jesús de Nazaret. Mira a nuestra hermana Olivia Morán, Señor. Bendice, Señor, a mi hermana, Dios mío. Nuestra hermana María Luisa, Señor, te necesita. Nuestra hermana, Señor, pon tu mano de poder, Señor. Nuestro hermano René Mendoza, Señor, llega allí, visítale, Dios mío. Nuestro hermano José Osorio, Señor, glorifícate en la vida de mi hermano, Señor. Tócale con poder y autoridad. Mira, Señor, nuestro hermano Rigo, Señor, Rigoberto, Señor, pon tu mano de poder, Señor. Mira por sus hijos, Señor. Tócalo, rompe cadenas, Señor, libértalo, Padre Celestial. Que puedan venir a la luz, Señor, que puedan venir a tu luz, Señor Jesús. Sea tú, Señor, obrando, Señor, en la vida, en el cuerpo de Jesús de Nazaret. Pon tu mano de poder, Señor, bendice a nuestro hermano David Pacheco, Señor. Tócale con poder, autoridad, Señor. Tócale con poder, ha sobrado grandemente, Señor, en su vida.

ha mostrado tu poder, Señor. Bendice a esta familia de una manera muy especial, oh Dios. Obra, Señor, tú, Señor amado. Mira a tu hermano Jorge Mendoza, Señor. Mira por su hijo, Señor Jesús de Nazaret. Obra con poder, Señor. Mueve tu mano de poder, oh Dios mío. En el nombre de Jesús de Nazaret, por el poder de tu palabra, Señor, en esta noche, creemos en ti, oh Dios. Creemos en ti, Señor Jesús. Aleluya. Gracias, Señor. Gracias por tu amor. Toca, Señor, fortalece, Señor Jesús. De ese ánimo aumenta la fe en tu pueblo, Señor amado. Gracias, Señor, por esta hermosa bendición, oh Dios. Recibe la gloria, Señor. Recibe la alabanza. Toda adoración, Señor Jesús de Nazaret. Gracias, Señor. Gracias, Dios mío. En el nombre de Jesús. Amén y amén. Gloria al Señor. Aleluya. Que Dios les bendiga, amados hermanos, hermanas que han estado en sintonía de este hermoso programa. Que Dios derrame muchas bendiciones sobre cada uno de sus vidas. Dios bendiga a los hermanos que han reaccionado, ¿verdad?, por medio de la plataforma de Facebook. Que Dios les bendiga de una manera muy especial. Hermana Iliana Priscila Morán, Norma Reina Ruiz, María Teresa, Alberto Varillas. Dios les bendiga de una manera muy especial. Sigamos adelante en el nombre poderoso de Jesús. Este ha sido su programa Voz de Dios y no de Hombre. Les ha saludado el hermano Gerson Jordán. Para mí es una bendición grande. Que la paz de Cristo sea con todos.

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3: 8 de la noche con 30 minutos.
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6: Bueno, muy buenas noches, amados amigos y hermanos. Es un gusto, privilegio, poder estar en estas humildes cabinas de Radio Pastor, La Voz del Amado. Así de que un saludo a toda la fiel audiencia. Dios bendiga a mi hijo, al cual pues vamos a ceder ya estos potentes micrófonos. Adelante.
7: Dios les bendiga, hermanos. Gracias por estar en cinto.
6: Un privilegio por estar en estas humildes cabinas de Radio Pastor, La Voz del Amado. Así de que un saludo a toda la fiel audiencia. Dios bendiga a mi hijo, al cual

0: palabra de Dios. Queda con usted mi padre, pastor evangelista Julio César Rodríguez. Dios le bendiga a todos.
1: Bendito es el nombre poderoso del Señor. Dios bendiga a mi amada esposa que por ahí está en, allá afuera en la radio, junto con mi hija María Los Ángeles. Vamos a meditar ya en lo que es la bendita y piadosa palabra del Señor, y lo vamos a hacer bajo el tema la humildad de Jesús. Leemos las Sagradas Escrituras en el Evangelio según San Marcos, capítulo 1, versículo 11. Dice las Sagradas Escrituras de la siguiente manera: y vino una voz de los cielos que decía: tú eres mi Hijo amado, en quien en ti tengo complacencia. Amén. Bueno, amados hermanos, como decía al principio, voy a meditar bajo este tema la humildad de Jesús. Jesús, amados hermanos, se bautizó en agua. Y Juan el Bautista lo bautizó en el río Jordán. Pero podemos ver, amados hermanos, la humildad de Jesús. Porque Juan el Bautista, pues él no lo quería bautizar. Él quería que Jesús lo bautizara a él. Pero la humildad de Jesús. Fíjense que cuando hablamos de la humildad, hermano, era el Hijo de Dios. Porque ahí dice la palabra del Señor, hermano, que se oyó una voz desde los cielos que decía: tú eres mi Hijo amado, en ti tengo complacencia. Por eso es que cuando vamos a orar, vamos a elevar una oración, hay que hacerlo en el nombre del Señor Jesús, que es el Hijo de Dios. A Él se le ha dado potestad en el cielo, en la tierra y hasta debajo de la tierra. Pero vamos, hermano, a esto, a la humildad que Él tenía. Que hoy en estos tiempos no hay humildad. He visto yo, hermano, muchas personas que quizás saben algunas cosas de la Biblia y solamente ellos, hermano, pueden predicar. No les gusta oír a las demás personas porque son personas altivas. Mas el Señor Jesús, hermano, Él era una persona humilde. En el capítulo 42 del libro de Isaías dice que Él es el siervo de Jehová. Un siervo, hermano, es el que sirve. Porque algunos dicen: yo soy siervo, pero ese solamente a sentarse va. A ese no se le puede llamar siervo. Ese es un aprovechado, que ya pues todo ordenado, solo a sentarse. Ese es un aprovechado. Pero cuando hablamos de siervo, hermano, porque Jesús vino a servir. Incluso la gran humildad de Él, que hasta le lavó los pies, hermano, a sus discípulos. Entonces podemos ver, hermano, la humildad de Jesús. Pero en el libro de Isaías, en el capítulo 42, versículo 2, había algo importante: que Jesús, hermano, no usaba el grito. Y he andado estudiando, hermano, por qué Jesús no usaba el grito. Y es, hermano, cuando alguien grita, Él quiere, hermano, poner el dominio sobre las personas.

puro grito. No, solamente grito y grito. Oiga lo que dice Isaías, capítulo 42, versículo 2. No gritará el siervo de Jehová, no gritará, ni alzará su voz, ni lo hará oír en las calles. Amados hermanos, Jesús anduvo por varias calles de las ciudades, porque dice que iba por ciudades, aldeas, predicando, pero él no lo hacía gritando, como algunos que yo conozco, hermanos, que hasta las venas del cuello le saltan cuando están predicando. Piensan ellos que cuando más gritan, más Espíritu Santo hay, y no, no es así. Porque ahí dice, hermano, en esta escritura, no gritará. Entonces el Señor Jesús, hermano, él lo hacía hablado. Unos comentaristas bíblicos por ahí, hablando yo con una persona que sabe mucho de las Sagradas Escrituras, cuando él predicaba, buscaba, hermano, una barca, se montaba, y el viento, hermano, le ayudaba a que esa voz pudiera correr, y él, hermano, hablaba al corazón de la persona. Por eso es que cuando alguien, hermano, usa el grito como que él quiere imponerse frente a todo, no es así. Porque el siervo de Jehová no gritará ni alzará su voz. Amados hermanos, la humildad. Podemos ver la humildad. Que él no sabe el grito. Ni alzaba su voz, hermano. Porque al alzar la voz, hermano, demasiado, pues, algunas personas piensan de que por usar el grito, hermano, más fuerte que lo hagan, Dios lo está usando más. Pero no es así. Y dice ahí, hermano, ni le hará oír en las calles. Amados hermanos, él predicaba, como le digo, quizás predicó en alguna calle, pero no lo hacía gritando. Por ejemplo, cuando iba a llegar a la ciudad de Jerusalén, él dijo esta palabra: ¡Ay, Jerusalén, Jerusalén! ¿Cuántas veces quise juntarte como la gallina junta a sus polluelos y no lo quisiste? Podemos ver, amados hermanos, la humildad de Jesús. Si las personas, hermanos, quizás que somos contemporáneos, somos personas que vivimos en la misma época, quizás lo metiéramos a la humildad, amados hermanos, Dios los usara bastante. Y no imponerse con el grito, porque algunos hermanos gritan, alzan su voz en voz de un demandar a las demás personas. Hoy miraba yo a un debate de unos pastores, una persona de Guatemala y una persona que sabe mucho, teólogo. Y esa persona, hermano, hablaba de que la humildad que se tiene que tener en las cosas de Dios. Yo no le tengo que faltar el respeto a usted, ni usted me lo tiene que faltar a mí. Porque Jesús, hermano, a nadie le faltó el respeto. Jesús, hermano, predicaba la santa palabra. Incluso, amados hermanos, no andaba buscando ni pleito con nadie. Hoy algunos hermanos predican, pero para pelear. Entonces, esto no es para pelear. Esto es para poder aprender un poco más, hermano, en todo lo que estamos en esta tierra. Que no va a ser mucho tiempo, hermano, de 70 a 80. Yo ando una foto ahí, hermano, de estado en el celular. Donde yo me recuerdo cuando me tomaron esa foto, tenía como 5 años. Y ya hoy, hermano, ya el pelo lo tengo blanco. Se fueron los años rápido. Mas, sin embargo, amados hermanos, cuando alguien es un siervo de Jehová, no usa grito, ni alza la voz. Y como le digo, hermano, yo he oído unas personas que, no hombre, yo no sé de dónde le sale tanto grito. Porque yo al gritar, hermano, me duele la garganta. Pero dice que no gritará ni alzará la voz. Ni la hará oír en las calles. Amados hermanos, Jesús fue una persona especial. Y sigue siendo especial. Y quiere que sus hijos seamos personas especiales. A las personas, hermanos, hablarles con ternura. A las personas, hermanos, si alguien, pues, no quiere seguir en el evangelio, pues, hay que dejarlo. Uno, pues, ellos ya saben, hermanos, lo que les toca. Pero si alguien no quiere seguir, hay que dejarlo y déjelo. No se meta a pelear con esa persona porque el Señor, hermano, no quiere a nadie a la fuerza. Si alguien, hermano, pues imagínese que no le gusta estar en una iglesia, me voy a cambiar de iglesia. Ay, déjelo.
no se mete en problemas, porque un emproblemado no va a llegar allá. Dice la Escritura que todo lo que atemos aquí será atado allá, y todo lo que desatemos aquí será desatado allá en los cielos también. Pero algo importante, amados hermanos, la humildad que Jesús tenía. Leíamos ese verso donde Juan el Bautista lo bautizó a él. Este verso de Isaías, hermano, donde habla que Jesús, hermano, no imponía el grito. Entonces, amado hermano, pero no solamente ahí, hay también, hermano, una cita siempre en los evangelios. En el evangelio según San Mateo, Mateo, hermano, cita también esta porción que yo estaba tocando de Isaías 42:2. Oiga lo que dice Mateo capítulo 12, versículo 19. No contenderá, ni voceará, ni nadie oirá en las calles su voz. O sea, estamos hablando lo mismo. Mas sin embargo dice que no contenderá. O sea, hermano, de que él no iba a estar peleando con la gente. Él no iba a imponer el grito. Él, hermano, no era persona de contienda. Era una persona, hermano, de que a él le gustaban las cosas habladas. Incluso cuando iba a orar por un enfermo, que ni oraba, ¿no? Que me recuerdo cuando llegó donde Talita, tomó su mano y le dijo: Talita, levántate, que ese no es nombre, eso quiere decir joven o niña, a ti te digo. Pero no es un nombre de una persona. Pero podemos ver, hermano, de que Jesús era una persona humilde. No contenderá. Cuando hablamos de no contenderá, hermano, que él no iba a estar peleando con alguien. Porque el evangelio no es para pelear. El evangelio es para poder aprender un poco más en esta tierra. Ni voceará. Porque mire, hermano, a algunas personas les gusta vocear y les... Vení. No, hermano. El Señor, hermano, él no voceaba a nadie. Era una persona especial. Hoy hay muchos voceadores. Pero Jesús, dice la Escritura, hermano, Mateo, allá lo leíamos en el 42:2 de Isaías, aquí lo vemos en Mateo 11:19. No contenderá, ni voceará, ni nadie oirá en las calles su voz. Venimos a dar a lo mismo. Que el hermano no es un voceador, no voceaba a nadie, no andaba voceando a nadie, porque algunos hermanos son buenos para andar voceando, pero dice que no iban a oír la voz de él en las calles. Amados hermanos, él era una persona humilde, una persona especial, y sigue siendo especial, porque él, hermano, en los momentos de dificultad, en los momentos de quizás donde estamos apretados, ¿no? A ver quién nos tiene apretados, quizás alguna deuda, aunque muchas veces somos malos, porque muchas veces somos buenos para predicar, hermano, pero la actuación. Entonces, pero el Señor en su gran misericordia, Él extiende su mano preciosa y los ayuda, los sacó de un problema. Personas, hermano, que están en una cama revolcándose del dolor. Pero Jesús, hermano, como Él es humilde, aunque la persona quizás nunca haya aceptado al Señor Jesucristo, Él llega y extiende su mano, toca donde está aquella llaga, aquel dolor, aquel aguijón, porque Él es bueno, hermano. Entonces Él sana a la persona, aunque después cuando sane quizás agarre para el baile. Pero Jesús, hermano, Él deja a la persona. Él lo quiere sanar, Él quiere bendecir a las personas, porque Él es un caballero. Él es una persona especial. Es una persona que no vocea, ni pone, hermano, más carga de la que no puede llevar una persona. Él sabe hasta dónde una persona puede aguantar. Porque Jesús, hermano, es alguien especial, una persona humilde, que siendo, hermano, quizás el dueño de todos los planetas que existen en el sistema solar, Él vino a esta tierra a nacer en un pesebre, una persona humilde que tenía la sabiduría de Dios. Él, hermano, fue una persona humilde. Nunca tuvo de menos a nadie, ni va a tener de menos a nadie. No crea que alguien porque tiene millones va a valer más que el que no tiene, quizás ni siquiera de caer muerto. Para él, hermano, todos somos iguales. Y quizás si aquella persona le sirve al Señor de corazón, Dios le puede bendecir en esta tierra.
Dios, hermano, dice que a los pobres se les anunció el evangelio. A los pobres, porque el pobre, hermano, con su necesidad que siempre tiene, muchas necesidades, Dios, hermano, tiene su mano y a él le gusta ayudar a la humanidad, le gusta ayudar al ser humano. Por eso es de que yo le digo a las personas, es necesario que lleguen a él. Sin él no somos nada. Lo necesitamos a él para poder ser bendecidos en esta tierra. Alguien que no, bueno, hay personas que dicen, yo me voy a ir para Estados Unidos. Allá, cuando esté allá, me dijo alguien, le voy a mandar un dinero para que se ayude. Y le dije yo, con que no me ayuda aquí, y ahora me va a ayudar al irse. Con que no me ayude aquí cerca, que me está viendo la cara, continúas por allá que no me la va a ver. Así es de que mejor no prometan nada. Mejor pues alguien que se va para allá, pues mejor que le sirva a Dios. Que allá, hermano, hay también iglesias donde le puede servir a él. Y sea una persona humilde, porque Jesús era una persona humilde, un caballero que no andaba boceando a nadie, sino que una persona que respetaba a las demás personas. Así, amados hermanos, sigamos adelante, practicando la humildad, el reflejo del Señor Jesucristo. Y quizás, hermano, cuando el Señor venga a la altura de las nubes, él lo llevará, hermanos, pero lo llevará porque sabe de que le servimos en esta tierra y que quizás hemos pasado pobreza, hemos pasado muchas dificultades, pero que en medio de esa dificultad no lo hemos dejado a él. Así es de que pase una feliz noche y que Dios me les bendiga a todos.

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Que Dios le bendiga, hermanos y amigos que están pendientes de esta emisora a esta hora, donde sea que usted nos esté sintonizando, donde sea que usted nos esté escuchando, sea a través de la señal abierta o a través del internet, le saludamos en el nombre del Señor. 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

Muy buenas noches, hermanos. Es un privilegio acompañarles, como siempre. Hoy es miércoles 17 de junio. Bienvenidos todos al espacio de Cuerdas y Voces por Siempre. Estamos acá ya dispuestos a complacerle. Le invitamos para que se reporte con nosotros, por supuesto, al teléfono que tenemos disponible en cabina 2415-1436. Y también tenemos disponible nuestro WhatsApp 7657-6093. También tenemos habilitados los comentarios en el en vivo de Facebook. Ahí estamos transmitiendo a través de nuestra página. Si usted está pendiente y desea participar, recuerde que nos puede dejar ahí su comentario para que nosotros pues podamos darle lectura con muchísimo gusto. Bien, vamos a iniciar, hermano, no sin antes darle a conocer que estos espacios se encuentran disponibles esta noche. Usted puede ser el patrocinador. Tenemos 2 horas de este espacio de cuerdas. Estamos de las 9 a las 11 y luego también está disponible los espacios de oración, que serían 11 de la noche y 3 de la madrugada. 4 horas, hermanos, estamos poniendo a su disposición, así es que usted puede apoyar la obra del Señor.

0: Bien, vamos a escuchar por acá, hermanos. Tenemos este reporte. Permítame, vamos a escuchar por acá esta nota de voz que tenemos.
1: Dios le bendiga, hermano.

0: Manuelía, ¿me puede comprar con una alabanza? La basurita, hermano, por favor, me puede llevar en oración a las 11, hermano. Viera qué mal estoy de la vista, hermano, y de la diabetes, hermano. Ay, cuando pueda voy a llevar el dinero de la hora que debo, primeramente Dios, hermano, oiga, porque ahorita no me siento bien. Va, pues, hermano, y que Dios me lo bendiga y me lo cuide siempre, usted y toda su familia, hermano.
1: Amén. Muchas gracias, hermana, por enviarnos ahí ese reporte a través de WhatsApp. Con mucho gusto le estaremos complaciendo a nuestra hermana Delia Miranda y vamos a estar orando, hermana, también por su salud. Ahí sigue disponible el teléfono para que usted se comunique con nosotros. 2415-1436. 2415-1436, teléfono de cabina. Para que ustedes se nos pueda reportar en la noche de este día miércoles. Tenemos llamada por ahí. Dios le bendiga.
2: Dios le bendiga, hermano Díaz.
1: Amén, hermano.
2: Pues voy a comprar con una alabanza.
1: ¿Cuál desea?
2: Bello Jardín.
1: Bello Jardín. Claro que sí, hermano, con gusto.
2: Amén.
1: Amén. Saludos ahí a nuestro hermano. Por ahí le vamos a complacer con su alabanza. Gracias, hermano, por comunicarse con nosotros. Así es que pendiente por ahí, nuestro hermano. Ahí va a sonar el canto solicitado. Vamos a continuar acá. Dios le bendiga. Buenas noches.
3: Dios le bendiga, hermano. Le
1: Amén.
3: saludo de aquí de Chalchuapa.
1: De
3: Soy la
1: Chalchuapa.
3: hermana Mayra Menéndez.
1: Amén,
3: Y
1: hermana.
3: felicitarlo por su bello programa, hermano. Que el Señor me lo bendiga. Y
1: Amén.
3: mire, ¿cree que me pueden estar allí para la oración de la madrugada?
1: Oración necesita.
3: Sí, hermano.
1: Sí, hermana. ¿Cuál es su nombre?
3: Mayra Menéndez.
1: Mayra Menéndez.
3: Sí, hermano.
1: Perfecto. Ahí vamos a estar orando, hermana.
3: Bueno, hermano, ¿y me puede complacer con una alabanza?
1: ¿Cuál desea, hermana?
3: La llaga podrida, hermano.
1: Una llaga podrida.
3: Para la honra y la gloria de mi Señor.
1: Perfecto, hermana, con gusto.
3: Bueno, pues amén. Que Dios me lo bendiga, hermano.
1: Amén. Saludos ahí para mi hermana. Gracias por estar en nuestra sintonía hasta la ciudad de Chalchuapa. Muchas gracias a los hermanos allí en la ciudad de Chalchuapa que nos sintonizan. Por ahí anotamos ya la alabanza que nuestra hermana nos estaba solicitando. Continuamos por acá con más. Recuerda, hermano, que está disponible este espacio para que usted pueda colaborar con nosotros, ya sea en alguna media hora o una hora, hermano, lo que Dios ponga en su corazón. Vamos por acá. Dios le bendiga. Amén, hermana.
4: Me hace el favor de llevarme en oración y me pone siempre alas de paloma.
1: Bueno, está bien, hermana, con gusto.
4: ¿Y cómo está con las oraciones ahorita?
1: Tengo disponible los espacios de oración, hermana. Ajá, no sé si desea colaborar con media hora o una hora.
4: Sí, una hora.
1: ¿Sería el de las 11 o de las 3 de la madrugada, hermana?
4: De las 11.
1: De las 11. Va, está bien, hermana Santo, gracias.
4: Vaya, le vendí, hermano Lía.
1: Amén, hermanita, amén. Bueno, Dios bendiga allí a nuestra hermana fiel oyente, hermana Santos Hernández, ahí en la Matepec. Saludos, hermana, que Dios me le esté bendiciendo y gracias por colaborar con este ministerio. Ya mi hermana reservando la oración de las 11 de la noche. Permítame, voy acá. Dios le bendiga. Amén, hermano. Pon tu mano. Vaya, le vamos a complacer, hermano. Amén, hermano. Bueno, ahí está mi hermano reportándose con nosotros. Por ahí le estaremos complaciendo con su alabanza. Gracias, hermano, también por el reporte que nos ha realizado a través del 2415-1436. Y seguimos acá contestando el teléfono. Dios le bendiga.
2: Hermana Lía,
1: amén, hermano.
2: Es mejor es compararme con la alabanza el hijo ausente.
1: El hijo
2: La
1: ausente.
2: hermana José María Morán de Cotepec, por este hermano, hermana Anita, hermano César Borges, el primoroso, mi hermano Manuel Ponce, mi hermana Liquiteño, mi hermana María Mengía, mi hermana Emilia Martínez, mi hermana Jairica de Arevalo, mi hermana Tira Alán, mi hermano Santo Termilón. Y póngame una media hora ahí, hermano. Dios me le bendiga, hermano.
1: Bueno, gracias, hermano. Dios le bendiga. Bueno, ahí está mi hermano reportándose. Gracias a mi hermano José Morán. Por ahí vamos a tomar en cuenta a mi hermano con media hora para este espacio de cuerdas. Ahí está mi hermano, pues ya apoyándonos con la primera media hora de este espacio. Todavía tenemos hora y media, hermano, para que usted pueda de igual forma bendecir este ministerio. Dios le bendiga.
2: Dios, hermano.
1: Amén, hermano.
2: Puede complacer con la alabanza.
1: ¿Cuál es, hermano?
2: No me voy a quedar.
1: No me voy a quedar.
2: Muy bien. Mariano.
1: Muy bien, hermano Edwin.
2: Bueno, hermano, a ver, también media hora ahí, pero de 4 días.
1: Perfecto, hermano.
2: Hermano.
1: Gracias, hermano. Dios le bendiga.
2: Hermano,
1: Dios
2: le bendiga.
1: Amén. Bueno, gracias ahí a nuestro hermano por estar en nuestra sintonía. Saludos, hermano Edwin Medina. Bendiciones ahí para nuestro hermano que también nos está colaborando ya con una hora de este espacio. Así es que muchísimas gracias ahí a nuestros hermanos. Ya tenemos una hora de patrocinio, bendito Dios por ello. Solamente nos van quedando 2 horas, hermanos, por cubrir de los espacios que estamos solicitando, que sería este espacio, una hora de este espacio, más bien dicho, y también la oración de las 3 de la madrugada. Dios le bendiga.
5: Dios le bendiga, hermano Lía.
1: Amén.
5: Me alegro de escucharle, hermano.
1: Muchas gracias, igual.
5: Soy Michelle, que canto la Concepción.
1: Michelle, muy bien.
5: Quisiera que me complaciera con una alabanza.
1: Claro que sí.
5: Valle Tenebroso.
1: Valle Tenebroso, sí, muy bien.
5: Y quisiera hacer unos saludos.
1: Adelante.
5: Un saludo para usted, para toda su familia, para la hermana Jacqueline, para el hermano Tuniel, para la hermana Diana, para la hermana Ana Magaña, para la hermana Cristina y para todos los que escuchan Radio Pastor.
1: Muy bien, ahí están sus saluditos.
5: Y quisiera que me llevara siempre en oración por mis estudios y a la familia Vanegas Herrera y por mi salud.
1: Perfecto, Michelle, ahí vamos a estar orando con gusto.
5: Bueno, hermano, bendiciones.
1: Amén. Bueno, ahí está nuestra hermanita Michelle Vanegas. Saludos, gracias por estar en nuestra sintonía allá en Concepción. Eso pertenece a Coatepeque, así es que un saludo muy especial. Por ahí estaremos complaciendo con la alabanza solicitada. Por ahí nos dice este mensajito, vamos a ver, dice hermano Elías, Dios le bendiga, dice, por el regalo y me pone una hora de cuerdas. Perfecto, hermano Isaías, por ahí le vamos a ubicar entonces, hermano, su hora de patrocinio para este espacio de cuerdas. Que Dios bendiga a mi hermano, fieles oyentes allá con su familia en la ciudad de Chalchuapa. Mi hermano, pues, se ganó un premio, ¿verdad?, de los hermanos, pues, ahí que premiamos, que colaboran durante el mes. O sea, los hermanos, pues, que más han patrocinado, ¿verdad? Ahí seleccionamos primero, segundo y tercer lugar cada fin de mes, y el mes anterior mi hermano pues fue uno de los favorecidos, y ahí con mucho gusto le hicimos llegar el premio a mi hermano, ¿verdad? Así es que muchísimas bendiciones ahí para nuestro hermano y para todos los hermanos pues que siguen apoyando este ministerio radial. Recuerde, hermano, que tenemos pues esa dinámica cada fin de mes. Es una forma de incentivarle para que usted siga apoyando esta su radio de bendición. Se selecciona primero, segundo y tercer lugar de los hermanos pues que más espacios, repito, han colaborado durante el mes. Así es que ahí estamos, hermanos, siempre haciéndole la invitación para que juntos pues sigamos adelante, sacando adelante este ministerio radial. Ya nos confundimos ahí. Dios le bendiga.
6: Dios le bendiga, hermano Elías.
1: Amén, hermana.
6: Soy Blanca Estela, hermano.
1: Ana Blanca, amén.
6: Que para decirle que ya día que le llamé, que había pagado yo una hora y no ha podido venir, ¿verdad?
1: Ah, sí, hermana. Voy a llegar por ahí primero, Dios, hermana. Esta semana, lo más pronto por ahí, oiga, porque realmente no.
6: Yo pensé que le había olvidado, hermano.
1: No, hermana, quizás alguna hermana le ha de haber dicho, porque no me recuerdo, hermanita.
6: ¿Cómo es?
1: Quizás alguna hermana le ha de haber dicho, le digo, porque no me recuerdo muy bien. Pero igual, hermana, ahí le vamos a visitar esta semana, primero Dios.
6: Va, hermano, está bien. Bien raro se oye hoy la radio, bien. Como que se está metiendo otra emisora, sí.
1: Ah, de veras, hermano.
6: Sí.
1: Sí, cuesta por ratos ahí esa zona con la señal, hermana, pero primero Dios que ya va a mejorar.
6: Sí.
1: Primeramente Dios, hermana, que ya va a mejorar por ahí la señal.
6: Sí, primero Dios.
1: Así es.
6: Por ratos, hermano.
1: Sí.
6: En el día trabajó bien, ahorita es que está molestando.
1: Sí, hay problemas, pero primero Dios, hermana, que ya va a estar bien por ahí la señal.
6: Va, hermano, ahí lo espero.
1: Bueno, Dios me le bendiga, hermanita.
6: Dios le bendiga, hermano.
1: Bueno, saludos ahí para mi hermana. Gracias por estar en nuestra fiel sintonía. Por ahí vamos a estar pendiente entonces de visitar a nuestra hermana. Gracias por colaborar con nosotros. Nuestros hermanos, como decíamos, que apoyan pues la radio. Queremos enviar un saludo para también para nuestra hermana. Vamos a ver por acá. Estamos saludando a nuestra hermana Reina Albanés. También saludos para mi hermana Gloria de Barrera, también saludos para mi hermana Lorena Castro, hermano Miguel Salazar. Gracias, hermanos, por ese apoyo que mantienen a este ministerio radial. Hemos llegado a las 9 de la noche con 22 minutos, 9 de la noche con 22 minutos. Si usted desea solicitar su alabanza, recuerde que lo puede hacer, hermano. Ahí está el teléfono a su total disposición. 24-15-14-36 y también el WhatsApp está disponible. Nos vamos a quedar por acá con más reportes que nos siguen llegando.
7: Dios le bendiga, hermano Elías. Un saludo.
1: Amén.
7: Para usted, para toda su familia. Hermano Luis le saluda.
1: Hermano,
7: me puede fuerte ponerme una alabanza. Estoy agradecido. Pedirle me lleve en oración, hermano, por la neuropatía diabética y por mi vista, hermano. Dios me le bendiga.
1: Perfecto, ahí está nuestro hermano, con mucho gusto, hermano, vamos a complacerle y vamos a estar orando ahí por su petición. Seguimos avanzando acá, hermano, queremos reiterar los agradecimientos para los hermanos patrocinadores. Esta noche está colaborando en este espacio de cuerdas. Tenemos, vamos a ver acá, permítame, hermano José Morán está colaborando con Media Hora, también Media Hora está patrocinando mi hermano Edwin Medina. Y tenemos con una hora al hermano Isaías Álvarez. Para el espacio de la oración de las 11 va a patrocinar la hermana Santos Hernández. Que Dios bendiga a mi hermana. Solamente, hermano, nos va quedando disponible el espacio de las 3 de la madrugada de la oración. Dios le bendiga.
8: Dios le bendiga, hermana Lía.
1: Amén, hermana.
8: Estoy complacida con una alabanza.
1: ¿Cuál les ha escuchado?
8: Más allá del sol,
1: con los Alvarados.
8: Sí, con hermanos Alvarados.
1: Vaya, hermanita, con gusto.
8: Vaya, Dios le bendiga. Gracias.
1: Amén, hermana, amén. Bueno, ahí está nuestra hermana reportándose. Por ahí le vamos a complacer con su alabanza. Gracias, hermana, por comunicarse con nosotros. 9 de la noche ya con 24 minutos, a las 9:30, hermanos, aproximadamente, pues estamos ahí cerrando la sección de reportes. Usted se puede seguir reportando con nosotros, aquí estamos para atenderle con mucho gusto, hermano. Este espacio, por supuesto, es de complacencias. Saludos para la audiencia que está ahí acompañándonos a través del en vivo de las redes sociales. Un saludo muy especial. Por acá tenemos a algunos hermanos que se nos han reportado. Por ahí dice, buenas noches, podría complacerme con la alabanza cuando más enfermo estoy. Dice, saludos y bendiciones desde Quetzaltepeque. Comenta nuestro hermano Rigoberto Soto. Por ahí le vamos a complacer, hermanos, saludos. También dice Luis Cornejo Rivera, dice, buenas noches, hermano, me complace con la alabanza despedida de un misionero de Dúo Esperanza, muchas gracias. Saludos, hermano Luis, claro que sí, hermano, ahí le vamos a complacer con su alabanza. Por ahí también nos dice Oneida Cristales, Dios le bendiga, hermano, quiero que me salude a mi papá Joel y a mi madrecita, dice, le escuchamos en Colonia Nuevo y La Matepec. Vamos a ver por acá, permítame. Saludos también dice a mi tía y a mi abuelo allá en el volcán. Perfecto. Ahí está entonces los saludos.

0: Continuamos acá con el espacio de Cuerdas y Voces por Siempre. Es cierto, ¿verdad? Según calendario, hermano, pues hoy celebran, ¿verdad?, el Día del Padre, según calendario. Bueno, así es que muchas felicidades a todos los hermanos que son padres y escuchan la señal de Radio Pastor. No he escuchado ahí ni un saludito para el padre, solamente la hermanita que saludó a su papá, ¿verdad?, hermana Oneida Cristales. Bueno, seguimos acá, hermanos. Dios bendiga a los patrocinadores. Queremos reiterar los agradecimientos esta noche. Estamos agradeciendo ahí de manera muy especial a nuestros patrocinadores, hermano José Morán. Tenemos también a mi hermano Isaías Álvarez y nuestro hermano Edwin Medina. Tenemos para la oración de las 11 de la noche, está colaborando nuestra hermana Santos Hernández. Que Dios bendiga a nuestra hermana. Está disponible, hermanos, el espacio de la oración de las 3 de la madrugada. Le invitamos para que usted pueda apoyar también este ministerio radial. Solamente una hora, hermano, nos hace falta por cubrir. Así es que ahí está la invitación para que usted nos pueda mencionar su patrocinio para la honra y la gloria del Señor, ya sea media hora o la hora completa del espacio de oración de la madrugada. ¿Escuchamos este audio?
1: Dios me le bendiga, hermano. Hermano, me lleven a oración de las 11, por favor. Ahora, Jenny Hernández, San Mauricio, que hermano, que ayer me fui para la iglesia y vine con una gran fiebre. Y ahora, hoy estuvimos ayuno en la iglesia, hermano, y me entró una fiebre que no se imagina, hermano, el día que me quemaba y un frío. Y quiero que me encadenen a oración y que sea el Señor quien saque toda esa fiebre, ese gran dolor de cuerpo que tengo, hermano, ese dolor de cabeza, hermano. Yo sé que Dios es el único médico por excelente que tenemos. Y Él dice que pidiendo recibimos, hermano. Y le pido que por favor me lleven a oración allá a las 11, hermano.
0: Sí, amén, hermana, con mucho gusto. Allí vamos a ayudarle a orar, hermana. Seguimos esperando los reportes a través del 2415-1436 y nuestro WhatsApp 7657-6093. Usted puede colaborar, hermano, con este ministerio. Recuerde que tenemos disponible el espacio de oración de la madrugada. Usted nos puede patrocinar, hermano, a alguna media hora o la hora completa de dicho espacio. Será de mucha bendición. Ahí está el teléfono para que usted pueda comunicarse con nosotros. El 2415-1436. Tenemos acá llamada. Dios le bendiga. Amén, hermana. ¿Cuál desea escuchar?
2: Del sol más allá.
0: Del sol más allá.
2: Como la hora de la mañana, hermana.
0: Perfecto, hermana. Ahí le anotamos, hermana. Muchas gracias, hermana Juanita. Bueno, Dios bendiga ahí a nuestra hermanita Juanita Zúñiga. Gracias, hermana, por ser fiel oyente y también por apoyar este ministerio radial. Nuestra hermana nos sintoniza ahí en el sector 6, la realidad. Así es que bendecimos ahí en el nombre del Señor la vida de mi hermana y también de toda su familia. Ya nuestra hermana, pues, reservando el espacio de la oración de la madrugada.

Saludos ahí para nuestra hermana Naomi Escobar, que nos dice: Dios le bendiga, me puede complacer con la alabanza de la nueva tribu. Feliz noche y bendiciones. Saludos, hermana Naomi. Gracias por estar ahí en el en vivo de Facebook. Queremos saludar también a los hermanos que han reaccionado. Por ahí estamos saludando a nuestra hermana Oneida Cristales. También estamos saludando a Henry Ceciliano. También queremos saludar a nuestro hermano Hugo, hermano Rigoberto Sorto, hermano Luis Cornejo, hermano Martínez Antonio. También tenemos ahí a Ruth Quintana, a nuestra hermana Hernández Merlin. Así es que son los hermanos pues que están ahí pendientes a través de nuestras redes sociales. A continuación, hermano, nos vamos a quedar con las alabanzas que tenemos solicitadas. No sin antes agradecer a nuestros hermanos patrocinadores. En este espacio está colaborando el hermano José Morán. No sin antes agradecer a nuestros hermanos patrocinadores.

usted también, hermano, pues en un determinado momento ha apoyado esta obra. Que Dios me le bendiga grande y maravillosamente. No se le olvide que este ministerio predica por fe el Evangelio. Y siempre están abiertas las puertas para que usted pueda seguir apoyándonos.

Bien, hermanos, saludos para todos y nos quedamos ya por acá con las alabanzas. Vamos a dar inicio a Complacer. Le invitamos para que se mantenga en nuestra fiel sintonía en esto que es Cuerdas y Voces por Siempre. Bendecida noche. Y ahí estamos saludándole a cada uno de ustedes, hermanos, que nos acompañan a la programación de este día miércoles.

mandamos bendiciones a todos los que escuchan esta música y a toda la familia que sigue esta página de Grupo La Nueva Tribu.

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Muy buenas noches, hermanos. Bienvenidos al espacio Momentos de Oración. Agradecemos a los patrocinadores de este día. Queremos agradecer el patrocinio de hermana Santos Hernández, acá en Santa Ana. Que Dios bendiga a mi hermana por colaborar con este ministerio. Y tenemos también nuestro patrocinador para Radio Pastor Sonsonate. Tenemos a hermano Genaro Esquivel Morales y nuestra hermana Mirna de Contreras. Reiteramos, hermana Santos Hernández patrocina acá en Santa Ana y para Sonsonate, hermano Genaro Esquivel Morales y hermana Mirna de Contreras. Que Dios manifieste abundantes bendiciones en la vida de nuestros hermanos patrocinadores de esta noche en momentos de oración. Para este día tenemos la oración por nuestra hermana Michelle. Vamos a ir dejando a nuestra hermana y la invitamos, hermano, para que se mantenga muy pendiente de este tiempo de intercesión que vamos a desarrollar con la ayuda de nuestro Dios.

Gloria a Dios. Dios nos lo bendiga a todos, amada audiencia de Radio Pastor. Nos sentimos alegres, contentos y agradecidos primeramente con Dios por esta oportunidad tan hermosa, tan preciosa, el poder estar clamando con cada uno de ustedes, ese pueblo que yo sé que ya está listo para poder orar, para poder poner esas peticiones en las manos del Señor, sabiendo que el tiempo que el Señor, pues, al tiempo de él va a dar esa respuesta. Así que quiero ir, hermanos, a la porción de la Biblia. Quiero ir al libro de Isaías, un libro muy hermoso, precioso. Isaías capítulo 53, versículo 4 y 5. Vamos a estar dando lectura a esos versículos, honrando al Padre, al Hijo y al Espíritu Santo. Y su letra dice de esta manera: Ciertamente llevó él nuestras enfermedades, sufrió nuestros dolores, y nosotros le tuvimos por azotado, por herido de Dios y abatido, mas el herido fue por nuestras rebeliones, molido por nuestros pecados. El castigo de nuestra paz fue sobre él, y por sus llagas fuimos nosotros curados. Amén. Bendito sea el nombre de Dios. Y por sus llagas, dice, fuimos nosotros curados. Así que en esta hora, hermanos y hermanas, pueblo del Señor, aquellos que ya están listos para poder guerrear, para poder orar, sabemos que la respuesta viene de parte de Dios. En esta hora yo solo me voy a unir a su petición. Sabemos que el que hace los milagros, el que da esa sanidad, se llama Cristo Jesús. Amén. Él es el único quien da esa sanidad a nuestras vidas. Dios bendiga a mi hermana que está patrocinando este momento de oración, mi hermana Santos Hernández. Yo sé, mi hermana, que Dios va a responder a esa petición que usted le está pidiendo. Así, hermanos, sin más tardanza, vamos a comenzar lo que es este momento de clamor, para que sea el Espíritu Santo tomando el control y ayudándonos en esta hora de la noche. Padre buen Dios que estás en el cielo, en estas horas de la noche te damos las gracias por cuanto tú nos permites, Señor, poder estar clamando en esta bella y preciosa hora de la noche. Gracias, Señor, por permitirnos, Señor, poder, Señor, terminar el día de rodillas, poder clamarle, estar, Señor, pidiendo por nuestras peticiones. Señor, aquí hay un pueblo, Padre, que ya está de rodillas, un pueblo, Señor, que está clamando, Padre, para que usted pueda dar esa respuesta, para que usted pueda responder a cada clamor, Señor. En esta hora, Señor, yo me vengo uniendo a cada petición que ha sido mandada a cabina, Padre, de Radio Pastor. Oh, Señor de la gloria, sabemos que el que hace los milagros, sabemos que el que da la respuesta se llama Cristo Jesús. Sabemos que el que fortalece, el que da fuerzas al cansado, se llama Cristo Jesús. Sabemos que el que hace las sanidades, el que hace esos milagros vivos y palpables, es usted, Señor. Sabemos que en tu palabra está plasmado esos milagros tan preciosos y hermosos que tú hiciste, y todavía lo sigue haciendo para aquel que le cree. En esta hora tu palabra dice que cuando dos o tres se ponen de acuerdo y claman y pidiese lo mismo, usted será el que va a responder. En esta hora, Señor, yo me quiero unir. Yo me quiero unir a cada petición, a cada hermano, a cada hermana que, Padre, nos está escuchando a través de la radio, a través de las ondas radiales. Señor, que el Espíritu Santo sea glorificándose, que el poder de Dios se mueva en gran manera. Oh, Espíritu Santo, Espíritu de Dios, en esta hora clamamos por la vida de mi hermana, Señor, Santos Hernández, el cual, Señor, está patrocinando en esta hora, Señor, los momentos de oración. Bendiga a tu hija, dale fuerza, dale fortaleza, Espíritu Santo. Yo vengo pidiéndole que sea usted manifestándose en una manera grande, en una manera poderosa. O sea, usted rompiendo las cadenas, Espíritu Santo de Dios. O sea, usted dando esa respuesta. Usted sabe, Señor, lo que mi hermana pueda estar viviendo, Señor, pueda estar atravesando, papito lindo. Oh, Dios de la gloria, en esta hora pedimos, Señor, sanidad total para su cuerpo. Yo desconozco, Señor, el dolor, la circunstancia que ella pueda estar viviendo, que ella
día pueda estar atravesando, pero usted, Señor, que lo conoce todo, Padre bendito, oh, sea usted moviendo esa mano de misericordia. Llegue hasta donde está mi hermana, Señor Santos Hernández. Venga poniendo esa manita de sanidad. Venga poniendo esa manita poderosa, esa mano santa, esa mano divina, mi Señor bendito. Yo sé que usted puede hacer esta obra, Señor. Yo sé que los tiempos de los milagros aún no han pasado, Señor. Cuando está tu hija clamando, pidiendo, Señor, yo sé que usted da la respuesta. Yo la pongo en tu mano, Señor, la vida de mi hermana Santos Hernández, sabiendo que la respuesta viene de parte de Dios. Señor, yo quiero clamarte por la vida de mi hermano Genaro Esquivel, Esquivel Morales, Señor. También mi hermana Mirna de Contreras, que están patrocinando la hora, el momento de oración, Señor, en Sonsonate. Bendiga, multiplíqueles a mis hermanos, Señor. Sabemos, Padre Santo, que usted siempre es bueno y maravilloso. Sea usted siempre dando esa fuerza, sea usted siempre dando esa fortaleza, Espíritu Santo. Mi hermano Genaro, Señor, está pidiendo por dos niñas de apellido Cruz, Señor, por protección divina. Yo desconozco cuál sea esta pequeña, Señor. Yo desconozco qué problemas puedan estar pasando, qué enfermedad, Padre, ha llegado a su vida. Pero ahora, en esta hora de la noche, por el poder de tu palabra, hemos venido a creer en ti. Hemos venido a clamarte, Señor. Hemos venido, Padre Santo de la gloria, a elevar, Señor, lo que es ese clamor por estas vidas. Glorifíquese en esa pequeña, Señor amado. Sea usted rompiendo esa cadena, Padre Santo. Sea usted dando esa fuerza, Señor, esta pequeñita, Señor. Bendiga a mi hermano Genaro, Padre. Dale fuerza, dale fortaleza, Padre. Cada día, Señor, cada mañana que él se levante, Señor, que esa fuerza venga de parte de ti, Señor. Solo usted conoce, Señor, las circunstancias que mi hermano puede estar viviendo. Yo vengo declarando victoria, Señor. Yo vengo declarando respuesta para la vida de mi hermano. Pongo en tus manos estas niñas, Señor, sabiendo que el que hace los milagros eres tú, Señor bendito. Quiero clamarte por mi hermana Mirna. Ella está pidiendo sanidad en su pulmón y liberación de vicios para José Luis Contreras. Yo pido que llegues a donde está mi hermana Mirna en esta hora, Señor, de la noche. Llegue con poder, llegue con autoridad en esta hora, Espíritu Santo de Dios. Llegue ministrando ese cuerpo de mi hermana, Señor. Llegue ministrando ese cuerpo, Señor. Así, Padre, como un día usted me sanó, Señor, de mis pulmones. Cuando el médico le dijo a mis padres, Señor, que un pulmón yo lo tenía tapado. Oh, Señor de la gloria, ese milagro que usted hizo, usted lo puede venir haciendo también en mi hermana Mirna, Señor. Yo me uno a clamarte por ella, Señor. Usted le puso ese pulmón, Padre, y yo sé que usted tiene el poder para cambiarlo y hacerlo nuevo, Espíritu Santo. Señor, por favor, sea usted glorificándose, Padre amado. Por favor, sea usted dando esa respuesta, papito lindo. Ponga esa mano, Señor, en ese pulmón, Señor. Yo declaro la vida de mi hermana sana, ese pulmón sano, Señor. Yo desconozco qué complicaciones puede tener en ese pulmón, Padre, pero en esta hora de la noche, Señor, que mi hermana pueda sentir cómo usted llega a poner esa manita sanadora, que mi hermana pueda sentir cómo usted llega a glorificarse en ella, Señor, que mi hermana pueda sentir esa sanidad, papá, que esta noche, si usted le place, Señor, hacerlo, haga ese milagro. Yo declaro victoria para mi hermana Mirna, Señor. Yo sé, Padre Santo, que en medio de pruebas y de procesos, ella sigue caminando, ella sigue de pie, Señor, porque ha sido su fuerza, Padre, su fuerza que la ha sostenido. Desde ese momento yo quiero pedirte por la vida de José Luis Contreras, esa liberación de vicios, Señor. En esta hora de la noche yo lo declaro un milagro de parte de ti. Yo declaro, Señor, un instrumento, Señor. Padre Santo, sea usted libertando, Padre Santo, sea usted, Señor, haciendo ese milagro. Ahí se encuentra mi hermana Mirna pidiéndote por la vida, Señor, de José Luis Contreras. Yo lo vengo declarando en victoria porque sé, Señor, que para usted no hay nada imposible, Señor. Sabemos que los tiempos de los milagros no han pasado.
Aún es tiempo de creer en esos milagros, Señor Jesús. Yo quiero clamarte por la vida, Señor, de mi hermana Marta González. Ella pide, Señor, oración por su pareja Carlos y su familia, Padre. Yo desconozco lo que mi hermana pueda estar pasando y viviendo, oh Señor, pero pido que sea usted fortaleciéndola en gran manera, Señor. Usted conoce, Padre, la necesidad de tu hija. Tú sabes, Señor, el proceso, la circunstancia que ella pueda estarse encontrando en estos momentos. Pero el Señor te dice que tú no vas sola, que el Señor va contigo cada momento, cada instante, aunque hay veces rodado en lágrimas de dolor, de aflicción, de angustia, porque hay momentos que no hay qué hacer, pero Él lleva el control de los tuyos, Él lleva el control de tu vida. Él te dice esta noche que no estás sola, que Él va contigo, que Él va caminando como un poderoso gigante. Humanamente, quizás veas a los alrededores y te veas sola, te veas desamparada, pero tienes a alguien que va caminando contigo y su nombre, Jesús de Nazaret. Yo quiero invitarte que tú puedas darle la libertad al Espíritu Santo y que tú le digas: Señor, transforma mi vida, lléname, porque Él sabe las lágrimas que has derramado, Él sabe los procesos difíciles que has vivido, pero aún así te ha mantenido. Aún así, dice el Señor, cuando por momentos sonríe, pero solo Dios conoce lo que hay detrás de esa sonrisa. Señor, yo pido por mi hermana Marta González, oh Señor. Bendito, glorifícate, glorifícate, Señor. Quizá usted haciendo algo maravilloso en ella, en la vida de su pareja, su familia. Yo clamo por la vida, Señor, de Carlos. Dele fuerza, dele fortaleza. Desconozco las circunstancias que puedan estar pasando, pero usted que todo lo conoce, Señor, usted puede llegar a fortalecer y a dar fuerza nueva, mi Señor amado. Gracias, Padre amado. Gracias por esa misericordia. Gracias porque tú siempre haces maravillas, Señor, y haces milagros poderosos. Oh, santo es su nombre para siempre y por siempre. Yo clamo, Señor, en esta hora por la vida de mi hermana Carballo, Señor. Clamo por la vida de mi hermana, Señor. Sea usted siempre dándole fuerza, Señor. Sea usted dándole fortaleza a mi hermanita Carballo, Señor. Tú sabes, Señor, la circunstancia que ella está pasando. Tú sabes, Señor, el proceso que ella está viviendo. Tú sabes, Señor, tú has visto esa lágrima, tú has visto esa angustia, Señor. Y yo sé que en medio de la tempestad y de la prueba, Señor, que ella ha vivido por momentos, tú nunca la has dejado sola, tú nunca la has dejado perecer. Aunque por momentos ella se ha sentido triste, sin fuerza, usted ha llegado para darle nueva fuerza, usted la ha sustentado con su poder, mi Señor. Hasta el día de ahora, Señor, tú la sigue sosteniendo. Ahí está la presencia de Dios a su lado en esta hora de la noche. Ahí está el Espíritu Santo fortaleciéndola, dándole aún más del poder de Dios. Aunque por momentos ya no haya fuerza, pero el Señor ha sido esa fuente saciable. El Señor ha sido esa fortaleza para su vida. Oh, Señor, yo vengo clamando, Señor, por la vida de Alexander Hernández. Señor, yo desconozco, Padre, lo que este joven puede estar viviendo, atravesando, pero yo pido, Señor, yo pido que lo guarde, yo pido que lo bendigas, que lo acorace con tu sangre preciosa. Yo sé, Señor, que allí está una madre poniendo palabras por él, y no solo por él, Señor, sino que por muchas familiares, Señor. Yo sé, Padre Santo, que usted es fiel, y cuando su palabra dice que cuando dos o tres nos pusiéramos de acuerdo, Padre, y pidiésemos lo usted va a responder. Yo me uno, Padre, yo me uno al clamor de mi hermana Carballo, a clamar por esa respuesta, Señor bendito. Mira, Padre Celestial, en esta hora yo quiero clamarte, Señor, por la vida, Señor, de mi hermana Blanquita, Señor, allá en Chalchuapa, Padre. Sea usted siempre dándole esa fuerza. Mira ese negocio que ella tiene, Señor, cada día ábrele puerta, pruébele, Señor, lo necesario. Bendiga la guarda en todo momento, Señor, que el Espíritu Santo siempre esté con ella, que el poder de Dios siempre se mueva, Padre Santo, que su misericordia siempre se manifieste, Señor Jesús.
Siempre se manifiesta en su vida, Padre. Yo quiero clamarte por mi hermana Alicia de Pacheco, Señor. Padre, yo sé que usted ya comenzó a obrar, ya hizo esa obra en ella, Padre. Que esa presión usted, Señor, ya la estabilizó, Padre Santo. Yo sé que usted es el mejor médico por excelencia. Tú sabes la lucha que mi hermana vive, Señor. Tú sabes el dolor que ella siente por momentos. Tú sabes esas angustias, Padre. Pero yo sé que usted seguirá glorificándose. Dele fuerzas a mi hermana. Dele fortaleza, Espíritu Santo. No la dejes sola nunca. Sabemos que nunca está sola. Mira esa lucha, Padre, ahí en su casa. Mira, Señor, cúbrela, Espíritu Santo, con la sangre de Cristo. Sabemos, Señor, que la sangre del Cordero que derramó en la cruz del Calvario nos cubre, nos protege, Padre, nos hace limpio, nos hace ser sano, porque tú llevaste, Padre, estas enfermedades y sufriste nuestros dolores. Oh, Señor. Sabemos que por momentos el dolor que sentimos en nuestros cuerpos, un día tú lo sentiste, Padre, cuando la muerte se acercaba a ti, Señor. Sabemos que cada enfermo que quizás pueda estar con un dolor en su cuerpo, usted ya lo ha sentido y usted puede extender esa mano y dar esa sanidad. Bendiga a mi hermana Alicia, siempre dale fuerzas. Mira a su hermana, Señor, Miriam Pacheco, allá en Colonia, Padre la Reina. Vengo clamando por su vista, vengo clamando, Señor de la gloria, por esa planta de los pies. Tú sabes, Padre, lo que mi hermana pueda estar sintiendo, pero yo sé que con tu ayuda, Padre, oh Dios, usted va a hacer esa sanidad, papito lindo. Yo sé que usted es el mejor sanador y libertador. Yo quiero clamarte por la familia, Señor. Ochoa, Padre Santo, mi hermana Janet, mi hermana Camelia. Yo quiero clamar por mis hermanas, la vida de mi hermano Edgardo, mi hermano Carlos, Señor. Toda la familia Ochoa, Padre, mira, Señor, ese ser que han perdido. Mira, Señor de la gloria. Pero sabemos que eso no fue pérdida, sino que fue ganancia. Sabemos que mi hermana, Señor, y ya no está sufriendo en este mundo. A ti te plació llevártela, Padre, el día de ayer, y tú sabes y conoces por qué, Padre. Mira, la familia Ochoa están con ese vacío en su corazón. Mira, esos hijos están tristes porque perdieron a su madrecita. Pero yo sé, Señor, que ella ya no siente dolor, ya no siente angustia, Padre, ya no siente lo que sentía en su cuerpo, que ella ya no siente dolor, mi Señor, que ella ya siente tu brazo, Señor, que está allá en el cielo contigo, Padre. Allá está contigo ya, Señor, donde tu palabra dice que allí no hay dolor, donde tu palabra dice que allí no va a haber más llanto ni más tristeza. Esa angustia que ella sentía en su cuerpecito, Padre, usted ya se lo quitó. Y yo sé que ella está feliz. Yo sé, Padre, que si tú le hicieras la pregunta, que si ella quisiera regresar a este mundo, ella dijera que no, porque no hay nada mejor que estar allá, Padre, en los cielos contigo. Por eso ayúdanos para prepararnos, para que cuando la trompeta suene, podamos escucharla, Señor, y poder ver, Señor, allá, un día verte cara a cara, Señor, caminar de la calle de oro y mar de cristal, Señor, un día te conoceremos cara a cara. Ya no nos vamos, Señor, a conformar solo por sentirte, sino que te veremos cara a cara como eres tú, Señor de la gloria, donde tú vas a entregar esos galardones, donde se van a acabar las luchas, los problemas, la enfermedad, Señor. Por eso queremos cada día estar a cuenta contigo. Sabemos, Señor, que el enemigo, Padre, siempre va a atacar, pero para eso lo tenemos al Espíritu Santo, que es nuestro confidente, que es nuestro mejor amigo, Señor. Yo te quiero clamar por mi hermana Jacqueline Álvarez, Señor. Mira, esta joven, Padre, y está pidiendo la llenura del Espíritu Santo. Ayúdala, dale fuerza, dale fortaleza, sácala victoria. Sáquela adelante, que ella pueda sentir esa presencia sobrenatural en su vida.
Padre, como en Hechos capítulo 2, versículo 1 en adelante, vino el Espíritu Santo sobre los que estaban ahí en la casa. Oh Señor, y vino, Señor, un estruendo, como un viento recio llenó la casa, y todos los que estaban sentados comenzaron a hablar en nuevas lenguas, según el Espíritu Santo les daba que hablase. Fortalezca esta vida, dale fuerza. Mi hermana Zoilita, Padre, termine de hacer la obra en ella, Señor. Yo sé que usted es su doctor, usted es su especialista, Señor, para usted no hay nada imposible. Bendiga siempre a mi hermana Chani, protégela, dele fuerzas a esta guerrera. Yo clamo, Señor, por mi hermana Carlita, su esposo, sus hijos. Bendígalos de una manera grande, Señor. Bendígalos, Señor, en una manera poderosa. Mi hermana Sandra, Señor, vengo poniendo palabras por mi hermana Sandra. Oh, Señor, usted es el médico. Sabemos que usted puede sanar de esas enfermedades. Sabemos que los tiempos de los milagros aún no ha pasado. Aún es tiempo de creer, Señor. Ayude a tu hija, dele fuerza, dele fortaleza, papá. Yo la pongo en tus manos, mi hermana Jocelyn. Padre, también bendícela. Protégela en cada momento. Guarde su familia, Señor. Cada día, Padre Santo, mi Dios de la gloria, yo pido fortaleza y fuerza para ella, Señor amado. Señor, en esta hora, Padre, yo quiero clamarte por la vida, Señor, de mi hermana Beatriz González, por sanidad divina y dolor de muelas. Padre, yo sé que usted puede glorificarse, yo sé que usted puede llegar a poder esa manita de sanidad, Señor, en mi hermanita, Señor de la gloria. Guárdala, protégela en todo momento, Señor. Padre, llega hasta donde mi hermana, Señor, está en esta hora, llegue a poner esa manita, Señor, llegue a sanarla, Padre. Llegue a ser esa sanidad, Señor, en ella, esa sanidad divina, Señor. Usted puede quitar ese dolor que está estorbando en ella. Guárdela, protégela en cada momento de su vida, Señor. Sea usted siempre que la fortalezca. Sea usted siempre que le dé esa fuerza nueva, Señor Jesús, te adoramos en gran manera. Señor, en esta hora yo vengo clamando por la vida, Señor, de mi hermana Esperanza Ramos, Señor. Yo vengo clamándote por mi hermana, Señor, esa sanidad que ella está necesitando en su salud, esa protección divina, Padre Santo, en esta hora. Oye, ¿dónde está mi hermana Esperanza Ramos, Señor, en esta hora de la noche? Llegue a ministrar ese cuerpo, Señor, llegue a sanar, Padre amado, llegue a poner esa manita de sanidad, Señor. Sabemos que usted es el único que puede sanar y libertar, Padre. Venga poniendo esa mano en ese cuerpo. Oh, Señor, que si mi hermana está escuchando en esta hora, ella pueda levantar su mano y decir: yo declaro mi sanidad, yo declaro mi respuesta, porque para Dios no hay nada imposible. Padre, la vida de mi hermana Felicita del Carmen Martínez, clamamos por ella, por liberación de cárcel. Declaro pronto esa carta de libertad. Sabemos, Señor, que hay momentos que te ocupas, Señor, medio. Yo sé, Padre, qué propósito grande usted tiene para mi hermana Felicita, Señor. Solo te pido que donde ella esté en estos momentos, en esta noche, Padre, donde ella se encuentre en esta noche, usted pueda fortalecerla, Señor. Solo tú sabes cómo esos reos están allá adentro, papá. Solo tú sabes cómo ellos se encuentran, Señor Jesús. Llega usted a fortalecer esa vida, Señor. Mi hermana Felicita del Carmen, yo sé que hay una familia clamando por ella. Yo sé que hay una familia, Padre, poniendo, Señor, esa petición para que usted pronto pueda sacarla. Yo vengo pidiendo, Señor, también por la vida, Señor, de su yerno Marlon Asensio. Bendiga la vida de Marlon, Señor. Yo desconozco lo que él pueda estar viviendo, lo que él puede estar atravesando, pero yo te pido fortaleza nueva, mi Señor. Yo te vengo pidiendo que usted siempre pueda glorificarse en ella. Oh, Espíritu Santo, bendiga esta familia, Señor. Padre, clamo por la vida de mi hermana Yolanda Díaz, por sanidad en su pulmón, Señor, en su riñón y también en su corazón. Padre, en esta hora, Señor, pongo en tus manos la vida de mi hermana Yolanda Díaz, que en esta hora usted pueda
pueda llegar con poder, con autoridad, que usted pueda llegar a sanar este cuerpo ahora, Señor, ahora, por el poder de la palabra, Señor, llega donde está mi hermana Yolanda Díaz, llega a sanar ese pulmón, Señor, llega a poner esa manita de sanidad, usted puede hacer ese milagro, Señor, el tiempo de los milagros, aún no ha pasado, es tiempo de creer, Señor. Aún es tiempo de confiar en ti, papá. Tú eres el mejor médico, tú eres el mejor doctor, el mejor especialista, Señor, que puedes sanar nuestra vida. Señor Jesús, en esta hora, porque sabemos que tú eres poderoso, que tú haces maravillas, Señor, llega a sanar la vida de mi hermana Yolanda Díaz, su riñón, cada latido de su corazón. Yo sé que usted le va a dar esa fuerza para que ella siga adelante. Tú sabes, Señor, que para ella esto no es fácil, pero yo declaro esa pronta recuperación. Yo declaro que pronto mi hermana va a estar bien, Señor, y que ella va a testificar, que ella va a hablar de lo que tú has hecho en su vida. Al igualmente como su hija, mi hermanita Jenny, Señor, esa sanidad total, Espíritu Santo, mira, Señor de la gloria, llega usted obrando con poder, llega obrando con autoridad, usted puede levantarla de esa cama postrada, usted puede hacer ese milagro. Mira cuánta vida, Señor, han testificado, Señor, que de la muerte tú los has levantado y vive usted, Señor, que él igualmente yo soy, Padre, testimonio vivo, Señor, que aún de la muerte usted me ha levantado, Señor, que por su misericordia, Padre, yo puedo estar en esta noche clamando, que yo puedo estar en esta noche intercediendo por esas peticiones. Si no hubiera sido por usted, Señor, si no hubiera sido su misericordia, Padre, que me hubiese ayudado en los momentos más difíciles, Señor. Y yo sé que sí, como me ayudó a mí, puede ayudar a mi hermana, Señor. Pongo en tus manos a mi hermana Yolanda y mi hermana Jenny, para que usted pueda seguirse glorificando, Señor. Quiero clamarte por la vida, Señor, de mi hermana Carmen Arias. Mira, Señor, ese pie hinchado de mi hermana Carmen, Señor, en esta hora llega donde está mi hermana Carmen, Señor. Llegue sanando su vida, papá. Llegue poniendo esta mano de sanidad. Oh, Espíritu Santo de Dios, llegue a poner esa manita poderosa, Señor. Usted puede hacer ese milagro, Padre. Usted puede glorificarse, Señor. Usted puede sanar. Mira cuántos milagros están en su palabra. Mira cuántas sanidades usted hizo en esos enfermos, Señor. Oh, Espíritu Santo de Dios, y usted lo puede seguir haciendo en nuestra vida, Señor. Gracias porque siempre usted está con nosotros para ministrarnos, para tocar nuestra vida. Toque su piecito en esta hora de mi hermana Carmen, toca su pie. Ella está necesitando esa recuperación. Yo declaro que pronto mi hermana ya va a tener su pie normal, Señor. Y va a poder caminar bien, Señor, sin ninguna dificultad. Quiero clamarte, Señor de la gloria, por la vida de mi hermana Santa Flores. Mira, Señor, mi hermana está entubada, Señor. Mira, mi hermana se encuentra entubada, papá. Mira, Señor, llegó obrando en gran manera, Señor. Usted puede venir, Señor. Yo no sé para dónde ella se encuentra, si en el hospital o en el seguro, pero donde mi hermana Santa Flor que esté, llegue a poner esa mano de sanidad, Señor. Usted puede levantarla de allí. Usted puede levantarla, Padre, de esa situación, Señor. Usted puede hacer ese milagro en ella, papito lindo. Usted puede glorificarse en gran manera, Señor. Glorifíquese, glorifíquese en ella, papá. Llega donde ella esté en esa camilla postrada, Señor. Llegue, por favor, glorificándose, Padre amado. Llegue sanando su vida, Señor. Llegue haciendo ese milagro, papito lindo. Tú sabes, Señor, que no es fácil estar en una camilla de hospital, Señor. Por favor, te pido por mi hermanita, ayúdala, Señor. Mi hermana Guadalupe Orellana, yo vengo clamando por sanidad para ella, papá. Venga dándole fuerza, Señor. Venga dándole fortaleza, papito lindo. Yo sé, Señor, que usted es el mejor sanador. Mi hermana Guadalupe Orellana está necesitando de esa sanidad, Señor.
Llegue obrando, Señor. Llegue glorificando, sea cual sea la dificultad, Señor, cual sea el dolor que mi hermana pueda estar sintiendo, Señor. Oh, Señor, sabemos que tú en muchas ocasiones has obrado, Padre. Yo desconozco la dificultad de mi hermana, la enfermedad o el dolor que ella pueda sentir. Pero usted tiene el poder y la autoridad para sanarla, mi Señor Jesús. Clamo por la vida de Israel Antonio Ávila, por sanidad en sus riñones. Padre amado, llegue en esta hora donde está mi hermano Israel Antonio. Llegue a poner esa manita de sanidad, Señor. Mira, Señor, esos riñones. Clamo por la vida de Israel Antonio Ávila, por sanidad en sus riñones. Padre amado, llegue en esta hora donde está mi hermano Israel Antonio. Llegue a poner

Sus riñones, solo tú sabes lo que él puede estar sintiendo, pero Señor, sabemos que los tiempos, los milagros no han pasado, Señor. Aún es tiempo de los milagros, aún es tiempo de creer y confiar en esos milagros vivos y palpables. Aún es tiempo, Señor, de decirte a usted que usted puede obrar, Padre. Como aquel centurión, Señor, que dijo, solo di la palabra. Y mi criado sanará. Solo diga la palabra, Señor. Solo diga la palabra. Oh, poderoso Jesús, ayúdanos a tener fe. Ayúdanos a confiar en que tú puedes hacer maravillas. En que tú puedes hacer milagros grandes, Señor. Que usted puede glorificarse, papá. Clamo por mi hermana Emma Flores. Ella está pidiendo, Padre. Por la vida de su hijo Willy Linares, Señor Jesús, ahora por el poder de la palabra venimos a clamar, venimos a pedirte por la vida, Señor, de mi hermana Emma Flores. Tú sabes cómo ella se siente como madre, tú sabes cómo ella puede sentirse, Señor, ya no tener allá a su hijo con ella, papá. No, Señor, en esta hora fortalece a esa madre, Señor, fortalece a esa madre. Padre Espíritu Santo de Dios, fortalezca a mi hermana Emma, Padre. Fortalezca a mi hermana Emma, mi Señor bendito, fortalezca a mi hermana. No, Señor, sígale dando fuerza, Padre, sígale dando fortaleza, Señor. Ahí donde está mi hermano William Linares, papá. Ahí llega, Señor. Llegue guardándonos, llegue protegiéndonos, mi Señor bendito de la gloria. Allí llega a manifestarte, Señor. Declaramos, Padre, esa carta de libertad, Señor. Sabemos que los tiempos de los milagros no han pasado. Aún es tiempo, aún es tiempo, aún es tiempo de milagros, aún es tiempo de milagros. Espíritu Santo, Espíritu de Dios, llega obrando con poder, llega obrando con autoridad, Señor. Así como un día usted sacó a Pedro, que a él aún pensaba, Señor, que si era una visión o un sueño, Padre, pero era real. Tú, Señor, le abriste las puertas de la cárcel. Y yo sé que si lo puede hacer con mi hermano William, Señor Linares, usted puede, Señor, obrar en él. No, Señor, sabemos que no es el abogado, no es el juez, sino que es usted quien va haciendo esos dos papeles importantes en nuestra vida. Oh bendito Cristo, declaro victoria para mis hermanos. Vengo a clamarte, Señor, en esta hora, Padre Santo, por la vida, Señor, de mi hermano Ronnie Álvarez, Padre. Vengo a clamarte, Señor, de la gloria. Por la vida, Señor, de sus riñones, esa presión alta, esa azúcar alta también en esta hora, Señor. Llega donde está mi hermano Ronnie Álvarez, papá. Llega donde está el hermano Ronnie en esta noche, Señor. Por favor, llegue a sanar su vida, Señor. Mire esa presión alta, esa azúcar alta, papá. Usted puede venir estabilizando, Señor. Usted puede venir poniendo esa manita de sanidad, Señor, de la gloria en esta hora, Padre. Venga glorificándose, Señor. Venga sanado, Señor, donde mi hermano se encuentra en esta noche. Donde él esté en estos momentos, que el poder de Dios pueda llegar y pueda sanarlo, Padre. Que él pueda tener, Señora ministra, Padre, ministra ese cuerpo, ministrelo de la coronilla hasta la planta de sus pies. Llega ministrando ese cuerpo, papá. Usted sabe cómo mi hermano se siente, Señor. Usted sabe cómo él puede sentirse en estos momentos, papito lindo, haga la obra, Señor. Haga la obra, papito lindo. Usted puede hacerlo, mi señor. Usted puede hacerlo, papá. Usted puede llegar a sanar a mi hermano, señor. Te clamamos, te lo imploramos, te lo pedimos, señor. Con todo nuestro corazón, que usted pueda hacer ese milagro. Que él pueda tener una noche confortadora. Que él pueda tener, señor, esa oportunidad de dormir bien. Que él ya no pueda sentir nada, señor. Por favor, llegue hasta donde está mi hermano y haga esta obra, Señor. Venga sanándolo, Padre, en esta hora te lo pedimos, Señor Jesús. En esta hora, Padre.
Venimos a clamarte por la vida de mi hermano Rafael Rocha, por fractura en su pie izquierdo.

¿Dónde está mi hermano Rafael? Mire esa fractura, Señor. Todo hueso desviado. Toda complicación que él pueda tener en su pie. Llegue obrando con poder, llegue obrando con gloria. Espíritu Santo, usted es el mejor sanador. Usted es el mejor libertador. Usted, Señor, es el que se mueve en misericordia. Usted es el que siempre hace maravillas y milagros, Señor. Por favor, papito lindo, por favor, Padre, venga sanando la vida de mi hermano, Padre. Vengo a pedirte también por la vida, Señor, de mi hermano Fernando Morán. Venimos a clamarte para que usted, Padre, le permita, Señor, un empleo. También, Señor, que lo guardes, que lo protejas. También clamamos, también por mi hermana Milady, Señor. Venimos a clamarte por su salud. Sea usted siempre dando esta salud a mi hermana Milady, Señor. Sea usted siempre dando la fuerza que ella está necesitando, Señor. Tú la conoces, yo no la conozco, papá. No sé qué circunstancia pueda estar pasando, viviendo. Padre, pero ponga su mano, Señor. Mira su salud, Señor, mi hermano Fernando, igualmente, venga haciendo usted la obra, mi Señor, y venga obrando conforme sea ese propósito maravilloso que usted tenga. Padre Santo, mi hermana Carolina del Carmen López de Morán, venimos a clamarte por ella. Señor, yo desconozco lo que ella pueda estar viviendo, yo desconozco lo que ella pueda estar pasando, pero en esta hora yo vengo a pedirte fortaleza, Señor, yo vengo a pedirte fuerza, porque sabemos que la sangre de Cristo tiene poder, la sangre de Cristo tiene poder, Señor. Venga usted siempre cubriendo a mi hermana, Padre Carolina del Carmen. Sea usted siempre guardándola y protegiéndola, papito lindo, en esa obra, Señor. En esa obra clamamos por mi hermana Delia Miranda. Mira esa diabetes, Señor, mira esa enfermedad. Mira esa enfermedad, Padre, cómo ha destruido cuerpos, cómo ha destruido vidas, pero en esta hora, Señor, oh Padre Santo, sabemos que usted tiene el poder, nosotros solamente somos instrumentos suyos. Usted, Padre, es el que hace la obra. Usted, si usted le place, usted puede sanar y hacer lo que quiere, pero en esta hora reprendemos, Señor, esa enfermedad de diabetes, donde esté, Padre, en esos cuerpos, donde esa enfermedad se ha desarrollado en cada vida, Padre, ya sea, Señor, hermano o hermano, Señor, sea Padre, sea usted reprendiendo esa enfermedad de diabetes, que en esta noche, Padre, podamos ver esos milagros vivos y palpables. No, Señor de la gloria, esa enfermedad maligna del diablo la reprendemos ahora con la autoridad de Cristo, Padre Santo. Reprendemos esa enfermedad, Espíritu Santo, que está agobiando a muchos cuerpos, que está agobiando a muchas vidas, Señor bendito. Mira cuántas personas han perdido la vida por esa enfermedad, pero en esta hora, Señor, sabemos que a tus hijos tú los guardas, que a tus hijos tú los protegas. Reprenda, papá, reprenda, reprenda esa enfermedad en el nombre de Cristo Jesús, en esos cuerpos que esté agobiando, que esté molestando, Señor. Ahora, por el poder de la palabra, declaramos libre esos cuerpos, declaramos libre esos cuerpos. Ahora, por el poder de la palabra, Padre Santo bendito, oh Espíritu Santo, esa enfermedad de diabetes reprendida con la autoridad de Cristo, Padre, con la autoridad de Cristo, el sanador, el libertador, el que hace milagros. Reprendemos ahora en el nombre de Cristo Jesús de Nazaret, porque hay sanidad, porque hay sanidad, porque hay sanidad. Yo lo creo, Señor, yo lo creo, yo creo en su promesa, yo creo, Padre, en su palabra viva, Señor, yo lo creo, Señor, en esta hora de la noche, Padre, yo sé que usted puede sanar esa vida de diabetes, de dolor, Padre, que esté estorbando, Espíritu Santo, que usted puede glorificarse de una manera especial, que usted puede obrar en gran manera, Espíritu Santo de Dios, que usted puede glorificar ese papito lindo en esta hora. Declaramos libre, libre su cuerpo por el poder de la palabra, Señor, por el poder de la palabra, Espíritu Santo de Dios, hay poder en tu nombre, oh poderoso, poderoso Jesús de la gloria.
Hay poder en tu nombre, hay poder, hay poder, hay poder esta noche. Hay autoridad de parte de Dios, hay autoridad de parte de Dios esta noche. Padre Santo, yo vengo poniendo palabra por mi hermana Daniela Mejía, Padre. Oh Dios de la gloria, clamo, Señor, por su vida. Sanidad, Señor, en sus hijos, Padre amado de la gloria. Bendiga la vida de mi hermana, Señor. Bendiga, Espíritu Santo de la gloria, la vida, Señor, de tu hija, Padre, de tu sierva, de esta joven. Oh Padre, yo desconozco aún más las circunstancias que pueda estar viviendo, pero yo vengo declarando victoria sobre ella. Dale fuerza, dale fortaleza ahora, por el poder de la palabra. Yo desconozco, Padre, lo que ella pueda estar pasando en su vida, pero yo sé que hay victoria, yo sé que hay respuesta de parte de Dios para la vida de mi hermana Daniela Mejía. Yo sé, Señor de la gloria, que usted tiene aún cosas preparadas. Sabemos que hay veces, Señor, somos barro en manos del alfarero. Sabemos, Señor, que hay veces tú nos vas a moldear. Sabemos que hay veces, Señor, tú nos vas a preparar, Señor. Sabemos que hay veces duele el proceso. Señor, hay veces duele la circunstancia por lo que estamos viviendo, papá. Pero yo vengo declarando victoria para tu hija. Yo vengo declarando respuestas ahora por el poder de la palabra, papá. Por el poder de tu palabra. Vengo clamando por sus hijos. Yo desconozco, Padre Santo. Yo desconozco cuál sea la enfermedad, Señor. Pero en esta hora muévase, misericordia. Muévase, Padre Santo. Muévase, Espíritu Santo de Dios. Llega, Padre, poner esa manita de sanidad, llega a poner esa manita. Comience a declarar victoria para su vida, mi hermana Daniela. Comience a declarar victoria para usted, para sus hijos, aún más para esas peticiones que ha puesto delante del Señor. Esa fuerza el Señor la viene dando, esa fortaleza que usted está necesitando, Él la viene dando, aunque hay veces, dice el Espíritu Santo, no sea fácil, aunque hay veces no sea fácil, pero Él viene dando fuerza, pero Él viene dando fortaleza ahora por el poder de la palabra. Oh, bendito Señor Jesús, en esta hora. No hay fuerza de parte de Dios. Esta noche hay fuerza de parte de Dios. Hay fuerza de parte de Dios. Él está ministrando cada vida triste. Él está ministrando en sus cuerpos. Él está fortaleciendo muchas vidas. Yo lo puedo sentir en el Espíritu Santo de Dios por su misericordia. Él está ministrando. Solo deje, hermano, que el Espíritu Santo lo toque. Él va a dar fuerza. Yo vengo declarando, Señor. Yo vengo declarando victoria para mi hermana Daniela, papá. Yo vengo declarando victoria. Solamente tú sabes las luchas que ella puede estar viviendo, puede estar atravesando. Pero yo te vengo clamando para que la fortalezcas en gran manera, mi Señor, para que la fuerza venga de parte de ti. Yo vengo clamándote, Padre, por la vida de tu sierva, mi hermana Sarita de Ramírez, papá. Oh, Señor, termine de hacer la obra en ella, Señor amado. Termine de hacer la obra en la vida de tu hija, Padre bendito de la gloria. Señor, sabemos que los tiempos de los milagros aún no han pasado, Señor. No es tiempo de milagros, no es tiempo de respuesta. Llega donde está mi hermana, Padre, en esta noche, papá. Llega donde está tu sierva, donde está tu hija, venga levantándola, Padre. Venga haciendo esa sanidad, Padre Santo. Usted lo que, Padre, comienza, lo termina. Y yo sé que usted puede venir obrando de gran manera, mi Señor Jesús. Dios te puede venirse glorificando en ese cuerpo. Yo la pongo en tus manos a esta hora de la noche. Bendiga, Señor, su esposo, su hija, ese ministerio, cada miembro que
forma parte de esa iglesia. Yo bendigo cada guerrero, a cada guerrera, Señor. Oh Rey de la gloria, Rey del universo. Oh Padre Santo, hoy está en tu mano, Señor. Hoy está en tu mano, Señor bendito. Y tu palabra dice que el que está en tu mano nadie lo va a arrebatar. Tu palabra dice que aquel que está en tu mano nadie lo va a arrebatar, Espíritu Santo de Dios. Solamente declaro fuerza nueva para ella, Señor Jesús. Solamente declaro fortaleza de parte de lo alto. En esta hora, mi Señor de la gloria, vengo clamando por la vida, Señor, de nuestra amiga Flor y Dalia Méndez. Ella, Padre, está pidiendo oración por su niño Lisandrito Isaac. Oh Dios de la gloria, sea usted glorificándose, Padre. Él está malo de salud, Señor, tiene calentura, le duelen sus piernitas, Señor. Oh Padre celestial, en esta hora clamo, Señor, por Lisandrito. Sea usted obrando, Padre, sea usted obrando en ese pequeño, Señor. Aún, Señor, seguimos clamando que los tiempos de los milagros no han pasado, Señor. Tú sabes lo que esa criaturita puede estar sintiendo en esta noche, papá. Usted puede llegar a fortalecer, Señor. Usted puede llegar a dar fuerza nueva, Señor. Mira a mi hermana como madre y se siente triste al ver a su hijo así. Pero en esta hora yo declaro fortaleza para mi hermana Flor y Dalia. Al igualmente como su hijo, yo lo declaro sano por el poder de la palabra. Vengo clamando, Señor de la gloria, por mi hermana Celia Cañas. Ella está, Padre, hospitalizada, Señor. Clamamos, Señor de la gloria, que sea usted dándole esa fuerza, que sea usted dando fortaleza, Señor. Tú sabes que no es fácil cuando una persona, Señor, está en el hospital. No, Dios, pero mira a mi hermana Virginia Cañas, también la ponemos en tus manos, Señor. Llega a fortalecer, llega a sanar esa vida, Señor. Llega a hacer esa obra, Señor. Mira cuánta necesidad hay, Padre. Mira cuánta necesidad que usted llegue a sanar, mi Señor. Usted tiene el poder y la autoridad para hacerlo. Llegue obrando, Señor. Llegue obrando en esa vida. Dele fuerza, Padre. Dele fortaleza de parte de lo alto, que su Espíritu Santo llegue donde está ahí la enfermedad, donde puede estar el dolor o la angustia, la aflicción, Señor. Llegué obrando, papá, llegué obrando, Señor Jesús. Clamo por mi hermana Mayra Méndez, esa sanidad para ella, Padre. Yo desconozco lo que ella puede estar sintiendo en este cuerpo. Sea usted fortaleciéndola, sea usted dándole fuerza, Padre amado de la gloria. Llegué cada día haciendo esos milagros. Llegue usted dando esa respuesta de parte de lo alto, Señor. Clamamos por mi hermana Blanca Estela, por sanidad. Yo desconozco lo que mi hermana Blanca pueda estar sintiendo en su cuerpo, lo que ella pueda estar atravesando en estos momentos, Señor. Pero yo sé que tú tienes el poder y el control. Oh Padre Santo, en esta hora yo la declaro sana. Sana por el poder de la palabra. Clamo, Señor de la gloria, por mi hermano Juan Ortiz y su esposa. Padre, clamamos por esas bendiciones que ellos están necesitando. Yo desconozco, Padre, cuál sea la necesidad de ellos. Yo desconozco, Padre, qué necesidad ellos puedan tener, Espíritu Santo de Dios. Pero usted puede llegar, Señor. Usted puede llegar a glorificarte. Usted puede llegar a hacer maravillas en esas vidas, en esta hora, por el poder de la palabra, Espíritu Santo de Dios. Venimos a ponerlos en tus manos. Clamamos, Padre Santo, por mi hermana Reina Estrada, por esa fortaleza que ella está necesitando. Yo no sé, Señor, qué proceso tu hija pueda estar viviendo, pero tú puedes darle fuerza. Tú puedes darle fortaleza, Señor de la gloria. En esta hora, Padre, yo vengo a clamarte por mi hermana María.
Sea usted dando fortaleza, Señor. Sea usted glorificando ese Padre Santo en esta hora, Señor. Clamamos por sanidad y está, Señor Josecito, pidiendo, Padre, por su abuela María, Señor. Esa sanidad en ese tobillo, Señor. Esa sanidad en ese tobillo llegue a glorificarse, llegue a sanar, Padre. Usted puede hacer ese milagro y este padre, ese nieto pidiendo por su abuelita, papá. Llegue siendo usted esa obra, llegue siendo usted esa maravilla, Señor Jesús. Oh, en esta hora, Padre, por el poder de la palabra, declaramos sana la vida de mi hermana María, Señor, en el nombre poderoso de Jesús. Venimos a clamarte, Señor, por mi hermana Yesenia Ávila, por protección y bendición espiritual. Oh, Señor, llega a fortalecer esa vida, llega a dar fuerza, llega a dar esa fortaleza, Padre. Ayúdala a seguir adelante, ayúdala a continuar aún en los momentos más difíciles. Llega a fortalecer su vida en gran manera, Padre. Ahora por el poder de la palabra, Señor. Ahora por el poder del Espíritu Santo, de Dios de la gloria. Vengo clamándote por mi hermana Gladys Pais, Señor. Mira, Padre Celestial, ella está en tus manos, Señor. Tú llevas el control de su vida, Señor. Tú llevas el control de su cuerpo, Padre. Yo vengo clamando que su Espíritu Santo llegue ministrándola, que tu Espíritu Santo llegue a fortalecerla en una manera grande, en una manera poderosa, Señor. No haga esa obra, Padre amado, haga esa obra, Señor. Glorifique a ese Padre en una manera grande, en una manera especial. Oh, Señor, sabemos, Padre, que los tiempos de los milagros no han pasado. Oh, Padre Santo, Padre bueno de la gloria, en esta hora venimos a clamarte, Señor, que sea usted, Padre, cumpliendo el propósito en cada vida, en cada corazón, Señor. Gracias, Padre, gracias, Señor Jesús. Poderoso Jehová de los cielos, grande Jehová, Rey de la gloria, Rey del universo. No, Padre, yo vengo clamando, Padre, oh Rey de la gloria, por estas peticiones. Oh, Padre, a pocos minutos de terminar este momento de clamor, pero en esta hora yo quiero invitarle a usted que pueda levantar sus manos, que pueda levantar sus manos en señal de victoria. Levante su mano ahí donde esté, aquellos que están por la radio, aquellos que están por medio de YouTube, por medio de Facebook, para la gloria y la honra de Dios. Declare lo que ahorita no ve en el nombre de Jesús. Dígale, Señor, ahora yo no veo la petición quizás que estoy pidiendo, Padre, quizás el dolor ahorita no ha mejorado, o para aquellos que Dios ha glorificado, el dolor ya no está, porque el Señor trabaja de diferentes maneras. Pero en esta hora dígale a Dios: yo confío en tu palabra, yo confío en los milagros que tú haces, fieles y verdaderos. Oh, Santo Cordero de Gloria, ahora declaramos presencia, ahora declaramos presencia de lo alto. Aquellos que pedían por fuerza, allí va la fuerza en el nombre de Jesús de Nazaret. Aquellos que en medio de lágrimas, en medio del desierto, le han dicho: Señor, ya no puedo continuar. Señor, ya no tengo fuerza. ¿Hasta cuándo se va a terminar lo que siento? ¿Hasta cuándo se va a terminar el problema? El Señor te dice: sigue peleando la batalla, porque pronto, pronto vas a salir del desierto de donde estás. Pronto el Señor te va a sacar en victoria. Por momentos tu cuerpo, dice el Señor, en esta hora, por momentos, tu cuerpo se ha sentido débil, joven, dice Dios. Por momentos, tu mujer te ha sentido que ya no puedes, tu cuerpo ya no da más. Por momentos, te sientes débil en Aya, manso, que alabasama, te sientes débil en la fe. Por momentos, llegan las dudas y dice que cuando Dios será la obra. Pero estamos creyendo en un Dios de maravillas. Declara la victoria. Yo declaro mi victoria, Señor. Padre, yo declaro la victoria de cada uno de mis hermanos que estuvieron,
Padre, orando juntamente, Señor, que estuvieron de rodillas, Padre. Yo declaro victoria, victoria en el nombre de Jesús. Aunque el diablo no le guste, aunque el diablo no le guste, y declara esa tremenda victoria donde Dios te va a sorprender. Donde tú que le has dicho, ay, amanso, kenda, lava, soca, lava, sama. Donde tú le has dicho, dice el Señor, enda, manso, ki, eleva y soca, lava, sama. Señor, yo voy a dar una acción de gracia por lo que tú has hecho. Prepárate, dice el Señor, para la acción de gracia. Prepárate porque viene esa acción de gracia, lo grande, donde dice el Señor, donde las lágrimas de tristeza y angustia se convertirán en lágrimas de alegría. Prepárate, dice el Señor, para esa acción de gracia. Y no te preocupes porque yo voy a proveer todo para esa acción de gracia, dice el Señor. Yo vengo, dice el Espíritu Santo de Dios, tocando corazones. Yo vengo haciendo cosas maravillosas. Señor, yo te doy gracias en esta hora de la noche, Padre. Gracias, Padre, por haberme permitido, Señor, estar clamando, papá, estar en este momento de clamor, Señor. Gracias, Padre, porque tú eres fiel. Toda la gloria, toda la honra sea para ti, Señor. Bendiga este ministerio, Radio Pastor 97.3 FM, la voz del amado, donde ha sido de bendición para mi vida, donde ha sido de bendición para muchos de mi familia, papá, y sé que también para mis hermanos. Bendiga a mi hermana Jacqueline, Señor. Guárdela, protégela en todo momento. Clamo también por mi hermana Dianita, Padre. Siga fortaleciéndola. Siga también, Señor, contestando las peticiones, Padre Santo. Clamo por mi hermano Elías, Señor, en esta noche, papá. Yo te pido esa fuerza para tu hijo. Yo te pido fortaleza en esta noche, Espíritu Santo. Dele cada día esa fuerza que él está necesitando. Dale esa fuerza, porque sabemos que solo no podemos, Padre, sino que podemos juntamente contigo. Mi hermano Toniel, bendiga la vida de tu hijo. Cada programador, cada joven, cada jovencita, cada niño, cada anciano y cada anciana que pasa sus programas, yo pido respuestas y yo pido, Señor, que siempre prepare para cada programa. Señor, así en este momento, Señor, entregamos este momento de clamor para la gloria, para la honra tuya. Pedimos respuesta de parte de lo alto, sabiendo que a su tiempo, Señor, se va a cumplir lo que te hemos pedido. Y lo declaramos en el nombre de Cristo Jesús. Así, Padre amado, recibe este momento de oración. En el nombre del Padre, del Hijo y del Espíritu Santo de Dios. Amén, Padre, y amén, Señor Jesús.

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1: 12 de la noche, con 2 minutos.

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0: una de la madrugada, con 9 minutos.
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0: una de la madrugada con 45 minutos.
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1: Una de la madrugada con 53 minutos.
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1: Dos de la madrugada con dos minutos.

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0: 2 de la madrugada con 14 minutos.
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1: 2 de la madrugada con 29 minutos.

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1: Dos de la madrugada con 52 minutos.
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1: Y el que cree en mí, como dice la Escritura, ríos de agua viva correrán por su ser.

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Muy buenos días, hermanos. Bienvenidos a momentos de oración de 3 a 4 de la madrugada. Damos gloria a Dios, hermanos, por permitirnos acompañarle en este día jueves 18 de junio. Queremos agradecer en esta mañana a nuestros patrocinadores en este espacio. Tenemos para Santa Ana. Agradecemos a hermana Juanita Zúñiga. Hermana, que Dios le bendiga por estar patrocinando en esta mañana. Y queremos agradecer también para Sonsonate. Gracias al patrocinador que nos han reportado. Tenemos a nuestra hermana Narcisa Martínez y hermana Marta Morán. Ellas son las patrocinadoras para Sonsonate. Hermana Narcisa Martínez y nuestra hermana Marta Morán. Muchas bendiciones por apoyar la obra.

Este día, hermanos, tenemos la oración por los esposos Mojica. Nuestros hermanos pues estarán dirigiendo, así es que la invitamos para que se mantenga con nosotros. Si tiene peticiones, hermanos, recuerde que las puede enviar a través de WhatsApp y también a través de nuestro teléfono 2415-1436.

Y en los agradecimientos nuevamente, hermanos, para nuestros patrocinadores, tenemos a los esposos, nuestra hermana Juanita Zúñiga es la patrocinadora en este espacio acá en Santa Ana. Y tenemos para Sonsonate hermana Narcisa Martínez y hermana Marta Morán. Gracias a Dios por nuestros hermanos patrocinadores. Gracias por estar haciendo posible este espacio, hermanos. Que Dios derrame pues ricas y abundantes bendiciones sobre cada una de sus vidas. Vamos a ir, hermanos, estableciendo ya contacto con mis hermanos de la oración de esta mañana. Así que manténgase pendiente, hermano, y recuerde de que nuestro Dios es poderoso, Él está vivo y Él siempre está dispuesto para poder hacer cosas maravillosas en nosotros. Solamente, hermano, pues hay que activar nuestra fe. Esta mañana, hermano, pues creámosle al Señor que Él es capaz de hacer lo que nosotros estamos necesitando en nuestras vidas.

Gloria a Dios. Que el eterno Dios bendiga a todos mis hermanos en esta mañana. Que tengan una hermosa mañana, un hermoso amanecer. Gloria a Dios. Pues en esta hora, pues es una bendición llevar esta oración. Gloria a Dios. Queremos leer una porción bíblica antes de empezar a orar. Y vamos a leer el Salmo 27 para la gloria de Dios. Y dice la palabra del Señor: Jehová es mi luz y mi salvación, ¿de quién temeré? Jehová es la fortaleza de mi vida, ¿de quién he de atemorizarme? Cuando se juntaron contra mí los malignos, mis angustiadores y mis enemigos para comer mi carne, ellos tropezaron y cayeron. Aunque un ejército acampe contra mí, no temerá mi corazón. Aunque contra mí se levante guerra, yo estaré confiado. Una cosa he demandado a Jehová y esta buscaré, que esté yo en la casa de Jehová todos los días de mi vida para contemplar la hermosura de Jehová y para adquirir en su templo. Porque él me esconderá en su tabernáculo en el día del mal, me ocultará en lo reservado de su morada, sobre una roca me pondrá en alto. Luego levantará mi cabeza sobre mis enemigos que me rodean, yo sacrificaré en su tabernáculo sacrificio de júbilo. Cantaré y entonaré alabanza a Jehová. Oye, Jehová, mi voz con que a ti clamo. Ten misericordia de mí y respóndeme. Mi corazón ha dicho de ti, buscad mi rostro. Tu rostro buscaré, oh Jehová. No escondas tu rostro de mí, no apartes con ira tu siervo. Mi ayuda ha sido, no me dejes ni me desampares. Dios de mi salvación, aunque mi padre y mi madre me dejaran, con todo Jehová me recogerá. Enséñame, oh Jehová, tu camino, guíame por senda de rectitud a causa de mis enemigos. No me entregues a la voluntad de mis enemigos, porque se han levantado contra mí testigos falsos los que respiran crueldad. Hubiera yo desmayado si no creyese que veré la bondad de Jehová en la tierra de los vivientes. Aguarda Jehová, esfuérzate, aliéntate tu corazón, sí, espera en Jehová. Gloria a Dios, alabado sea el nombre del Señor. Vamos a orar en esta hora, poniendo todas las peticiones al Todopoderoso. Él es en esta mañana, es el que se va a encargar y lo va a oír. Padre nuestro que estás en los cielos, santificado sea tu nombre, venga tu reino. Haga, Señor, tu voluntad en el cielo como en la tierra. Danos hoy nuestro pan de cada día. Perdona nuestras deudas, como también nosotros perdonamos a los que nos ofenden. No los dejes caer en la tentación, mas líbranos del mal. Tuyo es el reino, el poder y la gloria por los siglos de los siglos. Amén. Señor, en esta mañana, Señor, venimos y los presentamos delante de ti. Pues tu palabra dice que de mañana, Señor, oirás nuestra voz. De mañana clamaremos a ti, Señor, porque tú eres el mismo, Señor, desde un principio hasta esta fecha, Señor, tú eres el mismo Dios, Padre. Por eso en esta mañana, Señor, los acomodamos aquí, Señor, en este lugar, Padre, para poder orar, Señor, para poder, Señor, arrodillarnos, Padre, y darte la honra y la gloria a ti, Señor. Por eso, Señor, en esta hora, Señor, yo dedico, Señor, esta 60 minutos, Señor, en este momento, Padre, alabado sea tu nombre, oh Dios. Gracias te doy, Señor, porque nos has dado la oportunidad. Esa, Señor, fe, Señor, que has puesto, Señor, en nosotros, Padre. Te doy gracias, Señor, porque lo hemos levantado con bien, Señor, para adorar, Señor, para ponerte en tus manos, Señor, todo problema, Señor, para ponerte en tus manos, Señor, toda angustia en mis hermanos, Señor, toda debilidad, Señor, está en tus manos, Padre. En esta hora, Señor, yo te ruego, Padre, que seas propicio, Señor, de cada uno de mis hermanos, Señor, que han mandado sus peticiones, Señor. Padre, yo te ruego en esta mañana, Señor, por mis hermanos, Padre, que han patrocinado, Señor, la hora, Señor, de oración, Señor, tanto en Santa Ana como en su
consonantes, Padre, que sea usted, Señor, quien se venga glorificando en ellos. Padre, alabado sea tu nombre, oh Dios, en esta hora, Señor, venga usted, Señor, llegando, Señor, a cada hogar, Señor, a cada lugar, Señor, a cada pueblo, Padre. Llega, Señor, ahí donde está mi hermano, Señor, pidiendo, Señor, esa cobertura de lo alto, Señor, alabado sea tu nombre. Aquel hermano que está pidiendo protección, Señor, alabado sea tu nombre, oh Dios, poder ahí en usted, Señor, en esta hora, Padre. Yo le clamo, Señor, en esta mañana, Padre, por tantas necesidades que hay, Señor, en tu pueblo, Padre. Mira a mis hermanas, Señor, en esta hora, Padre, que están pidiendo, Señor, esa protección porque van a salir, Señor, a su trabajo, Señor. Alabado sea tu nombre, oh Dios, venga usted, Señor, cuidándolo, Señor, en esta hora, Padre, venga usted, Señor, protegiéndolo, Señor, en esta hora, Padre. Alabado sea tu nombre, Señor, te ruego por mis hermanos también, Señor, que van a salir de sus trabajos, Señor, y se van a ir a descansar, Señor, alabado sea tu nombre, oh Dios. Venga usted, Señor, guardándole, Señor, su salida, su entrada, Padre. Alabado sea tu nombre, oh Dios, poder ahí en usted, Señor. Padre, yo te ruego, Señor, por mi hermana, Señor, que quizás no ha podido dormir, Señor, por ese dolor, Señor, en el cuerpo, Padre. Quizás, Señor, por esa gripe, Señor, en esta hora yo se la pongo en sus manos, Señor. Alabado sea tu nombre, oh Dios, hay poder en usted, Señor. Venga poniendo manos, Señor, en ese cuerpo, Señor. Poniendo manos, Señor, en esa gripe, Señor, que sea, Señor, sanada mi hermano, mi hermana, ese niño, Señor. Alabado esa tos, Señor, que está teniendo ese niño, Señor, mi hermano, ese anciano, Padre. Yo se los pongo en sus manos, Señor, en esta hora, Padre. Alabado sea tu nombre, oh Dios. Padre, te doy gracias, Señor, por esta hermosa mañana que nos prestas, Señor. Por esta hermosa hora, Padre, que nos das, Señor. Gracias, Padre, porque tú siempre nos oyes, Señor. Tu oído, Señor, siempre está atento, Señor, al clamor, Señor, de cada uno de nosotros, Padre. Tú siempre, Señor, peleas por nosotros, Señor. En esta hora, Señor, yo clamo, Señor, por todo, Señor, en esta hora, por todos mis hermanos, Señor, que han mandado esas peticiones, Señor, por mis hermanos que se están levantando, Señor, a orar, Padre, que se están preparando, Señor, para las diversas, Señor, actividades que van a tener en este día, Señor, que todo les salga bien, Señor, alabado sea tu nombre, oh Dios. Porque para siempre son tus misericordias en esta hora, Señor. Yo le clamo, Padre, alabado sea tu nombre por mis hermanos, Señor, que se van, Señor, a trabajar a esa finca, Señor. Venga usted, Señor, ayudándoles, Padre, en esta hora, Señor, que están, Señor, ellos, Padre, ya, Señor, de pie, Señor, quizás haciendo ese cafecito, Señor. Alabado sea tu nombre, oh Dios, venga usted ayudándole, Señor, dándole fuerza, Señor, aquellos hermanos, Señor, que están, Señor, a preparar, Señor, para irse a trabajar a esas milpas, Señor. Alabado sea tu nombre, venga usted, Señor, ayudándole, Señor, dándole lo que mi hermano le están pidiendo, Señor. Que mande, Señor, esa lluvia tardía y temprana, Señor, que sus productos, su sembrado, Señor, no les vayan, Señor, a afectar, Señor, la sequía, Padre, venga dando esa lluvia, Señor. Alabado sea tu nombre, oh Dios, porque para siempre, Señor, son sus misericordias, Padre, alabado sea tu nombre, oh Dios, en sus manos ponemos, Señor, esta hora, Padre, alabado esta mañana, Señor. Estamos acá, Señor, pidiéndole, Señor, esa misericordia, Padre. Tenga misericordia, Señor, en esta hora, Padre. Alabado sea tu nombre, oh Dios. Hay poder en usted, Señor, en esta hora, Padre.
Ayúdanos, Señor, en esta mañana, Padre. Ayúdanos, Señor, en esta hora, Padre. Alabado sea tu nombre, oh Dios. Padre, llega, Señor. Ahí donde está mi hermanita, Señor, donde está mi hermanito, Padre. Ahí donde estamos, Señor. Quizás, Señor, pidiéndole, Señor, esa misericordia, Padre. Ahí donde está mi hermana de rodillas, Señor, clamándole, Padre, alabado sea tu nombre, oh Dios, pidiéndole misericordia, Señor, Padre, llega, Señor, ahí donde está mi hermana, Señor, porque para siempre son tus misericordias, Padre, alabado sea tu nombre, oh Dios, Padre, yo en esta hora, Señor, clamamos, Señor, en esta hora, Padre, por mis hermanas, Señor, mira mi hermana, Señor, Narcisa Martínez, Padre. Alabado sea tu nombre, venga ayudándola, Señor, que ha patrocinado, Señor, ha dado esa ofrenda para la radio, Padre, venga ayudándole, Señor. Mi hermana Marta Morán también, Señor, alabado, Señor, sea tu nombre, oh Dios, venga ayudándole, Señor, en esta hora, Padre, venga usted sacando adelante, Señor, mi hermana Narcisa, mi hermana Marta Morán, Señor. Que sea usted, Padre, quien se venga glorificando en ella, Señor, contestándole, Señor, sus peticiones, Señor, sacándolas adelante, protegiéndolas, cuidándolas, Padre. Alabado sea tu nombre, oh Dios. Alabanzas a tu nombre, oh Dios. Ahí usted, Señor, en esta hora, ayúdale, Señor, a mis hermanas, Padre. Venga usted también, Señor, en esta hora, Padre. Que ellas, Señor, han patrocinado, Señor, estas horas, Señor, de Sonsonate como en Santa Ana, Padre, venga usted ayudándole, Señor, alabado sea tu nombre, oh Dios, yo le clamo, Señor, por mi hermana Narcisa, Señor, mi hermana Marta Morán, Señor, en sus manos las ponemos, Señor, en esta hora, Padre, todas las que han patrocinado, Señor, tanto en Santa Ana como en Sonsonate, venga ayudándole, bendiciéndola, Señor. Alabado sea tu nombre, oh Dios. Yo le clamo por mi hermana, Señor Narcisa. Señor, pide oración por toda su familia, Padre. Yo se la pongo en sus manos, Señor, a la familia de mi hermana Narcisa, Padre. Tome el control de toda la familia, Señor. Alabado sea tu nombre, oh Dios, porque para siempre son sus misericordias, oh Dios. Alabado sea tu nombre, oh Dios, en esta hora, Señor, yo le clamo, Señor, en este momento, Padre, por todas las necesidades, Señor, que tenga mi hermana Narcisa, Señor, venga, Señor, contestándole su petición, Señor, que su familia, Señor, esté, Señor, sanada, Señor, esté, Señor, con buena salud, Padre, yo se las pongo en sus manos, Señor. Alabado sea tu nombre, oh Dios, porque para siempre son sus misericordias, oh Dios Santo. En sus manos le pongo, Señor, a mi hermana, Señor Narcisa, Padre, y toda su familia, Señor. Venga acorazándola, Señor, en esta hora, Padre. Mi hermana Narcisa, Señor, pide oración por toda su familia. En sus manos la ponemos, Padre. Así le clamamos, Señor, en esta hora, Padre, por Marta, Señor, pide oración, Señor, en favor de Marcos Rivera Morán y Juan Hernández, ambos por carta de libertad. Padre, te pedimos por esta familia, Señor, en esta hora, Padre, yo pido, Señor, por hermana Marta, Señor, alabado sea tu nombre, oh Dios, mi hermana Marta, Señor, esté en sus manos, Padre. Venga contestándole, Señor, esa petición, Señor. Alabado sea tu nombre, oh Dios. Venga usted abriendo, Señor, esas puertas, Señor, de esas cárceles, Padre. Venga dándole, Señor, esa carta de libertad, Señor. Venga tocándole, Señor, a esos jueces y abogados, fiscales, Señor, para que lleguen a un acuerdo, Señor, para que vengan liberando, Señor. A mis hermanos, Señor Marcos Rivera y Morán, Señor, y Juan Hernández, Padre, se los ponemos en sus manos, Señor, en esta hora, Padre. Venga sacándolos, Señor, de esa cárcel, Padre, en el nombre de Jesús, porque para siempre son tus misericordias, oh Dios. Padre, yo te clamo, Señor, en esta hora, Padre, por los hijos de mi hermana Marta, Señor.
que está pidiendo esa oración, Señor, que sea usted, Padre, quien se venga glorificando, Señor, haciéndoles ese milagro, Padre, porque para usted todo es posible, Señor. Para nosotros es difícil, Señor, pero auméntanos la fe, Señor, para que se llegue ese milagro, Señor, y se hayan libertado, Señor, mis hermanos, Padre, les vengan dando esa carta de libertad. Así le clamo, Señor, en esta hora, oh Dios, yo le clamo, Señor, por Juanita Zúñiga, Señor, está patrocinando en Santa Ana, Señor, y ella pide, Señor, oración por sanidad. Padre, yo te pido, Señor, en esta hora, Padre, por Juanita Zúñiga, Señor, venga usted ayudándole, Señor, a mi hermanita, Padre. Venga dándole, Señor, esa sanidad, Padre. Venga controlando todo su cuerpo, Señor, administrando todo su cuerpo, Padre. Ahí donde está la enfermedad, Señor, venga tomando el control, Señor. Venga sanándola, Padre. Venga poniendo manos, Señor, en esta hora, Padre. Alabado sea tu nombre, oh Dios. En sus manos ponemos, Señor, a mi hermana, Padre. Venga usted ayudándole, Señor. Venga usted, Señor, dándole, Señor, esa sanidad, Señor, que ella está pidiendo, Padre. Alabado sea tu nombre, oh Dios, porque para siempre son sus misericordias, oh Dios. Padre, en sus manos ponemos a Juanita Zúñiga, Señor. Alabado sea tu nombre, oh Dios. Hay poder en usted, Señor, en esta hora, Padre. Venga sanando, Señor, en esta hora, Padre. Ella pide, Señor, esa sanidad, Señor, sánala, Padre, en el nombre de Jesús. En el nombre de Jesús, Señor, pone manos sobre ella, Padre. Así le ruego, Señor, en esta hora, Padre. Yo le pido, Señor, por la hermanita, Señor. Necesito oración por mi salud y por protección divina. Esther Esperanza Ramos, bendiciones, Padre. Te pedimos, Señor, por Esperanza, Señor Ramos, Padre. Venga usted, Señor, sanándola, Padre, en esta hora, Señor. Venga poniendo esa salud, Señor, en esta hora, Padre. Alabado sea tu nombre, oh Dios. Que sea usted, Señor, en esta hora, Señor. Que esta oración, Señor, llegue, Señor, al trono de tu gracia, Padre, y que mi hermana pueda recibir, Señor, la salud, Señor, la sanidad, Señor. Hay poder en usted, Señor, en esta hora, Padre. Mira, mi hermana, Señor, está pidiendo esa salud, Señor, esa protección divina, Señor. Hay poder en usted, Señor, en esta hora, Padre. Esperanza Ramos, Señor, está en sus manos, Padre. Alabado sea tu nombre, oh Dios, poder ahí en usted, Señor. Ayuda, Señora Esperanza Ramos, Padre. En sus manos está, Señor, en esta hora, Padre. Venga sanándola, Señor, en sus manos lo ponemos, toda su familia, Señor. La ponemos en sus manos, Señor. Cualquier, Señor, atraso, Señor, cualquier molestia que tenga en su cuerpo, venga sanándola, Señor, en el nombre de Jesús de Nazaret. Así le clamamos también, Señor. Mi hermana está pidiendo oración, Señor. Felicita del Carmen, Señor Martínez, Señor. Alabado, dice, liberación de cárcel, dice, por su yerno Marlon Asensio. Padre, te pido por el yerno de mi hermana. Felicita, Señor. Venga usted, Señor, sacándolo, Señor, de esa cárcel, Padre. Venga abriendo esas puertas, Señor, en esta hora, Padre. Yo le clamo, Señor, un milagro, Padre. Venga abriendo, Señor, esas puertas, Padre. Alabado sea tu nombre. Abriendo esas puertas de esa cárcel, Señor. Venga dándole, Señor, la carta de libertad, Señor. Usted es el que tiene el poder, Señor. Usted toca los corazones, Señor. Venga tocando el corazón de esos jueces, de esos abogados, de esos fiscales, Señor, para que lleguen a un acuerdo, Señor, y le den, Señor, la sanidad, Señor, a mi hermana, Padre. Alabado sea tu nombre, oh Dios. En sus manos ponemos, Señor, en esta hora, Padre. Alabado sea tu nombre, oh Dios. En sus manos ponemos, Señor, en esta hora, Padre, mi hermanita, Señor.
Alabado sea tu nombre, oh Dios. En sus manos ponemos, Señor, en esta hora, Padre. Poder hay en usted, Señor, en esta hora, Padre. Mira, Señor, en esta hora, Padre. Mi hermana, Señor, Felicita del Carmen, Señor, está en sus manos, Señor. Venga dándole, Señor, esa liberación, Señor, a su yerno Marlon, Señor. Alabado sea tu nombre, oh Dios. Quita, Señor, en esta hora, Padre, toda esa atrasos que están, Señor, teniendo, Señor, esos jueces, Señor, toda traba que el enemigo les haya puesto, Señor, venga quitándosela, Señor, todo, Señor, problema ahí, Señor, venga quitándoselos, Padre, y le vengan dando, Señor, esa carta de libertad, Señor, a mi hermana, Señor, aleluya, al yerno de mi hermana, Señor, en el nombre de Jesús de Nazaret. Alabado sea tu nombre, oh Dios. Aquí le clamamos, Señor, en esta hora también, Señor, a mi hermana, Señor Yolanda Díaz, por sanidad divina en su pulmón, riñón, corazón, por su hija Jenny, por sanidad total y que tiene más de 16 años de estar postrada en cama, Padre. Para usted no hay nada difícil, Señor. En esta hora clamamos por esta familia, Señor. Mira, mi hermana Yolanda Díaz está en sus manos, Señor. Padre, venga contestándole, Señor, su petición, Señor. Mira, Padre, ella está, Señor, enferma, Señor. Venga, venga usted dándole, Señor, esa sanidad en esos pulmones, Señor. Venga sanando esos pulmones, Señor, en esta hora, Padre. Venga sanando esos pulmones, Señor, alabado sea tu nombre, oh Dios. Venga también, Señor, sanando esos riñones, Padre. Venga sanando, Señor, también ese corazón, Señor. Alabado sea tu nombre. Mira, Señor, son tres enfermedades, Señor, que mi hermana tiene, Señor. Pero usted, Señor, puede sanársela de todo, Señor, en esta mañana, Padre. En sus manos le ponemos esos pulmones, esos riñones, ese corazón, Señor. Y venga tomando control de su hija Jenny también, Señor, por esa sanidad total, Señor. Mira, mi hermana, Señor, ya tiene bastante tiempo, Señor, de estar, Señor, postrada, Padre. Alabado sea tu nombre, oh Dios. De estar postrada en esa cama, Señor. Para usted todo es posible, Señor. Usted sanó, Señor, aquella hembra, Señor, en aquel tiempo de dos que estaba padeciendo de flujo de sangre, ya tenía más de 12 años, Señor. Alabado sea tu nombre, Señor. En tus manos ponemos esta hembra, Señor. Venga sanándola, Señor, en esta hora de esta mañana, Padre. Se la ponemos en sus manos, Señor, en esta hora, Padre. Hay poder en usted, Señor, en este momento, Padre. Alabado sea tu nombre, oh Dios. Poder hay en usted, Señor. La sangre de Cristo puede limpiar, Señor. Alabado sea tu nombre, oh Dios. En esta hora, Señor, en este momento, Padre. Yo le clamo, Señor, por mi hermana, Señor, que está pidiendo oración por su hija, Padre, alabado sea tu nombre, oh Dios. Mira, Padre, mi hermana, Señor, alabado sea tu nombre, Yolanda Díaz, Señor. Venga usted sanándola de esos pulmones, Señor, de ese corazón, de esos riñones, Padre. Y le ponemos a su hija Jenny, Señor, en esta hora, que la levante de esa cama, Señor, que la sane, Señor, que administre su cuerpo desde la coronilla de su cabeza hasta los dedos de sus pies, Señor, sean restaurados todo su cuerpo, Señor, en el nombre de Jesús. Alabado sea tu nombre, oh Dios. Así le clamamos, Señor, en esta hora, Padre, por mi hermano, Señor, Carmen Arias, por su pie derecho, Padre. Mi hermano está pidiendo, Señor, alabado sea tu nombre. Mira, Señor, Carmen Arias, Señor, por su pie derecho, Padre. Venga sanando ese pie, Señor, en esta hora, Padre. Venga usted ayudándole, Señor. Venga usted poniendo mano, Señor, en ese pie, Señor. Alabado sea tu nombre, oh Dios.
en ese pie, Señor, venga tomando control, Señor, venga tomando control desde su canilla, Señor, todo el pie, Señor, desde las rodillas hasta su pie, Señor, tome el control, sánala, Señor, pone mano, Señor, poderosa, Padre, en esta hora, Señor, alabado, solo di la palabra, Jesucristo, y ella sanará, Señor, alabado sea tu nombre, oh Dios. Hay poder en usted, Señor, en sus manos ponemos ese pie, Señor. La enfermedad de ese pie está en sus manos, Señor. Y en esta hora venga sanándolas, Padre, en el nombre de Jesús de Nazaret. Hay poder en usted, Señor. Así le clamamos en esta hora, Señor, por mi hermana, Señor, Santa Flores, está entubada. Padre, mira, Señor, mi hermana, Señor. Alabado sea tu nombre, mi hermana está pidiendo oración, Señor. Santa Flores, Señor, está, Señor, entubada. Padre, venga dándole, Señor, la sanidad, Señor. Padre, yo te pongo en tus manos, Señor, esas tubos, Señor, quítaselos, Padre. Venga usted dándole, Señor, ese oxígeno, Señor. Venga usted, Señor, poniendo, Señor, aire en sus pulmones, Señor, poniendo todo, Señor, y quitando todos esos tubos, Señor, que mi hermana tiene, Señor, en esta hora, Padre. Lo que para nosotros es difícil, para usted todo es posible, Señor. Usted tiene la última palabra, Señor. Alabado sea tu nombre. Usted, Señor, ha hecho grandes milagros, Señor. Ha sanado, Señor, de lo más difícil, Señor. Y para esta ocasión, señores, tenemos a mi hermana, Señor, y usted lo puede, Señor, sanar, Padre, en esta hora, Señor. Alabado sea tu nombre, oh Dios, porque para siempre es su misericordia, Señor. Venga, Señor, quitándole esos tubos, Señor, a mi hermana, Señor. Alabado sea tu nombre. Venga usted, Señor, sanando, Señor, en mi hermana, Señor. Alabado sea tu nombre, oh Dios. Mi hermana, Señor, Flores está entubada, Señor, en tus manos la ponemos, Padre, en esta hora, Señor. Venga ayudándola, Señor, en esta hora, Padre. Así le pedimos por Guadalupe Orellana, por sanidad, Señor. Padre, yo le pido por Guadalupe, Señor. Venga usted, Señor, ayudándole, Señor, a Guadalupe, Padre. Venga usted, Señor, ayudándole, Señor, a Guadalupe, Padre. Venga usted, Señor, sanándola, Padre, en esta hora, Señor. Hay poder en usted, Señor. Usted conoce, Señor, la enfermedad de mi hermana, Señor. En sus manos la ponemos, Señor. Venga quitando toda influencia, toda maldad que hay en ese cuerpo, Señor. Venga sanando. Hay poder en usted, Señor. Usted conoce, Señor, la enfermedad de mi hermana, Señor. En sus manos la ponemos, Señor. Venga quitando toda influencia.

sanidad de riñones, Padre, en esta hora, Señor. Yo le clamo, Señor, en esta hora, Padre, por esos riñones, Señor. Mira a mi hermano, Señor Antonio Ávila, Señor. Israel Antonio Ávila, Señor, está en tus manos, Señor. Venga sanándole, Señor, esos riñones, Padre. Alabado sea tu nombre, oh Dios, porque para siempre son tus misericordias, Señor. Alabado sea tu nombre, oh Dios. Padre, yo le pido, Señor, en esta hora, Señor, en tus manos ponemos a Israel Antonio Ávila, Señor. En sus manos le ponemos sus riñones, Padre, para que usted los haga nuevos, Señor. Padre, para usted no hay nada difícil, para usted todo es posible, Señor. Alabado sea tu nombre, en sus manos ponemos esos riñones, Señor. Venga sanándolos, Padre, en esta hora, Señor. Haga un milagro, Padre, en el nombre de Jesús. Haga ese milagro, Señor, en el nombre de Jesús. Hay poder en usted, Señor, en esta hora, en sus manos ponemos, Señor, a mi hermano Israel, Señor Antonio Ávila, Padre. En sus manos lo ponemos, Señor, venga sanándolo, Padre, en el nombre de Jesús. Así le clamo, Señor, en esta hora. Le clamo, Dios Altísimo, por Emma Flores, Señor. Ella pide oración por su hijo William Linares, por liberación de cárcel y la respuesta, Padre. Yo le clamo, Señor, en esta hora, Padre, por mi hermana, Señor, que está pidiendo por su hijo, Padre. Alabado sea tu nombre, oh Dios. Emma Flores, Señor, está pidiendo por su hijo, Señor William, Padre Linares, Señor, por esa liberación de la cárcel, Señor. Padre, en esta hora, Señor, yo le clamo, Señor, por esa liberación de esa cárcel, Padre. Alabado sea tu nombre, oh Dios. En sus manos ponemos, Señor, esa liberación de esa cárcel, Padre. En sus manos ponemos, Señor, a mi hermano, Señor, venga libertándolo, Señor, abriendo puertas de esa cárcel, Señor, dándole, Señor, esa carta de libertad, Señor, a la familia, Señor, que se goce, Señor, cuando le den, Señor, esa carta de libertad, porque pronto la va a tener, Señor. Alabado sea tu nombre, oh Dios, santo eres tú, Señor, hay poder en usted, Padre. Alabado sea tu nombre, oh Dios. Venga dándole, Señor, esa carta de libertad, Señor. Alabado sea tu nombre, oh Dios. Padre, yo le clamo por William, Señor. William está en sus manos, Señor. Venga dándole ese milagro, Señor, en el nombre de Jesús. Sácalo, Señor, de esa cárcel, Padre, en el nombre de Jesús de Nazaret. Así le clamamos, Señor, también, Padre, por enfermedades, estoy mal de los riñones, presión alta, azúcar alta, hermano Ronnie Álvarez, Padre, yo te ruego por Ronnie Álvarez, Señor. Álvarez, Señor, está en tus manos, Señor. En esta hora, Padre, yo te pongo en tus manos a Ronnie Álvarez, Señor. Venga sanándole, Señor, de esas enfermedades, Señor. Hay poder, Él está pidiendo, Señor, por la enfermedad que tiene, Señor. Alabado sea tu nombre, oh Dios. Está, Señor, mal de los riñones, Señor. Venga sanando esos riñones, Señor. Venga poniendo, Señor, riñones nuevos, Padre. Venga, Señor, poniendo la sanidad, Señor, en esa presión alta, Señor. Venga quitando esa presión alta. Venga, Señor, normalizándola, Señor. Que llegue, Señor, a sobre 20, Señor, 80 sobre 20, Padre, alabado sea tu nombre, oh Dios, que esa presión, Señor, sea lo normal, Señor, así le pido, Señor, que venga normalizando esa sangre, esa azúcar, Señor, que desaparezca de esa sangre, Señor, alabado sea tu nombre, oh Dios, que mi hermano Ronnie, Señor, se empiece a sentir bien, Señor. Alabado sea tu nombre, oh Dios. Hay poder en usted, Señor, en esta hora, Padre. Ronnie Álvarez, Señor, yo le ruego que lo sane de esa azúcar en la sangre, Señor, de esa presión alta, Señor, de esos riñones, Señor, venga sanándolo, Señor. Son tres enfermedades, Señor,
que usted los puede sanar de un solo momento.

Señor, oh santo, santo eres tú, Señor. En sus manos ponemos, Señor, esas enfermedades, Señor, esos riñones, esa presión alta, Señor. Venga quitándole esa azúcar, Señor. Venga normalizándola, Padre, en esta hora, Señor. Hay poder en usted, Señor. Así le ruego, Señor, por mi hermano, Señor Rafael Ochoa, Señor, por fractura, Señor, en el pie izquierdo, Padre. Mira, Señor, aquí tenemos otro varón, Señor, con fractura, Señor, en ese pie, Señor, izquierdo, Padre. Venga usted, Señor, sanándolos, Padre, en esta hora, Señor, alabado sea tu nombre, Señor. Venga quitando, Señor, todo, Señor, dolor, Señor, en esta canilla, Señor, en este pie, Padre. Venga usted, Señor, en esta hora, Padre, poniendo, Señor, esa sanidad, Señor, quitando ese dolor, Señor, que mi hermano siente, Señor. Venga neutralizando, Señor, ese dolor, sanándolo, Padre, en el nombre de Jesús. Padre, yo le ruego, Señor, por ese pie izquierdo, Señor, venga sanándolo, Señor, en esta hora, Padre. Yo le ruego, Señor, por ese pie izquierdo, venga sanándolo, Señor, sanando todo su cuerpo, Señor, alabado sea tu nombre, Señor. Rafael Ochoa, Señor, esté en sus manos, Señor, por esa fractura que tiene en ese pie, Señor. Venga sanándola, Señor, quitando todo mal, Señor. En esta hora, Padre, alabado sea tu nombre, oh Dios. Venga, Señor, sanando, Señor. Venga cuidando ese pie, Señor. Alabado sea tu nombre, oh Dios. En sus manos ponemos, Señor, a mi hermano Rafael, Señor. Venga sanándolo de ese su pie, Señor, en esta hora, Padre. Alabado sea tu nombre, oh Dios. Así le clamo, Señor, en esta hora, Padre. Oración por trabajo, por salud, mi Lady, por Fernando Morán, por trabajo, Padre. Mira, Señor, aquí está esta familia, Padre. Alabado sea tu nombre, Señor. Mi Lady, Señor, está pidiendo trabajo, Señor. Fernando también, Señor, están pidiendo trabajo, Padre. Venga usted, Señor, ayudándole, Señor. Venga usted proveyéndoles ese trabajo, Señor. Padre, mira, Señor, se ya metieron currículos, Señor, que sean esos los que se hayan elegido, Señor, para ese trabajo, Señor. Padre, acuérdate, Señor, que hay necesidad de pagar muchas facturas, Señor. Si mi hermano no tiene trabajo, ¿qué será de ellos, Señor? Venga usted dándoles ese trabajo, Señor. Venga dándoles, Señor, ese trabajo, Padre. Alabado sea tu nombre. Venga dándoles ese empleo, Señor. Padre, en sus manos lo ponemos, Señor, a mi Lady, Señor, y Fernando, Padre Morán, Señor. Venga dándoles ese trabajo, Padre, en el nombre de Jesús. Yo le clamo por ese trabajo en mis hermanos, Señor. Que en este día puedan recibir buenas noticias, Señor, de esos trabajos, Padre, en el nombre de Jesús de Nazaret. En sus manos ponemos, Señor, esos trabajos de mis hermanas, Padre, que puedan ellos, Señor, ser, Señor, beneficiados, Señor, en esos trabajos, Señor, en este día, Padre, en sus manos lo ponemos, Señor. Alabado sea tu nombre, así le clamo, Señor, por Carolina, Señor, del Carmen López de Morán, Señor, está en sus manos, Señor, en esta hora, Padre. Venga sanándola, Señor, de diabetes, Señor, en esta hora, Padre. Miranda, alabado sea tu nombre. Miranda, diabetes, Señor. Delia Miranda, diabetes. Delia Miranda está pidiendo por diabetes, Señor, que sea sanada, Padre. En esta hora, Señor, se la ponemos en sus manos, Padre, en este momento, Señor. En sus manos ponemos, Señor, en esta hora, Padre. Venga usted, Señor, en esta hora, Padre. Venga usted, Señor, llegando donde está Delia, Señor. Venga poniendo mano poderosa, Señor. Venga sanándola, Señor, de esa diabetes, Padre. Mira, Señor, Delia Miranda, Señor, está en sus manos, Padre. Venga sanando, Señor, de esa diabetes, Padre. Venga normalizando, Señor, ese azúcar en esa sangre, Señor. Venga usted, Señor, en esta hora nosotros, Señor, clamamos por ella en esta mañana, Señor.
Padre, venga poniendo esa sanidad, Señor, en el nombre de Jesús. En el nombre de Jesús se la ponemos, Señor, en sus manos, Padre. Alabado sea tu nombre, oh Dios. También a Carolina del Carmen López, Señor, se la ponemos en sus manos, Señor. Carmen López de Morán, Señor, esté en sus manos, Padre. Alabado sea tu nombre, oh Dios. Hay poder en usted, Señor, en este momento, Padre. Hay poder en usted, Señor. Usted puede hacer esos milagros, Padre. Así le clamo, Señor, en esta hora, Padre. Amiga Flor Idalia Méndez, quiero que ore por mi niño y Lisandrito, Isaac, Alvarenga, Maradiaga, que ore porque está malo de salud, tiene calentura y le duele su piernita. Soy de aquí, de Cantón Piña, de aquí del Calzontes abajo. Padre, yo te ruego, Señor, en esta hora, Padre, por esta familia, Señor. Mira, Padre, Idalia, Señor, está pidiendo, Señor, oración, Señor. Idalia Méndez, Señor, ella quiere, Señor, que oremos, Señor, por los niños. Padre, mira ese niño, Lisandro, Señor. Isaac, Señor, Alvarenga, Padre, venga usted sanándola, Señor, en esta hora, Padre. Alabado sea tu nombre, oh Dios. Mira, Señor, ese niño, Lisandro, Isaac, Alvarenga, Señor, Maradiaga, Señor, y que ore por él, porque está muy enfermo de salud, dice. Hay poder en usted, Señor, en sus manos le ponemos, Señor. Venga quitando toda esa temperatura en ese cuerpo, Señor. Padre, que en esta mañana, Señor, pueda, Señor, sentirse sano este niño, Padre. Mira, Señor, que esa temperatura, de esa calentura desaparezca, Señor, en el nombre de Jesús de Nazaret. Padre, venga sanándolo por completo, Señor. Hay poder en usted, Señor, en esta hora, Padre. Alabado sea tu nombre. Mira, Señor, quítale ese dolor, Señor, en esa piernita, Señor. Piernita, Padre, venga quitando todo dolor, Señor. Venga quitando esa calentura, Señor. Venga quitando todo, Señor, toda enfermedad, Señor, de Isa Alvarenga, Señor. Venga dándole la sanidad, Señor. Que su madre, Señor, se sienta, Señor, satisfecha de que usted ya la sanó, Señor, en el nombre de Jesús. Hay poder en usted, mira, Señor, mi hermana, Señor, es una amiga, Señor. Flora Idalia Méndez, Señor, está pidiendo oración, Señor, ella tiene fe que usted le va a hacer ese milagro, Señor. Alabado sea tu nombre, porque el mejor doctor eres tú, Señor, en esta hora, Padre. Alabado sea tu nombre, oh Dios, poder ahí en usted, en sus manos lo ponemos, Señor. Así le clamo, Señor, en esta hora, Padre, le ruego, Señor, misericordia, Padre. Hay poder en usted, Señor, en esta hora, Padre. Que hay una petición, Señor, le comento que mi madrecita Celia Cañas está en el hospital con mi abuelita Virginia Cañas. Le pido oración por mi abuelita, ya que se encuentra mal de salud, por mi mamá, que fuerza está muy grave. Espero que lo lleven en cadena de oración. Padre, yo te pido, Señor, por toda la familia Caña, Señor. Mira por la madrecita, mira por la abuelita, Señor, de mi hermano, Padre, que está pidiendo oración, Señor. Usted tiene el control, Señor, en ella, Señor. Llega a ese hospital, Señor. Llega a donde está ella, Señor. Padre, yo te ruego, Señor, en esta hora, Padre. Llega donde está, Señor, mi hermana, en ese hospital, Señor, en esa camilla de ese hospital, llega, Señor. Alabado sea tu nombre, oh Dios. Llega, Señor, a la camilla de ese hospital, Señor, y venga sanándola, Padre, en esta hora, Señor. Mira, la madrecita y la abuela, Señor, están allí, Padre. La abuelita está muy grave, Señor, la mamá la está cuidando, Señor. Llega, Padre, allí, Señor, venga sanándole la salud, Señor. En el nombre de Jesús de Nazaret, oh Padre Celestial, venga dándole esa fuerza, Señor. Hay muy, Señor, hay poder en usted, Señor. Venga dándole fuerza, Señor. Ella se encuentra muy grave en el hospital, Señor, y solo usted le puede hacer esa sanidad, Señor. Venga sanándola, Padre, en el nombre de Jesús. Padre, yo te pido, Señor, por la familia Caña, Señor.
Virginia Caña, Señor, en tus manos está, Señor. Mira a la abuelita, Señor, ya que se encuentra en mal de salud, Señor. Venga dándole la salud, Señor. Venga dándole fuerzas a la mamá, Señor. Hay poder en usted, Señor, en esta hora, Padre. Hay poder en usted, Señor. Hay poder en usted, Señor. Venga sanándola, Señor, en el nombre de Jesús. Yo le pongo en sus manos a Virginia Caña, Señor. En sus manos está, Señor, oración por la abuelita, ya que se encuentra muy mal de salud, Señor. Y mi mamá dice que le dé fuerzas, alabado, dele fuerzas a la mamá de esta anciana, Señor, y de todo, Señor. Venga quitándole, Señor, todas esas enfermedades, Señor, y que se sientan sanos, Padre. Así le clamo, Señor, por Mayra, Señor Méndez, Señor, por sanidad, Padre. Yo le pongo, Señor, a Mayra, grave, Señor. Alabado sea tu nombre, oh Dios. Mayra Méndez, Señor, está en sus manos, Padre. Mayra Menéndez, Señor, está pidiendo sanidad, Señor, en sus manos la ponemos, Padre. En esta hora, Señor, yo le ruego, Padre, esa sanidad, Señor. Hay poder en usted, Señor, en esta hora. Yo le clamo por Juan Ortiz y su esposa, por bendición, Señor. Hay poder en usted, Señor. Venga bendiciendo, Señor, hermano Juan Ortiz y esposa, Señor. Venga bendiciéndola, Señor, en grande manera. Padre, en sus manos las ponemos, Señor. Este matrimonio está en sus manos, Padre. Venga bendiciéndolo, Señor, espiritual y material, Señor. Venga bendiciéndolo, Padre. Así le clamo, Señor, por Reina Estrada, por Fortaleza, Padre. Venga poniendo, Señor, esa fuerza, Señor, a mi hermana, Señor, Reina Estrada, Padre. Venga dándole esa fortaleza, Señor. Venga dándole fuerza, Padre, en el nombre de Jesús. Así le clamamos por Blanca Estela, Señor, por sanidad, Padre. Alabado sea tu nombre, oh Dios. Venga usted, Señor, sanando, Señora Blanca Estela, Padre. Alabado sea tu nombre, oh Dios. Venga usted, Señor. Mira, Blanca Estela está en tus manos, Señor. Reina Estrada, Señor, está en sus manos, Señor. Venga usted ayudándole, Señor, a estas hermanitas, Padre. Así le ruego, Señor, en esta hora, Padre. Hermano Elías, soy Abigail, pido oración por mis riñones y por mis hijos Isaí y Jonathan, por sanidad. Padre, yo le pongo en sus manos, Señor, a Elías, Señor. Yo le pongo en sus manos a Abigail, Señor. Pido, Señor, que me lo lleve en oración por esos riñones malos, Señor. Están en sus manos, Padre. Oración por esos riñones, Señor, en esta hora, sana esos riñones, Padre. Venga sanando esos riñones, Señor. Mira, Señor, los hijos de Isaac, Señor, Jonathan, por sanidad, Señor. Venga dándole esa sanidad, Señor, a Isaac y Jonathan, Señor. En sus manos están, Señor, en esta hora, Padre. Abigail, Señor, está pidiendo oración, Señor. Venga usted, Señor, dándole, Señor, esa sanidad, Señor, en esos riñones, Padre. Mira también, Señor, por los hijos Isaac y Jonathan, Señor. Venga dándoles esa sanidad, Señor, en el nombre de Jesús de Nazaret. En sus manos están, Señor, en esta hora, Padre. Les ruego, Señor, en esta hora, Padre, que llegue también, Señor, ahí donde está mi hermana, Señor, en esta hora, Padre. Llega, Señor, donde está mi hermana, Señor. Hágame una oración, por favor. Mi abuela se llama María y mi nombre es Josecito. Una oración de sanidad, alabado sea el nombre del Señor. Josecito, una oración de sanidad del tobillo en Sonsonate, El Salvador. Padre, yo le ruego, Señor, por mi hermana, Señor, María, Señor, venga sanándola, Señor. Ella está pidiendo, Señor, por Josecito, Señor, una oración de sanidad, Señor, por el tobillo. Alabado sea tu nombre, oh Dios. Yo te pido por Josecito, Señor, venga sanando ese tobillo, Señor. Mira, la mamá, Señor, está pidiendo, Señor, por su hijo, Padre. En esta hora se lo ponemos en sus manos, Señor. Josecito, Señor, está en sus manos. Venga sanándolo de ese su tobillo, Señor. Venga quitando todo ese dolor, Señor, en esta hora, Padre. Yo se lo pongo en sus manos, Señor, en esta hora, Padre.
Alabado sea tu nombre, oh Dios. Hay poder en usted, Señor, en este momento, Señor. Venga sanando ese tobillo, Señor, de Josecito, Señor. Venga contestándole, Señor, la petición a su mamá, Señor. Alabado sea tu nombre. Le pongo en sus manos, Señor, a mi hermana, Señor María, Señor. Alabado sea tu nombre, oh Dios. Hay poder en usted, Señor, en esta hora. En sus manos ponemos, Señor, a María, Señor. Y también ponemos en sus manos a Josecito, Señor. Josecito, Señor, está en sus manos. Sácala, Señor. Sánalo, Señor, de ese tobillo, Padre, en el nombre de Jesús. Así reclamamos, Señor, en esta hora, Padre, por Dios le bendiga, me puede ayudar a orar por Yesenia Ávila, por protección y bendición espiritual. Padre, yo le pongo en sus manos, Señor, a mi hermana, Señor Yesenia, Padre Ávila, Señor, está en sus manos, Padre. Yesenia Ávila, Señor, está en sus manos, Padre. En esta hora, Señor, se las ponemos en sus manos, Señor. Venga usted ayudándole, Señora Yesenia, Padre. Que sea usted, Señor, quien se venga glorificando, Señor. Venga bendiciéndola, Señor, en el nombre de Jesús de Nazaret. En sus manos ponemos, Señor, a mi hermana, Señor. Ella está pidiendo, Señor, ayudar, Señor, a orar, dice, a Yesenia Ávila por protección y bendición. Padre, venga bendiciéndola, Señor, tanto espiritual como material, Señor. Venga dándole, Señor, esa bendición espiritual, Padre. En sus manos la ponemos, Señor, en esta hora, Padre. Venga usted ayudándole, Señor. Así le ruego, Señor, le clamo en esta hermosa y bendecida mañana, Señor. Hay poder en usted, Señor. Hay poder en usted. Dios les bendiga, hermanos. Les pido oración por ese dolor de pecho. Soy el hermano José. Padre, venga quitando, Señor, ese dolor de pecho, Señor, en mi hermano José, Señor, en esta hora, Señor, yo le clamo, Señor, en esta hora, Padre, por ese dolor, Señor, en ese pecho, Padre, venga quitando, Señor, todo ese dolor, Señor, en esta hora, Padre, mira, Señor, ese dolor en ese pecho, Señor, usted sabe, Señor, qué clase de enfermedad es, Señor, porque usted es el médico, usted lo conoce todo, Señor. Usted conoce lo interno, lo que está por fuera, Señor, y usted sabe qué es, Señor, en esta hora venga sanando, Señor, a mi hermano José, Señor, de ese dolor en ese pecho, Padre, en el nombre de Jesús de Nazaret. Hay poder en usted, Señor, en esta hora, Padre, venga sanando de ese pecho, Señor, en esta hora, Padre. Alabado sea tu nombre, oh Dios, en sus manos ponemos, Señor, todas estas enfermedades, Padre, porque para siempre son sus misericordias, oh Dios, en sus manos ponemos, Señor, ese dolor en ese pecho, Padre, y todas, Señor, las enfermedades que hay, Señor, venga sanándolas, Padre, mira todas las peticiones que entraron, Señor, en esta hora, Padre, venga usted, Señor, sanándolas, Padre, en este momento, Señor. Todas las peticiones, Señor, están en sus manos, Padre, en esta hora, Señor. En sus manos, venga contestándole, Señor, en esta hora, Padre. Hay poder en usted, Señor, en este momento, Padre, porque para siempre son sus misericordias, oh Dios. Poder hay en usted, Señor, en este momento, Padre. Yo se los pongo a mis hermanos, Señor. Que sea usted, Señor, quien se venga glorificando, Señor. Que sea usted, Señor, quien venga sanando, Señor, en esta mañana, Padre. Ahora te ruego, Señor, que lleves con bien, Señor, a mis hermanas, Señor, hermanos, Padre, que se están preparando, Señor, para irse a trabajar, Señor. Alabado sea tu nombre, oh Dios. Bendice, Señor, y cuida a los que vienen de camino de sus trabajos también, Señor. Bendice, Señor, a mis hermanos que andan trabajando en esos microbuses, Señor. En esos buses, Señor, en ese transporte, Señor, en esos taxis, Señor, venga bendiciéndolos, Señor, en esta hora, Padre, en el nombre de Jesús de Nazaret. Gracias, Padre, gracias, Hijo, gracias, Espíritu Santo. Amén y amén.

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Buenos días, hermanos. Gracias por seguir en sintonía de Radio Pastor. Por supuesto, a través de nuestra frecuencia 97.3 FM. Un saludo muy especial para todos nuestros hermanos que están en nuestra sintonía en este día jueves. Y también queremos invitar al hermano, por supuesto, para que nos llame y pueda solicitar su alabanza en esta hora de la mañana al 2415-1436 y nuestro WhatsApp 7657-6093.

0: Recuerde que estamos transmitiendo el espacio de Complacencias, Voces de Sion. Ahí está entonces, hermano, la invitación para que usted pueda comunicarse. Tiene toda la libertad, hermano, de poder hacerlo en esta hora de la mañana y poder solicitar la alabanza de su agrado. Vamos a escuchar acá. Dios le bendiga. Amén.
1: Saludos, hermano Aristides. A ver, ¿puede traer un canto, por favor, hermano? Uh-huh. Estoy contigo, guardo el campo.
0: Pa, está bien, hermano.
1: Pa, hermano, un saludo ahí para mi hermana. Un saludo para usted, hermano. Que tengan un bendecido día.
0: Amén, hermano. Bueno, gracias ahí al reporte de nuestro hermano. Gracias por estar en nuestra sintonía. Y el teléfono sigue disponible para que usted se pueda comunicar.

Tenemos el siguiente mensaje que dice: Dios le bendiga, hermanito. Me complace con la alabanza Dulce Serenata del grupo norteño Manuel. Le saluda hermano Eliseo Álvarez. Ahí vamos a estar complaciendo. Gracias por comunicarse con nosotros a través de nuestro WhatsApp.

Ahí sigue disponible nuestro teléfono de cabina 2415-1436 y nuestro WhatsApp 7657-6093. Aquí estamos para complacerles. Recuerda, hermano, estamos acá en Voces de Sion. Dios bendiga a nuestros hermanos, pues, que nos acompañan a la programación en esta hora de la mañana. Muchas bendiciones, hermano. Qué bueno que está en sintonía de Radio Pastor, frecuencia 97.3 FM. Dios bendiga también a la audiencia que vía internet está en nuestra sintonía. Así es que ahí estamos deseando bendiciones, hermano. Y reiteramos, pues, ahí un saludo de manera muy especial para usted que está con nosotros. 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

0: Seguimos adelante, hermanos, acá con el espacio de Voces de Sion. Bueno, ¿qué se nos habrá hecho nuestra audiencia en esta mañana? Recuerde, hermano, que este espacio pues es creado para que usted participe, hermanito. Acá nosotros pues desde muy temprano, ¿verdad? Siempre estamos dispuestos, hermanos, a la transmisión de este espacio. Y le invitamos para que usted pues pueda realizar sus reportes, hermano. De eso se trata, ¿verdad? De nosotros poder atenderle acá, hermano, y que usted pues pueda participar en este espacio de Voces de Sion, programa de complacencias. Ahí están disponibles los teléfonos para que usted pueda comunicarse con nosotros, 2415-1436, y el WhatsApp 7657-6093. Así es que ahí pues están activas las líneas para que usted se reporte. Dios le bendiga. Hola.
1: Quiero poner una alabanza.
0: ¿Cuál desea escuchar, hermana?
1: Un día a la vez con Carlos.
0: ¿Cuál dice, hermana?
1: Un día a la vez.
0: Un día a la vez. Muy bien, con gusto, hermana.
1: Ay, hermano, Dios me lo bendiga. Bendiciones grandes.
0: Amén, hermana, igualmente. Bueno, saludos ahí para mi hermana. Gracias, hermana, por estar en nuestra sintonía. Saludos para mi hermana Gloria, fiel oyente, mi hermana. Así es que ahí pues le enviamos saludos a ella y a su familia en Cantón El Portezuelo.

0: Dios le bendiga.
1: Día, Manuelía, habla hermana Ida Ramos.
0: Muy bien,
1: hermana. Saludar.
0: Amén, hermana.
1: Yo quisiera que me pusiera la alabanza en los montes y los valles, por favor.
0: Montes y valles. Vaya, con gusto, hermana.
1: Vaya, gracias, hermano Díaz. Que Dios le bendiga.
0: Amén, amén. Bueno, un saludo ahí para mi hermana Aida Ramos. Gracias, hermana, por estar en nuestra sintonía. Ahí le estaremos complaciendo a nuestra hermana con la alabanza que está solicitando. Así es que un saludo muy especial para nuestros hermanos. Saludos allá en Candelaria de la Frontera. Gracias, hermanos, por comunicarse con nosotros en esta mañana. Vamos a atender acá. Dios le bendiga. Bueno, se cortó por ahí la llamada. Ha quedado disponible la línea, hermano, para que usted pueda aprovechar y comunicarse con nosotros. 2415-1436. Esto es Voces de Sion, programa de complacencia para nuestra audiencia. Vamos a escuchar acá. Dios le bendiga.
2: Buen día, hermano.
0: Buen día, hermano.
2: En alabanza, ¿dónde está el pastel?
0: El pastel.
2: Sí.
0: Muy bien, hermano.
2: Gracias, amén.
0: Con gusto, varón. Dios le bendiga.
2: Gracias, hermano. Igual.
0: Bueno, Dios bendiga ahí a mi hermano. Gracias por ese reporte. Ahí le estaremos complaciendo con su alabanza. Así es que pendiente por ahí, mi hermano, que nos ha solicitado el pastel. Nos decía música de cumpleaños. Felicidades a los cumpleañeros. A todos pues, los cumpleaños de este día, muchísimas felicidades. Por ahí vamos a programar entonces esa alabanza para felicitar a todos los que este día pues, puedan estar de manteles largos. Sigue disponible la línea para que usted pueda realizar también su reporte.

0: Dios le bendiga, buenos días.
1: Sí, hermano Elías, Dios le bendiga,
0: ¿no? Amén, hermano.
1: Me llamo aquí del Cantón Sacamil.
0: Cantón Sacamil, muy bien.
1: Rigoberto Flores Morales.
0: Amén, hermano.
1: Quiero enviar un saludo para la hermana César Rivas y su estimada esposa.
0: Muy bien, hermano.
1: Para el personal que trabaja allí en Instagram.
0: Perfecto, hermano. Ahí están los saludos, hermano. Hola. ¿Aló? Bueno, creo que perdimos ahí comunicación con mi hermano. Si puede volver a llamarnos, hermano. Ahí está el teléfono disponible. El 2415-1436. Esa es la línea directa de Radio Pastor. 2415-1436. Ahí está disponible para que usted pueda comunicarse con nosotros. Y nuestro WhatsApp 7657-6093. Dios le bendiga.
2: Dios le bendiga, hermano.
0: Amén.
2: Con alabanza y centavo.
0: ¿Ni un centavo?
2: ¿Sí?
0: Claro que sí, hermana, con gusto.
2: Dios le bendiga.
0: Amén, hermanita, amén. Bueno, saludos ahí a mi hermana, por ahí le vamos a complacer. Gracias, hermana, también por realizar su reporte en esta hora de la mañana. Así es que muchas bendiciones ahí para nuestra hermana. Y por acá tenemos un reporte también a través de WhatsApp. Nos quedamos escuchando esta nota de voz.
3: Bendiga, hermano.
0: Amén.
3: Anoche no me puso la alabanza. Dios me le bendiga. Dios, hermano.
0: Bueno, no me mencionó ahí, hermana, cuál alabanza estamos pendientes para verificar, hermana, a ver si no la programamos por ahí. Si nos puede mencionar, por favor, hermana. Vamos a continuar por acá, hermanos. 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Dios le bendiga.
2: Dios le bendiga.
0: Amén.
2: Gracias.
0: ¿Cuál desea?
2: Un abrazo.
0: Dame un abrazo.
2: Sí.
0: ¿Cuál es su nombre, hermano?
2: Cristina.
0: Perfecto, ahí la más con placer, hermano.
2: Diego Chapán.
0: Muy bien. Dios me le bendiga, hermano.
2: Dios le bendiga.
0: Bueno, saludos ahí a mi hermana hasta Ahuachapán. Gracias por estar con nosotros. Ahí le estaremos complaciendo con la alabanza que nos está solicitando mi hermana. Así es que muy pendiente.

A continuación, hermanos, vamos a iniciar con lo que ya tenemos. Manténgase pendiente de Voces de Sion a través de Radio Pastor 97.3 FM. 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Tenemos las primeras alabanzas, hermano. Manténgase con nosotros.

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Son las 5 de la mañana con 51 minutos. Muchas gracias, hermanos, por estar en nuestra sintonía en este día jueves. Estamos a solamente 9 minutos para las 6 de la mañana. Muchísimas bendiciones para usted que está con nosotros. Estamos en Voces de Sion. 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

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Muchas gracias, hermana, por estar patrocinando ya media hora de este programa. 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

Estamos a pocos minutos, hermanos, de finalizar este espacio de Voces de Sion. 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

0: Buenos días, buenos días. Que la ventana de los cielos se abran sobre sus vidas y le damos gracias al Señor y demos gracias por su amor. Porque por la mañana las aves cantan sus alabanzas a nuestro Dios. ¿Y nosotros qué le cantamos? Digámosle, demos gracias al Señor, demos gracias. ¿Por qué? Por su amor y su misericordia que te hizo despertar esta mañana. Él abrió los cielos para que el sol salga, para que el sol saliera en algunos lugares y usted fuera bendecido. Comenzar la bendición. Oiga, comenzar la bendición sobre su vida. Eso es un privilegio, hermanos. Levantarse cada mañana. ¿Y sabe qué es lo mejor? Que ese privilegio es para todos. Que Dios no hace acepción de personas. Que Dios hace nacer el sol para buenos y malos. Oh, de eso es lo de mejor. That's the best. That's the best. Que Dios hace salir el sol para buenos y malos. Eso es lo mejor. Por eso debemos de estar agradecidos con Dios por su misericordia, por su amor y porque Él nos da la oportunidad de levantarnos cada día contentos, llenos de gozo. Con que usted se levante lleno de gozo, con eso ya usted, ya hermanos, con eso ya usted, ya como le dijera, ya tiene más que suficiente. Con levantarse usted lleno de gozo, poder levantar las manos y decir thank you Jesus, levante sus manos al cielo y dígale gracias Señor. Levante sus manos al cielo, diga gracias, Señor. Dios bendiga a los que van llegando ya. Gracias a los que vienen llegando a TikTok. No se vaya, quede hasta el último del programa. Hasta exprimamos la hora. Exprimamos la hora. No se vaya. Usted que está entrando a TikTok también, recuerde, dele seguir ahí a nuestro TikTok. Ahí síganos en TikTok. Usted que está en Facebook, Dios le bendiga. Quienes llegaron ya, Canal 7 ya está activo diciendo buenos días, dice Canal 7, Texas de Peque, Canal Cristiano, ahí ya listo, listo, listo, listo. Usted que está también a través de Facebook, Dios me lo bendiga. Usted que está a través de TikTok, Dios me lo bendiga. Pero antes le decimos, Good Morning Holy Spirit. Recuerde que este programa es, hermanos, Mañanas de Gloria con el Espíritu Santo. Por eso es que cada momento le decimos, buenos días Espíritu Santo. Buenos días Espíritu Santo, amo tu presencia. Amo tu amor, amo tu poder, amo tu gloria, pero sobre todo te amo a ti, Espíritu Santo. Me encanta el poder de Dios, me encanta el poder de Dios, pero también amo su presencia y lo amo a Él. Por eso cada mañana le decimos, buenos días, Espíritu Santo. Buenos días, Espíritu Santo. Por eso cada mañana le decimos, buenos días. Salimos al hermanos, al frente de nuestra casa, levantamos nuestras manos al cielo y le digo, Good morning, Holy Spirit. Antes de venir con usted acá, voy y le digo, buenos días, Espíritu Santo. Y le cantamos a Dios y le decimos, damos gracias al Señor, damos gracias. ¿Por qué? Por su amor, hermano, por su amor. Por su amor, porque cada mañana son nuevas sus misericordias. Cada mañana son nuevas sus misericordias y hoy Dios va hacer milagros. Hoy Dios va a hacer maravilla. ¿Quién más viene llegando esta mañana a través de Facebook? Vamos a elevar esa audiencia también en Facebook. Vamos compartiendo. Se me durmieron los hermanos este día. Vamos, levántese ánimo y conéctese. Levántese ánimo y conéctese. El calor está durmiendo la gente. El calor está durmiendo la gente. Hermano, ¿por qué será que cuando hace más calor, más sueño le da a la gente? Se duerme la gente cuando hace más calor. Vamos, vamos, levántese ánimo. 714. 878-1869 es el número que usted debe de marcar. 714-878-1869, el número que usted debe de marcar para que podamos nosotros orar por usted, hermano. Es el número de WhatsApp, porque este programa es un programa de oración. Un programa de oración, dedicando el tiempo a orar por usted. Una hora que dedicamos a orar por usted, a pedirle a Dios por usted. Dios bendiga a nuestra hermana Miriam Gómez, que ya llegó también. Dios me la bendiga. Bendiciones, bendiciones, bendiciones que viene llegando a Facebook. ¿Quién más? Viene llegando a TikTok, vamos, reportes en TikTok su sintonía, reporte en TikTok su sintonía. Oramos esta mañana, nos presentamos delante de Dios agradeciéndole. Padre, gracias te damos, Dios mío, esta mañana venimos bendiciendo tu nombre, venimos glorificando tu nombre, Señor. Gracias, Padre Celestial, en el nombre de Jesús. Dios mío, te adoramos, te bendecimos, te glorificamos, Señor. Gracias, Padre Celestial, porque usted es bueno, usted es fiel. Su misericordia es para siempre. Gracias, Señor. Gracias, gracias, Dios mío. Vengo diciéndote, Señor, que te amo. Vengo diciendo, Señor, que adoro tu nombre. Vengo diciendo, Señor, que exalto tu nombre, que glorifico tu nombre, Dios mío. Mi alma te adora, mi alma te alaba, mi alma te glorifica, Señor. Mi alma te bendice, Padre Celestial. Señor, aquí estamos delante de tu presencia, Señor. Aquí venimos, Dios mío, a adorarte. Aquí venimos a bendecirte, Señor, a glorificar. Gracias, Padre, en este día. Es un día especial, Señor. Es un día especial, Dios mío, de agradecerte porque usted es nuestro Padre. Usted es nuestro Padre, Dios mío, y a usted venimos, Dios mío, bajo su presencia, nos cubrimos. Gracias, Señor, en esta hermosa mañana. Gracias, Señor, en esta hermosa mañana que nos regalas para poder bendecir, Dios mío, al pueblo. Señor, mi alma te adora. Señor, mi alma te alaba. Señor, mi alma te glorifica. Señor, mi alma te bendice. Vengo, Dios mío, con todo mi corazón adorándote. Vengo, Señor, con todo mi corazón exaltándote. Vengo con todo mi corazón glorificándote, Señor. Hoy, Dios mío, esta mañana la dedico a ti, Señor, para adorarte y bendecirte. Gracias, Señor, por la familia. Gracias por la vida. Gracias, Señor, porque podemos respirar, Señor. Gracias por los milagros. Gracias por la sanidad. Gracias porque estamos llenos de salud. Gracias, Señor. Gracias, gracias, gracias, Señor. Gracias, Padre Celestial. Adoramos y glorificamos tu nombre, Señor. Exaltamos tu nombre, Dios mío. Exalto tu nombre. Glorifico tu nombre, Señor. Puedo levantar mis manos y decirte que te amo. Puedo levantar mis manos y decirte que te amo. Puedo levantar mis manos y decirte, Señor, que te adoro tu nombre. Gracias por cada vida que está conectada. Gracias por cada vida que se está conectando esta mañana. Gracias por cada hermano que se está conectando esta mañana. Gracias, Señor, en el nombre de Jesús. Los bendecimos. Bendecimos cada persona que se está conectando. Bendecimos cada persona que está llegando, Dios mío, esta mañana a estar con nosotros esta mañana, Padre Celestial. Dios mío, en el nombre de Jesús. Dios mío, en el nombre de Jesús. Dios mío, venimos amándote. Amándote, Dios mío, amándote. Amándote, Señor, amando tu nombre, Señor, dándote, Dios mío, la gloria, dándote la honra, la alabanza, Señor. Gracias, Padre Celestial, gracias, Señor, gracias, Señor, gracias, Padre Celestial, en el nombre de Jesús. Adoro tu nombre, exalto tu nombre, declaro una bendición, Señor, declaro una bendición, Dios mío, por ese pueblo, Señor. Gracias, Señor, gracias, Señor. Declaro esos que están pidiendo peticiones ahí, Señor. Declaro esa bendición, Dios mío, sobre esos, Padre Celestial, en el nombre de Jesús, Dios mío. Vengo declarando una bendición. Reciba una bendición, reciban una bendición, Dios mío, esos hermanos que están pidiendo oración a través, Dios mío, a través, Padre Celestial, de lo que es, Dios mío, el TikTok. Vengo declarando esa bendición sobre sus vidas. Vengo declarando esa bendición sobre sus vidas, Señor. Gracias, Padre Celestial, en el nombre de Jesús. Gracias, Señor, gracias, Señor, gracias, Señor, en el nombre de Jesús. Vengo declarando, Dios mío, bendición sobre ese pueblo. Recibo, pongo mis manos ahí donde está, Dios mío, esa persona escribiendo. Pongo mis manos, Dios mío, tócalo, Dios mío, tócalo, Dios mío, tócalo, Dios mío, tócalo ahora. Tócalo ahora, Señor, tócalo ahora. Ay, suama, kenda, alaba, soja, maya. Ema, aquí, alaba, soja. Vamos agradeciéndole a Dios por su misericordia, agradeciéndole a Dios por su amor, agradeciéndole a Dios por su amor. Gracias, Señor, gracias, Señor. Gracias, Padre Celestial, en el nombre de Jesús. Mi alma te alaba, mi alma te adora, Señor, mi alma te da la gloria, soja, maya. Vamos, vamos, adorando a Dios, hermanos, en agradecimiento, porque usted se despertó esta mañana y está lleno de alegría, está lleno de gozo. Vamos, usted se levantó esta mañana lleno de alegría, lleno de gozo. Démosle la gloria y la honra al que vive y reina para siempre, al Dios eterno, al Dios todopoderoso. Vamos ahí, hermanos, adorando al Señor, adorando al Señor, adorando al Señor. adorando y exaltando al Señor. Hay agradecimiento en nuestro corazón. Agradecimiento hay en nuestro corazón. Agradecimiento hay en nuestro corazón. Agradecimiento hay en nuestro corazón. Gracias, gracias. Gracias, Señor. Gracias, Padre Celestial. En el nombre de Jesús te adoramos y te bendecimos. Te exaltamos y te glorificamos, Señor. Hay un morner de la presencia de Dios de agradecimiento. Yo sé que ahí está el pueblo agradecido con Dios. Yo sé que ahí está el pueblo agradecido con Dios. Ema Sohamaya, Kenda, alaba Sohamaya. Aiso aquí, alaba Sohamaya, Kenda. Hermanos, el mundo se conmueve. El mundo se aterroriza donde ve la presencia de Dios. Aquel que no conoce de Dios, hermano, se aterroriza cuando ve la presencia de Dios activa. No soporta la presencia de Dios. Óigame, el Satanás no soporta la presencia. Óigame, lo que Satanás se aflige es cuando ve un corazón agradecido a Dios. Satanás se aterroriza cuando ve un corazón agradecido a Dios. Vamos agradeciéndole a Dios. Vamos, quiero que me escriba gracias, Señor. Creo que me escriba, que le dé gracias al Señor ahí en pocos versículos, en pocas palabras. Dele gracias al Señor rápidamente. Gracias, gracias, gracias. Gracias, Señor. Gracias, Señor. Gracias, gracias. Gracias por tu misericordia, Señor. Gracias por tu amor, Señor. Gracias por cada detalle, Señor. Gracias. Óigame, démosle gracias al Señor por cada detalle. Fíjate en ti mismo. Fíjate en ti mismo. Fíjese en usted mismo. Como por cada detalle. Dele gracias por cada detalle de su cuerpo. Mire cómo Dios nos creó. Debemos de estar agradecidos con Dios. Cómo Él nos creó, Ema Soja Maya, Kenda, Lava Soja. Cómo Él nos hizo con cada detalle. Gracias, Señor. Gracias, gracias, gracias. Oh, gracias, mi Señor. Mi alma te adora, Señor. Mi alma te alaba. Mi alma te glorifica, Señor. Mi alma te bendice. Oh, santo y maravilloso Dios, Ema Kenda, Lava Soja Maya. Cada mañana no me canso de decirle gracias al Señor. Cada mañana no me canso de decirle gracias al Señor. Cada mañana no me canso de decirle gracias al Dios eterno. No me canso de decirle gracias por toda tu misericordia. Gracias por los milagros del día de anoche, Señor. Gracias por los milagros que vas a hacer ahora. Gracias por los milagros que vas a hacer ahora, Señor. Gracias por cada vida y por cada detalle, Señor. Gracias por cada radio escucha. Gracias por cada radio escucha, Señor. Gracias, Dios mío, por los hermanos que entran, Dios mío. Entran, Padre Celestial, ahora, Dios mío, a la hora de la mañana. Gracias, Padre Celestial. Gracias, Señor. Gracias, Señor. Gracias, Padre Celestial, en el nombre de Jesús. Bendecimos, Dios mío, al pueblo. Declaramos bendiciones sobre el pueblo, Señor. Gracias, gracias, gracias, Señor. Gracias, Padre Celestial. In the name of Jesus, we pray. Alabado sea el Señor. Gracias, Señor. Vamos, dígale al Señor, hermanos, agradecido. Cántele un canto de agradecimiento al Señor. Diga conmigo, demos gracias al Señor. Demos gracias por su amor. Óigame. Demos gracias al Señor por su amor. Dios bendiga a nuestra hermana María Moreno, que viene llegando, nuestra hermana María, que llegó también, Inés, que llegó también, ya, Dios me los bendiga. Vamos reuniendo ese grupo poderoso, ese grupo que está con nosotros todas las mañanas, intercediendo, declarando, hermanos, esa palabra de bendición. Nuestra boca está llena de bendición este día. Diga conmigo, mi boca está llena de bendición. Hermano, yo te voy a decir, cuando te levantas, y empiezas a bendecir a alguien, eso es que estás bien, hermano. Eso es que estás bien, hermano. Cuando te levantas por la mañana con una boca para bendecir, eso significa que estás bien. Dios mío, una boca para bendecir. Dios te creó para bendecir y no para maldecir. Diga conmigo, Dios me creó para bendecir y no maldecir. Vamos, diga conmigo, Dios me creó para bendecir y no maldecir. Vamos, declárenlo esta mañana. Dios me creó para bendecir y no maldecir. Vamos, quiero oírlo, quiero oír esta mañana, quiero ver que usted escriba: Dios me creó para bendecir y no maldecir. Por eso nuestra boca debe de bendecir y no maldecir. Nuestra boca está llena de sabiduría de Dios. Oh, mi alma adora al Señor. Alguien diga gloria a Dios. Estoy que no me aguanto esta mañana por empezar ya con los audios que nos han enviado. Dios me los bendiga a todos los hermanos que nos han enviado sus audios. Vamos esta mañana a empezar a escucharlos y a esos, a orar por usted. 714-878-1869. Vamos a ver con quién comenzamos por acá. Vamos a ver. Aquí comenzamos. Vamos a ver qué nos dice esta mañana. Comenzamos con viendo los mensajes de WhatsApp. Usted que está en TikTok, ¡ay, Dios mío! Ahora solo tenemos 9 corazones. Vamos a meterle esos corazones. Ya Luis ya lleva con nosotros 16 minutos. Gracias por estar con nosotros esos 16 minutos. Dios te bendiga. Gracias por estar con nosotros. 16 minutos aguantó ya. Mire, qué lindo, hermanos, que están con nosotros esta mañana, y más le va a doler cuando empiece a escuchar los hermanos, los mensajes que nos están mandando a través de hermanos, lo que es hermanos a través de WhatsApp. Miren lo que nos dice nuestra hermana Nuria. Gracias, hermana Nuria Solís. Dios me la bendiga. Dice, feliz día, hermano, día del Padre. Que Dios le dé mucha más sabiduría y bendiciones. Gracias, hermana. Por esas felicitaciones, gracias, que Dios me la bendiga, bendigo su familia, bendigo su vida y gracias por ese saludo. Así también, hermanos, seguimos esta mañana. Vamos a ver quién más está por aquí, vamos a ver quién nos dicen por aquí. Nuestra hermana dice, Dios siempre, dice, amén, dice, ore por mi familia, dice, a Cabrera Domínguez, por bendición, por Natanael Cabreras en Santa Ana. Feliz día del Padre, Dios le bendiga. Gracias por, óigame, es el día del Padre. Gracias por esas felicitaciones. Gracias por esas felicitaciones y oramos por esa familia también. Vamos a orar, Padre, en el nombre de Jesús. Venimos orando, Dios mío, esta mañana, Señor. Venimos declarando bendición sobre la familia, Dios mío, Cabrera Domínguez. Extienda su mano de poder, extienda su mano de gracia, su mano de bendición sobre su vida. Señor, en el nombre de Jesús, gracias, Señor. Gracias, Padre Celestial. Declaro esa bendición sobre mis hermanos, Dios mío, sobre esta familia. Oro por Natanael Cabrera, Dios mío, por bendición ahí en Santa Ana. Bendígalo. Derrame bendiciones sobre él. Derrame bendiciones sobre él, Señor. Gracias por su vida. Bendigo a nuestra hermana Lilian, Señor. En el nombre de Jesús, las bendecimos. Gracias, Señor. Amén. Qué lindo es mi Cristo. ¿Alguien puede decir conmigo, qué lindo es mi Cristo? Vamos, alguien puede decir conmigo, qué lindo es mi Cristo. Vamos, hermanos, subiendo esos me gusta ahí, hermanos, en TikTok. Vamos a ver quién más está por aquí esta mañana. Vamos a ver quién está por aquí esta mañana. Vamos, aquí tenemos a nuestro hermano, a ver qué nos dice. Vamos. Nuestro hermano reportando la radio, dice, buenos días, pastor, saludos para usted y su familia. Pues aquí dice, en un sector de Chalchuapa, se escucha perfecto la frecuencia de radio, pastor. Gracias, hermano Alberto, Dios me lo bendiga, gracias. Y aquí tenemos otro audio, vamos a ver qué nos dicen. Ahora sí vamos a poner un audio, today. Vamos a ver, déjenme por aquí, vamos a ponerlos ahí. No se me vayan los hermanos de TikTok, quédese hasta el final. Usted va a ver cómo se va a desarrollar el poder de Dios sobre su vida. Vamos, no se vaya, sino que conecte. Si usted que nos está siguiendo, síganos en TikTok. Este es un programa de oración, un programa donde bendecimos al pueblo de Dios. Un programa, es más, donde bendecimos a todo aquel que crea. Dios nos ha puesto nuestra boca llena de poder y de alabanza a Él y de oración. Vamos a ver qué nos dicen today. Vamos a ver qué dicen por acá.
1: Hermano Walter, muy buenos días. Que el Señor me lo bendiga, hermano. Aquí El Salvador, Olivia. Quiero decirle, hermanito, que por favor me lleve en cadena de oración a Oscar Alexander Rodríguez, hermano Rosales. Porque ahorita va para adelante, San Salvador, pues, que está metiendo unos papeles, hermano, los trámites de trabajo.
0: Oh, permítame, hermanito. Este es el de ahora, sí, ahora vamos por él, ya tiene el trabajo.
1: Bendiga, hermano Walter, le hablo de aquí, el por venir El Salvador.
0: Amén.
1: Yo, Olivia, hermano, que Dios me lo bendiga, hermano Walter, le pido que por favor me lleven oración, cadena de oración a mí y a todos mis hijos, a toda mi familia, hermano, porque estamos pasando por un proceso de unas enfermedades, hermanos, que solamente esperamos en el Señor, que Dios los pueda sacar en victoria, hermano.
0: Amén.
1: Hermano, quiero decirle que para el viernes voy a contestación de unos exámenes, que me he estado muy mal, hermanito, pero confiando en el Señor que los exámenes me salgan bien, hermanito. Yo no me pierdo su lindo programa, hermano.
0: Amén.
1: Yo ahí vivo con mi radio, escuchando la misma hora. Yo escucho las oraciones de la madrugada, de las 12, de las 11 a las 12, de las 2 a las 3, hermano.
0: Amén.
1: Y vivo escuchando las lindas oraciones, hermano, porque siento que me motiva mucho, llenan mucho mi corazón las lindas oraciones, hermano. ¿Por qué le digo a este hermano? Porque yo no puedo salir a los cultos, hermano.
0: Bueno, disfrute.
1: Porque estoy muy mal de mi canilla, de que me caí, hermano. Pero confiando en el Señor, hermanito, que Dios me va a ayudar y me va a sacar en victoria, hermano.
0: Amén.
1: Que Dios me lo bendiga, hermano. Dios bendiga a su esposa. Y a todos, pues no, la radio aquí se oye bien.
0: Amén.
1: Perfectamente,
0: hermano. Por venir dos ríos.
1: Estoy lloviendo. No nos impide nada.
0: Amén. Disfrútela.
1: La radio está funcionando.
0: ¡Oh!
1: Bueno,
0: claro.
1: Aquí en mi caso, en mi lugar, pues, por otro no se da. Pero esperamos en el Señor, hermano, que así sea.
0: Amén.
1: Bendiciones, hermano, en este día del Día del Padre. Bendiciones,
0: amén,
1: hermano.
0: Gracias. Que Dios me la bendiga, hermana. Dios derrame bendiciones sobre su vida. Gracias. Oramos por nuestra hermana Olivia, allá en el Porvenir Dos Ríos. Que Dios haga maravillas sobre su vida y esos exámenes salgan limpios. Padre, en el nombre de Jesús, venimos orando, Dios mío, por mi hermana Olivia, Dios mío, allá en el Porvenir Dos Ríos. Extienda su mano de poder, su mano de gracia, su mano, Dios mío, sobre ella. Extienda su mano de sanidad, extienda su mano de milagros, su mano poderosa. Ahí sobre ella, Dios mío, trayéndose. Esos exámenes salgan limpios. Pero al salir esos exámenes limpios, Señor, también ella, Señor, se le quite todo síntoma. Toda dolencia, Dios mío, de su cuerpo se vaya en el nombre de Jesús. Declaramos ese milagro hecho en mi hermana Olivia. Señor, extendemos nuestras manos al cielo y pedimos por ella, Señor, para que usted haga maravillas en su cuerpo, su familia, sus hijos. Los ponemos en tus manos, Señor. Gracias, Señor. En el nombre de Jesús, amén. Vamos, usted que está en TikTok, súbale a esos corazones, súbale a esos corazones, súbale a esos corazones. No deje que nadie le gane. Súbale a esos corazones. Queremos ver que usted le suba esos corazones ahí en TikTok. Vamos a ver qué más dice por acá nuestra hermana. Vamos a ver qué dice más nuestra hermana. Aquí dice nuestra hermana, dice, buenos días, feliz día del Padre. Buenos días, mi amado pastor. Dice, Padre espiritual, que Dios me lo bendiga siempre. Gracias por sus oraciones y sus consejos. Lo quiero muchísimo. Que Dios le bendiga siempre. Gracias por ser mi padre espiritual. Gracias, hermana Inés. Dios me la bendiga. Gracias por esas palabras. Nos honran con esas palabras. Para nosotros es una honra recibir esas palabras y poder ministrar sus vidas. Poder ministrar sus vidas. Gracias, hermana Inés. Que Dios me la bendiga. Y siga multiplicando todas esas bendiciones que usted tiene, nos da bendiciones. Gracias, hermana, gracias. Vamos, seguimos por acá, vamos a ver qué nos dicen por acá. Aprovechamos también para saludar a los pastores y decirles Happy Father Day. Happy Father Day a cada pastor de Apetex. No sé si cómo se conectan todos, va. Que Dios me los bendiga. Feliz día al Padre a todos los pastores de Apetex. Que Dios me los bendiga. Vamos a ver qué nos dicen por acá. Vamos a ver qué nos dicen por acá.
1: Bendición, hermano Walter. Bendiciones. Espero que haya amanecido bien, mi amado hermano.
0: Amén.
1: Muchas bendiciones en este día, pues, el día del Padre. Bueno, para un padre, pues, todos los días, ¿verdad? Son iguales, pero.
0: Amén. Gracias, hermana.
1: Bueno, es el Señor porque es un gran pastor, un gran esposo, un gran padre y, ¿por qué no decirlo?, un gran hijo de Dios.
0: Amén. Gracias.
1: Por el Espíritu Santo.
0: Gracias.
1: Quiero desearle muchas, muchas felicidades y bendiciones, mi amado hermano, no solo ahora, sino todos los días de su vida, mi hermano.
0: Amén.
1: Quiero decirle que lo amo mucho en el Señor.
0: Gracias, hermana. Gracias.
1: Bendiciones, mi hermano.
0: Amén.
1: El Señor le bendiga.
0: Amén.
1: Fíjese que mi hermana me está pidiendo que le pida oración por el hijo de ella, pues ese niño ha dejado de estudiar porque se ha puesto bastante malo. Y hoy dicen que le aparece el estómago bien roja y él se aflige, pero yo le digo a ella que hay que pedirle a Dios, pues Dios va a hacer un milagro.
0: Claro que sí.
1: Le digo de ir a estudiar. Le pido a su oración, mi hermano. Ponga palabrita de oración.
0: Amén, claro.
1: Él se llama Heriberto. Heriberto Avilés. Y la madre de él es Elvira. Ella se aflige, pero yo confío en el Señor que él va a hacer el milagro.
0: Claro que sí, claro que sí, hermano.
1: Que de favor le pido, hermano, que me lo ponga en oración.
0: Amén.
1: Favor,
0: amén.
1: Bendiciones.
0: Bendiciones.
1: Yo ya no tengo papá ni mamá, hermano muerto. Solo mi Cristo.
0: Eso, así. Padre Celestial. Amén. El día de anoche ministramos el abrazo del Padre. Óigame, qué precioso culto tuvimos anoche. El abrazo del Padre. Fíjese que usted puede tener todos los abrazos de su Padre terrenal y, o no los puede tener, porque hay de todo. Hay de todo. Hay padres que se pasan de buenos. Pero ayer ministramos el abrazo del Padre, hermano. Oh, bellísimo culto el día de anoche. Pero hoy queremos orar por nuestra hermana y gracias por el saludo del día del Padre, hermana. Vamos a orar por ese niño que ha dejado de ir a la escuela, que vuelva a la escuela y que sea sano. Vamos a orar, ayúdeme a orar. Usted que está en TikTok, sígale dando a esos hermanos un me gusta ahí, por favor. Sígale dando y síganos en TikTok, síganos en Facebook, porque estamos todos los días en este programa bendiciéndolo a usted. Oramos, Padre, gracias, Señor. Venimos orando, Dios mío, por nuestro hermano, Dios mío, nuestra hermana Magdalena. Señor, extienda sus manos de bendición sobre ella. Señor, la bendigo por esas palabras que ha puesto por nosotros. Dios mío, por el día del Padre, la bendigo, Señor. La bendigo en esta mañana. Señor, también, Padre Celestial, vengo orando por ese sobrinito, Dios mío, por Heriberto Avilés. Extienda su mano de poder. Dios mío, traiga sanidad a su cuerpo. Traiga sanidad a su cuerpo, Señor. Ahora, Dios mío, en el nombre de Jesús también oro por Elvira, Señor. Que ese niño, Señor, regrese, Dios mío, a la escuela. Que ese niño regrese a la escuela, Padre Celestial. Ponga su mano sanadora, ponga su mano de ánimo para que esa criatura regrese a la escuela. Señor, en el nombre de Jesús, venimos declarando, Señor, esa bendición, Padre Celestial, sobre el Padre. Gracias, Señor. Gracias por su vida. Gracias, Señor, por la vida de esta criatura y que regrese a la escuela. Y lo declaramos, Dios mío, sano también. Gracias, Señor. In the name of Jesus, we pray. Gracias por los hermanos que están llegando. Están llegando, hermanos, a... al Facebook, Dios me lo bendiga. Gracias. Vamos a ver qué nos dice nuestra hermana. Vamos. 1, 2, 3, corra. Audio.
2: Bueno, hermano Walter, sí, ahorita le estoy oyendo su programa, que está hablando del Día del Padre. Sí, fíjese que yo le doy gracias a Dios que todavía a mis 56 años todavía tengo a mis papás. Dos viejitos todavía los tengo y los disfruto, pues.
0: Gloria a Dios.
2: Tenerlos. Pero mi esposo hace 20, sobre 26 años que murió y mi hija que tengo me quedó de 3 años. Perdón, me quedó de año y medio, me quedó la niña y entonces yo la he sacado adelante, gracias a Dios. Ella para el día de hoy siempre me felicita, me dice usted es mi papá y es mi mamá.
0: Sí, así es.
2: Ahí estamos, gracias a Dios. Mi única hija que Dios me regaló en mi matrimonio. Es mi única hija que me quedó. Y ahí he ido luchando con ella, trabajando, saliendo adelante. Hoy ya trabaja ella, pues una bendición, ya tiene 27 años. Ella ya de vida, pues le sirve a Dios, es lo principal y agradezco a Dios porque Dios ha sido bueno con nosotros y pues hemos sacado adelante nuestro hogar, que es ella y yo.
0: Sí.
2: Hemos tenido bendición de Dios porque he trabajado, le di su estudio y pues hoy es una bendición porque ella trabaja, ella también, pues como 26 años va a cumplir el que murió, mi esposo solo, pues, mi hija me quedó, pues ahí le hemos dado gracias a Dios porque hemos salido adelante.
0: Sí, claro que sí.
2: Luchando, pues, somos bendecidos de parte de Dios.
0: Amén.
2: Que Dios le bendiga, hermano.
0: Amén, bendiciones.
2: En este día hay bastantes familias, pues, que ya no tienen su papá,
0: sí.
2: Hijos que ya no tienen su papá. Pues Dios le bendiga, hermano Walter. Bendiciones.
0: Pero, amén.
2: Dios lo bendiga.
0: Bendiciones, bendiciones, hermana, bendiciones.
2: Y a toda su familia, a sus hijos y todo, hermano.
0: Amén, bendiciones, bendiciones.
2: Buenos días, hermano pastor, hermano Walter, Dios le bendiga. Feliz día del padre, hermano Walter, le deseo que la pase un feliz día y que la pase muy bien.
0: Amén.
2: Felicidades a toda su familia y a toda su congregación.
0: Gracias, hermana.
2: Padre, hermano Walter.
0: Gracias.
2: Y que la pase bien, hermano Valtea.
0: Gracias, hermana Delia. Dios me la bendiga. Gracias por sus felicitaciones. Y también la bendecimos por haber sacado su hija adelante. Hay muchas mujeres que han hecho los dos trabajos. Han hecho el trabajo de madre y padre. Las bendecimos este día también. Bendecimos a mujeres esforzadas y valientes que han desarrollado ese potencial. Aquí en los Estados Unidos bendecimos a todas esas mujeres también que un día decidieron salir de su país y luego traerse sus hijos. Eso se me había quedado, mire. Eso se me había quedado de verdad. Bendecir a todas esas mujeres que un día salieron de su país para darles un futuro mejor a sus hijos. Y que esas mujeres, quizás hermanos, limpiando casas, limpiando hoteles, limpiando baños, hicieron el dinero para traerse a sus hijos para este lugar. Algunos aprovecharon esa inversión que su mamá hizo. Algunos quizás las han despreciado y se perdieron acá. Están detenidos en alguna cárcel, están presos o los deportaron de regreso a su país. Pero aquellos que aprovecharon, o sobre todo a esas mamás abnegadas que trabajaron, hermanos, casi las 24 horas por poder mover a sus hijos para los Estados Unidos. Que Dios las bendiga y les dé fortaleza. Solamente aquel hijo ingrato no reconoce la labor que hizo esa mujer. Que Dios los bendiga. Dios bendiga a nuestra hermana y gracias por ese saludito también. Gracias, gracias. 714-878-1869. Estamos dando el espacio a todos los hermanos que nos han dejado ese saludo. Agradecidos por estarnos saludando en este Día del Padre también. Gracias, gracias, gracias, gracias por ese saludo. Vamos a Guatemala esta mañana a ver qué nos dicen en Guatemala. Vamos, Guatemala, arriba Guatemala, vamos. Ese país de Guatemala, poniéndome la bandera de Guatemala y a ver qué nos dicen. Vamos, uno, dos, tres, corra.
3: Buenos días, hermano Walter, que Dios me la bendiga, hermano, bendiciones. Y feliz día al Padre, para todos los papás, digo, pues, que miramos su programa y que Dios les haga muchas bendiciones en su vida.
0: Amén.
3: Y que se lo pasen bien con su familia.
0: Amén.
3: Y que Dios me lo bendiga mucho, y que Dios me lo bendiga, hermano Walter. Que derrame muchas bendiciones en su ministerio.
0: Gracias.
3: Como siervo de Dios, que Dios me lo bendiga mucho, bendiciones, al lado de su familia, de todo corazón, hermano. Bendiciones, hermano, para su programa también, hermano.
0: Gracias, hermana.
3: Gracias, hermano, que Dios me lo bendiga por sus oraciones siempre, hermano. Estamos orando por su vida siempre.
0: Gracias.
3: Como siervo, hermano. Y
0: gracias.
3: Y aquí, hermano, pues, mire su programa también.
0: Dios. Amén.
3: Y feliz día, hermano. Que Dios me lo bendiga y bendiciones.
0: Bendiciones, bendiciones, hermana Delma, allá en Guatemala. Que Dios me la bendiga. Gracias. Saludos a sus niñas. Que Dios me las bendiga también. Dios derrame bendiciones sobre su vida. Es un privilegio, hermanos, poder orar por ustedes. Padre, bendice a nuestra hermana Delma. Bendice sus, Dios mío, sus hijas, derrama bendiciones sobre sus vidas, Señor. En el nombre de Jesús, declaramos una bendición que siga bendiciendo esta familia. Siga bendiciendo esta familia, Señor. Sigue dándole la capacidad a nuestra hermana para poder, Dios mío, guiar esa criatura. Padre, en el nombre de Jesús, gracias, Señor. Amén. Vamos, nuestra hermana por acá nos deja, hermanos, también. Dice nuestra hermana Sonia Figueroa, también dice, feliz día del Padre, que Dios derrame muchas bendiciones en este día y que pase un día bonito, día con sus bendiciones y hijos. Amén, gracias, hermana, que Dios me la bendiga. Que Dios me la bendiga, hermana. Que Dios me la bendiga. Gracias, hermana. Y gracias a nuestra hermana Sonia Figueroa, que siempre está orando por nosotros. Siempre está orando. Dios me la bendiga. Gracias por sus bendiciones cada día. Hermanos, Dios me la bendiga. Sabemos que hay muchas congregaciones donde no celebran el Día del Padre. No celebran el Día de la Madre. No celebran el Día del Padre. No celebran... Hermano, esa gente no celebra nada. Y les cuesta decir feliz Día del Padre. Se excusan en aquellas palabras, dicen el Día del Padre. No celebran el Día de la Madre, no celebran el Día del Padre, no celebran... Hermano, esa gente no celebra nada. Y les cuesta decir feliz Día del Padre. Se excusan en...

0: No se deje, hermanos, llenar de la religiosidad, decir que el día, que todos los días es el día del Padre. Sí, pero hay que dedicar un día para agradecer a la persona que cuida por usted o cuidó por usted, sea su papá, su mamá, su abuelo, su abuela. No, hay que dedicarles el tiempo. Que no le cueste decir feliz día del Padre a su papá. Imagínense que usted se lo quiere ganar para Cristo. Usted sí es un cristiano, usted es una cristiana. Se lo quiere ganar para Cristo. Pero porque le han metido a usted que no se celebra el día del Padre, los demás hermanos se lo celebran y usted no va porque dice eso es del diablo. Imagínense qué testimonio más tremendo, hermano. Usted no va y le dice, yo no puedo ir porque el día del Padre es del diablo. Hermano, ¿qué testimonio está dando usted? No. Cambie su mentalidad. Dele gracias a Dios por su Padre. Vaya, felicítelo, bendígalo. Porque, hermanos, es un mandamiento. Entonces la Biblia no dijera, honra a tu padre y tu madre. Si Dios estuviera en contra del día del padre y del día de la madre, la Biblia no dijera, honra a tu padre y madre. Se acabó. Punto final. Vamos a ver. Tenemos otro audio por acá, que Dios los diga. Diga conmigo, Happy Father Day. Vamos, diga conmigo, Happy Father Day. Vamos, diga conmigo, Happy Father Day. Vamos, diga conmigo, Happy Father Day. Vamos, diga conmigo, Happy Father Day. Déjenme buscar este audio. Por acá tenemos otro audio por acá. Vamos, aquí está. Vamos a ver qué nos dicen por acá. Vamos a ver. 1, 2, 3, corre el audio.
1: Dios me lo bendiga, hermano Walter. Dios me lo bendiga. En esta mañana, 17 de junio, le mando este audio para felicitarlo. Para decirle al Señor que lo guardes cada día de su vida, hermano Walter, que lo guarde por ser un padre. Por ser un padre terrenal y espiritual.
0: Amén.
1: Por ser padre de muchas personas que han llegado al camino de Dios por medio de Dios primeramente y de usted. Pues el que tiene hijos espirituales es un padre espiritual.
0: Amén.
1: Y Dios me lo bendiga, hermano Walter. Dios lo bendiga cada día. Le mando este audio para felicitarlo.
0: Amén.
1: Para darle gracias a Dios porque Dios ha permitido conocer a un padre. Le voy a decir así, hermano Walter, en la fe.
0: Para servirle.
1: Dios ha permitido conocerlo a usted, a su esposita preciosa que tiene.
0: Amén, gracias, hermana.
1: Y Dios lo guarde y lo bendiga, hermano Walter. Amén. Lo felicito por ser este día tan especial para usted. ¿Verdad? Entonces hay que darle gracias a Dios porque Dios tiene la bondad para su vida, hermano Walter.
0: Amén.
1: Dios me lo bendiga y me lo guarde y saludes a la hermana Celia también.
0: Claro que sí.
1: A su esposita, a toda su familia.
0: Amén.
1: Que Dios lo guarde y lo bendiga donde están. Verá, un Dios le bendiga desde la distancia.
0: Lo recibimos.
1: Dios me lo bendiga y me lo guarde. Verá, a la distancia.
0: Amén.
1: Dios está con ustedes, hermano Walter. Dios está a su lado. Cada día lo protege y le da de su bondad divina.
0: Amén.
1: Felicidades en su día.
0: Gracias, hermana, gracias. Dios me la bendiga, hermana Aide. Qué palabras. Palabras que nos motivan, palabras que nos hacen ir hacia adelante. Agradezco a todas esas personas que nos han saludado este día, en el Día del Padre. Gracias, hermanas, gracias, hermanas, gracias. Gracias por esas palabras que creo que sus pastores necesitan. Sus pastores necesitan, hermanos, porque todos necesitamos, hermanos, las palabras de motivación. Todos necesitamos una palabra. Todos necesitamos una palabra. Un día necesitamos una palabra, hermanos, de fortaleza. Una palmadita en la espalda o en los hombros. Todos

0: la necesitamos. Todos necesitamos esa palabra. Máximo nosotros los pastores. Gracias, hermana Aide. Usted me lleva a abrir la palabra del Señor con esas palabras que nos han dado. Me lleva a abrir la palabra de Dios. Porque nosotros los pastores somos, hermanos, somos por los malos testimonios, por los malos ejemplos, los pastores somos la gente menos entendida en el universo. Somos la gente que nos tiran más maldiciones diariamente. Yo no había tenido la oportunidad de ver, hermanos, qué tanto odio hay contra los pastores en las redes sociales. No había tenido la oportunidad de ver qué tanto odio hay contra los pastores en las redes sociales, hermano. Uno, si cada mañana nos están, ahorita que estamos en TikTok, Facebook es poco, pero TikTok no, hombre, hermano. Si usted supiera todo lo que nos escriben, todo lo que nos escriben, hermanos, todo lo que nos escriben es tremendo el hate que tienen el corazón la gente contra los pastores. Pero ¿sabe por qué? Porque no saben, no tienen conocimiento y no tienen revelación. El pastor es una promesa de Dios. El pastor es una promesa de Dios para la vida del pueblo. El pastor es una promesa de Dios para la vida del pueblo. Una promesa, oígame, es una promesa. Quiero hablarle de lo que es, hermanos. Vamos a orar. Padre, en el nombre de Jesús, vengo orando, Dios mío, esta mañana por Marqués Fernández para que regrese a los caminos de Dios. Padre, oro para que toques esa vida, toques ese corazón. Toque ese corazón, Dios mío, para que puedan volver a tus caminos. Extienda su mano de poder. Devuelva el gozo de la salvación. Gracias, Señor. En el nombre de Jesús, gracias, gracias, Señor. Declaro esa bendición sobre esas personas para que regresen a tus caminos. El pastor es una promesa. ¿Y cuánta gente está acarreando maldiciones por maldecir a los pastores? No saben cuánta maldición. El hecho de escribir un comentario en contra de un pastor, el hecho de hablar en mal de un pastor, estoy hablando de un pastor de un buen testimonio, el hecho de hablar ya es una maldición que está cargando esa gente. Porque no lo voy a decir yo, quiero hablarle a través de la Biblia el valor de un pastor. Y que usted debe de apreciar a su pastor porque es una promesa. El pastor es una promesa y un regalo para su vida. El pastor es una promesa y un regalo para su vida. El tener un pastor es un regalo. Por eso yo agradezco a esos hermanos que me han estado felicitando. Hubiera querido que se quedaran todos aquellos que nos tiran hate, ¿verdad? Que estuvieran con nosotros ahí para que escucharan todos los saludos que nos dedicaron esos hermanos, hombre. Mire lo que dice la Biblia. Jeremías, capítulo 3, versículo 15. Jeremías, capítulo 3, versículo 15. Usted, pastor, que me está escuchando, que se siente preocupado, que se siente triste porque lo han ofendido. No, hombre, hermano. Usted vale, hermano, la sangre de Cristo, estimado pastor. Mire lo que dice la palabra del Señor. Mire lo que dice la palabra del Señor. Jeremías, capítulo 3, versículo 15. Mire lo que dice la palabra del Señor. Dice, y os daré pastores según mi corazón, que os apacienten con ciencia y con inteligencia. Óigame, y os daré pastores según mi corazón, que os dé que os apaciente con ciencia y con inteligencia. Alguien diga, thank you, Jesus. Vamos, diga, thank you, Jesus. Óigame, daré, os daré pastores. Esa es la promesa. Os daré. ¿Por qué hay tanta gente ignorante? Porque no tiene un pastor. ¿Por qué hay tanta gente que es ignorante? Porque no tiene un pastor que lo guíe. La promesa es que ese pastor te va a guiar. Esto es para pastores. Mire qué privilegio lo que tenemos los pastores. Agarré este versículo por lo que la hermana estaba, nuestra hermana Aide, por el saludo de nuestra hermana Aide. De ahí agarré ese versículo. Óigame, porque ella dice que somos padres para un montón de gente. Y cada mañana traemos sabiduría a cada gente. Óigame, ¿cuántos mensajes escuchas de tu pastor? ¿Cuántos mensajes escuchas de tu pastor? ¿Cuántos mensajes escuchas de tu pastor? Óigame, sabiduría. Y esa sabiduría viene del corazón de Dios, porque esa sabiduría, dice el versículo, hermano, dice que les iba a dar pastores conforme al corazón de Dios. Conforme al corazón de Dios. O sea que el pastor está destinado a tener el corazón de Dios. El pastor está destinado a tener el corazón de Dios. El pastor está destinado a tener el corazón de Dios. Mire qué bellísimo, qué bellísimo. Pero vamos más allá, vamos a estudiar otras versiones. Jeremías capítulo 15, la versión amplificada. La versión amplificada, mire lo que dice la versión amplificada. Alguien diga thank you, Jesus. Alguien diga thank you, Jesus. Mire lo que dice la versión amplificada. Vamos a ver, la versión amplificada, mire lo que dice. Entonces, en el tiempo final, les daré pastores espirituales, conforme a mi propio corazón, que los alimentarán con conocimiento y verdadero entendimiento. ¿Se da cuenta? Que tu pastor es una promesa para ti. Por eso es que la gente no soporta el oír la palabra pastor. Por eso es que la gente no soporta la presencia de un pastor. Digo, los que están en contra. Me refiero a los que están en contra de los pastores. No, el que está, reconoce un pastor. Esa persona ama el recibir un pastor en su casa. Ama las enseñanzas de su pastor porque sabe que está obteniendo una promesa. Que te queden claros estos versículos. Óigame, que te queden claros estos versículos, amado hermano y amigo. Entonces, en el tiempo final, hoy, más que nunca, se necesitan pastores con el corazón de Dios. Hoy más que nunca se necesitan pastores con el corazón de Dios. Hoy más que nunca, tiempos finales, hermano, donde el conocimiento está a la vuelta de la esquina, a la punta del dedo tiene el conocimiento usted, pero un conocimiento terrenal. Se necesita un conocimiento espiritual que venga de parte de Dios. Y eso solamente te lo puede dar tu pastor. Por eso cada persona tiene que tener un pastor. Cada persona que es cristiana, óigame lo que le voy a decir, no hay cristiano sin pastor. No hay cristiano, no me venga a decir a alguien, yo soy cristiano, pero fíjese que me caen mal los pastores y por eso no voy a una iglesia. Estás perdido, porque hay odio en tu corazón. Solo el hecho que no aceptes un pastor, ya hay odio en tu corazón. Si la Biblia dice que nos amemos los unos a los otros, ya no estás guardando los mandamientos de Dios. Vuelvo y le repito el versículo, dice, entonces en el tiempo final les daré pastores espirituales conforme a mi propio corazón, lo está diciendo Dios, que los alimentarán con conocimiento verdadero y entendimiento. Conocimiento hay en la tierra, conocimiento hay en el mundo, pero no conocimiento de Dios. El pastor es el encargado. Por eso que tiene, claro, tiene que reconocerlo. Y claro, yo sé que hay muchos pastores que han fallado, pero así como hay pastores que han fallado, hay doctores que han fallado, hay doctores que hacen malas operaciones. Pero usted sigue yendo de los doctores, solo se cambia de doctor, ¿correcto? Sí, hay doctores que han hecho malas operaciones. Hay doctores que han fallado, pero usted no empieza a maldecir a los doctores porque solo porque un doctor falló. Hay maestros que han fallado. Hay maestros que han fallado, pero usted no ya no va a decir, no mando a la escuela porque todos los maestros... No mando a mis hijos a la escuela, ya no voy a la escuela porque los maestros son terribles. No, usted no. Usted sigue enviándolo, ¿correcto? Diga amén. Vamos, otra versión, la versión pasión. ¡Ay, qué lindo este versículo! No es que hable de nosotros, pero es que es lindo. Mire lo que dice la versión pasión. Jeremías 3.15 estoy. Les daré verdaderos pastores que sigan mi corazón. Y ellos os alimentarán con conocimiento revelado y profundo entendimiento. Ahora sí te invito, pastor, que me estás escuchando. Ahora sí te invito que nos preparemos. Sí, por eso voy a la universidad. No, que nos preparemos en acercarnos a Dios. Entre más te acercas a Dios, es cuando más Dios te va a llenar. Para que le des conocimiento al pueblo. Es cuando Dios, Ema Soja Maya, Kendalaba Soja. Mire qué lindo, qué precioso estos versículos. El pastor tiene una revelación fresca. Es más, cuando el Señor, he estado marcando esos versículos yo, que cuando el Señor, hermanos, cuando el Señor habló de que había, hermanos, vio la multitud, no digo necesito profetas, necesito evangelistas, claro, son los cinco ministerios, pero él dijo, las vio como ovejas que no tenían pastor. Óigame, que no tenían pastor. Porque no habían pastor. Digo, ¿qué? Vio las multitudes con compasión y dijo que no tenían pastor. No mencionó otra profesión. Mencionó al pastor. Vamos, otra, la voz, la versión voz. Mire. Entonces les daré pastores que confiaron en mí y me conocen. Maestros sabios que les impartan conocimiento y entendimiento. Mire que todas esas bendiciones, hermano y amigo que estás en esta mañana escuchando. Yo te invito. Que honras a tu pastor. Voy a tomar esta, no sé quién sea, pero voy a tomar esta, voy a leer, no leo los comentarios, pero voy a leer este comentario. No es para leerlos, no es para, pero quiero recalcar en lo que dije anteriormente. Por ejemplo, aquí hay una persona que dice, pastor, a mí me anduvo molestando mi pastor. Por favor, ore por mí porque hay un poco de resentimiento. Vamos a orar por usted. No sé su nombre, no sé quién sea. Le doy mi número de teléfonos. No mi número. En línea de oración para orar por usted. Me encanta porque ahí quedan en la línea de oración del WhatsApp. Ahí quedan. 714-878-1869. 714-878-1869. Lo que esta persona nos escribe, dice, pastor, a mí me anduvo molestando mi pastor. Ok. Sí. No descartamos esa situación. No descartamos esa situación. Por eso le dije. Hay médicos que tienen mala práctica. Pero eso no significa que todos los doctores sean malos. No significa que todos sean malos. Y recuerde otra de las razones. Que el pastor es un ser humano. Que un descuido lo puede llevar a una desgracia. Y siempre digo yo, la desgracia de un pastor es la desgracia de un pueblo entero, hermano. La desgracia de un pastor es la desgracia de un pueblo entero. El error que comete un pastor contamina. Por eso es que Satanás le lleva hambre a los pastores. Por eso nos cubrimos con la sangre de Cristo. Y por eso debemos de estar, debemos de valorar. ¿Por qué yo hablo mucho del pastor? Porque yo me valoro y valoro el privilegio que Dios me ha dado. Por eso hablo mucho del pastor. Porque valoro, porque el día que yo deje de valorar este privilegio, estoy a punto de perder la bendición. Porque usted respeta lo que valora. Si usted no valora su trabajo, cualquier rato se lo quitan. Y el de nosotros, aparte de ser un trabajo, es un privilegio. Esto de ser pastor, hermano, es un privilegio. Es un privilegio no dado por el hombre, sino que por Dios. Yo me fijo en los pastores que se toman fotos con los presidentes. ¿Cómo lucen sus fotos? Tenemos algunos hermanos que van a orar por el presidente de los Estados Unidos. Saliendo de allí, ponen su foto en sus redes sociales. Porque han sido un privilegio ser invitados a ese evento. Pero yo me pregunto, ¿qué más con Dios? ¿Qué más con Dios? Aquí, los que me ven a través de TikTok y los que me ven a través de Facebook y los que no me ven, escuche bien. Aquí. Estos se llaman hombros. En inglés son shoulders. Aquí en estas cosas, aquí y acá, hay una gran responsabilidad. Eso sí. Más responsabilidad que un padre. Un padre tiene 5, 3 hijos. Digo que es un verdadero padre también, porque así como hay padres también que no son padres, hermano, que solo han engendrado. Pueden haber engendrado 25 hijos y si hacia ninguno le cumplen, no son padres, aunque tenga 30 hijos. Pero nosotros los pastores tenemos un sinnúmero de hijos espirituales. Por eso aquí y en nuestras espaldas, donde salen hijos espirituales, donde salen pastores, hay una gran responsabilidad. Hay una gran responsabilidad en nosotros como pastores. Y por eso usted debe de honrarlos y debe de orar por ellos. Gracias a todos los hermanos que me estuvieron felicitando ahí a través de Facebook. Se me apagó la computadora. Ya no pude arrancarla. Porque la tenía sin corriente para verlos, pero gracias, los iba a mencionar, pero gracias a ustedes que nos felicitaron ahí por el Día del Padre, que Dios los bendiga, Dios los guarde y recuerde que Cristo lo ama. Y recuerde, amigo, que Cristo te ama y que Él entregó su vida en la cruz del Calvario por ti y que Él quiere darte salvación. Padre, bendice a este pueblo que estuvo conmigo esta mañana, declara una bendición sobre sus vidas, síguelos bendiciendo, Señor. Sigue derramando bendiciones sobre sus vidas. Gracias, Señor. En el nombre de Jesús. Amén. Que Dios me los bendiga. Dios me los guarde. Recuerden, no se vaya. Quédese en nuestra red.
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Santiago de María, Radio Cristo Fiel, mis hermanos, Dios les bendiga en gran manera. Dios bendiga aquí en Santa Ana también a nuestra amada audiencia, también allí Radio Pastor. Dios bendiga a todos mis hermanos.

Dios deseo de seguir pues luchando en este camino. Bendito sea el Señor, aleluya. Salmo, vamos a leer el Salmo 8, bendito sea el Señor. Usted tiene la Biblia por allí, pues busque el Salmo número 8, vamos a leerlo honrando al Padre, al Hijo y al Espíritu Santo. Y su letra dice: Oh Jehová, Señor nuestro, cuán glorioso es tu nombre en toda la tierra. Has puesto tu gloria sobre los cielos, de la boca de los niños y de los que maman. Fundaste fortaleza a causa de tus enemigos para hacer callar el enemigo y el vengativo. Cuando veo tus cielos, obra de tus dedos, la luna, las estrellas que tú formaste, digo, ¿qué es el hombre para que tengas de él memoria? Y el hijo del hombre para que lo visites. Le has hecho un poco menor que los ángeles y le coronaste de gloria y de honra. Le hiciste señorear sobre las obras de tus manos. Todo lo pusiste debajo de sus pies, ovejas y bueyes, todo ello, y asimismo las bestias del campo, las aves de los cielos y los peces del mar, todo cuanto haya por las sendas del mar. Oh Jehová, Señor nuestro, cuán grande es tu nombre en toda la tierra. Bendito sea el Señor, amados hermanos. Mire qué hermoso salmo. Grande y poderoso es el Señor. La Biblia dice, pues, que desde donde nace el sol hasta donde se pone, es el nombre de Jehová grande. Amados hermanos, bendito, digno de ser alabado, de ser glorificado, de ser exaltado, de darle gracias a Dios todos los días, decirle gracias, Señor, por lo que ha hecho en mi hogar, en mi familia. Gracias, Señor, por lo que ha hecho en mis hijas, mis hijos. Es necesario, hermanos, estar agradecidos con Dios, ya que, amados hermanos, mucha gente necesita un tanque de oxígeno, andar ahí en sus espaldas para poder respirar, y usted y yo lo respiramos gratuitamente, no tenemos que pagar nada, ni un centavo. ¿Por qué? Porque Dios hace flotar, amados hermanos, ese oxígeno. Oh, gloria a Dios, aleluya, para toda la humanidad, y esas son las misericordias de Dios, amados hermanos, que cada día son nuevas. El sol que cada día, amados hermanos, él lo hace salir. Oh, gloria a Dios, aleluya, bendito y alabado sea el Señor. Le damos gracias a Dios, hermanos, por esta hermosa palabra. Vamos a orar, pues, para que sea el Señor tomando el control de este hermoso programa. Bendito sea el Señor. Padre y buen Dios, Señor, que habita en gloria, Dios mío, venimos delante de su presencia, oh Dios, dándole la honra y la gloria, alabando y bendiciendo su nombre, dándole gracias, Dios mío bendito, por permitirnos abrir nuestros ojos un día más. Gracias, Señor, le damos por este día maravilloso. Gracias le damos, Dios mío, por este hermoso programa, de este hermoso día. Oh, gloria a Dios, aleluya. Sea usted, Dios mío, tomando el control de principio a fin, Padre amado. Ten misericordia, Dios mío, de aquellos hermanos que están allá en diferentes lugares del mundo. Dios mío bendito, allá donde está esa necesidad. Bendito y alabado sea el Señor, sea usted, Dios mío, bendito de la gloria, obrando, Padre bendito, sanidad en su vida, fortaleza, amados hermanos, gloria a Dios, aleluya, en el débil, sea usted, Dios mío, bendito, glorificándose, oh Jehová, oh, salvando al perdido, sanando al enfermo en esta linda y hermosa mañana, fortaleciendo al débil, Dios mío, bendito, al cansado, dele fuerza, oh, gloria a Dios, aumenta estas fuerzas como la del búfalo, bendito y alabado sea el Señor, aleluya, oh, gloria, gloria, gloria, al que vive y permanece para siempre, hay poder en la sangre preciosa del Cordero, oh, santo, santo es el Señor, aleluya.
Aleluya, aleluya, bendito y alabado sea el Señor. En esta mañana, Dios mío, le adoramos, le bendecimos, le damos la honra y la gloria. Le adoramos, Señor, porque solo usted es digno. Oh, Dios mío, bendito sea usted guardándonos en este día. Oh, Jehová, donde quiera que andemos, Señor, guarda a mi familia, a mi hogar, a mis hijas, a mis hijos, Señor amado, aleluya. Aquellas familias, Señor, que están allá en El Salvador, donde quiera que estén en las partes, aquí en Estados Unidos, o en Europa, donde quiera, guárdalo, Dios mío, en este día, Padre amado, ten misericordia, Señor amado, aleluya, oh poderoso es usted, Dios mío, para guardarnos sin caída, dice su palabra, porque usted es el que nos sostiene con su diestra, su justicia, oh gloria a Dios, aleluya, bendito y alabado sea su nombre, Señor amado, aleluya, le damos gracias, Señor, por permitirnos, oh gloria a Dios, aleluya, estar aquí en este momento ante su presencia, Dios mío, para adorarle, para bendecir su nombre, para glorificar su nombre, para darle gracias, Dios mío, bendito, aleluya, bendice a todos los pastores, señores, aquellos pastores, Dios mío, que usted ha puesto, Dios mío, no los que se han puesto ellos solos, señores, sino los que usted ha puesto, Dios mío, bendito, delante de esa obra, Dios mío, para que pastoreen esa grey, aleluya, bendito sea el Señor, sea usted, Dios mío, fortaleciendo a los padres, aquellos que aún, Señor amado, aleluya, no han venido a sus caminos, clamamos por ellos, Padre Santo, que sea usted glorificándose, oh Jehová, bendito y alabado sea su nombre, Dios mío, en esta hora, Padre Santo, oh Padre bendito, en esta hora, Señor, clamamos esa cobertura, esa coraza, Dios mío, cúbrenos, Señor, con sus plumas y debajo de sus alas, estaremos seguros, bendito sea el Señor, cuán glorioso, dice su palabra, es habitar los hermanos juntos en armonía, oh gloria a Dios, aleluya, para adorar y bendecir ese nombre que es sobre todo nombre, Jesucristo, hombre, aleluya, a él sea la gloria, a él sea todo, la adoración, aleluya, bendito sea el Señor, gracias le damos, Señor amado, en esta hora, gracias le damos, Padre Santo, porque usted es bueno, gracias, Señor. Gracias, oh Jehová, aleluya. Hay poder en su presencia, oh gloria a Dios, aleluya. Gracias, Señor, bendice a aquellos hermanos que ya están, amados hermanos, con esa hambre y esa sed de justicia, de escuchar palabra de Dios, de adorar y bendecir su nombre. Señor, bendícelo, oh Jehová, aleluya. Allá donde estén, Señor amado, en sus trabajos, aleluya, bendícelos. O si van en sus carritos, en su bicicleta, donde quiera que vaya y allí va escuchando, o caminando, que vaya y va escuchando la radio, pues ahí bendícelo, Señor, aleluya. Gracias le damos, Padre, en esta hora. Gracias, Hijo, gracias, Espíritu Santo. Hemos dado inicio, hermanos, a este hermoso programa. Pues para mí es un privilegio, pues también estar delante de la presencia de Dios, ya que Dios nos permite un día más de vida. Y estamos agradecidos, hermanos, ya que el Señor, pues es bueno, misericordioso. Aleluya, bendito sea el Señor. Y vamos a escuchar una hermosa alabanza, amados hermanos, para continuar con el programa. Bendito sea el Señor. Aleluya.

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Gloria a Dios, aleluya, bendito el Señor. Hay poder en Jesús, gloria a Dios, aleluya.

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1: es él.
0: Gloria, gloria a Dios, aleluya. Bendito sea el Señor, amados hermanos. Le damos gracias a Dios por esta hermosa alabanza. Grande y poderoso es el Señor, aleluya. Bendito sea el Señor. En esta hora, pues, le damos la gloria y la honra al Dios Todopoderoso, ya que el Señor nos permite, pues, un año también más de vida, ¿verdad? Un año menos. Le doy gracias al Señor por eso. Y Dios es bueno, misericordioso. Dios bendiga a todos mis hermanos. Bendito sea el Señor. Dios bendiga a nuestro pastor Freddy Rubio, aquí donde nos permite el Señor congregarlos, aquí en Nueva York, en la ciudad de Brentwood. Bendito sea el Señor. Pues todos mis hermanos del Siloé, Dios les bendiga en gran manera. Y también saludamos, pues, al director de radio de Cristo Fiel allá en Santiago de María, nuestro hermano Carlitos Trejo. Dios le bendiga en gran manera a él. Bendito sea el Señor. Aquí en Santa Ana también, al director de radio, Radio Pastor, nuestro hermano Toniel. Dios le bendiga en gran manera. Y todos mis hermanos, Dios les bendiga en gran manera. Bendito sea el Señor. Pues Dios es bueno, misericordioso. Y él, pues, tiene cuidado de nosotros. Bendito sea el Señor. Aleluya. En esta hora, hermanos, vamos a entrar, pues, ya a lo que es al consejo de la palabra. Y si usted gusta o tiene Biblia por ahí en mano, puede buscar allá, aleluya, en la carta que el apóstol Pablo escribió a los Efesios. En el capítulo 2 vamos a estar allí leyendo un versículo bíblico. Bendito sea el Señor. Ya, pues, que la palabra toda es hermosa, pero el tiempo, pues, pasa rápido. Bendito sea el Señor. Vamos a leer el versículo 8. Bendito sea el Señor. Aleluya. Gloria a Dios. Aleluya. Dice: honrando al Padre, al Hijo y al Espíritu Santo. Y la letra dice: porque por gracia soy salvo por medio de la fe, y esto no de vosotros, pues es un don de Dios. El 9, no por obras, para que nadie se gloríe. Mire qué hermosa palabra. Bendito sea el Señor, amados hermanos. La salvación es por fe, es por creer, amados hermanos. Bendito sea el Señor, aleluya. La salvación no consiste, amados hermanos, aleluya, lo que usted haga. Usted puede hacer tantas cosas, yo puedo hacer tantas cosas, ser, amados hermanos, misericordioso, ayudar al necesitado, pero si no tengo fe, amados hermanos, dice la palabra del Señor, pues, que la salvación es por fe, por creer primeramente en el Hijo de nuestro Padre, en el Hijo de Dios. Bendito sea el Señor, aleluya. Por eso, amados hermanos, cuando el Señor envía a los apóstoles, les da una misión. Y Él les dice: ir por todo el mundo, predicar el Evangelio a toda criatura. El que crea, les dijo, y se salve, el que crea y se bautice, ese será salvo. Y el que se rehúse, les dijo, a creer, ya está condenado. Y esto no lo digo yo, lo dice la palabra de Dios. Lo dice el mismo Hijo de nuestro Dios, Jesucristo, amados hermanos, porque Él mismo lo dijo, porque por fe, amados hermanos, es que alcanzamos la salvación. Es claro, las obras sin la fe son muertas, y la fe sin obras también. Pero cuando venimos a los pies de Dios y creemos en Dios, en Cristo Jesús, pasamos ese proceso, amados hermanos, creemos, nos bautizamos, amados hermanos, estamos perseverando, pues, entonces, el Señor ahí, amados hermanos, nos va fortaleciendo, nos va capacitando, nos va guiando, pero ya hemos creído, bendito sea el Señor, aleluya, porque usted puede ser buena gente, Amados hermanos, que no le hace daño a ninguna mosca, a ningún mosquito, pero si no cree en el Hijo de Dios, estamos totalmente directamente en una doctrina errónea, en una doctrina equivocada. Pero Dios es bueno, misericordioso, amados hermanos, y Él se entregó por amor, aleluya. Esa alabanza, aleluya, que Él se entrega por amor es bonita. Bendito sea el Señor que dice, por amor se entregó. Él salva, mi hermano, esa alabanza es bonita, bendito sea el Señor, porque Él, por amor a usted y a mí, y a toda la humanidad del mundo entero, Él dio su vida, bendito sea el Señor. No le importó llevar aquel peso de aquella cruz, aleluya. No le importó, amados hermanos, lo que iba a sufrir, lo que le iban a hacer, aleluya, bendito sea el Señor. Pero lo hizo por amor a usted y a mí. Y ese amor, amados hermanos, todavía está vigente. Esa puerta es Cristo Jesús y todavía está abierta. Y Él dice, el que por mí entrare será salvo. El que creyere en mí será salvo. El que viene a mí, yo no lo echo fuera. El que viene a mí, dice aleluya, Él lo cura, lo sana sus heridas y venda sus heridas, amados hermanos. Oh, gloria a Dios. Y lo va, amados hermanos, capacitando y fortaleciéndolo, aleluya, de modo que el que persevere hasta el fin, ese será salvo, dice la palabra de Dios. Ese es el amor, amados hermanos, de nuestro Señor, que nos amó incondicionalmente, aleluya. Mire, nosotros a veces amamos a alguien con condiciones, aleluya. Si aquel le hizo un favor, lo ama, si no, no. Si le negó un favor, ya no. No, amados hermanos, tenemos que amar, amar, aleluya. Incluso, dice la Biblia, aquellos que os ultrajan, aquellos que los tratan mal, aquellos que, amados hermanos, que los hacen mal, a ese tenemos que amar. Pero nosotros, amados hermanos, a veces hacemos distinción de personas, pero Dios, Él no hace distinción de personas. Dice que a todos los ama por igual, amados hermanos, hasta aún aquel que está tirado ahí en la cuneta, borrachito, aquel drogadicto, al Señor lo ama. ¿Por qué? Porque es creación de Dios. Claro, ¿verdad? Es creación de Dios. Cuando aquella persona se arrepiente y viene a los pies de Cristo, pasa a ser hijo, amados hermanos, de nuestro Dios Todopoderoso, aleluya. Pero ese es el amor de Dios, amados hermanos, pero como la salvación, amados hermanos, aleluya, es individual, oh gloria a Dios, quizás en una familia tres puedan ser cristianos y otros tres no, aleluya, pero uno puede evangelizarlo, aconsejarlo, pero nadie podemos hacer nada por nadie. Aquí el que convence de pecado, dice la Biblia, es el Espíritu Santo de Dios, aleluya. Él es el que convence de pecado al ser humano. Él es el que tiene el poder para cambiar y transformar, oh gloria a Dios, aleluya. Oh, gloria a Dios, porque un día nos encontró a usted y a mí, allí, amados hermanos, tirados quizás en los vicios, en la idolatría, pero de allí el Señor nos ha sacado, aleluya, y ahora creemos en el Cristo vivo, en el Cristo que habita y está a la diestra del Padre, aleluya, intercediendo por usted y por mí. Oh, gloria a Dios, aleluya, bendito y alabado sea el Señor. La salvación, amados hermanos, es un regalo inmerecido. El apóstol Pablo nos dice, amados hermanos, oh gloria a Dios, que la salvación es un regalo inmerecido, bendito sea el Señor, que no merecíamos nosotros ese regalo, pero Dios en su gran amor, amados hermanos, oh gloria a Dios, nos dio ese regalo gratuitamente. Y mire que somos tan mal agradecidos que ni regalado ni gratuitamente no queremos esa salvación. Aleluya, bendito sea el Señor, oh gloria a Dios, aleluya. Hey, el Señor tocaba mi corazón y me decía, muchos, aleluya, quizás la salvación es gratuita, pero aún quizás si fuera comprada, pues ni haciéndola, ni así, aunque alguien tenga dinero, no la compra. ¿Por qué? ¿Por qué? Porque eso tiene que nacer de aquí, oh gloria a Dios. Pero cuando el Espíritu Santo toca el corazón de usted y mío, aleluya, oh gloria a Dios, bendito sea el Señor, oh gloria sean al Dios Todopoderoso, allí, hermanos, no los podemos nosotros negar. ¿Por qué? Porque esa salvación, aleluya, es gratuita y tiene que, nosotros tenemos que anhelar en el corazón ese deseo de venir a los pies de Cristo, aleluya, con un corazón contrito, humillado y arrepentido, y dice la palabra que Él no lo desprecia. Bendito sea el Señor, aleluya. El profeta Isaías, hermanos, oh gloria a Dios, allá en a las alturas del capítulo 53, Él pues habla, oh gloria a Dios, aleluya, lo que el Señor Jesucristo iba a padecer, oh gloria a Dios, aleluya. Y él dice, bendito sea el Señor, que molido fue por nuestros pecados, oh gloria a Dios, aleluya. Molido quiere decir como que alguien lo pasen por un molino, bendito sea el Señor, cómo fue ultrajado, maltratado, azotado, oh gloria a Dios, aleluya, aquella llaga que del soldado romano, gloria a Dios, que salió agua y sangre, aquella, amados hermanos, latigazos que le daban al Señor, oh gloria a Dios, todo lo hizo por amor a usted y a mí, aleluya, por esa gracia bendita, misericordiosa, gloria a Dios, aleluya, oh bendito sea el Señor, por eso, amados hermanos, Dios, amados hermanos, aleluya, nos ama tanto, aleluya, que decidió dar a su Hijo unigénito, gloria a Dios, para que todo aquel que en él creyese no se pierda, mas tenga vida eterna. Y él dice que es paciente para con nosotros, oh gloria a Dios, y no retarda su promesa como algunos la tienen por tardanza, sino que es paciente, oh gloria a Dios, aleluya, y está ahí aguantando, aleluya, para que usted y yo podamos perseverar, podamos mantenerlos firmes, y aquellos que no han venido a los pies de Cristo puedan venir, oh gloria a Dios, y puedan ser salvos, oh gloria a Dios, aleluya. La palabra del Señor dice, hermanos, oh gloria a Dios, aleluya, que como la hora sexta, bendito sea el Señor, a las 12 del día, el Señor, pues en aquel, me imagino, en aquel solazo, gloria a Dios, en aquella cruz, aleluya, crucificado, dice la palabra del Señor, oh gloria a Dios, aleluya, que él clamó, bendito sea el Señor, y dijo, Eloí, Eloí, lama sabatani, oh gloria a Dios, que quiere decir, Dios mío, ¿por qué me has desamparado? Aleluya, pero Dios no lo había desamparado, oh gloria a Dios, aleluya, sino que Dios estaba, amados hermanos, oh gloria a Dios, demostrando ese amor a la humanidad, ese amor al perdido, ese amor, amados hermanos, oh gloria a Dios, aquel que anda sin Dios y sin esperanza, bendito sea el Señor, oh gloria a Dios, en eso pensaba el Señor, bendito sea el Señor, en todo, porque todos estábamos destituidos, dice la Biblia, la gloria de Dios, bendito sea el Señor, aleluya, oh gloria al que vive y permanece para siempre, amados hermanos, oh gloria a Dios, me recuerdo cuando vine a los pies de Cristo, gloria a Dios, aleluya, amados hermanos, no es fácil porque viene uno con tantas mañas del mundo, oh gloria a Dios, aleluya, pero poquito a poco Dios lo va pasando por ese proceso, lo va pasando, gloria a Dios, por la moldura y lo va moldeando, gloria a Dios, y va tratando con uno a través de su palabra, a través de sueños, oh gloria a Dios, pero Dios trata con uno, bendito sea el Señor, y un sueño que el Señor me dio y me dijo, todo te es lícito, pero no todo te conviene, bendito sea el Señor, oh gloria a Dios, y ese sueño impactó mi vida, y me dio el versículo bíblico, amados hermanos, oh gloria a Dios, y me dijo, 1 Corintios 6:12, y después cuando desperté, fui a la Biblia, amados hermanos, y me di cuenta que sí, Dios habla y tiene un propósito con usted y conmigo, y él trata con uno, amados hermanos, de una o de otra manera, pero él trata con nosotros, oh gloria a Dios, aleluya, bendito y alabado sea el Señor. Todo lo es lícito, pero no todo lo conviene. Estamos en este mundo, pero no somos de este mundo, bendito sea el Señor, aleluya. Oh, gloria al que vive y permanece para siempre, porque ya Dios nos rescató, oh, gloria a Dios, aleluya, del lodo ceganoso, dice su palabra, oh, gloria a Dios, aleluya, oh, bendito sea el Señor, y ahora pues el Señor nos tiene sentado en silla de príncipes, oh, gloria a Dios, allá en el templo para adorar al Señor, donde quiera usted adora, bendito sea el Señor, en el trabajo, ya sea donde quiera que esté, aleluya, allí puede usted estar alabando al Señor, recitando un salmo en su mente, oh, gloria a Dios, o cantando una alabanza, o meditando en la palabra, oh, gloria a Dios, aleluya, pero Dios es bueno, amados hermanos, y hasta aquí, pues, Dios nos ha ayudado, como dijo el patriarca Jacob, Ebenezer, hasta aquí Jehová nos ha ayudado, bendito sea el Señor, aleluya, yo no sé a usted, pero hasta aquí el Señor me ha ayudado mi hogar, mi familia, mis hijas, mis hijos, oh, gloria a Dios, aleluya, oh, bendito y alabado sea el Señor, y Dios es bueno, misericordioso, amados hermanos, oh, gloria a Dios, y amados hermanos, la salvación no es comprada, bendito sea el Señor, muchos quizás no van a las iglesias porque oyen decir que algunos pastores les ponen tarifa a los miembros, que tiene que dar tanto. Hermano, ese no es el evangelio de Cristo. El evangelio de Cristo no es ese. Si usted lee la Biblia, se da cuenta que el Señor dice, conforme Dios ponga en su corazón, así usted dé. Bendito sea el Señor, aleluya. Mire qué hermoso. Dios no nos está pidiendo, amados hermanos, oh gloria a Dios, que demos todo lo que tenemos. No, Él sabe que usted y yo tenemos familia, tenemos que comer, tenemos que sobrevivir. Pero de lo que Dios nos da, le damos a Él. Bendito sea el Señor. Y si usted pues lo hace con gozo y alegría, Dios lo bendice. Bendito sea el Señor, aleluya. Lo hace de corazón. El Señor derrama esa bendición en su familia. Bendito sea el Señor. Dice la Biblia, bendito sea el Señor, aleluya. Pero sí, hermano, la salvación es gratuita. Usted no tiene que pagar ni un centavo. Ya el Señor pagó el precio, pero usted y yo tenemos que pagar un precio también. ¿Y cuál es el precio que dice la Biblia? Negarlos a nosotros mismos. Negarlos, dice, todo el que quiera seguirme, dijo el Señor, que tome su cruz de cada día, que se niegue a sí mismo y que me siga. Aleluya, bendito sea el Señor, bendito y alabado sea el Señor. Llevar mi yugo sobre vosotros, dice, porque mi carga. Dice, todo el que quiera seguirme, dijo el Señor, que tome su cruz de cada día, que se niegue a sí mismo y que me siga. Aleluya, bendito sea el Señor.

palabra de Dios, amados hermanos, es tan viva y es eficaz. Es más cortante que toda espada de doble filo. Si usted ve alguna espada, solo tiene a un lado el afilo. Pero esta, la palabra de Dios, dice que es como doble filo, que corta hacia arriba, abajo, hacia los costados, de modo que donde nosotros nos hagamos, allí la palabra de Dios, amados hermanos, nos va cortando, nos va quitando todo lo que nos sirve, nos va quitando esa soberbia, nos va quitando esa altivez, nos va quitando esas mentiras, nos va quitando esa arrogancia, nos va quitando, amados hermanos, ese mal vocabulario, nos va quitando tantas cosas, de modo que cuando nos va pasando por, amados hermanos, por ese proceso, a veces duele, pero amados hermanos, después viene esos tiempos de refrigerio, aleluya, de lo alto, del Padre de las luces, bendito sea el Señor, y el Señor lo saca en victoria, gloria a Dios, lo prepara para un ministerio, lo prepara para darle, amados hermanos, un ministerio de alabanza, o de predicar la palabra, de evangelizar, de dar, amados hermanos, aleluya, a ser dadivoso, cualquier cosa el Señor lo va capacitando, le va dando esa fortaleza, le va guiando, bendito sea el Señor, de modo dice que si alguno está en la luz, no tropieza, y Jesucristo, Él es la luz, oh gloria a Dios, aleluya, Jesucristo es la luz, de modo que si estamos en Él, amados hermanos, aleluya, somos más que vencedores, oh gloria a Dios. El apóstol Pablo decía, todo lo puedo en Cristo que me fortalece, pero él sabía en quién había confiado, en quién había depositado, amados hermanos, su fe, toda su vida, amados hermanos, oh gloria a Dios, y él sabía, amados hermanos, que Jesucristo no lo iba a dejar nunca, bendito sea el Señor, aleluya, los que dejamos al Señor somos nosotros, pero él permanece fiel, dice la Biblia, allá, amados hermanos, oh gloria a Dios, en Números 23, 19, dice que Dios no es hombre para mentir, ni hijo de hombre para arrepentirse. Oh, gloria a Dios, aleluya, bendito sea el Señor. Si Él ha dicho, yo estoy con vosotros todos los días hasta el fin del mundo, es porque así va a ser. Es porque así es, oh, gloria a Dios, aleluya. Yo lo creo, bendito sea el Señor, donde quiera que andamos, allí andamos, Señor, guárdanos, cúbrenos, guarda mi hogar, mi familia. ¿Por qué? Porque Él anda con nosotros, oh, gloria a Dios. Dice que Él permanece fiel, aleluya. Él es fiel y verdadero. Nosotros somos los infieles, nosotros somos los malagradecidos, pero en esta mañana el Señor nos ha dicho que la salvación es por gracia, no es por obras, no es porque usted mande a hacer un templo lujoso, oh gloria a Dios, y lo done, no, no es por eso, está bien si lo puede hacer, pero tiene que usted creer en el Hijo de Dios, tiene que venir a los pies de Cristo, tiene que entregarle el corazón al Señor para que aquella obra sea válida. Amados hermanos, Dios les bendiga, aleluya, en esta hermosa mañana. Pues este ha sido el consejo de la palabra. Dios bendiga a mis hermanos, oh gloria a Dios, donde quiera que se encuentren, ya que el Señor pues es bueno, misericordioso, aleluya, y Él tiene ese cuidado de nosotros. Bendito sea el Señor, aleluya. Vamos a orar, hermanos, vamos a decirle al Señor pues que sea Él obrando con poder y gloria, ya que el Señor, amados hermanos, ya que el Señor, pues, Él tiene cuidado de nosotros. Y el Señor, amados hermanos, es el que toma el control. Oh, gloria a Dios, aleluya. Aleluya, vamos a poner en las manos de Dios las peticiones que están. Bendito sea el Señor. Yo no las he leído, no las he visto, pero Dios ya las sabe. Bendito sea el Señor. Dios sabe, amados hermanos, la necesidad que usted tiene, que yo tengo, que todos tenemos. Bendito sea el Señor. Y en esta hora las hemos puesto en las manos de Dios. Amados hermanos, para Dios no hay nada imposible. Solo créale, créale y dígale, Señor, yo creo en su poder. Yo creo que para usted no hay nada imposible. Yo creo que así como levantó a Lázaro, así como sanó aquella mujer que tenía 28 años con aquella enfermedad, otra tenía 12 del flujo de sangre, así usted puede también sanarme a mí. Bendito sea el Señor, aleluya. Clamémosle al Señor, amados hermanos, en esta hora. Gracias le damos, Dios mío, en esta hermosa hora. Gracias por su palabra. Su palabra nunca regresa vacía, Dios mío, bendito. Su palabra es poderosa.

poderosa, Dios mío bendito, en esta hora le damos la honra y la gloria al Padre, al Hijo, al Espíritu Santo. Le damos gracias, Señor amado, por ese consejo de tu palabra. Su palabra, Dios mío, nunca regresa vacía. Allá donde está esa necesidad, Señor amado, que allá llegue, Dios mío, y pueda suplir esa necesidad, oh gloria a Dios, aleluya. Esa necesidad, oh gloria a Dios, que haya aquellos corazones vacíos, sea usted llenando ese vacío, aleluya, en aquellos hogares, oh gloria a Dios, bendito y alabado sea su nombre, Dios mío, allá donde está aquel hermanito enfermo, postrado, Dios mío, en su cama, en su casa, allá, Dios mío, que sea usted obrando con poder y gloria, obrando sanidad en su cuerpo, bendito sea el Señor, aleluya, oh, ya sea lo que sea, Dios mío, para usted no hay nada imposible. Padre Santo, en esta hora clamamos, Dios mío, esa cobertura, esa coraza, cúbrenos, Señor amado, con sus plumas, y en las de sus alas estaremos seguros, oh Jehová, bendice a cada uno de mis hermanos que se han podido conectar, aquellos hermanos, oh gloria a Dios, aleluya, que donde quiera que estén en diferentes partes del mundo, bendícelo, Dios mío, guárdalos en este día, Padre Santo, oh gloria a Dios, aleluya, ahí donde está en su trabajo, ahí bendícelo, en su casa, en su carro, bendícelo, oh Jehová, ten misericordia, Señor, obre salvación en el perdido, sanidad en el enfermo, gloria a Dios, levanta, Señor, al caído, fortalece, Dios mío, al débil, Dios mío, bendito, en el nombre poderoso de Jesús de Nazaret, oh gloria, gloria a Dios, aleluya. Hay poder en su palabra, hay poder en su presencia, Dios mío. Hay poder, aleluya. Oh, Dios mío, obra sanidad, Señor, aleluya. Conforme su voluntad clamamos, Dios mío, aleluya. Que sea usted obrando salvación en el perdido. Aquellos que andan sin Dios en esperanza, Dios mío. Ten misericordia, papá. Ten misericordia, Dios mío. Que sea usted obrando, Señor, salvación. Que sea usted glorificando, Padre. Sea usted, Dios mío, Padre bendito, aleluya, oh Señor amado. Aleluya, ¿de dónde está aquel hermanito en la cárcel? Señor, bendícelo, guárdalo, Dios mío. Oh Padre Santo, en aquel hospital, oh, gloria a Dios, aleluya. Allá donde está, Señor amado, esa necesidad en ese hospital. Allí, Señor amado, aleluya, sea usted obrando sanidad, Señor amado, aleluya. Oh, poderoso es usted, Dios mío, aquellos que están esperando una respuesta, Dios mío, aquellos que han puesto esa petición delante de su presencia y están, amado, aleluya, con esa fe, con esa confianza en usted, Señor, sea usted, Dios mío, respondiendo a esas peticiones, oh Jehová. Todas las ponemos ante su presencia, Dios mío, bendice mi hogar, mi familia, bendice mi esposa, mis hijas y mis hijos, bendícelo, Dios mío, bendito en esta mañana, oh Señor amado, bendice, Dios mío, nuestro pastor Rey Rubio, a todos mis hermanos en el cielo, bendícelo, Jehová, ten misericordia, Padre Santo, gloria a Dios, aleluya, oh sea usted, Dios mío, Padre Santo, oh Señor, aumentando nuestra fe. Aumenta nuestra fe, Señor, porque conforme nuestra fe, así será hecho, dice tu palabra. Yo le doy gracias, Señor, por mi sanidad. Gracias, Señor, por mi sanidad. Aleluya. Le doy gracias. Dele gracias a Dios por su sanidad. Aleluya. Crea que el Señor ya lo hizo. Allí donde usted está, aleluya. Dígale, Señor, gracias. Gracias por mi sanidad, aleluya. Oh, gloria a Dios, porque Él es poderoso y para Él no es nada imposible. Aleluya. Oh, bendito y alabado sea su nombre. Gracias, gracias le damos, Dios mío, en esta hora, oh Jehová, aleluya, oh gloria, gloria, gloria, el que vive, aleluya, Jehová, usted es mi pastor y nada nos faltará, bendito y alabado sea su nombre, aleluya, bendice alma mía, Jehová, y bendiga todo mi ser su santo nombre, bendecimos su nombre, Señor, porque usted es bueno, oh poderoso es usted, Dios mío, aleluya. Oh, gloria, gloria, gloria al que vive y permanece para siempre. Bendito y alabado sea el Señor, aleluya. Oh, gloria, gloria al que vive, el poder en su presencia. Mi alma alaba la gloria de Dios, aleluya, el poder en su presencia, Padre. Poderoso Dios, Padre bendito, mi alma le alaba, Señor. Sea usted, Dios mío, glorificándose. Oh, gloria a Dios, aleluya.
fortaleciendo al débil, Señor. Clamamos, Dios mío, bendito, gloria a Dios, aleluya. Oh, que sea usted, Dios mío, Padre Santo, obrando, Dios mío, poderosamente. Aquellos hermanos, oh, gloria a Dios, aleluya, que quizás no pudieron conectarse, pero que sea usted, Dios mío, bendiciéndolos, oh, gloria a Dios, aleluya. Allá en El Salvador, bendice, Dios mío, aleluya, aquellos hermanos, aquellas hermanas que siempre están con ese, aleluya, con esa hambre y sed de justicia, gloria a Dios, aleluya. Sea usted, Dios mío, Padre bendito, saciándolo con el poder de su palabra, oh, gloria a Dios. Oh, bendito y alabado sea el Señor, aleluya. Bendice a mi hermano Carlos, oh, gloria a Dios, aleluya. Oh, a su familia, a su esposa, a sus niños, bendice. Díselos, Padre amado, mire esa obra, Dios mío, Padre Santo, que se está, aleluya, empezando, gloria a Dios, aleluya. Oh, que sea usted, Dios mío, fortaleciendo a cada uno de mis hermanos que ya están allí congregándose, oh, gloria a Dios. Que sea usted, Dios mío, añadiendo cada día los que van a ser salvos, oh, gloria a Dios, aleluya. Sea usted, Dios mío, glorificándose, obrando con poder y gloria, bendito y alabado sea el Señor. Clamamos, Dios mío, por todos los pastores del mundo entero, aquellos evangelistas, aquellos que andan, amados hermanos, predicando el evangelio, llevando ese mensaje de salvación. Guárdalo, Dios mío, donde quiera que se encuentren, fortalécelo, oh Jehová, aleluya, sea usted usándolos para su gloria, Padre Santo, aleluya. Gracias le damos, Padre, en esta hora. Gracias, Señor amado, aleluya. Gracias, gracias, Señor, porque usted es bueno. Gracias, Señor, porque para siempre su misericordia, aleluya. Hay poder en su presencia, gloria a Dios, aleluya. Bendito y alabado sea el Señor. Amados hermanos, Dios les bendiga. Dios bendiga a cada uno de mis hermanos que, pues, han estado, pues, siempre con esa... con ese corazón dispuesto en esta mañana, aleluya, Dios le guarde, Dios les conceda, pues, sus peticiones que Dios, amados hermanos, cada uno tenemos ante su presencia. Yo sé, amados hermanos, que Dios nunca llega tarde, pero hay que esperar en el tiempo de Dios, no en el tiempo que yo quiero, sino en el tiempo de Dios, bendito sea el Señor. Y Dios es fiel y verdadero, y dice que Él, amados hermanos, siempre llega a tiempo. Bendito sea el Señor, aleluya. Dios bendiga de una manera especial con mis hermanos, aleluya, nuestro pastor acá, Freddy Rubio. Dios bendiga, pues, a todos los pastores, donde quiera que se encuentren. Dios bendiga a mi hogar, mi familia, aleluya, a todas las familias que se han conectado. Dios bendiga a mi hermano Carlos Rivas, Dios le bendiga, pues, a él y a su familia también, amados, oh, gloria a Dios, aleluya, amados hermanos, que sea usted, pues, Dios mío, aleluya, fortaleciendo, pues, a mis hermanos que están en esa obra, que están empezando allí, bendito sea el Señor, que Dios le dé esa fortaleza y sabiduría a mi hermano Carlos Rivas, bendito sea el Señor, para que sea él sacándolo en victoria. Bendito sea el Señor, aleluya, oh, gloria a Dios, bendito sea el Señor. Amados hermanos, en esta hora, pues, no sé si allá donde usted está o donde se encuentre, no sé si usted ya es cristiano o es un amigo o una amiga, pero si usted desea congregarse, pues busque una iglesia donde congregarse, venga a los pies de Cristo, entréguele su corazón y el Señor va a hacer obras grandes en su vida, en su familia. Bendito sea el Señor, oh, gloria a Dios, que Dios les bendiga en gran manera, Dios les guarde, amados hermanos, aleluya. Y si usted, pues, quiere recibir al Señor en esta hora, bien puede hacerlo, aleluya, porque, oiga, para Dios, el mañana, pues, le pertenece a Dios. Si Dios es misericordioso, nos ha permitido amanecer con vida y salud hoy, pero mañana no sabemos. Pero si usted quiere hacerlo, si usted se ha descarriado, quiere reconciliarse, aleluya, bien puede hacerlo, bendito sea el Señor, y puede repetir estas palabras. Señor Jesús, yo reconozco que he pecado, reconozco que solo en usted hay vida eterna. Como dijo el apóstol, ¿a quién iremos, Señor, si solo en ti hay palabras de vida eterna? En esta hora le pido perdón, perdone mis pecados, mis ofensas, me reconcilio con el Señor, o acepto al Señor como mi único y suficiente salvador de mi vida, de mi alma, y reconozco que necesito cada día de Dios.
y el Señor es bueno y misericordioso, amados hermanos, y Él tiene poder para perdonarlo, para salvarlo, y adelante en la obra del Señor, aleluya. Dios les bendiga, hermano, Dios les guarde y les continúe bendiciendo. Que la paz de Cristo reine en sus corazones, amados hermanos. Para mí ha sido un privilegio estar ante la presencia de Dios, aleluya, y poder predicar esta palabra, aleluya. Recordémoslo que es gratuito, es gratuita la salvación. Vengamos a Cristo y entreguémoslos a Él. Bendito sea el Señor, aleluya. Poder estar con sus brazos extendidos, oh gloria a Dios, esperando que vengamos a Él. Bendito sea el Señor. Dios le bendiga, hermano, y Dios le guarde.

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Pedimos siempre de sus oraciones a que pues usted pueda orar por este ministerio radial, por cada uno de los que laboran en esta emisora. Confiamos que Dios nos dará la victoria y Él será glorificándose en lo que es este proyecto de Radio Pastor. 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

hermanos y amigos, en esta mañana damos gracias a nuestro Señor Jesucristo por la oportunidad que nos ha permitido siempre estar aquí en cabina radial de Radio Pastor, la voz del amado, para transmitir su programa, aleluya, la voz de Jesucristo llegando a su hogar. Es una bendición, hermanos, que estén conectados. Siempre no deje de conectarse, pues aquí estamos dándole su teléfono para que usted pueda conectarse a Radio Pastor 24-15-14-36 y el de WhatsApp 76-57-60-93. O si quiere llamarlos personalmente a nuestro teléfono personal, lo puede hacer al 68-68-1707. Estamos para servirle. Cualquier sugerencia, cualquier petición que usted nos haga, estamos para servirle en el nombre poderoso de Jesús. Vamos a poner en manos de Dios esta hora de programa, esperando que Él sea que tome el control allí en las vidas de cada uno que están pasando por muchas dificultades, muchas tentaciones, problemas, allí problemas de duelo también. Siempre hay muchos hermanos que están pasando duelo este día por la ida de sus seres queridos, pero Dios está siempre dándoles respaldo, dándoles protección, dándoles fuerza, fortaleza para poder pasar estos momentos tan difíciles. Señor Jesús, en esta hora le damos gracias, Señor, por el privilegio que nos permite estar una vez más aquí en cabina radial de Dios, para poder llevar hasta la intimidad de sus hogares este bendecido programa. Aleluya, esperando que sea de bendición. Bendice a nuestro hermano, mi amigo también, que lo están patrocinando esta hora de programa. Dios bendiga a los que colaboran también para este programa. Dios les bendiga grandemente, pues las bendiciones, aleluya, son grandes para mis hermanos y amigos que los ayudan para que este ministerio siga adelante. Dios les pagará, Dios les multiplicará grande y poderosamente esas ofrendas que hacen llegar para que siga este programa adelante. Gracias, Señor, ponemos en tus manos esta hora del programa, que no haya ninguna interrupción, que Dios esté obrando, que Dios esté allí, aleluya, con nosotros en esta mañana. Bendiga, Señor, a los que están empezándose a conectar en esta mañana, los que están, aleluya, en diferentes mercados de aquí. En el nombre de Jesús te lo hemos pedido. Amén. Queremos saludar a mi amigo Miguelito Saldívar por ser un fiel colaborador de este programa. Dios me lo bendiga a mi hermano que ya está, pues siempre está pendiente de este programa. Pues Dios que le multiplique grandes bendiciones. Dios bendiga a su esposa Laura, también a su hijo Bayro, también donde quiera que se encuentren allí trabajando en su trabajito, pues que Dios les bendiga también a los que andan con él ahí trabajando, que Dios les guarde de toda tragedia, todo accidente. Pues saben que en el trabajo siempre hay accidentes, pero Dios acampa alrededor de los que le temen y guarda su mandamiento. Dios bendiga a mis hermanitos, en el nombre de Jesús. Queremos saludar también a Mercedes, hermana Mercedes Cabrera, que ya está conectada. Bendición, hermanita, gloria a Dios. Saluda ahí, hermano, al hermano Douglas González. Bueno, ante todo queremos elevar una breve, unos textos de la palabra del Señor, que dice a la letra en el capítulo 12 de los Hechos, versículo 5:12, dice a la letra, lo leemos en el nombre de Jesús: y por la mano de los apóstoles se hacían muchas señales y prodigios en el pueblo, y estaban todos unánimes en el pórtico de Salomón. De los demás ninguno se atrevía a juntarse con ellos, mas el pueblo los alababa grandemente, y los que creían en el Señor aumentaba más gran número, así de hombres como de mujeres, tanto que sacaban los enfermos a las calles y los ponían en camas y lechos, para que al pasar Pedro o lo menos su sombra cayese sobre ellos. Aleluya, mire qué lindo. Y aún de las ciudades vecinas muchos venían a Jerusalén trayendo enfermos y atormentados de espíritus inmundos, y todos eran sanados. Así que estos varones tenían dones, tenían poder, potestad para sanar de cualquier enfermedad que hubiera en los cuerpos. Así que Dios les había dado esa autoridad. Como hoy en día, pues Dios los puede dar esa autoridad también de reprender demonios, de reprender cualquier mal espíritu que viva ahí en los corazones de alguien. Siempre hay gente que es poseída por malos espíritus. Así que allí es donde debemos clamarle al Señor y que salgan esos malos espíritus. Así que Dios les bendiga a nuestra amada audiencia, a todos en general. También no pudimos saludar nombre por nombre cada uno porque se lo va rápido la hora, ni nos alcanza para saludar tanta audiencia que tenemos. Pero con todo,
a los que están más pendientes que estamos aquí, pues Dios me los bendiga a cada uno de mis hermanos, que siempre no se olvidan de compartir este programa. Bendiciones a cada uno de mis hermanos. Estoy llegando hasta allá, hasta el Valle de los Elizondo, saludando también allá a mi tía Esther Villalta, por estar en sintonía en esta mañana. Dios me la bendiga a mi tía, que no se pierda.

de este programa. Y ahí está, bueno, es amaneciendo y irse a poner su radio y a esperar que salga este programa. Así que es una bendición, hermano, que esté escuchando estos programas. Son de grandes bendiciones, hermano. Gloria al Señor. Les invito a que oigan los programas, esos mensajes de poder que salen también en los programas. Es de bendición, hermano. Dios bendiga también ahí a Julito Eguizábal, que está siempre en sintonía con nosotros en este programa, a su esposa Neida de Eguizábal, ahí todos los que están en sintonía en ese rincón de ahí, hermano Rafael Martínez, hermana Maura también, Dios me la bendiga, gloria a Dios, así es todo lo que está en sintonía en esta mañana ahí en el Valle de Elizondo. Es una audiencia bonita la que hay en ese lugar, en primavera también, gloria a Dios, qué lindo cómo llega esta señal, cómo llega este programa, abriendo, dando bendiciones a cada uno, recibiendo milagros, porque eso se trata, hermano, de que escuchar los programas y las oraciones, cualquier milagro puede surgir ahí en su vida. Dios bendiga también a la familia allá, hermano Daniel Díaz, también aquí en Valle de los Ayalas, ahí está mi hermana Adelita, Dios me la bendiga, mi hermana, gloria a Dios, así todos los que están en sintonía, hermano Miguelito Bonilla, pues ahí también está en sintonía, Dios me lo bendiga, mi hermano, su familia, también, aleluya, queremos saludar a mi hermano Toñito Martínez, que ahí en el caserío Los Ramírez, oh, bendiciones a cada uno de la familia, ahí, hermano Toñito, también la familia González, está en Valle de los Ayalas, Dios bendiga a la familia González, a toditos, ahí, en el nombre de Jesús, pues no podemos saludar nombre, pero ya saben que te damos ese saludito a toda la familia González, hermano Manuelito González también. Bueno, qué lindo es el Señor. Queremos también llegar hasta Coatepeque, ahí saludar a hermano Rodolfo González, hermana Melinda de González también, a mi primo Rogelio Villalta, pedir ministerio que pastorea a mi hermano. Dios me lo bendiga a mi hermanito ahí, que Dios esté multiplicando muchas bendiciones a usted y a su amada esposa y la iglesia que está también ahí con usted. Bendiciones ahí, a Coatepeque. También queremos llegar hasta Ayutustepeque, mi hermanita Dora Orellana, mi hermanita en carne. Dios bendiga a mi hermanita hasta Ayutustepeque. Yo sé que lo sintoniza mi hermana. Aleluya. También a mi cuñado allí, Ernesto, Alejandrito, mi sobrino. Bendiciones. Bendiciones a cada uno allá hasta Ayutustepeque, en la capital de El Salvador. Queremos llegar también aquí, aleluya, en la colonia El Bosque. Saludando a mi hermana Berta Rodríguez, hermana Sonia Rodríguez, a Lupita, ahí están en sintonía en esta hermosa mañana. También queremos al hermano Fidel Antonio Escobar, hasta Cuesta Carranza, aquí en Santa Leonor. Dios bendiga también, aleluya, hermano Carlito, hermana Lolita, mi hermana Luz Aldana, también ahí está en sintonía, Dios me la bendiga, mi hermana, siga adelante, en la orden del Señor. Qué lindo es el Señor, hermano, también en la cooperativa de Chera, ahí en Las Pulgas, tenemos también allí saludos para mi hermana Elenita de Cabrera, su familia, sus hijas. Muchas bendiciones a todos ahí, la familia. Que Dios esté bendiciéndoles grande y poderosamente. Qué bueno es el Señor, como dice el himno. Qué bueno es el Señor que me ha dado la vida. Qué lindo es el Señor, qué bueno es el Señor, hermano. Hay que darle la gloria y la honra porque Él se lo merece. Bendiciones, aunque estemos pasando momentos críticos hoy en día, pues anoche tuvimos una vela de una familiar ahí, pues en la funeraria de Chacón, damos bien de veladito, pues Dios bendiga a la familia, nuestra querida cuñada Victoria Reyes, hermanita de mi esposa María Elena Reyes, que Dios esté fortaleciendo su vida ahí a mi esposa. Sabemos de que no es tan fácil, hermano, que un ser querido se nos vaya de esta tierra, pero con todo tenemos un Dios que acampa a nuestro lado, hermano. Fortaleza, fortaleza a toda la familia Reyes, ahí en la colonia Magaña, sector del Salecto. Dios bendiga a la familia Reyes, ahí a su hijo también Vicente. Dios me lo bendiga también a Vicente, ahí a Daisy, mi entrenada también. Aleluya, que Dios le dé fortaleza a Lely también, a toda la familia Reyes y además familias de ella, pues que estuvieron en ese velorio, pues. Fue de bendición, pues había bastante audiencia, bastante gente que los acompañaron, amistades y hermanos que
también un culto que fue de poder ahí esa noche. Así que Dios bendiga a cada uno de los que participaron y apoyaron el cuerpo presente de mi hermana, que en vida fue la hermana Victoria Reyes. Que Dios les bendiga a cada uno, mis hermanos. Se les avisa que a las 9:30 estará saliendo, aleluya, el cortejo fúnebre de Funeraria Chacón, aquí en el sector de la Novena, para el cementerio Santa Isabel, de aquí de Santa Ana. Así que ya, amigos y hermanos, están invitados que se acerquen allá a la funeraria, que a las 9:30 saldremos con el Petro para allá. Bueno, Dios les bendiga, seguimos siempre con esta sintonía, con nuestra programación esta mañana. Dios bendiga también a Ciudad Real, mi tía Toya Díaz, también a hermano Ricardo Gómez, por ahí también están pasando ciertas tribulaciones, pero Dios es poderoso, Dios está dando fortaleza, Dios está levantando, Dios está dándole fuerza para seguir adelante, hermano. Pasamos por duros problemas, por duras luchas, pruebas, pero con todo, la Biblia dice que los ángeles de Dios acampan alrededor de los que le temen y los defienden. Bueno es el Señor. Dios bendiga, hermano pastor general René Juárez, de la Iglesia Apostólica Juego de Rey, aquí en Colonia, Canadá. Dios bendiga a mi hermano, pues lo esperábamos, que esperábamos que iba a venir aquí a predicarlo, pero creo que ya tuvo algún atraso. Pero con todo, hermanos, estamos aquí transmitiendo este programa siempre en vivo y en directo, hasta donde llega la señal de Radio Pastor, y lo transmitimos por el Facebook, por TikTok y por YouTube. Así que puedes sintonizarlo en esas tres plataformas digitales. Vamos a escuchar la primera alabanza que nos han pedido aquí. Aleluya. Hermano, mi amigo Miguelito Saldívar, pues nos ha pedido una alabanza y la vamos a poner.

mis hermanos, pues ya lo complacimos con esas dos alabanzas preciosísimas. Gloria a Dios, que tocan el alma. Gloria al Señor. Queremos llegar allí a la colonia Santa Isabel, aquí sector del cementerio. Ahí tenemos a mi hermanita, a mi primo Raúl Villalta. Dios me lo bendiga, mi primo, pues que siempre es un sembrador del programa La Voz de Jesucristo Llegando a Su Hogar. Bendiciones allí a Rosa Elena Magaña, su madrecita, su hermanita también, a todas, Dios me las bendiga grandemente allí en el sector de Santa Isabel. Dios les bendiga a la familia Magaña Villalta. Así que, hermano, llegamos también allí al Valle de la Cruz, hermano Francisco González, Dios me lo bendiga a mi hermanito, a hermana Rosa Rosales, hermana Irma Rosales, hermano Oscar Ortiz, Rosa Recinos, toda la familia ahí también están sintonizando, hermana Lilia González, hasta la Montreal, hermana Bertila Calderón también, por ahí en el Valle de Elizondo, Dios me la bendiga a mi hermanita, a mi tía, también, toda familia, un montón de familias que tengo, estoy bendecido. También a Delmi González, a Evelyn. Bendiciones allí, ahí donde están echándose esas tortillitas que queden bien ricas, para gloria al Señor, así que qué bueno. También queremos saludar a Raulito Antonio Pérez Elizondo, allí en el Baile de Elizondo siempre. Dios bendiga a mi hermano Raulito, a William también, a Oliver, ahí toda la familia Pérez Elizondo. Bendiciones a cada uno de mis hermanos. También saludito también a mi hermano Salomón. Allá Salomón, ¿cómo se llama? Hermano Salomón Guzmán, ahí en Caserío de la Angostura. Dios bendiga a mi hermano, ahí la familia.

0: bendiga a toda la familia, hermana, también hermana Catalina Rodríguez, bendiciones también a su familia también. Muchas bendiciones a cada uno de mis hermanos en este día jueves. Bueno, vamos a también, queremos saludar allá en Chalchuapa, en Ciudad Real, a mi hermanito Carlos Orellana, ahí hermanito en carne y pastor de la Iglesia Central Jesús, el buen pastor en la colonia Nazareno. Yo me lo diría a mi hermanito, también a mi hermana Marta de Orellana, también a Carlitos, allí Reyes, también Dios me lo bendiga, Carlitos, a Lisette, muchas bendiciones allí donde se encuentren. Un saludo a Gloria y de Dueña también allí en Ciudad Real, a mi tía Rosa Orellana, bendiciones también, allí los están sintonizando en esta mañana. Vamos a dejarlo con otra alabanza. Bueno, quiero, antes de todo, quiero usar aquí en el Mercado Colón, ahí en el Mercadito Colón, hermano Edwin Clavel, por ahí están en sintonía. Bendiga a su esposa, a su familia, también hermano allí, hermano Miguelito, aleluya, la venta medicina, bendiciones ahí en el mercado y que se venda bastante esa medicina. Hoy hay muchas enfermedades, pues ya van a comprar bastante medicina, hermano. Aleluya. Pero la mejor medicina, ¿saben a dónde estaba? El Señor trae la sanidad y la medicina para toda la enfermedad. Pero cuando se pierde la fe, pues hay que acudir a la ciencia, pues las ciencias son puestas por el Señor también. Y se vale también, la gloria al Señor. Pero no es la medicina que le va a hacer el efecto, la sanidad, sino es el poder de Dios. Amén. También queremos, aleluya, ahí pues dejamos esta, aquí en la colonia 10 de mayo, también allí mi hermana Teresita Gómez, Dios me la bendiga, mi hermana Teresita, hija también, a mi hermano Luis González, a Jonathan, a Fabiola, allá a Mayra, bendiciones a Danielita también, toda la familia González ahí, Gómez, en la colonia 10 de mayo. Así que Dios les bendiga grandemente. Vamos a dejarlo con otra hermosa alabanza.
1: ¿Cuál es?
0: Dios es grande y poderoso, hermano. Confiemos en el Señor, que Dios siempre es fiel para con nosotros. Así que vamos a dejarlo con otra alabanza por ahí que los han pedido.

ya no hay va. Bendiciones, bendiciones. Acabadas las 3, las 36, 8:36. Bendiciones, bendiciones, hermanos. Saludamos a cada uno de mis hermanos. Pues ya les complacimos con esas alabanzas, hermano. Yo sé que Dios es grande y poderoso para ayudarnos. Así que vamos a entrar a la oración. Queremos orar por los enfermos, por aquellos que están pasando dificultades, que están de duelo. Por la familia Reyes vamos a orar, que están de duelo, pues, que Dios les dé fortaleza en este día, pues que pasen esos momentos tan difíciles. Padre nuestro que estás en los cielos, santificado sea tu nombre. Vénganos, oh Dios, en tu reino, hágase tu voluntad como en el cielo y en la tierra. El pan nuestro de cada día, danos hoy y perdónanos, Señor, nuestras deudas, así como nosotros perdonamos a aquellos que nos ofenden. No los metas, Señor, en tentación, mas líbralos del mal, porque tuyo es el reino, el poder y la gloria por los siglos de los siglos. En esta hermosa mañana, Dios, le damos gracias primeramente por darnos la oportunidad siempre de estar aquí al frente, Señor, llevando este ministerio hasta cada uno de sus hogares. Señor, Dios bendiga a aquellos que con gran amor, aleluya, los colaboran para este programa. Dios, que les multiplique grandes bendiciones. Bendiga a mi hermano Miguelito Saldívar también, su familia, Señor, su esposa, su hijo. Dale fuerza, fortaleza y bendiciones a ellos. Esta familia que nunca, aleluya, el pan nunca les falta en su mesa. Señor, yo sé que tú multiplicas grandemente cuando, aleluya, ponemos ese corazón para la obra del Señor. Dios multiplica grandemente. Señor, pedimos también por la vida Reyes, por la familia Reyes. Aleluya, por mi esposa también que está pasando duros problemas, momentos difíciles ahora, Señor, por la ida de su hermanita Victoria Reyes. Pues también, Señor, pedimos que le dé fortaleza, dale fuerza, Señor, oh Dios. Aleluya, por mi esposa también que está pasando duros problemas, momentos difíciles ahora, Señor, por la ira de su hermanita.

necesidades. A lo mejor te lo pedimos en el nombre de Jesús, también a su hijo Vicente, Señor, guarda a mi hermano, dale fortaleza, Señor. Te lo pedimos, Señor, en el nombre de Jesús, que venga tomando el control de cada familia de ella, Señor, la familia Reyes. Guárdales a cada uno también las amistades familiares que estuvieron ahí en el velorio, Señor. Ayúdales a cada uno, por ese buen propósito que tuvieron de estar ahí acompañando, Señor. Aleluya, grande es tu poder, oh Dios, te lo pedimos, Señor. En el nombre de Jesús hay muchos problemas, Señor, que esté pasando. Muchas enfermedades, Señor, que están surgiendo. Llega, Señor, allí donde necesita, donde está la necesidad, donde está el problema. Llega poniendo tu mano de poder, oh Dios santo, aleluya, manifiéstate, Padre. Eres grande y lleno de misericordia, Señor. Cuando le pedimos con el corazón, yo sé que Él está para recibir, para contestar todas las peticiones. Estoy orando también por la familia allá, Señor, en Guatemala. Allí en Jutiapa, Señor. Allí también está llegando esta oración hasta ese lugar. Que tú, Señor, te acuerdes, Señor, de esa familia allí que están pendientes de esta oración. Llega, Señor, resolviendo todo problema que haya, enfermedades, Señor. Lo declaramos en el nombre de Jesús de Nazaret. Que seas tú, Señor, quien tomes el control de esa familia allí, Señor. Oh, Padre mío, mi tía Victoria Díaz también llega, Señor, fortaleciendo su vida, la familia, hermano Ricardo, ahí a Rafaelito también, o a Lorenzo, toda la familia, Señor, llega poniendo tu mano de poder y dale fuerza, fortaleza, Señor. Toda la familia Díaz, Señor, te lo pedimos, Señor. Yo sé que están pasando por duros momentos, pero Dios es grande y poderoso y fiel para con nosotros. Gracias, mi Dios amado. Gracias, Señor, por recibir esta oración. Pedimos, Señor, que tú lo guardes a cada uno. En el nombre de Jesús, venga resolviendo todo problema, toda chaca del enemigo, Señor. Lo reprendemos en el nombre de Jesús. Todo lo podemos en Cristo, como dijo el apóstol Pablo, que Él nos fortalece. Dios bendiga, hermana Teresita Gómez. Llega poniendo tu mano de poder allí, en esas rodillas, Señor. Llega, Señor, haciendo obra en mi hermana, Padre mío. Aleluya. Y hermana Lolita también llega poniendo tu mano de poder. Mi hermana Sonia llega, Señor, obrando en su vida, Señor, libérala. En el nombre de Jesús te lo pedimos, Padre amado. Tú tienes el control de tus hijos, Padre mío. Tú tienes el control de cada uno. Mi hermano Fidel Antonio Escobar, guarda a mi hermano en el 50, Señor, en su hogar. Llega fortaleciendo a mi hermano, Señor, guárdalo. Dale fortaleza a mi hermano, Señor. Y esas rodillas también que tiene, Señor. Hay esos dolores reumáticos que se han reprendido, que se han retirado de su cuerpo. Declaramos un milagro en esta mañana. Gracias te damos, Señor. En el nombre de Jesús. Amén y amén. Qué bueno, hermanos, ya oramos por las necesidades de cada uno. He sentido la presencia de Dios en esta mañana. He podido ver la gloria de Dios manifestada en mi vida. Vamos a leer unos textos muy conocidos en el capítulo 4 de Primera Tesalonicenses. Ya saben, como textos muy conocidos. Hablando de la venida del Señor. Tampoco queremos, hermanos, que ignoréis acerca de los que duermen, para que no os entristezcáis como los otros que no tienen esperanza. Porque si creemos que Jesús murió y resucitó, así también traerá Dios con Jesús a los que durmieron en él. Por lo cual os decimos esto en palabras del Señor, que nosotros que vivimos, que habremos quedado hasta la venida del Señor, no procederemos a los que durmieron. Porque el Señor mismo, con voz de mando, con voz de arcángel y con trompeta de Dios, descenderá del cielo, y los muertos en Cristo resucitarán primero. Alabado sea el nombre del Señor. Mire qué lindo cómo los habla el apóstol Pablo, que les habla a los tesalonicenses. Aleluya. Que la resurrección va a ser algo especial.

0: pero que la resurrección para uno va a ser de dolor, para otro va a ser de alegría. Aquellos que resuciten en el Señor, los que murieron en el Señor, van a resucitar con gozo, con alegría, porque ya se estarán con el Señor, porque van a haber dos resurrecciones, una para vida eterna y otra para la corrupción perfecta. Dos resurrecciones. Pero dice la Biblia, bienaventurado y santo el que tiene parte en la primera resurrección, porque la segunda no tiene potestad sobre esto. No tiene poder. Porque la segunda resurrección van a resucitar directamente para irse al lago de fuego. Hablando como lo habla la palabra del Señor. Directamente al fuego eterno. Pero los que murieron en Cristo, los que murieron, aleluya, guardando sus mandamientos, ellos heredarán las tierras prometidas que Dios tiene preparado para cada uno de aquellos que se esforzaron hoy en día. Aquellos que los esforzamos por entrar por la puerta estrecha, por lograr tener ese reino, aleluya, aunque los cueste ganarlo, hermano, porque con paciencia, con lucha, tenemos que ganar esas tierras prometidas. Y lo interesante es resucitar en la primera resurrección. Porque dice la Biblia, porque creemos que Jesús murió y resucitó, así también nosotros tenemos que resucitar para gloria de Dios. Pero en vida eterna, para vida eterna, no para condenación. También encontramos otros textos aquí en el libro de Daniel, en el capítulo 12, en el versículo 2 y 3 dice a la letra, muchos de los que duermen en el polvo de la tierra serán despertados, unos para vida eterna y otros para vergüenza y confusión perpetua. Así que de los que dice, y muchos de los que duermen en el polvo de la tierra serán despertados cuando sea, cuando toquen la trompeta, los muertos en Cristo van a resucitar. Pero después, a los 1000 años después, dice Apocalipsis, van a resucitar los otros, pero ya sin poder entrar al reino de los cielos. Entonces dice, y muchos de los que duermen en el polvo de la tierra despertarán unos para vida eterna y otros para condenación eterna y confusión perpetua. Otros para vergüenza y confusión. Aquellos que se rebelaron contra Dios, aquellos que no quisieron obedecer al Señor, aquellos que siguieron sus propias ideologías y rechazaron, aleluya, lo que es el mandamiento de Dios, lo que es la verdad, la propia palabra del Señor. Desobedecieron, no se portaron bien prácticamente en vida, ¿va? Siempre hubieron otros que criticaban, otros que odiaban, otros que odiaron a, y eso del odio, hermano, lo lleva a la perdición, hermano. No podemos odiarlos unos con otros, tenemos que amarlos si es que queremos resucitar en la primera resurrección. Si no, en vano la lucha del cristiano, si no los portamos bien hoy en día. Hoy en día pues puede hacer lo que usted quiera, pero la palabra del Señor le habla lo contrario, que no tiene que hacer cualquier cosa, sino hacer cosas dignas, agradables a Dios, para que Él tome control de nuestra vida en aquel día. Así logremos resucitar en la primera resurrección. Y los entendidos, dice, mire, los entendidos, los que entienden directamente que, cómo va a ser la salvación y qué es la salvación, los entendidos resplandecerán, dice, como el resplandor del firmamento. Mire qué lindo, y los que enseñan la palabra, los que enseñan la justicia de Dios a la multitud como las estrellas a perpetua eternidad. Así que hasta nosotros, hermano, tenemos que enseñar la verdad, no tenemos que enseñar la mentira, no tenemos que predicar mentiras, sino que la verdad. Y muchos están predicando la mentira, hermano, que lastimosamente como el enemigo se ha llegado a introducir aún hasta en los pastores, llevando la palabra de Dios por otro lado, dejando la realidad, dejando la sana doctrina y yéndose a aplicar lo que no existe en la Biblia. Y eso, hermanos, gran pecadísimo, se han rebelado contra Dios, se rebelan contra el nombre del Señor Jesús. Así que nosotros tenemos que portarlo bien hoy en día. Tenemos que procurar resucitar en aquel día en victoria como lo oye. Como decía el versículo 13, el capítulo 4, 1 Tesalonicenses, tampoco queremos, hermanos, que ignoréis acerca de los que duermen, para que no os distraigáis como los otros que no tienen esperanza. Aquellos que no quisieron obedecer, aquellos que murieron sin el Señor, lamentablemente, no se podrán levantar para el Señor en aquel día. Se van a levantar, pero para irse al infierno directamente. No hay que entristecerlo nosotros, el que muere en el Señor, pues muere en el Señor. Y tiene la esperanza de que un día va a resucitar para irse con toda la vida eterna. Lo preguntaba el apóstol Pablo allá en 1 Corintios 15. Hablaba unas palabras allí, hermano. ¿Cómo será la resurrección? Dice en el versículo 15, versículo 35 dice: pero dirá alguno, ¿cómo resucitarán los muertos? ¿Con qué cuerpo vendrán? Mire qué palabra más hermosa. Palabras proféticas, palabras de poder, hermano. Palabras de convicción que tenemos que dar a nosotros. Pero dirán algunos, ¿cómo resucitarán los muertos? ¿Con qué cuerpo vendrán? Ya no, hermanos, está claro. Usted siembra una semilla de maíz o una semilla de frijol, no van a ser los mismos frijoles, sino que van a ser un follaje nuevito, renovado, una plantacita. Pero el cascarón de aquel frijol quedó en la tierra. Ahí quedó. Va a salir el fruto. Así somos nosotros. Por su fruto los conocerá el Señor en aquel día. ¿Cuántos alaban al Señor? Alabemos al Señor, hermanos. Sirvámosle al Señor con un corazón contrito y humillado ante Dios, hermanos. Dejando todas las distracciones, dejando toda envidia, todo odio, toda avaricia, todo egoísmo, ¿no? Toda injusticia, hermano. Y si tenemos todas esas cosas, ¿cómo va a entrar al reino de los cielos? Pero sigamos con el tema, pero dirán algunos, ¿cómo resucitarán de los muertos? ¿Cómo resucitarán? Ya no vamos a resucitar lo mismo el cuerpo, sino con un cuerpo renovado, un cuerpo celestial, un cuerpo nuevo. Este cuerpo de bajeza quedará en la tierra, en el polvo, y se levantará un cuerpo nuevo, un cuerpo celestial. Ese cuerpo celestial es el que estará con Cristo en aquel día. ¡Qué lindo es el Señor, hermano! Necio, dice el versículo 36, lo que tú siembras no se vivifica, sino muere antes. ¿Va? Lo que hablábamos. Así que Dios es fiel, Dios es grande y poderoso. Aleluya, Dios es grande y poderoso, hermanos. Lo creemos en el Señor, que Dios es fiel. Y si trabajamos bien con el Señor, pues vamos a cegar bien. Vamos a llegar bien. Y si no, pues sabemos de que en aquel día se van a ver las cosas. Ahora nosotros tenemos la oportunidad de enmendar. Tenemos la oportunidad de enmendar todos los errores que puedan haber en su vida. Si hay egoísmo, si hay envidia, si hay hipocresía, si hay odio, si hay injusticia, tiene que dejar todas esas cosas para que Dios se manifieste en aquel día, hermano y mi hermana. Aleluya, Dios es grande y poderoso. Dios es fiel con nosotros, hermano. Él siempre está con nosotros, aleluya. Y Él ha prometido darnos la victoria en aquel día. Y suframos con paciencia, como dice el apóstol Pablo, que con paciencia ganaremos la vida eterna. Con paciencia ganaremos la vida eterna, hermano. Pero si no tenemos paciencia hoy en día y solo dejamos ir por nuestros caprichos, ¿cómo vamos a tener la vida eterna en aquel día? ¿Cómo vamos a resucitar para el Señor? Sino que vamos a resucitar para condenación eterna. Así que, hermano y mi amigo, es una palabra de comprensión de que tenemos que comprender todas estas cosas. Así que, hermanos, creemos que en la resurrección Dios va a salvar a los que murieron en Cristo y se humillaron ante Dios y quisieron lo recto ante Dios. Esos son los que van a reinar en aquel día, hermanos. Así que nosotros, ¿está preparado usted para el día de la resurrección si muriera, hermano? ¿Está preparado usted para recibir, para que el Señor lo reciba después de la resurrección? ¿O estará ante el trono de Dios donde juzgará a los muertos y vivos? Ah, no es tan fácil, hermano. Tenemos que ver cómo estamos. ¿Cómo estamos? ¿Cómo está nuestro corazón para el Señor? ¿Cómo está nuestro corazón en el Señor? Hágase una pregunta. Hágase un examen de conciencia y en su corazón. ¿En qué estaré fallando? ¿En qué estaré fallando, Señor? Muéstrame. Pero hay quienes están fallando, pues sean los locos, como que no entienden, como que por aquí le den, por otro lado le sale. Y leyendo la palabra de Dios. Y haciendo lo que no conviene. Si hay envidias, si hay avaricia, la avaricia lo va a llevar a la perdición también. Si hay injusticia, alguien es injusto, hace las cosas y bien sabe que en la vida es malo, que ningún injusto le dará el reino de los cielos. Y siempre sigue haciendo las injusticias hoy en día como que nada. La vamos a la mentira. Toda la mentira es mentira. Toda aquella chiquita o grande es mentira. Y ningún mentiroso dice que tiene parte en el reino de los cielos. Ay, hermano, hay que pedir a Dios. Porque en aquel día se va a ver lo último. Y no queremos que vayamos a un lugar de tormento. No queremos ir. Y si predicamos, hay que predicar la realidad y dejar todas nuestras cosas que los afectan a nuestro lado. Dejemos toda envidia, toda avaricia, toda hipocresía, todo odio. Dejemos a un lado todo eso. Hay que amarlos hoy en día, hermano. Si alguien necesita un favor, hay que hacérselo. Si alguien está pasando un problema, hay que ayudarle con lo que podamos. No hay que ser los desentendidos, porque Dios también ve las injusticias y ve el corazón de cada uno. Que pudiendo no podemos hacer un favor, ahí estamos perdidos, hermano. Tal vez teniendo no pueden hacer un favor, sino que hay pretexto. Pero Dios ve lo bueno y ve lo malo. Las buenas obras se irán con el que muere, y esas buenas obras resucitarán con usted el día que resucitemos, el día de los muertos, el día de la resurrección. Es una victoria, hermano. Así que confiemos en el Señor. Y que quede esta palabra. Tampoco, hermano, queremos que ignoréis acerca de los que duermen, para que no os tengáis como los que no tienen esperanza, como aquellos que no tienen esperanza de resucitar con el Señor. Porque si creemos que Jesús resucitó, así también nos traerá Dios Jesús a los que durmieron con Él. También nosotros, el Señor resucitó, lo enseñó, que así como Él resucitó, también los que mueren en Cristo van a resucitar, y también los que no mueren en Cristo van a resucitar también. Pero eso es para vergüenza y confusión perfecta. Así que mi hermano y mi amigo, hasta aquí llega este programa. La voz de Jesucristo llegando a su hogar. Ha sido una bendición estar una vez más transmitiendo este programa. Yo sé que ha llegado a muchos hogares, hasta Guatemala, México, Estados Unidos. Estamos llegando con estas transmisiones. Y sigue, puede escucharlo, puede escuchar en el Facebook, en TikTok y ahí en YouTube. Así te invitamos en este momento. Paz de Cristo a todos. Ay, hermanito.
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Que Dios le bendiga a toda nuestra audiencia. Gracias por estar escuchando Radio Pastor, donde sea que usted esté escuchando esta emisora. Que Dios le esté bendiciendo grande y poderosamente. Venimos con información importante para nuestra audiencia. Queremos, comentarles que muy pronto estaremos en nuestra nueva frecuencia 102.1 FM. Esa será nuestra nueva frecuencia. 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Así es que, hermanos, agradecemos el apoyo económico para este ministerio radial, agradecemos sus oraciones, sus ofrendas, a todos aquellos que son socios colaboradores, aquellos directores de programa que ya pues se les informó y ya ellos están en el total acuerdo ya de poder pasarse a la nueva frecuencia. Agradecemos a todos aquellos que pues sin dudarlo han dicho que sí. Así es que, hermanos, gracias a los directores de programa, a todos aquellos que, como ya lo dije, han aceptado el reto y que van a estar con nosotros en la nueva frecuencia. Muchas bendiciones para todos. Gracias por escuchar Radio Pastor, la voz del amado en el occidente de El Salvador.

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Bendito sea el nombre del Señor Jesucristo. Que Dios les bendiga, estimados hermanos y amigos que están en sintonía de su programa radial La Voz de la Verdad. Podría decir voz oficial de la Iglesia Pentecostal Unida Internacional del Salvador en la ciudad de Santa Ana, en la colonia 5 de Noviembre. Es un privilegio poder estar en este lugar para compartir la palabra de Dios, compartir alabanzas, testimonios, agradecimientos, deseando que sea de bendición para sus vidas. Leemos un pasaje de la palabra de Dios en el libro de Salmos, el capítulo 9, los versos 1 y 2, para dar inicio a este programa radial. Dice la palabra del Señor así: Te alabaré, oh Jehová, con todo mi corazón. Contaré todas tus maravillas, me alegraré y me regocijaré en ti. Cantaré a tu nombre, oh Altísimo, bendito sea el nombre del Señor. Vámonos en palabras de oración, pidiéndole a Dios que sea Él en todo el desarrollo de este programa. Señor Jesús, en esta hora venimos delante de tu presencia con acción de gracias. Gracias, Señor, por un nuevo amanecer. Gracias, Señor, por un nuevo día. Gracias, Señor, por un nuevo jueves. Dios mío, que nos permites estar al aire predicando tu palabra, Dios mío, llevando la voz de la verdad, esa voz de salvación, esa voz que cambia, esa voz que transforma, tu palabra divina. Te pido, Señor, que te quedes con cada uno de mis hermanos oyentes, amigos oyentes, y que este programa sea de bendición, Señor. Declaramos que todo lo hacemos para tu honra y para tu gloria, porque mi vida te pertenece. Nos quedamos con un alabanza, estimados hermanos, espero que sea de su agrado.

Gloria al Señor Jesucristo. Esa senda que el mundo no conoce, estimado amigo, hoy es tiempo que usted la conozca. Con esta alabanza hemos saludado, gloria al Señor, a los patrocinadores de este programa. Dios bendiga a hermana Silvia Manzanares. Ella es la patrocinadora de este programa. Ella lo hace en agradecimiento a Dios por la iniciativa de liderazgo, gloria al Señor, de la Iglesia Pentecostal Unida Internacional del Salvador en la zona occidental, específicamente al Distrito 4, por esa visión y el enfoque de ganar almas para Cristo y fundar nuevas iglesias. Dios bendiga la iglesia que está siendo fundada en el nombre del Señor Jesús. En la iglesia se llama por fe Iglesia Pentecostal Unida Cerro El Quemado, Cantón El Desagüe. Dios bendiga al hermano Juan Martínez, pastor de la iglesia en Mazahuat, que él está ahí ya trabajando en la obra del Señor. Hermano Juan Martínez, que Dios me le bendiga. Estamos acá saludándole y deseándole éxitos y bendiciones en su misión que ha sido encomendada. Sé que el Dios Todopoderoso está con usted y va a tener éxitos en todo lo que se proponga. Dios bendiga también a hermana Erenia Alfaro y su hijo Adolfo Rodríguez. Ellos son los fundadores de este proceso, de esta iglesia en crecimiento, y no dudamos que la palabra de Dios no vuelve vacía. Esa es su promesa y en esa confiamos. Hermano Juan Martínez, que Dios me le bendiga. Hermano pastor, adelante en el nombre del Señor Jesucristo, y creemos que Dios hará una gran obra en ese lugar, porque la palabra del Señor cambia, la palabra de Dios transforma, la palabra de Dios llena de vida a la vida del ser humano. Bendito sea el nombre del Señor Jesucristo. Dios bendiga a los hermanos, a cada uno de mis hermanos. Así que adelante, Iglesia Pentecostal Unida Internacional del Salvador en la zona occidental, Distrito 4. Adelante, hermanos, en el nombre del Señor Jesús. Pastores, líderes, presbíteros, supervisores, todos tenemos esa responsabilidad de predicar la palabra del Señor Jesucristo en su nombre. Bendito sea el nombre del Señor Jesús. Dios bendiga también a mi amado pastor, el hermano Francisco Díaz, que me concede el privilegio y honor de estar esta vez acá con ustedes compartiendo este programa radial. Bendiciones a mi amado pastor, su esposa, sus hijos. Hoy está completo con sus hijos nuestro pastor, y yo creo que él está disfrutando en grande el día del Padre. Ha de haber sido de bendición. Me imagino que ahí ya no fueron solo dos regalitos, sino que fueron tres. Gloria al Señor Jesús. Dios bendiga hermano Fernandito Díaz, hijo de mi amado pastor, que también está en sintonía del programa radial. Bendiciones a cada uno de mis hermanos. También quiero saludar a los hermanos oyentes que ya están reportándose, digo, en el nombre del Señor Jesús. Dios bendiga a Luis Sigüenza. Dice: Dios bendiga a mi hermano Leonel y a toda la congregación y a todos los oyentes de este hermoso y bendecido programa. Jaime Sánchez, Dios lo bendiga mucho y adelante. Amén. Y hermana Irma Estrada dice: Dios le bendiga, hermano, ya en sintonía de esta hermosa bendición. Gloria al Señor. Hermano Kevin Rivas, saludos, hermano Leonel. Dios bendiga a nuestra familia pastoral, a la iglesia en general, y recordarle a los varones, aleluya, que el domingo estamos listos para el matutino. Gloria al Señor Jesús. Y también en la tarde tenemos nuestro evento, hay una cenita, un pequeño refrigerio de esos que se queda uno algo quietecito. Bendito sea el nombre del Señor. Gracias, hermano Kevin. Dios bendiga a Elizabeth Villalta. Dios te bendiga, primo. Quiero que hagas un saludo muy especial para mi hermana Isabel Vanegas. Que Dios me la bendiga grandemente. Pido tus oraciones para ella. Es una ancianita y fiel, aleluya, muy fiel a Dios. Pido que oremos por ella. Dios bendiga a todos los fieles oyentes de este programa. Gloria al Señor Jesús. Vicente Hernández, Dios bendiga. Bendiciones a cada uno de mis hermanos, y estamos acá agradecidos con el Señor porque Dios siempre ha sido bueno con cada uno de nosotros. Quiero saludar en esta ocasión también a unos hermanos que son muy cariñosos para con mi persona, con mi familia y en la iglesia también. Dios bendiga al hermano Salomón Rubio, hermano pastor Salomón Rubio, su esposa, hermana Tinita, que Dios les bendiga. Les amo de todo corazón en el nombre del Señor Jesucristo. Así que adelante.
adelante, hermano Salomón Rubio, usted sabe que le aprecio, le amo, y a veces creo que hacemos ahí alguna bromita sana, ¿verdad? Y adoramos el nombre del Señor Jesucristo. Dios me le bendiga. Quiero saludar también a hermana Adilia de Herrera. Ella nos llamó, ella nos pide que saludemos a su esposo por el Día del Padre, hermano Lorenzo Herrera. Bendiciones, hermano, hasta Cantón El Conacaste. Que Dios me le bendiga, hermana, y bendiciones a su esposo y a toda su familia. Y gracias por estar en sintonía de la voz de la verdad. Dios bendiga a mi hermana Noemí de Arévalo también, que ella está escuchando el programa radial en Colonia Santa Rosa. Ella es una fiel asistente a la célula en Santa Rosa. Con ella está su hermanita, hermana María Olga Lemus de Flores. Bendiciones, hermanos, y qué bueno que se estén gozando con este programa. Muchas, muchas bendiciones, estimados hermanos, en el nombre del Señor Jesucristo. Nos quedamos con una alabanza para complacer a mi hermano pastor Juan Martínez y a mi hermana Silvia Manzanares, patrocinadores de este programa radial. Alabanza, hallé un buen amigo, y ojalá usted, amigo, encuentre a ese amigo que yo hallé. Nos quedamos con la alabanza.

Gloria al Señor Jesucristo. ¿Cuántas cosas Dios ha hecho en nuestras vidas? Yo creo que son incontables maravillas. Una alabanza que le gusta a alguien. Gloria al Señor Jesucristo. Gracias damos al Señor por mis hermanos que están en sintonía. Dios bendiga a José Luis Portillo López. Dios te bendiga, mi estimado Portillo López. Es un gusto que estés en sintonía de este programa y que sea de bendición. Araceli Gámez, gusto saludarle, que Dios le bendiga grande y maravillosamente, gloria al Señor. Me siento así como que me llegó la supervisión en compañía de mi amado pastor, gloria al Señor Jesús. Lo hacemos con mucha responsabilidad y humildad para la honra y gloria del Señor Jesucristo. Dios bendiga a Salvador Flores Hernández, hasta allá por la zona de La Paz, en las playas. Ahí está mi estimado hermano y amigo. Que Dios te bendiga, Salvador, y es un gusto que estés en sintonía de este programa y muchas bendiciones. Saludamos con una alabanza a mi hermana María Olga Lemus de Flores, a mi hermana Noemí Arévalo, Los Trigales, y luego nuestro hermano pastor nos va a bendecir a cada uno de nosotros con un saludo, y él sabrá lo que va a hacer en ese momento.

Gloria al Señor Jesucristo, que el Todopoderoso les bendiga en esta preciosa mañana de día jueves ya 18 del mes de junio. Damos honor, honra y gloria al Dios Todopoderoso por sus abundantes bendiciones, por sus misericordias que todos los días están ahí para con nosotros. Agradezco a Dios por la oportunidad, la vida que nos presta para poder compartir con ustedes a través de la señal del 97.3 FM. Y este es su programa radial, La Voz de la Verdad, voz oficial de la Iglesia Pentecostal Unida Internacional de El Salvador, transmitiendo desde la ciudad de Santa Ana. Gracias a los hermanos que están en sintonía. Gracias a la Iglesia Pentecostal Unida en la colonia 5 de Noviembre. Gracias, hermanos. Gracias también a mi hermana Silvia Manzanares por patrocinar el programa radial de este día. Dios bendiga a mis hermanos ahí en Cantón El Desagüe, al pastor Juan Martínez también, su familia, y al presbítero de ese sector, el pastor Cruz Paz, presbítero del sector D. Que Dios les bendiga a todos los pastores también que van a estar trabajando con ese proyecto, confiados que la mano y el favor de Dios está con todos nosotros para seguir adelante haciendo la obra del Señor, predicando y alcanzando almas para el reino de los cielos. Dios bendiga también de una manera muy especial a mi esposa, a mis hijos que me escuchan esta mañana, a mis padres también, a mi linda madrecita. Por ahí sonaba la alabanza a la almohada de una madre, una alabanza que ella solicitaba. Que Dios me la bendiga, Dios me le dé fuerza todos los días de su vida. También a mi papá y a mis hermanos, al pastor Fernando, a mi hermana Marta Luz, a mis sobrinos, mis cuñadas. Por ahí vi que veo también está conectado mi suegro José Luis Germán desde Arkansas. Que Dios lo bendiga, que Dios lo guarde, que Dios le acorace con su gracia y con su misericordia. También quiero saludar a, gloria al Señor, a Salvador Hernández. Que Dios lo bendiga, Salvador Hernández Flores, gloria al Señor, que Dios lo bendiga. Gracias por sintonizarnos, por conectarse esta mañana al programa radial y gozarse con las alabanzas que están sonando, ¿verdad? Y nos gozamos con cada palabra, con cada verso que escuchamos de esos cánticos que llegan al corazón y llegan a nuestra alma. Mi hermana Rosa María de Cáceres, Dios me la bendiga, sierva de Dios, saludando también a su esposo, al pastor Salomón Cáceres, y saluda a sus 9 hijos y a sus 17 nietos. Gloria al Señor, qué bendición, gloria a Dios. Usted se quedó cortito ahí en Colonia América. Que Dios le bendiga en el nombre de Jesús. También a, gloria al Señor, a Díaz Castro desde Denver, Colorado. Que Dios me les bendiga, Dios me les guarde a todos en el nombre maravilloso de Jesús. Mi hermano Jaime Vega también por ahí en sintonía. Mi hermano Marvin González también desde el Valle de los Elizondos, Dios le bendiga. Alejandro Cristales, Dios le bendiga en el nombre maravilloso del Señor Jesucristo. A Elizabeth Villalta dice, linda alabanza, me encanta mucho. Muchísimas bendiciones, hermanos. Dios siga bendiciendo este programa. Amén. Hermano Freddy Álvarez, Dios me lo bendiga. Gloria al Señor. Hermano José Luis Portillo López dice, a Dios te bendiga, mi gran amigo. Y hermano Villalta, saludos y un gran gusto conocer a su pastor. Dios les bendiga en cabina de radio y sigan siempre al aire para llevar las buenas nuevas de salvación a los que aún no han entregado su corazón a Jesucristo, nuestro Rey de Reyes y Señor de Señores. Amén. Leslie González, muchas bendiciones, pastor. Amén. Dios la bendiga. A Carmencita García, Dios les bendiga, amados hermanos, amén. Hermana Beatriz Núñez, Dios la bendiga. Hermano Danis Álvarez, Dios le bendiga. A todos los que están conectados, hermana Melisa de Salazar, Dios la bendiga. En el nombre maravilloso de Jesús, mi hermana Damaris Lorena, mi hermana Elsa Saldívar, hermana Sandrita Vega Ceseña, Dios le bendiga. A todos los que están conectados, a la familia Morales ahí en la colonia San Luis, mi hermana Evelyn de Morales, hermano Miguel Morales, Dios le bendiga. A todos, gracias hermana Jacqueline también por ayudarnos en la programación de los cánticos, y agradecer también a mi hermano Lionel Villalta por ser mi apoyo, mi ayuda en el tema del programa radial La Voz de la Verdad. Dios lo bendiga de una manera muy, pero muy especial. Esta mañana ya andamos en labores, ya nuestro hermano Francisco Ábalos está allá donde el hermano Pedro, buscando las hojitas para
los tamalitos que vamos a comernos el día domingo en el culto matutino. Esto es anuncio para la iglesia local, pero si un amigo quiere llegar primero a comer palabra de Dios, ¿verdad? Porque primero es el alimento espiritual y luego también vamos a tener ahí compartiendo unos ricos y deliciosos tamalitos, hermana Jacqueline, para que no faltemos, aunque sea desvelados, hay que llegar, gloria al Señor, para alabar a Dios, glorificar a Dios y compartir con amigos. Voy a tomar un tiempo para orar esta mañana y solamente quiero tomar unas porciones de la palabra del Señor para que usted note que el papel de la fe es vital cuando uno quiere recibir de parte de Dios, ya sea una sanidad, un milagro. El papel de la fe es vital, debe de tener fe el que quiere recibir y debe de tener fe el que va a orar para que alguien reciba. Voy a darle estos versos en Mateo capítulo 9, gloria al Señor Jesús, Mateo capítulo 9, el verso 29 dice la palabra del Señor Jesús así. Voy a leer desde el verso 27. Pasando Jesús de ahí le siguieron dos ciegos, dando voces y diciendo, ten misericordia de nosotros, hijo de David. Mateo capítulo 9, el verso 29 dice la palabra del Señor Jesús así. Voy a leer desde el verso 27. Pasando Jesús de ahí le siguieron dos

hizo ahí muchos milagros a causa de la incredulidad de ellos. Esto es cuando Jesús está en Nazaret y como algunos decían, bueno, ¿qué no es este el hijo del carpintero? Ah, ¿cómo es que hoy hace milagros? ¿Cómo es que hoy hace sanidades? La incredulidad, la duda, hizo que el Señor no hiciese ahí en Nazaret muchos milagros. Pero Dios sí quiere hacer sanidades. Dios está dispuesto a hacer milagros, pero busca un corazón que le crea. En Marcos capítulo 2, verso 5, encontramos a un hombre paralítico. Este hombre no podía acercarse a Jesús por sus propias fuerzas, pero algunos de sus amigos, la Biblia nos cuenta que le bajaron por un hoyo en el tejado y donde Jesús estaba enseñando a la multitud. Como resultado de esa fe, como resultado de su confianza en el poder del Señor, es que el varón que iba paralítico pudo encontrarse con el Señor, quien le concedió no solamente la sanidad, sino también el perdón de los pecados. Así que el Señor espera ver en nosotros fe. Si usted tiene fe, usted puede recibir de parte de Dios esta mañana. El último verso que voy a leer, aunque hay muchos que pudiéramos compartir, Mateo capítulo 15 y el verso 28, dice la palabra del Señor. Mateo capítulo 15 y el verso 28, dice la Biblia así: entonces respondiendo Jesús dijo, oh mujer, grande es tu fe, hágase contigo como quieres. Y su hija fue sanada desde aquella hora. Esta era una mujer sirofenicia, una mujer cananea, una mujer sin promesa, ¿verdad? Porque era una mujer, gloria al Señor, cananea, no era parte del pueblo judío, pero conforme a su fe, el Señor le concedió su milagro. Vamos a orar en esta hora, gloria al Señor Jesús de la mañana. Dios bendiga a Ovidio Navarro, Dios le bendiga de una manera muy, pero muy especial. Oramos creyendo en que el Dios de la gloria puede obrar sanidades y milagros esta mañana. Señor Jesucristo, te damos muchas gracias, amado Padre Celestial, por la oportunidad que nos prestas de poder estar una vez más en cabina de radio, Señor, para poder buscar ser de bendición a los oyentes, buscar ser de bendición a las familias, a las personas, Dios mío, que esta mañana están escuchando el programa radial La Voz de la Verdad. No solamente bendición con los cánticos y con la palabra, que es lo más precioso que podamos tener, pero también con la oración. Yo siempre digo, una oración no se le niega a nadie, y una oración, ¿quién la va a rechazar? Porque cuando oramos por alguien, estamos buscando la bendición de esa persona, estamos queriendo, deseando, pidiendo la sanidad de esa persona. Y yo sé que al sonido de mi voz, a través de un teléfono, a través de una bocina de radio, alguien hoy está necesitando un milagro de sanidad. Alguien hoy está necesitando una respuesta de parte del Dios Todopoderoso. Alguien hoy está necesitando un milagro de provisión para su vida. Yo vengo para orar esta mañana y orar en el nombre que es sobre todo nombre, el nombre del Señor Jesucristo, para que ahí donde hay fe para recibir una sanidad, haya sanidad. Para que ahí donde hay fe para recibir un milagro de provisión, haya una provisión divina, haya un milagro sobrenatural de parte del Dios de la gloria, en el nombre poderoso de Jesús de Nazaret. Ahí donde está una solicitud de respuesta al Dios de la gloria por diferentes razones, haya una respuesta favorable de parte del Dios de la gloria, en el nombre poderoso de Jesús de Nazaret. Oramos esta mañana por mi hermana Mirtala Medina. Extiende tu mano invisible, Señor, para tocar ese cuerpo. Levanta, restaura la salud de mi hermana Mirtala Medina, Señor. Oramos por María Fernanda Vega, en el nombre poderoso de Jesús, que le sanes, que le restaures, que le levantes. Oro por mi hermano Pedro Martínez, mi hermana Daisy Catalán, que hagas una sanidad completa en sus cuerpos, Señor amado, en tu nombre, mi Rey de la Gloria. Oramos también en esta preciosa hora de la mañana por mi hermana Xiomara Majano. Extiende tu mano bendita, Señor, tu mano de poder, tu mano de misericordia para sanar. Dios mío, sé que para ti no hay nada imposible, y oramos a ti, Señor, porque tu palabra dice en Hebreos 13:8 que tú eres el mismo de ayer, de hoy y por los siglos. Oramos por la salud de mi hermana Jacqueline Morales, Señor, de la coronilla hasta la planta de sus pies esta mañana. Dios mío, toca su cuerpo, Señor, y sánale, que esa alergia desaparezca, que esa gripe, Señor, desaparezca,

En el nombre poderoso de Jesús, esa infección desaparezca, Señor amado. Oramos por mi hermana María Elsa Quijada, oramos por Antonia Quijada, por Rosita Quijada también, Señor, que estés obrando de una manera especial. Oramos por Ruth, Señor Jesucristo, su hija, su nieto, Señor, que extiendas tu mano bendita, tu mano de poder. Mi hermana Edith Castaneda, Señor, mi hermana Gloria Alonso, Dios mío, mi hermana Teresita Mancía, mi hermano Marco Tulio, Señor. Oramos, mi Rey de la Gloria, para que haya sanidad en esos cuerpos. En el nombre poderoso de Jesús, lo pedimos todo en esta preciosa hora de la mañana. Amén y amén.

0: Gloria al Señor Jesucristo. Permítame saludarle antes de despedirme, de dar el tiempo aquí a mi hermano Leonel Villalta para que él dé el consejo de la palabra del Señor. Es un gusto saludarles, bendecirles en el nombre que es sobre todo nombre, el nombre del Señor Jesucristo. Siempre pendiente todos los jueves de 9 a 10 de la mañana, y posiblemente al ratito vamos a tener un poquito de más horas de programación, si Dios así lo desea. Mi hermano Leonel Villalta queda con ustedes con el mensaje de la palabra de Dios.
1: Gloria al Señor Jesús. Que Dios les bendiga, hermanos. Gracias, amado pastor, por el privilegio y responsabilidad de compartir con ustedes para tener derecho a mi almuercito. Un saludo a mi amada esposa que está escuchando el programa. Gloria al Señor. Vamos a un consejo de la palabra de Dios en el libro de Lucas, capítulo 15, versículos 20 al 24. En el nombre de Jesús, la palabra del Señor dice así: y levantándose, vino a su padre, y cuando aún estaba lejos, lo vio su padre. Y fue movido a misericordia y corrió y se echó sobre su cuello y le besó. Y el hijo le dijo: padre, he pecado contra el cielo y contra ti, y ya no soy digno de ser llamado tu hijo. Pero el padre dijo a sus siervos: sacad el mejor vestido y vestidle, y poned un anillo en su mano y calzado en sus pies, y traed el becerro gordo y matadlo, y comamos y hagamos fiesta. Porque este mi hijo muerto era y ha revivido, se había perdido y es hallado. Y comenzaron a regocijarse. Por unos 8 o 9 minutos quiero pensar, predicar bajo el tema: tengo un padre. Qué difícil es que un niño quede huérfano. Huérfano es alguien que sus padres han fallecido, que también aplica a quienes sus padres los han abandonado. Aún en pleno siglo XXI hay niños sin identidad, es decir, no tienen padre, quizás no poseen un apellido, sin familia. Y lo que es peor, muchas veces están sin un futuro aparente. Un huérfano es una persona desamparada. Una persona desamparada pasa muchas carencias y necesidades. Es una persona falta de afecto. Mi esposa dice ávida de amor. Una persona que necesita de un consejero, de un protector. Y estas son necesidades básicas en la vida del ser humano. Siempre necesitamos de alguien que nos aconseje. Gracias a Dios por nuestros líderes espirituales que nos guían en la palabra de Dios. Pero en el mundo secular siempre necesitamos el apoyo y el consejo de alguien. Es decir, entonces el huérfano se siente prácticamente abandonado. Es un estado del ser humano que a veces afecta de por vida, porque la falta del amor, la falta de identidad son factores que llenan la vida de tristeza, la llenan de soledad y situaciones a veces adversas. Cuentan que un joven, aleluya, cuando nació no fue reconocido por su padre, y ya de adulto él era objeto de burlas porque solo poseía un apellido y se sentía de alguna manera huérfano porque no tenía un padre a quien acudir, aunque se crió con sus abuelos y le enseñaron cosas buenas de la palabra de Dios. Sin embargo, había un vacío en ese joven. Y cuenta que ya en el hecho del dolor, su padre lo mandó a llamar por ser su primogénito. Y este hombre cuenta que mientras él pensaba: voy a ir donde mi papá y le voy a decir: papá, perdóname, te perdono porque me abandonaste en mi infancia. Sin embargo, dice que este hombre, cuando estaba frente a su padre, las palabras cambiaron y le dijo: papá, perdóname porque pude haber sido un mejor hijo para ti. Ese padre, después de haber recibido un perdón recíproco con su hijo que había desamparado, este joven dice que tuvo el privilegio de ver morir a su padre en sus brazos con una sonrisa. Este hombre se sentía orgulloso de ese evento, y quizás su corazón se marcó de por vida porque aprendió lo que es el amor de un padre. Estimado oyente, ese joven que tuvo ese privilegio, ese joven soy yo. Ese joven, ese hombre, ese niño quizás abandonado, pero en última instancia, hermano pastor, yo pude abrazar a mi padre y poder despedirlo. Pero yo vengo para decirle a usted que muchas veces vivimos en soledad, pero creemos que estamos solos. Yo vengo para decirle que usted no está solo, usted no está huérfano, usted no está desamparado. El salmista dice en Salmo 27:10, aunque mi padre y mi madre me dejaren, con todo Jehová me recogerá. Y ese es mi deseo. Al abrir mi corazón, no estoy haciéndola para exponer tal vez mis debilidades o tal vez los dolores que tuve en mi infancia. No, no, no. Yo vengo para decirle y hacerlo llegar a la reflexión que aún en las mejores, en las peores circunstancias, hay un Padre que nos ama, hay un Padre que nos está esperando con los brazos abiertos para darnos ese gozo, para darnos esa paz y esa felicidad que todo ser humano desea. El pasaje que leemos nos habla de tres personajes que he tratado de querer entenderlos. Primero tenemos el caso del hijo menor. Representa quizás la inexperiencia, la rebeldía. Y a veces por nuestra rebeldía, por nuestra inexperiencia, queremos vivir una libertad ficticia que el mundo quiere que vivamos. Malgastamos nuestras vidas. Tal vez no queremos aceptar como hijos el consejo de un padre, el consejo de alguien que nos pueda guiar, porque creemos que nosotros queremos ser libres. Qué gran error. El hijo mayor también representa, aleluya, muy bien a alguien que es celoso, a alguien que tiene resentimiento hacia su hermano arrepentido. En las iglesias a veces pasan situaciones parecidas de personas que muchas veces no pueden gozar de las bendiciones que Dios les ha dado porque están pendientes de que al otro, como Dios lo ve, dice que al otro lo que Dios le da. Sin embargo, debemos de saber que debemos aprender a gozar las bendiciones que Dios nos ha dado. Aleluya. Los dos hijos a lo mejor estaban en problema, uno por rebelde y el otro por resentido, uno por rebelde y el otro por decir, ¿por qué mi papá lo perdonó? Pero qué bueno que en medio de todas esas circunstancias hay un padre, aleluya, con un amor paternal, que en lugar de castigar al hijo menor que fue y malgastó sus bienes, malgastó su herencia, quizá fue producto de la vergüenza de la familia, sin embargo el padre va y lo encuentra, y tal vez yo me imagino al hijo queriendo justificar su error, le dice, padre, he pecado contra ti, yo no quiero más, solo quiero comiditas, solo quiero algo. Pero yo me imagino al padre decirle, no, hijo, levántate, no te puedes justificar contra mí, porque yo nunca he dejado de ser tu padre, es más, te estaba esperando y yo quiero restituirte, yo quiero vestirte, yo quiero darte anillo, yo quiero darte calzado, aleluya, yo quiero bendecirte porque siempre fuiste mi hijo, aún en las circunstancias y en los momentos difíciles de la vida. Estimado oyente, hay un padre que nos ama. Tal vez nos abandonó nuestros padres, tal vez nos abandonaron nuestras madres, pero vivimos con nuestros abuelos y ellos nos crearon y nos enseñaron lo que es la palabra de Dios, y de eso yo me siento orgulloso. Hay un padre que nos espera para darnos vida y vida en abundancia. Tenemos un padre que nos quiere vestir. Dice que la ropa era un símbolo de un perdón total y una restauración de la dignidad de la persona, porque bien vestidito, ya que cambiamos un poquito, gloria al Señor, pero esa era una forma de poder cambiar. El anillo representa la autoridad, y como la estimada iglesia hemos recibido muchos mensajes en los últimos días de nuestro pastor sobre la llenura del Espíritu Santo. El anillo es ese Espíritu Santo, estimado amigo, estimado hermano que me escucha, que nos da confianza, que nos da autoridad, aleluya, que tenemos la fe y la certeza de que vamos a obtener la victoria y el éxito en todo lo que nos propongamos. Cuando el padre le dice a su hijo, yo te quiero calzar, en la antigüedad los esclavos andaban descalzos, sin embargo el padre le dice, yo te voy a calzar, y esto simboliza, aleluya, que ya no vas a ser un esclavo de lo que antes era. Olvídate de tu pasado, porque ahora has vuelto a la casa del padre, y en la casa del padre hay bendición, en la casa del padre hay calzado para que puedas caminar. Eres libre de culpa, eres libre de todo aquello que te agobia, y ahora puedes vivir en completa libertad. Gloria al Señor Jesucristo. Muchas veces, y yo no sé con quién usted se identifica, pero muchas veces como seres humanos sufrimos porque no encontramos un consejo. Sufrimos porque no hallamos quien nos aconseje. Yo le invito hoy a que lea la palabra de Dios. Allí es nuestro mejor consejero, la palabra de Dios. Creemos que no tenemos perdón y que quizás nos va a castigar el Señor. Creemos que hay un pecado que quizás Dios no es capaz de perdonar. Y la sangre de Jesucristo, su Hijo, dice la Biblia, nos limpia de todo pecado. Quiere vestirte, aleluya. El Señor quiere vestirte de paz, de gozo, de armonía. Él quiere darte gozo. Él quiere vestirte. La Biblia dice en Apocalipsis que las vestiduras son las acciones justas de los santos. Él quiere darte anillo. Él quiere llenarte con la autoridad. Él quiere llenarte con tu Espíritu Santo. Él quiere calzarte. Él quiere darte gozo, darte paz. Quiere que vivas en completa libertad. Él quiere restablecértelo. Escúchalo. Él te llama hoy. Escucha hoy la voz de Dios. Escucha la voz del Padre. Su nombre es Jesús. Escuchas hoy y todos los jueves la voz de la verdad. Que Dios les bendiga, estimado oyente.
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0: Gloria a Dios. Qué bendición, hermano, que Dios nos permite estar nuevamente, hermano, en este programa, La Oración, La Mejor Arma. Estamos ya, hermano, en el día jueves 18 de junio, hermano. Qué bendición que ya estamos, hermano, casi para terminar el mes de junio y vamos a entrar al mes de julio, hermano. Qué bendición, hermano, que estamos aún respirando la misericordia del Señor. Vamos a leer el Salmo 9. Dios bendiga a mi hermana Vilmita, está patrocinando esta hora de programa. Hermana Vilmita Ramos, ella nos está patrocinando esta hora de programa allá en Candelaria de la Frontera. Allí está mi hermana patrocinando esta hora de programa, allá en Candelaria de la Frontera. Ahí en el centro de Candelaria está esta familia Ramos. Dios bendiga a su madrecita, hermana Teresita. Igualmente los nietos de mi hermana, igualmente a su otra hija que están ahí en casita en esta hermosa mañana. Vamos a leer el Salmo 9 que dice: Te alabaré, oh Jehová, con todo mi corazón. Contaré todas tus maravillas. Me alegraré y me regocijaré en ti. Cantaré a tu nombre, oh Altísimo. Mis enemigos volvieron atrás. Cayeron y perecieron delante de ti, porque has mantenido mi derecho y mi causa. Te has sentado en el trono buscando con justicia. Vamos a entrar a un momento de oración. Y que Dios bendiga a todos los oyentes de esta mañana. Padre nuestro que estás en los cielos, en esta mañana aquí estamos nuevamente, Señor, llevando esta hora de programa, Dios. Bendice a cada oyente, el que está dentro y fuera de este país, Señor. Gracias por este día más de misericordia, Señor. Clamo en esta mañana que bendiga, Dios, a mi hermana Vilmita Ramos, que está patrocinando, Dios, esta hora de programa, Señor. Ahí en esa parte de Candelaria, Dios, de la frontera, Dios. Bendice, hermana Vilmita Ramos, Dios. Bendice, hermana Teresita Ramos, Dios, ahí donde están, Dios. Bendiga esta familia, Espíritu Santo, en esta mañana, Dios. Te reprenda, quita, Dios, y ponga esa manita, Dios, esa manita de amor en el cuerpo de esta familia, Dios, en esta mañana, Dios. Te reprenda, ponga esa manita, Dios, ahí donde anda siempre mi hermana Teresita, Dios, en esos terrenos trabajando, Dios, ponga esa coraza, ponga ese cuido, Dios, en el cuerpo de hermana Teresita Ramos, Dios. Bendice la vida, Dios, de igualmente, Dios, de cada oyente. Bendice familia Ramos, Dios, ahí en Montelarco, Dios. Bendice en esta mañana, Dios, a José Ramos. Bendiga a este varón, ese trabajo, Dios. Ponga esa manita en ese trabajo de este varón, Señor. Bendiga a su hija, bendiga, Dios, en esta mañana a su esposa, Dios. Bendice la hermano Ricardo, Dios. Bendice la iglesia, la hermosa de Montelarco, Dios. Ponga esa manita en cada miembro, ponga esa manita, Dios, en cada miembro de la iglesia, Dios. Hazte reprenda, ponga esa manita, Dios. Bendice la vida, Dios, de hermana Elenita Cetino, ponga esa manita en ese cuerpo, Dios. Siga trabajando en esa vida, Dios. Hazte reprenda, ponga esa manita de amor en el cuerpo de mi hermana, Dios. Bendice la familia Cetino, Dios. Ponga esa manita de amor. Hazte reprenda, ponga esa manita. Paséate, Dios, sobre esa casa. Bendiga al esposo de mi hermana. Bendice los hijos, bendice los nietos de mi hermana, Dios. Bendice a hermana Eddie Hernández, ponga esa manita en ese cuerpo. Ponga esa manita en esos pies, Dios. Hay momentos, Ramama, Sorebe y Salama, haya. Hay ataduras, Salama, haya. Que amigo pone alabanzo en Salama, haya. Pero el Espíritu Santo te dice en esta mañana, mujer: Yo estoy trabajando en cada petición. Yo estoy trabajando en tu vida, Rabá y Salama, haya. Ponga esa manita en el cuerpo de esta hembra, Dios. Bendice en esta mañana igualmente, Dios, La hermana Argelia Marroc de Marroquín, Dios. Ponga esa manita en ese cuerpo, hermana Argelia, Dios. Ahí donde está mi hermana oyendo, Dios. La radio, Dios. Aunque no me comunique seguido con ella, pero clamo por ella, Dios. Ponga esa manita en el cuerpo, hermana Argelia, Dios. Deleítate, mujer, en mi presencia. Hay peticiones que pronto hay respuesta en los tuyos. Pero pacientemente espere de lo que el Espíritu Santo tiene para su vida. Bendice, hermana Argelia, Dios, en esta mañana. Bendice, Espíritu Santo, en este momento, Señor. Que usted ponga esa manita de amor en el cuerpo, hermana Nicolás de Marroquín, Dios. Ponga esa manita de amor en el cuerpo de esta hembra, Nicolás de Marroquín, Dios. Bendiga a todos sus hijos, Dios. Hay momentos, Dios, que hay dardos que el enemigo tira, Dios, en el cuerpo de esta mujer. Pero el Espíritu Santo pelea tu batalla. El Espíritu Santo, rabanzo, quite, leve y salabajaya. Está trabajando en esos pies. El Espíritu Santo está trabajando en esa columna. Él pone esa manita, Dios, en esa sangre, en esa arteria, Dios. Bendice la vida, Dios. Igualmente, hermana Silvia, Dios, ponga esa manita en ese cuerpo, Dios. Bendice la iglesia, Dios. El buen samaritano y al hermano, Dios. Alfonso Marroquín, ponga esa manita de amor. Y que el Espíritu Santo pueda trabajar en esa iglesia y en el pasto, Dios, ahora. Y ponga esa manita en el cuerpo de este varón, Dios. Y aparte reprende esos dardos de enfermedades, Señor. Bendice en este momento, Dios. La vida de hermana Esmeralda de Marroquín, ponga esa manita, Dios. En el cuerpo, hermana Esmeralda de Marroquín. Ponga esa manita en sus hijos, en su esposo, Dios. Ate, reprenda, ponga esa manita de amor en el cuerpo de mi hermana, Dios. Bendice la vida, hermana Beatriz, Señor. Bendice, hermana Mireya, Espíritu Santo. Ponga esa manita, lavabazo, que en la majaya. Él está reprendiendo todo viento de enfermedad. Él está apartando la vaso que en la majaya. Hay momentos, Dios, que llega esa divina en ese cerebro. Pero el Espíritu Santo pone esa manita. Alístese de fe, dice el Señor. Yo estoy trabajando en su cuerpo, hermana Mireya. Al ramanzo que te leve y sorrabajaya. Hay momento, rababazo que leve y sorrabajaya. Yo estoy trabajando, mujer, dice el Señor. Bendice, Dios. La hermana Mireya, Espíritu Santo, Dios. Ponga esa manita en el cuerpo, Dios. De hermana Vilma Mercado, Dios. Ponga esa manita en el cuerpo de mi hermana. Ponga esa manita en ese nervio ciático, Dios. Y que me reprenda, Dios, ahora. El Espíritu Santo pone esos lienzos en ese cuerpo. El Espíritu Santo pone ese lienzo en esa columna. Él está atando, Él está reprendiendo. Él está echando fuera todo aico en el cuerpo de mi hermana, Dios. Hazte, reprende, Espíritu Santo, Dios. Ponga esa manita de amor en el cuerpo de mi hermana, Dios. Una mujer que ha sufrido bastante, Dios. Pero el Espíritu Santo está trabajando. Bendice, hermana Juanita Pérez, Dios. Bendiga su hogar, sus nietos, Dios. Y clamo por su hermano, Dios. Este varón que nuevamente está con ella, Dios. Ponga esa manita en ese cuerpo de este varón, Dios. Desconozco, pero usted conoce esa dolencia, Dios. Ponga esa manita en esa vista, ponga esa manita, Dios, en ese organismo, ramama, sorebe y salamahaya. Y ponga esa medicina, Dios, bendiga ese hogar, hermana Juanita Pérez, Dios. Ponga esa manita en esa petición de su hija. La respuesta ya está, ramama y salamahaya. La respuesta ya está, revisa la malla. Y ponga esa manita en el cuerpo, Dios, de mi hermano Carlos, Dios. En esa tienda ponga esa manita, Dios. En el cuerpo, hermana Carmen, Dios. Ponga esa manita en esa casita, Dios. Hazte reprenda, echa afuera, Dios. Levante esa atalaya, Dios. En esa casita, en esa tienda, Dios. Ponga esa manita en esa tienda, Dios. Bendice esa entrada, Dios. Bendice, hermano Carlos, su esposa, Dios. Bendice, hermana Carmen, Dios. Y así clamo en este momento, Señor. Que usted bendiga, hermana Ana Gloria Sandoval. Ponga esa manita en el cuerpo de mi hermana Ana Gloria, Dios. Clamo por su vida, clamo, Señor. Por Xiomara, ponga esa manita. Hazte, reprenda, Dios. Hay momento de aflicción. Hay momento porque te abates, oh alma mía. Tu vida está, dice el Señor, en mis manos. Yo soy el que te alaba, Sogaya. Yo estoy trabajando en tu cuerpo, Ana Gloria, dice el Señor. Hay que pasar el proceso. Pero yo estoy purificando tu vida, mujer. Ponga esa manita en el cuerpo, hermana Ana Gloria, Dios. Bendiga esa necesidad que mi hermana tiene, Dios. Bendice la vida de hermana Sonia y Ensenca, Dios. Ponga esa manita en el cuerpo de Wendy, Dios. Ponga esa manita en ese vientre de Wendy, Dios. Espíritu Santo, trabaja en ese cuerpo, Dios. Bendice la familia Cordero allá en Senca, Dios. Ponga esa medicina, Dios. Hazte reprenda, Dios. Bendice a Mari Cardona, ponga esa manita, Dios. En ese embarazo de esta hembra, Dios. Hazte reprenda, quema hecha afuera. Bendice a Mana Dilma de Morán, bendice a Toñito, Dios. Ponga esa manita en ese cuerpo, reprenda, hazte, Dios. Y que el Espíritu Santo pueda cubrir a ese niño. Bendice a su esposo, mano Dago. Bendice la vida de sus hijos. Cuida a estos varones, a su hija, donde quiera que anden, Señor. Bendice en esta mañana, Dios. Cada petición, ponga esa manita en la vida, mana Cipriana. Bendice la vida, mano David, Señor Mendoza, Dios. Bendiga a su familia, ponga esa medicina en el cuerpo siempre. De Santiaguito, Dios, este niño, Dios. Siga usando a este niño, Dios. Bendice, hermana Reinita Albané. Bendice, hermana Sonia, Señor. Bendice, hermana Silvia Encantarrana. Bendice, hermana Dalila, Dios. Clamo por el hijo, hermana Silvia, Dios. Desconozco, Dios, ya, Señor. Mi hermana ha estado pidiendo oración por él, Señor. Aunque no me comunique seguido, pero clamo por él, Señor. Tenga misericordia de este varón, Señor. Y así bendice la hermana Ruth Ramos, Dios. Hay cosas que el Espíritu Santo va a hacer en tu vida. Pero hay momento, dice el Señor. Hay momento, dice el Señor. Hay que esperar mi tiempo, mujer, dice el Señor. Bendice, hermana Marta, Dios, ahí donde está. Y clama por tu casa, dice el Señor. Hay momentos que el amigo pone enredo. Hay momentos que el amigo tira dardo, pero yo estoy ahí, dice el Rey. Bendice, hermana Marta, Dios. Ponga esa manita en ese cuerpo y mi hermana en sus hijos, Dios. Bendice, Dios, la vida, Dios. Mi hermana Dorita Segura, ponga esa manita, Dios. Hazte reprenda, ponga esa manita en el cuerpo de esta hembra, Señor. Bendiga su hogar, su familia, Señor. Bendice a Margarita, Dios. Bendice a Jenny, ponga esa manita, Dios. En los nietos de mi hermana, Señor, en esta mañana, Señor. Gracias por todo, Señor, amén y amén, Señor. Damos gracias a Dios por el tiempo que estamos con el programa. Sabemos que el tiempo siempre avanzamos, pero lo importante es
1: que hacemos buen tiempo de oración. También no solamente ponemos alabanza, hermano, sino también hacemos un tiempecito de oración y también le damos un tiempecito para la palabra del Señor también, hermano. Antes de predicar, para que mi garganta descanse un ratito, vamos a poner o escuchar otra hermosa alabanza, hermano. Y también Dios bendiga a mi hermana Vilma Ramos, que ella está patrocinando esta hora de programa. Ella nos está sintonizando en Canelera de la Frontera. Ahí está mi hermana sintonizando. Dios bendiga a mi hermana, que han sido fieles colaboradores de este programa ya por varios tiempecitos. Dios bendiga que con esfuerzo han dado para el programa. Y si usted quiere colaborar para este programa, lo puede hacer voluntariamente. Ahorita ya nos hemos quedado casi sin patrocinio, ya no tenemos muchos patrocinios ahorita, solo como unos 3 patrocinios tenemos allí ahorita, allí en agenda, allí, hermano. Si usted que quiere colaborar, lo puede hacer voluntariamente. Esto no es a la fuerza, hermano, no es a la fuerza. Igualmente yo no tengo socio de programa, también no tengo ni socio, no tengo lista de hermanos, no. Yo lo hago con fe, que Dios toque esos corazones, hermano. Con una hora de programa que usted dé, hermano, Dios le va a multiplicar. Mire ahora, hermano, la gente se está quejando que las recargas están bien recaras, hermano. Le han subido el montón a las recargas de teléfono, pero mire la gente, hermano, para tener saldo en su teléfono, para tener redes sociales, les toca poner saldo, hermano. Les toca poner, hermano, redes sociales, hermano. Y muchas veces para la obra del Señor, muchas veces decimos, voy a dar este dólar o no. Mire, hermano, en las iglesias así nos pasa, hermano. Yo que llevo el control de las ofrendas, hermano. Muchas veces las ofrendas, hermano, solamente son 5 centavitos, 10 centavitos. Son raros dólares que aparezcan, hermano. Son pocos, hermano, los que dan con amor muchas veces, hermano. Yo sé que a todos nos cuesta, hermano, pero cuando es palabra del Señor, Dios le va a multiplicar a usted de una manera especial también, hermano. Porque lo hacemos voluntariamente, hermano. Dios le va a multiplicar a usted. Estamos con una hermosa alabanza para luego entrar a un momento de predicación.

0: Le bendiga en esta hermosa mañana, hermano Carlitos. Yo tengo un testimonio muy lindo que dar. Se recuerda que usted ya a dejarlo a la terminal íbamos cuando yo le dije que sí podía orar por un preso que está en el Petén. Hermanos, se tocaron puertas, se hizo lo imposible porque alguien moviera esa papelería aquí en la capital. Ay, hermano, me ofrecieron ayuda. Me ofrecieron con licenciado, de todo, hermano. Y para no hacerlo más largo, nadie, solo me ofrecieron ayuda monetaria y para ayudarle a este varón. Y no nadie cumplió nada, hermano. Yo una madrugada le oraba al Señor y le pedía perdón. Y le decía, Señor, tú me has dicho de que solamente te clame a ti, perdóname porque hemos buscado ayuda. No se pagó lo que él quería pagar. Se recuerda en la cárcel que le pedían 10 mil quetzales para ponerlo en un lugarcito porque él dormía a la par del baño. Lo quitaron de la par del baño después de casi 5 años. Ahora pues está en un lugar mejorcito sin necesidad de pagar después de que clamamos por las madrugadas. Él sigue clamando por las madrugadas. Pero lo que le quiero decir es que Dios le hablaba a través de usted que clamara por el mes de junio. Hermano, el 1 de junio a él le llegaron los papeles, o sea, después de que clamamos por las madrugadas que Dios moviera con su mano poderosa esa papelería y que yo no iba a acudir a nadie más, sino que fuera él moviendo esa papelería en torre de tribunales. Pues Dios ha sido grande, nos ha respondido. Ahora él solo estamos esperando porque quieren hacerle una audiencia libre. Y decía el abogado de él que si ya rechazaron aquí en la capital todos los argumentos que el Ministerio Público daba de pruebas, los rechazaron, no se los recibieron. Hermano, Dios está haciendo algo grande y seguimos orando porque espero en el Señor. Dijeron que para octubre le iban a hacer ya la última audiencia para que se vea qué se va a hacer, pero yo creo si él habló en mes de junio, Dios, yo le dije a él, si Dios habló para el mes de junio, algo va a hacer el Señor. Ayer él me ponía un mensaje donde dice, hermana, si ya no hay argumentos, en este mismo mes posiblemente me hagan la audiencia. Le estamos creyendo a Dios, hermano Carlitos. Sigamos adelante. Vale las penas, las luchas, las críticas, las murmuraciones, los señalamientos. No importa cuánto nos hagan, nosotros mantengámonos firmes, hermano, en el Señor, viendo la gloria de Dios manifestada en aquellos que piden oraciones, siervo amado. Siempre le pido oración cuando se acuerde, hermano. Incluyame, ama, Oseas Tobar. No es, usted sabe que no es nada mío, pero a mí me gusta interceder por los presos, las cárceles. Y pues, si Dios me ha permitido visitar cárceles para ministrar, Dios sabe por qué lo hace, siervo.
1: Gloria a Dios, gloria a Dios. Qué bendición, hermano, que estamos escuchando testimonio, hermano, de lo que Dios hace, hermano, en nuestra vida, hermano. Sí, hermano, cuando Dios da una palabra, hermano, tiene cumplimiento, hermano. Aunque la gente murmure, hermano, aunque la gente, hermano, esté ahí, hermano, quizás creyendo entre sí o no, hermano, cuando dice Dios sí, Él lo hace, hermano, Él lo hace. Qué bendición, hermano. Igualmente, el día jueves me decía a mí una hermana.

0: hablar, hermano, pero no diga mi nombre. Sí, se respeta. Igualmente el día jueves, hermano, también había una alma para Cristo, hermano. Había una amiga, hermano, reconciliándose con el Señor, hermano, porque el Espíritu Santo, hermano, tocó su corazón en la palabra, hermano. El Espíritu Santo tocó donde estaba esa herida en su corazón, hermano. Y yo le digo que esta mañana, hermano, el que hace todo, hermano, el que rompe cadena, el que ata demonios, el que pone victoria sobre tu vida, es el Espíritu Santo que está en nosotros. El Espíritu Santo que levanta, el Espíritu Santo que restaura, Él tiene poder. Y el día jueves esta hembra se reconciliaba, y ahora me alegro que le está sirviendo al Señor también. Igualmente también ayer también me caía un mensajito también de una hermana que Dios me permitió visitar allá en Ahuachapán, un lugar lequísimo. También ella tenía síntomas de una enfermedad que tenía en su organismo. Y el día martes también, esos exámenes salían limpios también. Y esta hembra testificaba también, hermano, de lo que el Espíritu Santo había hecho. Son peticiones que valen la pena testificar. Aunque al diablo no le guste, hay victoria, hermano. Vamos, hermano, en esta mañana a leer un hermoso versículo. Versículo bien conocido, porque el tiempo nos ha avanzado. En 2 Corintios capítulo 5, versículo 17. Hasta de memoria sabemos ese versículo que dice: de modo que si alguno está en Cristo, nueva criatura es. Las cosas viejas pasaron, he aquí, todas son hechas nuevas. De modo que si alguno está en Cristo, nueva criatura es. Las cosas viejas pasaron, he aquí, todas son hechas nuevas. Vamos, hermano, en esta mañana a compartir un momento de la palabra de Dios. ¿Cómo nos identificamos, hermano? ¿Cómo me identifico yo? ¿Y cómo se identifica usted? Desde el momento, hermano, que nacemos, hermano, traemos, hermano, un nombre. El padre, hermano, o la madre, antes que usted, hermano, vaya a nacer, en el vientre, hermano, usted, el papá está diciendo: ¿qué nombre vamos a poner a él? ¿Qué nombre vamos a poner a ella si es niña? Y empiezan a decir: le vamos a poner tal, le vamos a poner tal. Y así. Y cuando usted nace, hermano, ya viene con el nombre, ya, hermano. Ya trae usted la identificación de cómo se va a llamar. Yo me llamo Carlos, hermano, porque mi papá y mi mamá así me quiso poner. ¿Y por qué me puso así? Es porque quizás un familiar se llama así. O quizás escuchó, hermano, en la televisión el nombre de un personaje que le gustó ese nombre, hermano. Y así, hermano. Pero en el Evangelio, hermano, ¿cómo nos identificamos, hermano? ¿Cómo se identifica usted? Desde el momento, hermano, que entramos a la presencia de Dios. Desde el momento, hermano, que entramos, hermano, al Evangelio, hermano, empieza una nueva vida. Empieza, hermano, un nuevo cambio, hermano. Y muchas veces, hermano, el cambio, hay gente que lo va a enumerar así fácilmente: en la vestimenta, en el arreglo físico, en la forma, hermano, que fácilmente se conoce a la persona. Si aquella persona se pintaba, si aquella persona se ponía aretes, dice la gente: ¡ay, qué nueva criatura es! Todo es cambiado. Pero se enfocan más en lo físico, se enfocan más en la identidad que esa persona físicamente va a cambiar. Y sí hay que cambiar. Sí hay que quitar cosas que quizás podían estorbar nuestra área física. Porque cuando usted es un nuevo hijo de Dios, cuando usted es una nueva criatura, todo es cambiado. Es cambiado todo. Desde la forma de cambiar, desde la forma de vestir, todo es cambiado. Pero dice, hermano, en su palabra, ¿cómo nos identificamos hoy que somos nueva criatura ante el mundo, hermano? Como yo le digo, hermano, yo puedo cambiar, hermano. La hermana cambió, hermano, nueva criatura fue, es. Ya ahora, hermano, la que se ponía pantalones o chores, hoy, hermano, anda con su gran falda. Hoy anda con su gran vestido. Está bueno, hermano, está bueno. Pero, hermano, ante el mundo, ya a veces dejamos mucho que desear, hermano. ¿Por qué? Lo que si usted, hermano, le gusta aún meterse en problemas, andar visitando al vecino, meterse en lo que no debe de meterse, hermano. ¿Qué dice el amigo? Va a la iglesia. Va bien ordenada la iglesia. Sale de su casa con el manto. Sale de su casa ordenada. Pero anda en pleito. Se anda metiendo en problemas. Se andan metiendo en el hogar. Se andan metiendo muchas veces en los matrimonios. ¿Y qué pasa, hermano? Ante el mundo, hermano, aún nos identifican como éramos antes, hermano. Pero qué bonito es, hermano, cuando alguien es nueva criatura. ¿Qué pasa? Aquel hombre, aquella mujer que andaba en problemas, que metía problemas a otro, que se metía en lo que no tenía que meterse, hoy es una consejera, hoy aconseja, hoy dice muchas veces, le voy a poner mi ejemplo. Así era yo, así era yo. Era celosa, era celoso. Me vestía en esto. Cualquier cosa yo celaba a mi pareja. O quizás me metía en problemas. Pero ahora lo que hago es no hablar. Hoy lo que hago es me meto a la presencia de Dios. Me meto a la oración. Me meto a la iglesia. Oh, ramama, eso quita la mahaya. Y rabababa, esa rama quita la mahaya. Hoy le sirvo al rey. Hoy le predico al rey. Hoy hay salama haya. Si me invitan a orar, salgo a orar. Si me invitan a predicar, salgo a predicar. Si me invitan a la machocaya, a un ayuno me voy al ayuno. ¿Por qué? Hoy soy nueva criatura. Hoy lo pasado quedó atrás. Ya no soy como el mundo me criticaba. Ya no soy como el mundo me señalaba. Hoy le sirvo al Ramay Salaba Ando. Le veis Salaba Haya. La alabanza y la honra se la doy al Rebey Salaba Haya. Al Rebey Saquenda la Macaya. Al Rey de Reyes y Señor de Señores. Por eso yo le digo, hermano, ¿cómo nos identificamos ante el mundo? Yo en la iglesia, hermano, puedo ser santo. Yo en la iglesia puedo llegar con saco a la iglesia. Yo a la iglesia puedo llegar con corbata, hermano. Pero en la iglesia todos somos evangélicos. Pero en la calle ante el mundo, ¿qué nos identifica, hermano? ¿Qué somos para el mundo, hermano? Ya no seamos parte del mundo. Seamos de Cristo. Seamos de aquel que nos llamó. Seamos de aquel que nos llamó de esas tinieblas a la luz admirable, peleando esa batalla. Levántese en victoria. Confíe que Cristo vive en su vida hoy. Ante Dios somos nueva criatura. Ante mi Cristo ya somos diferentes. ¿Cómo nos identificamos? Con nuestras actitudes, hermano. Si usted, por media cosa, hacía problema. Por media cosa, usted cambiaba, explotaba. Esa actitud tiene que cambiar. Si usted es nueva criatura, esas cosas han pasado. Sí, hay que airarse muchas veces. que enojarse, pero no hay que buscar venganza. Hay que dejar en la mano de Dios todo, hermano. ¿Por qué? Cuando no éramos nueva criatura, la actitud que tomábamos era: hoy me voy a desquitar con el que me hizo esto. Hoy yo le voy a hacer la vida imposible al vecino. Hoy me voy a desquitar, voy a hacer esto. Pero hoy que usted es nueva criatura, ¿qué va a hacer? Va a orar. Va a orar por esa persona que le está haciendo la guerra. Va a orar por aquella persona que lo está criticando. Va a orar por aquella persona que muchas veces levanta falso testimonio en contra de usted. Va a orar por aquella persona que muchas veces lo está vituperando, hermano. Esas actitudes hoy usted las ha cambiado de malo a bueno. ¿Por qué? El que está en Cristo, nueva criatura es. Las cosas viejas quedaron atrás. Atrás quedó la venganza. Atrás quedó lo que nosotros queríamos hacer en contra de aquella persona. Y hoy ante Dios somos nueva criatura. Ese es el consejo de la palabra. Porque sabemos que el tiempo pasa rápido. Vamos a hacer una oración de despedida en esta mañana. Gracias, Señor, te damos, Dios, por este tiempo especial. Bendice a cada oyente, Dios. Bendice a mi hermana que patrocinó esta hora de programa. Bendice la vida, Señor, de mi hermana, Dios. Bendice la vida, hermana, Señor, en este momento, Dios. Bendice la vida, Dios, de Daisy Marlene Cuárez. Bendiga esta hembra allá en la arenera, Señor. Bendiga esta amiga también, de una manera especial, Señor. Gracias por todo, Señor. Amén y amén, Señor. Hasta que hemos llegado con este programa y nos encontramos el próximo jueves a la misma hora. Bendiciones en este hermoso día.
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Flora, Señor, que el Señor les bendiga en esta preciosa mañana. Agradecemos a Dios por la oportunidad que siempre nos regala de poder estar este día en cabinas de Radio Pastor, bendiciendo toda esa amada audiencia que ya está al pendiente de esta preciosa radio, a creerle al Señor de que Dios es fiel y maravilloso y que cada día Él trae esa respuesta a nuestras vidas. Yo siempre digo todo lo que dice en su palabra, todo lo que pidiéramos creyendo lo vamos a recibir. En esta mañana usted reciba su milagro, reciba su respuesta, su sanidad. Vamos a leer un versículo de la Biblia en Salmo 34. Leemos su palabra, honrando al Padre, al Hijo y al Espíritu Santo. Bendeciré a Jehová en todo tiempo. Su alabanza estará de continuo en mi boca. En Jehová se gloriará mi alma. Lo oirán los mansos y se alegrarán. Engrandece a Jehová conmigo y exaltemos a uno su nombre. Busqué a Jehová y él me oyó y me libró de todos mis temores. Los que miraron a él fueron alumbrados y su rostro no fueron avergonzados. Ese pobre clamó y lo oyó Jehová y lo libró de todas sus angustias. El ángel de Jehová acampa alrededor de los que le temen y los defiende. Gustad y ved que bueno Jehová, dichoso el hombre que confía en él. Vamos a leer el versículo 19. Muchas son las aflicciones del justo, pero todas ellas le librará Jehová. Preciosa promesa y palabra del Señor. Vamos a venir en palabras de oración en esta mañana. Gracias, Padre Celestial. Gracias te damos, Señor, en esta hermosa hora, Padre. Bendiga, Señor, toda la amada audiencia, Señor, que está al pendiente de Radio Pastor, escuchar esta radio que es de mucha bendición. Bendiga a mi hermana Jacqueline, esta joven que siempre está con nosotros acá. Sígala usando para su gloria y su honra. Bendiga a todos aquellos que vienen, Señor, en esos Uberes, en esos buses y están escuchando esta preciosa radio. Aquellos que están en sus trabajos, aquellos que vienen en camino, los que están en sus casas. Te pido, Señor, que tú lleves esa cobertura de parte de ti, Señor, y que el Espíritu Santo siempre fluya en sus vidas y en sus hogares y que reciban ese milagro en esta preciosa mañana. A ti sea la gloria y la honra, Padre Celestial. Gracias, Señor bendito. Gloria a Dios, nos quedamos con una preciosa alabanza.

Sin ti no sería nada. Sin ti tendría un vacío en mi corazón. Sin ti la vida no tendría sentido. Si tú estás lejos de Jesús, la vida sin Jesús no tiene sentido. Cristiano no es aquel que lleva una Biblia en la mano o congrega en una iglesia o que habla de Jesús. Cristiano es aquel que practica lo que habla. Vive con Él cada instante. Vive con Él a cada minuto.

0: Gracias, Señor. Te adoramos, Jesús.
1: Gloria al nombre de Dios. ¿Qué haríamos si en nuestra vida no tuviéramos al Señor? Creo que es tan importante tener a Cristo Jesús en nuestros corazones. Cuando Jesús se fue, dijo: me voy pues, pero no los dejo solos. Voy a rogar a mi Padre que mande a un Consolador, para que donde yo esté, estén vosotros también. Que Dios me los bendiga, amada audiencia de Radio Pastor, agradecida con el Señor por cuanto me regala la oportunidad de estar un jueves más para poder alabar y exaltar su santo, su bendito nombre. Sean todos, amados hermanos, bienvenidos a su programa Fuego Encendido, siempre pidiendo, clamándole a Dios poder ser de bendición para cada uno de ustedes, para que Dios pueda por misericordia mandar una palabrita a sus vidas. Así que en esta hora Dios bendiga a las personas que ya están conectadas por medio de la plataforma de Facebook. Dios bendiga a mi hermana Marisol Ceseña. Dios me la bendiga a mi hermana Janet, mi hermano Elvis, por fe, ¿verdad? Yo sé que un día el Señor va a tocar el corazón de este joven y le va a servir, porque un día él le sirvió. Dios lo usaba tremendamente en la oración, y yo sé que Dios un día va a volver a tocar su corazoncito y le va a servir al Señor. Sabemos que Dios lo ha bendecido en gran manera con esa pequeña y ese bebé que viene en camino. Que sea el Señor tomando el control de ese embarazo de mi hermana. Así que Dios bendiga a mi hermana Jacqueline también, mi hermana Jacqueline Álvarez desde Los Ángeles, California, y mi hermana Miriam Morán. Que Dios bendiga a mi hermana en una manera grande y poderosa. Así queremos hacer unos saludos, amados hermanos, a esas personas que nos están escuchando por medio de la radio. Saludo a la vida de mi pastor Orlando Rosales, que Dios me lo bendiga, que Dios me lo guarde en gran manera. Dios bendiga el ministerio de niños. Dios bendiga la vida de Melanita, que pues el Señor le va a permitir el día de mañana cumplir un año más de vida, 5 años, el cual Dios nos las ha prestado. Siempre pedimos a Dios sabiduría para poder instruir la verdad en el buen camino de Jesucristo. Dios bendiga a mi hermana Daisy. Dios me la bendiga, mi hermana. Dios bendiga a mi hermana Carballo, que sea el Señor bendiciendo su vida. Mi hermana Ana Jordán. Mi hermano Pablo, ¿verdad? Yo sé que un día Dios va a tocar su corazoncito y él le va a poder servir. Mi hermano Almilcar, su esposa, mi hermana Berta, que sea el Señor bendiciendo su vida. Mi hermano Heriberto Fajardo, mi hermana Cecilia Molina, mi hermano Arturo y su mamá desde México, mi hermana Ana Gloria Torres, mi hermana Mari Campos, mi hermana Vilma Jordán, mi hermana Esperanza Mancillas, mi hermana Sarita de Ramírez, por si nos está escuchando. Dios bendiga a la sierva de Dios. Sea el Señor bendiciendo su vida en gran manera. Y también Dios bendiga a mi hermana Alejandra de Brizuela, y también Dios bendiga a su esposo, al siervo Alexis Brizuela, donde sea, que el Espíritu Santo los bendiga en gran manera. Saludo también a la vida de mi tía Gladys Esperanza, que sea el Señor bendiciendo su vida. Mi hermana Janet, mi hermano Henry y mi hermana Hilda, que sea el Señor bendiciendo sus vidas, al igualmente como mi hermana Margarita y mi hermano Samuelito. Así que en esta hora vamos a llegar ahí con los saludos. Creo que no se me queda nada, hermanos, no se me queda nadie por quien saludar. Aquí hay veces los nervios lo traicionan a uno, hermano. Pero que Dios nos ayude. Quisiéramos nombrar a cada uno de ustedes, pero hay veces que el tiempo y se nos olvida. Mi hermana Enriqueta, sea el Señor bendiciendo su vida. Todas aquellas personas que nos están escuchando también por Facebook, no sé si estamos por Facebook, por YouTube, que sea el Señor bendiciendo su vida en gran manera. También doy gracias a Dios por la vida de mi hermana Jacqueline, que está aquí con nosotros, que ella siempre pues nos está ayudando en cualquier cosita que pues piden los hermano, en cada petición, ella siempre las manda. Así que Dios bendiga a mi hermana, que Dios siempre la siga usando y que Dios nos ayude, hermanos, porque hay veces con esta gripe bien terrible, pero tenemos a un médico por excelencia. Su nombre se llama Jesús, Jesús de Nazaret. Vamos entonces a comenzar a clamar. Mi hermana Blanquita desde el Trapiche, Dios me la bendiga, hermana. Ella nos está escuchando desde allá. Dios me la guarde, Dios me le dé fuerza, Dios me le dé fortaleza. Mi hermana Rocío, vamos a estar orando por ella, por su bebé Isaí, para que Dios le dé esa fuerza a ese pequeñito. Así, sin más tardanza, vamos a comenzar este clamor en el nombre del Señor Dios Todopoderoso. Padre buen Dios, que estás en los cielos en estas horas, Padre de la mañana, nos sentimos alegres, nos sentimos agradecidos por cuanto se nos da esta oportunidad, Señor, de poder estar ya en cabina de radio, Pastor, Padre, 97.3 FM, la voz del amado, para poder proclamar tu nombre, para poder bendecirte y honrar tu nombre, Espíritu Santo. En esta hora venimos a clamarte, Padre, venimos a pedir por cada una de las peticiones, Señor. Sabemos que el que hace los milagros, sabemos que el que da la respuesta es usted, Señor. Aquí solamente ponemos palabritas, aquí solamente clamamos por las peticiones, sabiendo, Señor, que usted, Señor, es quien se va a derramar en gran manera, Espíritu Santo de Dios. En esta hora, Padre Santo, venimos, Señor, a creer en ese milagro. Venimos a creer en esas respuestas, sabiendo, Señor, que usted, Padre, va a responder al clamor. Yo sé, Señor, que hay un pueblo de rodillas. Yo sé que hay un pueblo clamando ahí en su casita, Padre. Yo sé que hay un pueblo que está intercediendo, Señor, por cada necesidad, Señor amado. Sea usted dando esa respuesta, Espíritu Santo de la gloria. Oh, poderoso Cristo, en esta hora yo vengo clamando, Señor, por la vida, Padre Santo de la gloria. Oh, poderoso Cristo, mi hermana Mayra Méndez, venimos, Señor, a clamar al Señor por su vida. Venimos a clamar por esa sanidad divina. Sabemos que los tiempos de los milagros no han pasado. Yo vengo declarando respuesta. Yo vengo declarando sanidad, Señor, de la coronilla hasta la planta de los pies, Señor. Yo vengo a proclamando tu nombre. Yo vengo declarando sanidad para ese cuerpo. Yo desconozco el dolor que mi hermana puede estar sintiendo. Yo desconozco su circunstancia, Padre, pero usted sí lo puede. Usted puede hacerlo todo, Señor. Sabemos que usted es el mejor médico, Padre. Usted es el mejor especialista que puede sanar nuestras vidas. Y en esta hora venimos a clamarte por mi hermana Carolina del Carmen López Moral. Oh, Señor, venimos clamando por su vida. Oh, Padre, venimos declarando, Señor, respuesta. Venimos declarando fuerza de parte de lo alto, Señor. Porque sabemos que el único que hace milagro se llama Jesús de Nazaret. Señor, en esta hora, Padre Santo, yo quiero clamar, Padre Santo, por la vida de mi hermana Noemí Vargas. Bendiga la vida de mi hermana, Señor. Usted sabe sus circunstancias, usted sabe los procesos que ella puede estar pasando, que ella puede estar viviendo, Señor. En esta hora yo vengo a pedirle su presencia para con ella, Padre. Dale fuerza, dale fortaleza, Señor. Solo tú conoces la circunstancia que ella pueda estar viviendo. Yo vengo clamando por sus hijos, Señor. Clamamos por esa carta de libertad, porque sabemos que usted es el Dios de los milagros. Usted es nuestro abogado, usted es nuestro juez. Usted va peleando, Padre, por nosotros. Oh, Padre Santo, Padre bueno, yo vengo a pedirle esa misericordia. Yo vengo a pedirle que las cadenas sean rotas, Señor. Que usted pueda venir dando un milagro. Yo quiero clamarte, Señor, por un bebé. Vengo clamando, Padre, por la vida de Stanley, Señor. Venimos a clamarte por su corazoncito, Padre. Tú sabes, Señor, esta circunstancia que este pequeño puede estar viviendo. Mi hermana Hilda, Padre, está poniendo esa petición para este pequeño. Venga ayudándole, venga dándole fuerzas a este bebé, Señor. Oh, Padre, sabemos que los tiempos de los milagros aún no ha pasado. Aún es tiempo de creer y de confiar en esos milagros vivos, en esos milagros palpables. Oh, Señor Santo, poderoso. poderoso Cristo en esta hora de la mañana. Oh Padre Santo, sea usted rompiendo las cadenas, sea usted dando respuestas de lo alto, Padre. En esta hora clamamos por mi hermana Daisy, esa sanidad para su cuerpo. Nada es imposible para ti, oh Jehová, Rey de Reyes, Señor de Señores. Mi hermana Carballo, Padre, yo vengo pidiendo que usted le dé fuerza, que usted le dé fortaleza, Padre Santo. Padre, yo clamo por su hijo, Alexander Hernández. Usted sabe, Señor, las circunstancias de este varón. Usted conoce su vida. Yo la desconozco, Padre, pero yo vengo a pedirle misericordia. Oh, Santo, poderoso Cristo, clamo por la vida de mi hermano Amílcar, Padre. Dele fuerza, dele fortaleza a tu siervo, Señor. Yo sé, Padre, que él está clamando por esa petición, que a su tiempo, Padre, yo no dudo que usted va a responder, Padre. Clamo por Rodrigo Tobar, por Josué Ulises Gómez, por mi hermana Berta, Padre. Oh, Señor, bendito ese cuerpo agobiado. Oh, Santo, bendito Dios. Oh, Santo, aleluya, aleluya. Ese cuerpo, Padre, con dolor. Ese cuerpo atribulado. En esa hora, Padre, sea su misericordia llegando en esta mi hermana Berta. Oh, Santo, endalaba socalaya sama, endelebesira majalay. En esta hora, Padre Santo, oh, venga poniendo esa manita, oh, venga poniendo esa manita de poder. Oh, poderoso Cristo, venga glorificándose con poder y con autoridad, Señor. Oh, bendito Cristo de la gloria, aleluya. Ahí está el Espíritu Santo comenzando a ministrar. Ahí está el Espíritu Santo tocando, llenando cada vida. Oh, dando fuerza al que lo necesita. Él sabe el proceso, Él sabe la angustia. Enda la manzoquía, la vasaya. Enda manzoquía, la vasaya. Oh, yo siento la gloria de Dios. Esta mañana, hoy yo siento de parte de Dios que cadenas van a ser rotas, o toda yugo se quebranta, o todo altar satánico se quema, o toda enfermedad. Tú dices el Señor que no has podido dormir, que no has podido reposar ese sueño. O yo vengo poniendo ese descanso. Ay, amanso aquí a la basenda, la vasaya, y rara mamá, vacina la mamá, mastrele, bebe, bebe. Ay, manso que alaya, Él pone ese descanso, recibe de parte de Dios en esta hora de la mañana. Bendito sea el nombre de Dios. Comienza a ministrar nuestras vidas, comienza a derramar de tu gloria. Queríamos sin ti, Padre, nuestra vida no tuviera sentido, Señor. Padre Santo, en esta hora, Señor. Yo vengo para clamar al Señor de la gloria por la vida de mi hermana Soilita, Padre. Oh, Señor, bendiga a mi hermana, Señor. Que esos exámenes puedan salir bien, que esos resultados puedan salir bien. Yo le declaro libre, libre de toda enfermedad del diablo. Ahora, por el poder de la palabra, Señor, donde está mi hermana Chani, Señor, vengo clamando por ella. Dale fuerza, dale fortaleza. Mira, Padre, bendiga la vida de su esposo, sus hijos. Esa petición en especial, mi hermano Mario López, Padre, yo vengo a poner palabras, Señor, por la vida de este varón, Señor. Padre, yo vengo a clamarte por la vida de mi hermana Rocío, Padre. Allá está mi hermana Rocío Navarro, papá. Oh, Padre, vengo clamando por su hijo, la vida de Isaí, Señor. Venga poniendo esa mano de sanidad en ese cuerpecito. Oh, yo desconozco qué circunstancia, qué proceso pueda estar viviendo ese bebé, pero sea usted poniendo esa mano de misericordia. Dale fuerza que mi hermana Rocío fortalezca a la Padre Santo de la gloria. Venga dándole fuerzas a esta joven, Señor. Dale esa fortaleza. Mira esa pérdida, Padre. Mira esa pérdida, Señor.
2: gloria, Colocho. Padre, yo clamo por mi hermana. Sigue dando fuerzas, Señor. Sabemos que esa fuerza, esa fortaleza solo viene de parte de ti, Señor.
3: Porque tú eres fiel.
2: Que esa fuerza solo viene de parte de ti, mi Dios de la gloria. Oh, poderoso Cristo, bendito Rey de la gloria, aleluya. Y en esta hora, Señor, mi hermana Esperanza Mancía, Señor, yo vengo clamando por ella. Esos mareos, Padre, mira esa dificultad en su estómago. Oh santo, oh saquenda la basoja laña, iramanso quenda la basaya. Oh, lleve su mano, hermana Esperanza, ahí donde siente el dolor, póngase la mano. Vamos a hacer un acto de fe en esta hora. Ay, amanso quía la basaya. En esta hora todo mareo se va por el poder de la palabra. Oh, toda dificultad en ese estómago, oh, todo dolor. Ay, amanso quía la o de la coronilla hasta la planta de los pies, llega ministrando, llega tocando. Ay, amanso aquí, alabasama, alabanso aquí, aleve. Él está poniendo esa mano. Ay, ay, amanso aquí, alaya. Hay sanidad de parte de Dios. Esta mañana hay sanidad, hermana Esperanza. Declare victoria. El Señor va a llegar. ¿Dónde están sus hijos? Mi hermano Wilfredo, mi hermano Andrés, el que va en control de su vida, de su familia.
3: Para ti no hay nada imposible.
2: Él está abrazando en esta mañana. Él está diciendo que usted no está sola. Él le dice que Él está con usted. Sin importar la prueba, sin importar el proceso. Mi hermana Rosita Lidia Lemos, clamo por ella, dale fuerza, dale fortaleza. Clamo por la vida de Mónica. Oh Padre, su matrimonio, sus hijos, venga usted fortaleciendo a esta joven, Señor. Oh Padre, mi hermana Alicia de Pacheco, Señor. Oh Padre, declaro victoria para tu hija. Oh Señor, usted ha visto ese clamor. Usted ha visto que ella ha estado clamando, Padre. Esa presión, Señor, se está estabilizando la papá. Se está dando fuerzas en esta hora. Se está fortaleciendo. Oh bendito Cristo de la gloria. En esta hora, por el poder de la palabra, por el poder del Espíritu Santo de Dios, yo clamo por mi hermana, Señor, Delia Miranda, Padre. Oh Señor, sanidad de diabetes. Oh Padre, mire esa enfermedad como destruido cuerpo. Ay, Padre Santo de la gloria, pero en esta hora declaramos sanidad, sanidad para ese cuerpo, esa enfermedad de diabetes que está estorbando muchos cuerpos. Ahora en el nombre de Jesús, he reprendido esa diabetes, ese azúcar en la sangre, con la autoridad de Cristo, la reprendemos en el nombre de Cristo Jesús de Nazaret. No pare por mi hermana, mi lady, por la vida, Señor, de Fernando Morán. Venimos bendiciendo esta vida. Dele fuerza, dele fortaleza, papá. Vengo clamando por Rafael Rocha, por una fractura en su pie izquierdo. Llega a poner esa mano de sanidad. Llega a poner esa manita milagrosa. Llega a sanar esa vida, Señor. Llega a poner esa mano de sanidad, papá. Oh, Señor, en esta hora, Padre Santo, yo vengo clamándote, Señor, por el hermano Ronnie Álvarez, Padre. Mira, Señor, esos riñones. Mira esa presión alta. Mira esa azúcar alta. Ahora, ahora por el poder de la palabra. Oh, bendito Cristo de la gloria. Yo vengo declarando victoria. Oh, yo vengo declarando victoria para todo un cuerpo enfermo. Yo no sé qué dolor puede haber. Dolor de cuerpo, dolor de cabeza. Oh, santo, aleluya. Dolor de canilla, dolor de rodilla. Oh, yo no sé, pero en esta hora, oh, yo siento de parte de Dios que Él va a ser ese
4: esa sanidad, que Él va a hacer esa sanidad. Ay, amansoquía, la masaya, enda la mansoquía, leve. Hay sanidad de parte de Dios, recibe sanidad. Esa audiencia que está escuchando, levante su mano arriba y dígale: yo declaro mi respuesta, yo declaro mi victoria, yo declaro que Dios va a responder a mi clamor. Yo declaro que Dios,
3: oh, tú eres poderoso, Rey de las Glorias.
4: Que Dios me va a dar la victoria. La victoria no viene de parte del hombre. La victoria no viene de parte de la mujer. Viene de parte de Dios. Sin importar la prueba, sin importar la angustia, dile: yo voy a seguir caminando, Señor. Yo voy a seguir caminando. Aunque sienta que ya no puedo. Aunque la enfermedad, Señor, ha llegado fuerte a mi cuerpo. Pero yo voy a seguir caminando. Yo voy a seguir peleando la buena batalla de la fe. Mi hermana Emma Flores, Señor, fortalezca su vida. Dale fuerza, dale fortaleza. Bendiga, Padre, a tu hija, Señor. Mira, Padre, Dios de la gloria, clamo por su hijo William Linares. Esa liberación de cárcel, yo sé que pronto va a venir. Declaramos esa carta de libertad. Mi hermano Israel Antonio Ávila, sanidad en sus riñones, Padre. Llega a sanar esa vida, llega a poner esa manita, llega haciendo, Padre, esa sanidad por completo. Ahora, por el poder de la palabra, clamo por mi hermana, por mi hermana Santa Flores. Oh, Padre, ella está entubada, Señor. Yo no sé dónde ella se encuentra. Oh, Padre Santo, en el hospital o en el seguro, pero donde ella esté, que usted pueda llegar a ser, que usted pueda llegar a sanar, a levantarla, a darle fuerza nueva. Ahora, por el poder de la declaro sanidad, declaro sanidad. Usted puede levantar la camilla de esa camilla del hospital. Usted puede levantarla y hacer un milagro. Oh, Padre Santo, por su pie hinchado, Padre, llega bien hinchado, Madre, llega a ser esa mano, esa manita de sanidad del universo de la gloria, Rey del universo. Su obra con poder y con autoridad, llega a poner esa mano, llega a glorificarse en ella, Señor. En esta hora, Padre, oh Dios, venimos a clamar por la vida, Señor, de mi hermana Flor Tejada. Venga dándole fuerza, venga dándole fortaleza. Clamo por Eduardo Hernández, protección divina para ellos. Usted sabe las circunstancias, usted sabe el proceso que puedan estar pasando. Yo lo desconozco, pero usted lo sabe. Siga dando fuerza, siga dando fortaleza, Señor. Por mi hermana Ana Macaña, por sanidad, Señor, en su cuerpo y cerebro y riñón. Ahora llega a tocar, ahora llega a sanar, ahora llega a libertar. En el nombre de Jesús, en el nombre de Cristo Jesús, la sangre de Cristo tiene poder. Es que el mejor sanador, el mejor libertador, del gran yo soy, aquel que sanó a la mujer de flujo de sangre, aquel que levantó a Lázaro de 4 días de muerto. Oh, María y Marta dijeron: Señor, ya es muy tarde. Si hubiera venido antes, mi hermano no hubiera muerto. Oh, pero se habían equivocado. Aunque la enfermedad llegue avanzada, es que Dios no quiere darte una petición chiquita. Él quiere darte un milagro grande, grande, grande, grande. Y le dijo: Lázaro, Lázaro, ven fuera. Y aquel hombre anda a la vacila, la vasalla. Aquel hombre de 4 días de muerto se levantó de aquella tumba, bendito sea Dios.
3: Aleluya,
4: se levantó de aquella tumba, se levantó de la muerte. La muerte quedó burlada porque Cristo, Cristo es la resurrección y la vida. No, oh, bendito Cordero de Dios, te adoramos, te adoramos, te bendecimos, Señor Jesús. Vengo a clamar, Señor de la gloria, por la hermana Miriam Morán. Yo desconozco qué proceso ella pueda estar pasando, pero en esta hora, Padre bendito de la gloria, declare su victoria, mi hermana Miriam Morán. Declare respuesta, porque el tiempo de Dios es perfecto y Él se va a seguir glorificando. Él va a seguir haciendo milagros. El mirado y el mirada se va a quedar con lo que Dios va a hacer. Es que Dios es grande, que Dios es perfecto y maravilloso. Vengo a clamar, Señor, por la vida, Señor, de mi hermana, Padre Flor Ramírez. Venga dándole fuerza, venga dándole fortaleza. Ahora por el poder de su palabra, Señor, declaramos, Padre, maravilla, respuesta grande. Clamo, Señor de la gloria, por mi hermano Manuel García de Hernández. Oh, Padre, ese dolor de cabeza, ese dolor de cabeza ahora, Padre Santo, ese dolor de cabeza ahora, ponga esa mano de sanidad, Señor, ponga esa manita sanidad, Padre Santo, por el poder de la palabra, por el poder de la palabra, Espíritu Santo de Dios. Mi hermana Manuela, oh Padre Santo, oh, queda libre de esa enfermedad de dolor de cabeza. Oh Padre Santo, libre, libre, así le dice el Señor, queda libre de esa enfermedad, porque yo soy tu médico, porque yo llego donde la pastilla no puede llegar. Gracias, yo llego donde el hombre, gracias, no puede, Padre, llegar, dice el Señor.
3: Oh, gracias, Señor.
4: Bendito, madre, Cordero de Gloria.
3: Eres poderoso.
4: Oh, Señor Jesús. Aleluya. Quiero clamarte por mi hermana Janet. Quiero clamarte por la vida, Señor. Oh, Padre Santo de la gloria, de mi hermana, Señor, Camelia. Mira, Señor de la gloria, mira esa pérdida, Señor. Mira esa pérdida, Espíritu Santo, que tuvieron el día de ayer, donde fueron a enterrar a su madrecita, papá. Tú sabes que después de ti, Señor, lo que tenemos es nuestras madres, Señor, que siempre están ahí, Señor. Yo te pido que fortalezca a mi hermana Janet. Fortalece a mi hermana Camelia, papá. Fortalece a mi hermano Edgardo, al hermano Carlos. Fortalece a Karen también, Señor Jesús. Tú sabes, Padre, el dolor, Padre bendito, que ha causado esa pérdida, Señor. Pero yo sé que usted puede glorificarse en gran manera, Padre. Toda la gloria, toda la honra es suya. Todo el honor, toda la majestad es para ti. Mi hermana Sandra, Padre, yo clamo por ella. Yo sé que usted va a poner esa manita. Yo sé, Señor, que ella aún sigue con vida porque tú has sido maravilloso. Tú nunca la has dejado. Tú nunca la has abandonado. Allí está el Espíritu Santo con usted. Allí está el Espíritu Santo administrando, llenando, dando fuerza, dando fortaleza. Ahí está el Señor, ahí está el Señor, ayudándole. Mi hermana Ruth Ramos, clamo por ella, dale fuerza, fortalezca, Padre, esta vida, Señor. Tú sabes el proceso, tú sabes la dificultad. Pero en esta mañana yo he venido a declarar una palabra. Hoy yo declaro victoria. Hoy yo declaro victoria para cualquier circunstancia. Los que nos están escuchando, los que nos están viendo por medio de la plataforma, yo declaro victoria en el nombre de Cristo Jesús. No importa, no importa, oh santo bendito Dios, lo que el médico haya dicho, no importa el diagnóstico, no importa el proceso, el desierto que está pasando mi hermana Ileana Sandoval, yo vengo a declararla en victoria. Mi hermana Sarita de Ramírez, yo vengo a declararla en victoria. Y así cada nombre, cada petición, mi hermana Marisol Ceseña, yo la declaro en victoria. Úsala, llénala. Oh, Sama Jalaya, Soalaba, clámele a Dios, mi hermana Marisol, clámele a Dios. Él va a venir llenando esa vasija. Prepárese, porque lo que ha visto no es nada a lo que Dios va a entregar a su vida. En avanzo aquí a la vasalla para el poder de la palabra. Clamo por la vida de Melody Sánchez, Señor. Venimos a clamarte por sanidad. Oh, Padre, no importa, Padre, no importa el dolor, no importa la enfermedad. Usted es el mejor médico por excelencia. Ahí está, Padre Santo, mi hermana Jacqueline Álvarez. Oh, Dios, que ya está clamando por llenura de lo alto, Señor. Ella está pidiendo ser llena del Espíritu Santo. Endamanso aquí a la vasaya. Endaman, hay poder de Dios. Hay poder del Espíritu Santo.
3: Gracias, Señor.
4: Levante su mano, hermana Jacqueline Álvarez. Levante su mano, levante sus dos manos al cielo. Sienta el poder del Espíritu Santo de Dios. Oh fuego de Dios, oh fuego de Dios que quema aquellos que dicen: yo quiero ser bautizado por el Espíritu Santo, yo quiero ser lleno por el poder de Dios. La libertad por momentos tiene que pagar el precio. Usted que le está diciendo: quiero más, más, más. Las pruebas van a venir, el desierto la vamos a atravesar, pero vamos a salir en victoria en el nombre de Cristo Jesús de Nazaret. Señor, yo te doy gracias, Señor. Yo te alabo con todo mi corazón, Padre amado. Yo te bendigo en gran manera, Señor. Yo te exalto porque grande es tu nombre, Señor. Gracias porque tú me has permitido clamar, Señor. Tú me has permitido llevar, Señor, la dirección de este clamor, Padre. No hay cosa. Yo te exalto porque grande es tu nombre, Señor. Gracias porque tú me has permitido clamar, Señor. Tú me has permitido llevar, Señor, la dirección de este clamor, Padre.
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Santo y entone sus cantos para ti, Señor. Clamo, Señor de la gloria, por la vida del siervo, Padre Alexis Brizuela. Usa tu siervo más y más esas palabras, Señor. Bendiga, Señor, donde ellos se congregan. Bendiga a su pastor, Padre Santo. Declaro victoria para esa vida. Pongo, Señor, la vida de mi tía en tus manos, Gladys Páez. No importa el diagnóstico que el médico ha dado, Señor, yo sé que la primera y la última palabra tú la llevas. Yo sé, Señor, que así como un día levantó, Padre, a uno de mis familiares, Padre, así va a levantar, Padre, en sanidad la vida de mi tía, Señor. Señor, gracias. Bendiga a mi hermana Blanquita, Padre, allá por Chalchuapa, guárdela, protéjala. Señor, cada día prepárele a esos clientes. Bendiga su negocio, Señor. Esa petición que ella tiene delante de ti, Padre amado. Oh, Señor bendito, bendiga, Padre. Bendiga Radio Pastor, Señor. Gracias, Padre, porque nunca me voy a cansar de decirlo, Señor, que ha sido de tremenda bendición para mi vida, Padre. Donde tú has hablado a mi corazón, donde tú me has fortalecido en gran manera, Padre Santo de la gloria. Clamo por mi hermana Jacqueline, Señor, bendígala, guárdela. Gracias, Señor, por haberme permitido, Señor, conocerla y poder, Padre, convivir un día con ella, Señor. Gracias, papito lindo. Gracias, Señor, porque hemos podido decir que sueños que teníamos tú, Padre, no los has cumplido. Mi hermana Dianita, Señor, mi hermano Elías, fortalezca a tu siervo. Dale fuerza, Padre, en cada turno, Padre, que le toque. Ayúdalo, Padre, dale esa fuerza. Mi hermano Toniel, Señor, y así cada una, Padre. Oh Dios, de las peticiones que hemos puesto, esa respuesta ha venido de parte de ti, en el nombre de Cristo Jesús. Amén, Padre.

Hemos clamado, hermanos. Hemos clamado con fe en esta hora de la mañana. Créale a Dios. No importa el diagnóstico, no importa la enfermedad. Yo conozco a uno que hace milagros. El tiempo ha avanzado. El tiempo corre muy rápidamente, pero quiero ir a la palabra de Dios. Quiero ir a un versículo que quizás muchos conocemos. El libro de Lucas, capítulo 13, versículo 12. Vamos a estar dándole lectura. Libro de Lucas, Evangelio de Lucas, capítulo 13. Yo sé que todos hemos sentido la presencia de Dios. Y eso, hermanos, es lo más precioso que existe. No hay nada mejor en este mundo que sentir a Dios, que sentir su presencia, poder derramarnos delante de Él. No hay otra cosa mejor. Evangelio de Lucas, capítulo 13, bendito Dios. Versículo 12, vamos a estar meditando unos minutos en la palabra. Leemos la Sagrada Escritura como está escrita, bajo la comunión del Padre, del Hijo y del Espíritu Santo. Y la letra dice de esta manera: cuando Jesús la vio, la llamó y le dijo: mujer, eres libre de tu enfermedad. Vamos a leerlo una vez más. Cuando Jesús la vio, la llamó y le dijo: mujer, eres libre de tu enfermedad. Padre buen Dios que estás en los cielos, tu palabra, Señor, es como la lluvia temprana, la lluvia tardía. Tu palabra llega a tiempo y fuera de tiempo. Bendice este momento de palabra. Oh, Señor, hable a mi vida primeramente. Y luego habla a mis hermanos que están escuchando. Tu palabra es viva, tu palabra es eficaz. Tu palabra llega a tiempo y fuera de tiempo. Tu palabra, Señor de la gloria, llega, Padre, en el momento que lo necesitamos. Hable, Padre celestial, en esta hora. Venga fortaleciendo, edificando, exhortando nuestras vidas, primeramente mi vida y luego la vida de mis hermanos. En el nombre de Cristo Jesús, amén y amén. Bendito Dios. El verso el cual hemos dado lectura nos habla sobre una mujer que tenía una enfermedad.

Esta mujer, amados hermanos, clínicamente la enfermedad que ella tenía se llamaba captocornia. Esta enfermedad se encontraba en parte de la espalda, donde esta mujer sentía un poco de alivio el caminar un poco encorvada. Cuando ella quería enderezarse, sentía un dolor tremendamente horrible. Ella se sentía mejor caminar un poco encorvada. Clínicamente encontramos que la enfermedad era llamada captocornia. Dice la palabra del Señor que un día Jesús va y estaba predicando en la sinagoga en el día de reposo, y dice que de repente había esa mujer, imagínense, con 18 años que tenía esa enfermedad. Esa mujer era encorvada. Esa mujer no podía caminar como nosotros caminamos, firmemente. Esta mujer caminaba básicamente encorvada. Vemos cómo este proceso llega a la vida de esta mujer ya 18 años. Decía un pastor que yo escucho mucho, que este era un espíritu de enfermedad, el cual había llegado a la vida de esta mujer. Y que este espíritu de enfermedad ya quería sacar a su dueño, porque ya tenía 18 años. Pero como cuando el Señor llega a una vida, el enemigo tiene que huir. Cuando hay una persona, cuando usted es de esas personas que va a clamar con toda autoridad y va a reprender, déjeme decirle que usted va a tener victoria por la misericordia de Dios. Luchas terribles donde, amados hermanos, hemos atravesado, pero hemos visto la mano de Dios a pesar de las pruebas. Dice que esta mujer, dice que estaba allí una mujer que desde hace 18 años tenía un espíritu de enfermedad y andaba encorvada y en ninguna manera se podía enderezar. Y dice que cuando Jesús la vio, la llamó. Quiero hacer ahí un paréntesis. Dice que la mujer estaba en la sinagoga. En pocas palabras, estaba en el templo clamándole a Dios. Esta mujer no estaba en casa. Esta mujer no estaba quizás en las calles donde Jesús pasaba. Ella estaba en la sinagoga. Ella estaba en la iglesia. Lo podemos decir así. Ella estaba en el templo. Sabía que un día el Señor le iba a dar el milagro. Como usted y yo sabemos que Dios un día nos va a responder. El día de ayer, con un grupo de hermanas, meditamos bajo un tema: los milagros. Los milagros que Dios hace. ¿Y sabe algo? ¿Sabe algo tan importante que yo miraba en una publicación de una hermana que hace poco conocí? Que el milagro más grande que tenemos es que hoy nos levantamos. Es que hoy pudimos abrir los ojos, ver la luz de un nuevo día. Podemos mover los miembros de nuestro cuerpo. Pudimos ver a nuestros familiares, a nuestros padres, a los que son padres, ver a sus hijos. Los que tienen sus esposas, sus esposos, pudieron ver a esa persona que Dios le ha puesto en el camino. Eso es un milagro palpable y vivo. Volviendo a esta mujer estaba en la sinagoga. Ella estaba esperando un milagro de parte de Dios. Y dice que Jesús la vio. Quizás mucha gente podía decir: ¿para dónde va esta mujer encorvada todos los días? Quizás la miraban pasar, que a pura pena. Quizás que ella decía: ay, me duele, pero yo voy a seguir. Quizás mucha gente le decía: buenas tardes, buenos días, buenas noches. Y esta mujer no podía darle la mirada, sino que solamente abajo. Ella no podía ver el cielo, no podía ver a los lados, solamente su mirada estaba abajo. Y así muchas veces el problema nos tiene agobiados, nos tiene encorvados. Muchas veces nosotros podemos ver todo negativo. Es que de un lado no hay solución de nada. Nos sentimos tan, amados hermanos, encorvados con el problema. Y había algo, una palabra que el Señor me ministraba en esta semana. Porque Dios se tardó en ir a sanar a Lázaro. Muchos conocemos la historia. ¿Sabe por qué se tardó? Porque Él quería hacer algo más. Hay veces, el Señor ponía esto en mi corazón. Hay ocasiones donde el Señor permite una enfermedad. La persona está clamando.
está clamando, ayuna, ora, vigila, intercede. Muchas personas clamando por esa persona, ya sea varón o hembra, y no va respuesta. La enfermedad llega tan avanzada y dice el Señor, ¿por qué? ¿Por qué vino esto a mi vida? ¿Por qué estás permitiendo que esta circunstancia pase sobre mí? Es porque si Él se ha tardado en contestarte, es porque Él no quiere darte una petición pequeña, por así decirlo. Él quiere darte un milagro grande. Él quiere darte una respuesta grande. Él quiere que tú seas un testimonio vivo y palpable de lo que Dios hace en tu vida. Que muchos puedan ver. Si muchos te miraron en ocasiones enferma, postrada en cama, quizás quejándote del dolor, un día te van a ver parada, testificando, testificando de lo que Dios ha hecho en tu vida. Ya sea en un hermano o en una hermana, yo declaro su victoria esta mañana. Gloria a Dios. El Señor te ha visto. El Señor ha visto. Él ha puesto su mirada en ti. Cuando tú has llegado al templo, a la iglesia, quizás hay momentos que le has dicho, Señor, tú conoces cómo he venido. Tú sabes el proceso que estoy pasando. Tú sabes la circunstancia, pero el Señor ha puesto tu mirada, su mirada en ti. Yo no sé a quién el Señor le va a hablar en esta mañana, pero yo siento tan fuerte la presencia de Dios. Y yo vengo a declarar una palabra de fe y de victoria. Yo lo he dicho siempre, el que hace las sanidades no es el hombre ni una mujer, solamente, amados hermanos, por misericordia, Dios nos toma en cuenta para poder soltar una palabra, pero el que te va a dar el milagro, el que te va a dar la respuesta, así te dice Jehová de los cielos, así te dice el Señor, Él ha visto tus lágrimas por la noche, Él ha visto que llora, Señor, ¿y cuándo se va a terminar el problema? ¿Cuándo se va a terminar el proceso? Cuando vaya manso aquí a la vasalla, cuando yo voy a salir de esta circunstancia. Pero como le digo a la mujer encorvada, mujer, eres libre de tu enfermedad. Amada audiencia de radio, pastor, le conozco la enfermedad, no sé, pero en esta hora de parte de Dios le digo, manso aquí a la vasalla, andará manso aquí a leve. Usted queda libre, libre de esa enfermedad. Libre, libre, libre por el poder de la palabra. Endalaba, socalaba. Usted queda libre de esa enfermedad. Si usted le cree a Dios, declárelo. Hay momentos donde creo que ya les comenté, donde el Señor me ha dicho, declara lo que no ves. Humanamente le digo, Dios, Señor, yo no veo nada ahorita. Tus ojos terrenales no, tus ojos físicos no, me dice el Señor, pero tus ojos espirituales ya lo declararon, ya contemplaron la victoria. Contempla tu victoria, abraza tu victoria hoy, esta mañana. Ay, amanso que anda la vasaya, ir amanso que a la basama, declara la victoria, abrázala, dile, Señor, gracias, porque mi hijo ya salió. Hey, pero ¿dónde está tu hijo, mujer? Muchos pueden decir, esa persona es loco, es loca, sí, que no llamen loco, pero por Cristo, como el apóstol Pablo dijo, tolérenme de esta locura. Enda alaba, so alaba, sama, ira manso, que alaba, enda manso, que eleve, tolérenme de esta locura. Sí, somos locos porque declaramos lo que no vemos. Eso es la fe, declarar lo que no ves. Declara tu victoria. Declara tu victoria. Cuando yo leí esta palabra, cuando el Señor le dice, mujer, eres libre de tu enfermedad. Ahora ya no le dice a la mujer encorvada. Ahora se lo dice a usted y me lo dice a mí. Se lo dice a usted y me lo dice a mí. Eres libre. Él sabe cuando por muchas ocasiones no has podido dormir. Él sabe que tu matrimonio está abajo. Él sabe la pérdida que has tenido y que no has podido levantarte por ese proceso.
Pero ahora el Señor te dice que Él te lleva de su mano derecha. Él te dice que Él va contigo sin importar la prueba, sin importar la circunstancia, sin importar el proceso. Hoy yo declaro tu victoria. Hoy yo lo declaro. Yo declaro tu respuesta. Quizás yo no te conozco, pero hay alguien que está ahí arriba, que sabe tu nombre y te conoce desde que Él te engendró en el vientre de tu madre. Él te conoce más que yo, Él te conoce más que tus familiares, Él te conoce más que nadie. Y el Señor ahora te dice: eres libre, eres libre, eres libre de la enfermedad. Y dice que cuando Jesús declaró esta palabra, puso las manos sobre ella y ella se enderezó. Luego, ella se enderezó luego y glorificaba a Dios. ¿Cuántos están listos para glorificar a Dios? ¿Cuántos están listos para testificar? ¿Cuántos están listos para ya prepararse? Prepárese. ¿Usted qué le dijo? Señor, yo voy a hacer una acción de gracia por lo que me des, por la sanidad. Ay, comience a prepararse ya con la acción de gracia. Comience a hacer planes. ¿A quién va a invitar? ¿A quién, amados hermanos, va a invitar para que escuche lo que Dios ha hecho? Ahí donde está, levanta su mano al cielo. Padre, he predicado tu palabra. Gracias, Señor, por esta palabra. El cual hablaba mi vida. Padre, pero yo quiero terminar en esta hora declarando, Señor, declarando, Padre, que toda vida enferma queda libre en esta hora. Yo no puedo llegar a tu casa a ponerte la mano donde está el dolor, pero hazlo tú, hazlo con fe. Llévate tu manita, dice la palabra de Dios, y pondrá la mano y los enfermos sanarán. Tú puedes decir: ¿y quién soy yo? Ponte la mano donde está el dolor, y el Señor dice: quedas libre de tu enfermedad, quedas libre, quedas libre, toda posición satánica se va, toda enfermedad maligna. Prepárate para testificar, prepárate para que vean el milagro en tu vida. Cristo vive, Cristo vive, el mejor sanador, el que murió, el que llevó nuestros pecados a la cruz del Calvario, el que llevó las dolencias, el que sufrió el dolor. Gracias, Padre, porque tú eres maravilloso. En el nombre de Jesús he declarado esta palabra. Amén, Señor. Y amén. Así, hermanos, hasta aquí el Señor nos ha permitido llegar con este programa. Se despide de usted su hermana y amiga en Cristo, Michelle Rosales. Si la muerte no nos sorprende y si Cristo no viene, nos vemos el próximo jueves y declare su victoria. Que Dios les bendiga a todos.

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Aleluya. El Señor les bendiga, amados hermanos, en esta hora. Es para mí un privilegio más, pues por motivos ajenos a nuestras voluntades, muchas veces pues no podemos, ¿verdad?, estar en el programa. Como esta hermana Mari enfermita, queremos que oremos por ella, y yo sé que pronto ella estará otra vez con ustedes. Por ahorita, pues aquí estoy yo. Vamos a darle la honra y la gloria al Señor, deseando que la patrocinadora de este programa, pues también, ¿verdad?, ella pueda estar en su hora. Pero mientras tanto, mis amados hermanos, vamos a leer un texto en el nombre del Padre, del Hijo y del Espíritu Santo, por sus bondades, ¿verdad?, por habernos abierto nuestros ojos un día más, dándonos una oportunidad de seguir pues adorándole y exaltándole en esta tierra mientras tenemos vida, ¿verdad? Es importante hacerlo porque sabemos que Dios, como nuestro Dios, no hay otro. Dice su palabra en este texto, dice: suba mi oración delante de ti como el incienso, el don de mis manos como la ofrenda de la tarde. Pon guarda a mi boca, oh Jehová, guarda la puerta de mis labios. No dejes que se incline mi corazón a cosa vana, a hacer otras impías, con los que hacen iniquidad, y no como yo de sus, y no coma yo de sus deleites. Que el justo me castigue será un favor. Aleluya. Padre y buen Dios que estás en los cielos, en la hora de esta a mediodía, Señor, bendecimos a los que ya están adquiriendo sus alimentos, Padre. Bendecimos, Padre Santo, a todos aquellos que se disponen para oír tu palabra. Bendecimos, Señor, a todos aquellos que van ya para sus hogares a almorzar, dándote las gracias, Señor, porque sabemos que tú provees, Padre. Tu palabra nos dice, Señor, que no habrá justo desamparado ni simiente que mendigue pan. Palabra fiel, Señor amado. Gracias, gracias, Padre mío. Gracias por lo bueno que eres, porque a pesar de que te fallamos, a pesar, Señor amado, que muchas veces nos hacemos indiferentes ante tu palabra, Padre, pero yo creo, Señor amado, que cada día tenemos que tener un corazón dispuesto, un corazón presto a escuchar tu palabra, a detener tus consejos en nuestros corazones, Señor, para que la vida nos vaya mejor, Padre, porque muchas veces la desobediencia de nosotros te pone triste a ti, Señor. Pero ahora, Padre Santo, te pedimos perdón y te rogamos que nos fortalezca, que tu Espíritu Santo, Señor, sea siempre nuestra guía, nuestro pronto auxilio. El propósito de nosotros, Señor, es llevar este consuelo, es llevar, Padre, esas palabras de bondad de parte tuya, que nos enseña a confiar y a esperar, Padre. Llega ahí donde está la necesidad. Llega, Padre, donde está el problema. Llega, Padre Santo, ahí donde está el enfermo, donde está el caído.

Llega donde está el triste, Señor amado. Llega ahí donde está aquel hombre pensativo, aquella mujer que ya no haya que hacer, Padre Santo, porque las enfermedades ya no las dejan hacer nuestros oficios, Señor, o nuestra responsabilidad ya no la podemos obtener. Pero yo sé, Señor, que tú actúas conforme tus propósitos para cada uno de nosotros, Padre. Perdónanos, Señor, y permítenos seguirnos gozando mientras estamos en esta tierra. Que las dolencias, Señor, nos acerquen más y más a ti. Que esas necesidades, Señor, nos preocupen, Padre, para estar más y más en comunicación contigo, Padre Santo. Oh Dios mío, guarda las familias cristianas, Padre, de estos tiempos que estamos viviendo. Ya, Señor, están evitando que se predique tu palabra, pero aquí en nuestro país, Señor, no nos vamos a detener, Padre, porque hay un hombre, Señor, que le gusta y dice ser cristiano, y yo tengo esa fe, Señor, que no nos van a evitar pregonar tu palabra donde quiera, Señor. Oh, Padre Santo, venga tomando el control, Señor. Pero sí sabemos, Padre, que los días se acercan, que tu venida está cerca, Padre Santo, pero que tú no nos vas a dejar ni nos vas a desamparar, porque no habrá, Señor, nadie, Padre amado, que sufra, Señor, por pregonar tu palabra. Llega, Señor, llega a la intimidad de esos hogares donde está la necesidad, Señor, cubriéndola, Señor, de cualquier índole, Padre. Llega, Señor, allá al Pitarrillo, llega allá, Señor, a Huachapán, donde está la familia Cortés, llega allá donde está mi hermana Dorita Morán, llega ahí donde está mi hermana, Señor, Guadalupe, Padre Santo, Gutiérrez. Llega donde mi hermana Dorita López, guarda su familia. Pon, Señor, alegría en esos corazones entristecidos porque han perdido, Señor, un familiar, Padre. Denles esa bonanza en su corazón, Señor, de la gloria, para que esa tristeza de esa pérdida, Señor, no quiera apoderarse de nuestros corazones, Padre Santo. En el nombre de Jesús, Señor, llega, Padre Santo, llega ahí donde está la necesidad. Pero mientras tanto, Padre, permíteme a mí, Señor, que mi boca pregone, Señor, bendición, que mi boca provoque, Señor, esa serenidad, Padre, de que todo lo podemos en Cristo, Señor amado. Que yo abra mi boca, Señor, para poder llevar esa palabra y ese consuelo, Padre, ahí donde está la necesidad. Que esta hora sea de bendición, que tu Espíritu Santo esté tomando el control, Señor, de todo lo que se haga en estas dos horas, Padre. Bendice a mi hermana, Señor, directora de este programa, Padre, úsala, Señor, conforme a tu propósito, que ella pueda pregonar, Señor, esa palabra tal como está escrita y poderle dar la bendición, Padre, para que la palabra tuya salida de su boca pueda ser entendida, Padre Santo, en el nombre de Jesús, Señor amado. Vamos, mis amados hermanos, a oír una alabanza y después vamos a meditar un poco y seguiremos orando, hermano. En el nombre poderoso de Jesús, esperamos que la pongan, Padre.

Amén. Bienaventurado, dice su palabra, el que confía en Jehová. Y dice que no será avergonzado, ¿verdad? No será avergonzado el que confía en Jehová. Pues entonces, mis amados hermanos, confiemos en Jehová. Pues Él no deja a nadie solo. Él siempre está allí para ayudarnos. Dice su palabra que Él dejó a su Espíritu Santo con nosotros. Lo dejó para consolarnos como nuestro libertador, como nuestro pronto auxilio. Entonces, mis amados hermanos, sabemos que pase bien. Sabemos, amados hermanos, que sin Él nada somos. Sabemos que Él es nuestro pronto auxilio y nuestra fortaleza. Y si usted no confía en Dios, entonces no estamos en nada, mis amados hermanos. Confiemos en el que todo lo puede. Venga, hermano. En el que todo lo puede. Porque sin Él nada somos. Sin Él nada somos, mis amados hermanos. Yo tengo esa confianza. Yo tengo esa confianza de que cuando le clamamos, Él nos escucha. Él nos escucha. Y Él siempre estará ahí como nuestro pronto auxilio. La palabra de Dios dice allá en Salmo, hermano. La palabra de Dios dice allá en el Salmo 39. Oh Jehová, tú me has examinado y conocido. Tú has conocido mi sentarme y mi levantarme. Has entendido desde lejos mis pensamientos. Oiga, Él nos conoce bien, hermano. Él sabe, dice su palabra, de que cuántas cosas tenemos necesidad. Y sabe usted, yo creo que sí, ¿verdad? De que las necesidades de nosotros todas las conoce. Solo pongámoslas en sus manos. Clamémosle. Pero clamémosle.

Sigamos adelante, mis hermanos, porque el Señor dice que no retarda su venida. Tenemos que estar preparados, mis amados hermanos, confiando siempre en Él. Vea que las enfermedades muchas veces nos agobian, muchas veces pues nos desesperan, muchas veces entristecemos porque creemos que Dios no nos ayuda. Pero cuando nosotros le decimos a Él, pues aún no está la palabra en mi lengua, decía aquel salmista, y aquí Jehová, tú lo sabes todo. Tú lo sabes todo. Todos mis caminos te son conocidos. Hermanos amados, el Señor está mirándonos, está oyéndonos. Él conoce su sentar y su levantar. Dice que no ha salido la palabra de nuestra boca y Él ya sabe lo que le vamos a decir. ¿Por qué razón? Porque detrás y delante Él nos rodea. Y sobre nosotros Él pone su mano. Entonces, hermano, confiemos en el Señor. Confiemos en Él porque Él es el único que escudriña lo secreto y lo profundo de nuestro ser y el único que nos puede ayudar. Recuerdo todos los milagros que Él vino haciendo. Hubo uno que ya tenía tres días de muerte. Y mira, lo levantó, lo resucitó. Cuando metieron a Daniel en el pozo de los leones, ahí estuvo con él. Cuando el pez tragó a Jonás, ahí estuvo también con él, porque no iba a dejar que el pez se lo comiera. Pues así no va a dejar que nosotros padezcamos por culpa, ¿verdad?, de nuestros trasquiladores o por culpa de la naturaleza. Si estás enfermo, clámale al Señor. Si estás llorando, canta una alabanza. Si Él habita en la alabanza también. No me van a decir que esa hermana Tere nunca ha tenido un problema o un dolor como el que se tiene. Ay, hermanos, yo he pasado por un desierto duro también. Pero mire, aquí me tiene mi Dios. Aquí me tiene paradita, pasando este programa para ustedes. A mí lo que me encanta es darles ánimo. Yo no voy a venir a regañarlas. Yo lo que quiero es darles ánimo. Y que en verdad crean en ese Dios, porque su palabra solo dice, cree. Mire qué lindo. Y si nosotros creemos, pues Él hará. Hasta aquí no nos ha soltado de sus manos. Hasta aquí no la ha dejado aguantar hambre, ¿verdad? Y si la ha dejado aguantar hambre, si me ha dejado a mí, es porque me lo merezco, ¿verdad? Dice su palabra que el que busca haya. Y yo no he buscado y quizá por eso he aguantado. A veces también hambre. Si todos pasamos por un desierto incierto, ¿verdad? Entonces yo lo que trato es de hacerles ver que busquemos a nuestro Dios. Él viene pronto, hermano. Sus profecías se están cumpliendo. Él viene pronto. Y si nosotros no estamos despiertos o no nos ponemos a la vanguardia, no vamos a oír la trompeta. ¿Y sabe qué pasa? Que entre más nosotros nos descuidamos, el enemigo más avanza a destruir nuestra vida. Porque él anda ahí, dice, como león rugiente. Así es que no, mis amados hermanos. Dice el Señor, mi embrión vieron tus ojos, le dije yo al Señor. Y en tu libro estaban escritas todas aquellas cosas que fueron luego formadas sin faltar una de ellas. Mire cuán poderoso es Él.
Si así como levantó a Lázaro de los muertos, ¿cómo no la va a levantar en victoria a usted, a mí, mi amado hermano? Si Él es bueno, Él dice, yo soy tu amigo. Yo no te dejaré ni te desampararé, dice su palabra. Si Él es nuestro amigo, Él es nuestro amigo. Si Él dice, yo soy el bálsamo para tu dolencia, así es. No nos quedemos allí, ¿verdad?, humillados ante la adversidad de las enfermedades. Digamos, yo de esta me levanto. Mire, a mí me dio la chiquingundia, hermano. Eso es terrible, el que ya la tuvo me va a entender. Es terrible. Pero yo dije, yo de esto me levanto. Tú no me vas a ganar, no me vas a vencer, Satanás. Porque estas son acechanzas del enemigo. Así es que, mis amados hermanos, vamos a leer todo el texto. Mire, este texto es bien lindo. El 139 de Salmo. Se lo vamos a leer todo para que recuerde cómo es nuestro Dios. Dice en el versículo 2. Tú has conocido mi sentarme y mi levantarme. Has entendido desde lejos mis pensamientos. Has escudriñado mi andar y mi reposo, y todos mis caminos te son conocidos. Pues aún no está la palabra en mi lengua, y aquí, oh Jehová, tú la sabes toda. Detrás y delante me rodeaste, y sobre mí pusiste tu mano. Tal conocimiento es demasiado maravilloso para mí. Alto es, no lo puedo comprender. ¿A dónde me iré de tu espíritu y a dónde huiré de tu presencia? Si subiere a los cielos, ahí estás tú. Y si en el Seol hiciere mi estrado, he aquí, ahí tú estás. Si tomare las alas del alba y habitare en el extremo del mar, aún allí me guiará tu mano y me asirá tu diestra. Si dijere ciertamente las tinieblas me cubrirán, aún la noche resplandecerá alrededor de mí. Aún las tinieblas no encubren de ti. Y la noche resplandece como el día. Lo mismo te son las tinieblas que la luz. Porque tú formaste mis entrañas, tú me hiciste en el vientre de mi madre. Te alabaré porque formidables, maravillosas son tus obras. Estoy maravillado y mi alma lo sabe muy bien. Esto lo decía el salmista David en práctica con nuestro Dios. Porque él sabía que la omnipresencia y omnisciencia de Dios estaba con él. Y así también está con nosotros, mis amados hermanos. No dude que Él está allí. Es verdad, los tiempos están malos, muy malos. La maldad se ha extendido, mis amados hermanos, en esta tierra. Pero dice su palabra que los que confían y esperan en Jehová son como el buen óleo. Y Él nos sigue diciendo: mi embrión vieron tus ojos y en tu libro estaban escritas todas aquellas cosas que fueron luego formadas sin faltar una de ellas. Cuán precioso me son, oh Dios, tus pensamientos. Cuán grande es la suma de ellos. Si los enumerare, se multiplican más que la arena. Despierto y aún estoy contigo. Mire qué lindo. ¿Y cómo saber que Él está con nosotros? Porque mire, cuando usted en esta mañana abrió sus ojos, despertó, el Señor primero le tocó, despiértate. Y entonces, y le abrió los ojos para que viera que usted ya estaba en un nuevo amanecer. Mire, porque cuántos en todo el mundo
ya no amanecieron, mas nosotros, mire, estamos vivos y disfrutando de todos los favores de nuestro Padre Celestial. Estamos disfrutando de todos sus favores, pues nos dice que cada mañana son nuevas su misericordia. ¿Por qué andar pensando en otras cosas? ¿Por qué querer hacer el mal? ¿Por qué querer ser envidioso si nuestro Dios es el que nos da todo? No falta nada. Mire qué lindo. Le tocó, despertó, le abrió sus ojitos y dice que está llenado de favores y misericordia. Qué bella es la palabra. De cierto, oh Dios, seguía diciendo David, harás morir al impío, apartaos pues de mí, hombre sanguinario, porque blasfemias dicen ellos contra ti, mi Señor. Tus enemigos toman en vano tu nombre. No odio, oh Jehová, a los que te aborrecen. Me enardezco contra tus enemigos. Los aborrezco por completo. Los tengo por enemigos. Examíname, oh Dios, y conoce mi corazón. Pruébame y conoce mis pensamientos. Y ve si hay en mí camino de perversidad. Y guíame en el camino eterno. Mire qué lindo platicaba el salmista David con nuestro Dios. Qué lindo, él le clamaba, él le decía todo lo que, cómo él sentía, ¿verdad?, la plenitud de Dios en su vida. Entonces, mis amados hermanos, ¿por qué no confiar y esperar en nuestro Dios? La maldad se ha multiplicado. Muchos se están quedando y otros se están enfriando por causa de otros, mis amados hermanos. Se están enfriando por causa de otros. Pero los que esperamos en Jehová, como ya les dije, ¿verdad?, seremos como el óleo que corre sobre la barbadero. ¡Qué lindo! Yo me pongo a pensar que por mucho oscuro que esté nuestro desierto, que vayamos caminando, siempre habrá una lucecita en su camino, en el mío. Siempre estará una lucecita alumbrándonos y una voz audible hablándonos, diciendo, ¿por qué estás triste? Si yo no te he olvidado, yo estoy contigo. Así dice el Señor, mis amados hermanos. Así dice. Por eso yo le digo al Señor, pon guarda a mi boca, oh Jehová. Guarda la puerta de mis labios para no cometer falta, para no ofender a nadie. No es fácil, porque no, ser evangélico cristiano, hermano, no es fácil. Pero ser evangélico de diente a labio, ay, ahí sí. Que solo cuando hay eventos en las iglesias, yo voy, me pongo manto y me voy. Y después, ausente de la iglesia. Qué tristeza, mis amados hermanos, porque estamos viviendo momentos así. Ay, yo no voy a la iglesia porque es lo mismo, lo mismo. Usted vaya a la iglesia y dice, retened lo bueno y desecha lo malo. Muchas veces, mis amados hermanos, preferimos ir a otro lugar que irnos para la iglesia. ¿Y qué sabemos si en ese otro lugar le pase algo? Mientras que en la iglesia no le va a pasar nada. En el templo no le va a pasar nada. Porque iglesia somos nosotros, ¿verdad? Pero en el templo no le va a pasar nada. Porque ahí todos estamos en un mismo sentir, orando y cantándole al Señor, al que dio su vida por nosotros. Ya no ande en ese mundo perverso, como dice ahí en Proverbios, hay caminos que al hombre le parecen perfectos, mas su final es muerte. Qué tristeza, mis amados hermanos. Mire cuántas enfermedades. A muchos yo he visto que llevaron a unas jóvenes a la
allá a la cárcel de mujeres. Le habían dado 5 años. Y mire, tanto orar por ella. A los 6 meses salió libre esta mujer. Se hizo el culto de acción de gracias, hermano. Pero qué culto, acción de gracias. La acción de gracias estaba en la muchacha y en la mamá, ¿verdad? La mamá lo hizo y la muchacha también estuvo ahí. Pero cuando se le hizo la invitación de que de donde Dios la había sacado y se le habló del amor de Dios para con ella, le preguntaron que si quería entregar su alma. No, dijo, no me nace hasta que Dios me toque. ¿Acaso la palabra de Dios, sabiendo que estamos agradecidos, nos dice, esfuérzate, sé valiente? Era ese día que ella tenía que darle su corazón al Señor. Se le habló de la palabra, se le invitó, pero al final no quiso. A los días, pues, la voy viendo tremendamente, pues, en el mundo, ¿verdad? Pero bien, yo les digo a mis hermanos, miren, hermano, el Señor añade cada día al que va a ser salvo, pero el agradecido, el Señor, le da todo su amor, toda su protección divina también. Pero bien, mis amados hermanos, la palabra se pregona. Para los que ya somos cristianos, se les aconseja que no vayan a tirar la toalla, ¿verdad? Sino que en cambio de eso, que busquen a su pastor, le cuenten el problema que están pasando, ¿verdad? Y háganle, pero no a su pastor de la iglesia, sino que al pastor de pastores, ¿verdad? A él acérquenle, búsquenlo. Mire, él salió a buscar la oveja que se le había perdido. Dice que tenía 100 ovejas. Y mire, todos los días las contaba. Y de repente va viendo que le faltaba una. ¿Y qué fue eso? ¿Qué fue lo que hizo? Él no se puso a decir, bueno, yo la tenía aquí. Si se quiso ir, que se vaya. Ya va a ver cómo le va de mal. No, hermano. Ese pastor de ovejas salió a buscarla. ¿Y cómo la encontró? Usted sabe cómo la encontró. Herida, con frío. Mira. ¿Y qué hizo papá? Dice que donde la vio, la tomó en sus brazos. Y al redil la volvió a llevar. Mire qué lindo. No deje a nuestro padre, no se aleje de él. Porque él viene pronto, mis amados hermanos. Y viene con un galardón para todo aquel que se ha esforzado, para todo aquel que ha dejado ese perverso mundo, para todo aquel que ya no quiere andar en tiniebla, para todo aquel que quiere que Dios sea siempre su luz en su camino. Hermano, medite, piense, de que es verdad que los tiempos son malos, es verdad que pasamos angustia, pero también Él dice, antes hay que sufrir para después gozar. Cuando Él nos lleve a su presencia, ya no vamos a tener tristeza ni dolor, y a ustedes lo saben, y no crean que es fantasioso todo lo que decimos, no, es palabra de Dios. Y está escrita en estos 66 libros de la Biblia. Entonces, ¿por qué no buscar a Jehová mientras puede ser hallado, hermano? ¿Por qué no buscarlo? Si Él está ahí. Él está ahí. Bien, mis amados hermanos. Saludamos, ¿verdad?, a todos los que han estado en sintonía y siguen en sintonía, esperando palabra de Dios de la directora de este programa. Ella tiene un mensaje tan bonito. Yo, pues, no soy gran predicadora, pero yo trato la manera de hacerle ver
y hacerle ver cuál es el problema de nuestras ansiedades, de nuestra aflicción, de nuestra preocupación. Es que nos alejamos de nuestro primer amor, hermano. Mire, yo cada día me enamoro de mi primer amor. Cada día yo siento su venida cerca ya. Porque todo se está cumpliendo. Y demos gracias que hasta aquí, pues aquí en El Salvador, aún no está tan peligroso. Pero en otros países les están quemando sus casas a los cristianos. Los están matando, los están desnudando, los están quemando, mis amados hermanos. Si usted ve noticias, oye, mire que ya querían evitar que se predicara el Evangelio. Pero el Evangelio es poder de Dios, mis amados hermanos. No tema, no desmaye. Si morimos, morimos para Cristo. Y si vivimos, vivamos para Cristo. Vamos a oír esa otra alabanza, hermano, y después vamos a entrar en oración. Y si alguien tiene, pues, pide una oración, pues que mi hermana me pueda mandar los mensajes acá a mi dispositivo, porque ahí no está mi esposo y no me dejó el teléfono. Pero ahí vamos a estar orando por todos los que se han reportado. En el nombre de Jesús, pidámosle a mi hermana que ponga Yo Soy Tu Amigo. En el nombre de Jesús.

0: Ya he terminado, no sé con él.
1: He conocido un amigo.
0: Hola.

0: Quiero orar y no está allí quizá. Y están conmigo.
1: Bien, por WhatsApp.
2: Estamos al aire, hermana Tere, ¿me escucha?
0: Aleluya. Seguimos pues en sintonía de la Radio Pastor, ¿verdad? Vamos a orar, mis amados hermanos, deseándoles pues que si está enfermito, crea que el doctor de doctores, por medio de su Espíritu Santo, puede tocarle. Amantísimo Dios, en las horas de esta tarde, Señor, de este mediodía, estamos deseando que cada quien, Señor, esté allí tomando sus alimentos, o quizá después de esta oración sigan hoy almorzando, que el Señor haya provisto ese alimento para cada uno de todos, ¿verdad? Los que están en sintonía y los que no están, que el Señor provea siempre ese pan.

0: que no falte en esa mesa. Y también, ¿verdad?, que esas enfermedades, esas molestias que andamos cargando en nuestro cuerpo, desaparezcan por el poder santo de su Espíritu. Amado Dios, eso es lo que yo anhelo, Padre. En el nombre de Jesús, venga adentrando a esos hogares, Señor. Como ese doctor de doctores, tenemos ahí, Señor, a mi hermana Gloria. Tenemos a mi hermana Gloria, enfermita, Señor, miembro de la Iglesia Voz de Dios, con su dolor de canilla y su cuerpo, Padre. Tóquela, Señor, tóquela. Tenemos a don Calito también, escuchando siempre en sintonía de este programa. Y le deseamos al Espíritu Santo lo bueno y lo maravilloso que puede ser en la vida de don Calito, Padre. Don David Calito, te necesita como mi hermano Lita, Señor de Chávez. Te necesita en su cuerpo, Espíritu Santo de Dios. En el nombre de Jesús ruego, yo no te pido, yo te ruego que llegues y la toques y que proveas también lo necesario en estas familias, Señor. En el nombre poderoso de Jesús, llega donde está hermana Adelina, Señor, hermano Marquitos, hermana Lucy, ahí donde mi hermana Juanita Salguero, Señor. Que su salud, Padre, esté, Señor, siquiera al 80%. En el nombre de Jesús, Espíritu de Dios. Y si hay peticiones, Señor, sea de quien sea, llega a esos hogares donde está esa, Señor, azúcar, esa presión alta. Normalízala, Padre. Allá donde está Martín, Señor Beltrán, mira, Señor, cuál es su problema, cuál es su dolor, cuál es el caso de ella, que hasta ya la operaron, Señor. Guarda a mi hermana Santito de Beltrán, provéele, Señor, a mi hermana lo necesario, lo que pueda necesitar. Tú eres el dueño del oro y la plata, y también tú eres el dueño de un botiquín comparable, donde tienes toda medicina. Ahí tienes oxígeno, ahí tienes aire, ahí tienes, Señor, esa medicina para la dolencia. El doctor de doctores, especialista en todo caso, también esté ahí en el hospital, donde hacen cirugías, operaciones, donde tratan de anivelar esas caídas, de esas quebraduras. Oh Dios, como de mi hermana Dorita Morán, que se quebró, pero ya tú le enderezaste todos sus huesitos, ahora ella camina. Solo dale esa fortaleza, Señor. Llega, Señor amado, este lugar donde está la necesidad. Para ti no hay nada imposible, para ti no hay distancia, para ti no hay muros, Señor, que detengan, Padre, estas oraciones, Señor amado, para que lleguen a tu presencia y tú haciendo acto de presencia en esas vidas. Ahí donde está, Señor, el dolor de la gastritis, dolor de estómago, dolor de cabeza, dolor de oído, Señor, esa fiebre que está en ese cuerpo. Oh Dios, fluye, fluye, Espíritu Santo de Dios. Desintoxique esos cuerpos que están adoloridos, angustiados, afligidos, Señor, o en los hospitales, creyendo, Señor, que ya no van a salir de ahí. Pero la primera y última palabra la tienes tú, Señor. Esa digestión, Padre, en ese bebito. Venga poniendo su mano, Señor. Señor amado, ese dolor de estómago en este hombre, Padre. Venga tocando, Señor, y desintoxicando ese estómago. Allá, Señor, donde está hermana Sonia, donde está hermana Paulita, Padre. Mira los hijos, su familia de mi hermana Paulita. Por favor, Dios mío, tócala. Si no merecemos ese toque de tus manos, tan solo que nos mires un medio segundo y toda enfermedad, todo mal se va, Señor. Solo volteate y ve, Señor, la necesidad de aquella mujer, la necesidad de aquel hombre, la necesidad de estos jovencitos, Padre. En el nombre de Jesús, Señor, sé propicio a cualquier petición, sé propicio a cualquier necesidad, sé propicio, Señor, a todo aquel que esté esperando en ti, Señor amado. Yo no sé cuál sea el desierto que están caminando, no sé cuál sea la angustia o la aflicción, Señor. Pero tú la conoces, y yo lo que hago es rogarte, sé su socorro, su pronto auxilio, su medicina, en el nombre de Jesús, Señor amado. Necesitamos, Señor, que tú, Padre mío, demuestres a estas personas que al que te clama, tú le oyes. Demuéstrales tu amor para con ellos. Quita toda rebeldía de esos corazones que no tienen paciencia, no tienen fe, no saben esperar en ti. Que lo único que se hace es correr donde el doctor, a las unidades de salud. Sin saber, Señor, que se hacen daño y daño. Pero también tú dejaste todo eso para el que tiene fe, ¿verdad? En las medicinas. No va a ser la pastilla, vas a ser tú en ella, Señor. Porque es la fe de ella. Ahora, Señor, el que sabe esperar en ti, ya tú también sabes qué hacer, nosotros. Pero que le den una medicina que apacigüe ese dolor. Que apacigüe esa necesidad, Padre, que no dañen riñones, Señor, que no dañen estómago. Padre, para ti no hay nada imposible, Señor. Para ti no hay nada imposible, todo lo que tú haces, en todo hay respuestas para nosotros. Señor amado, toca esos cuerpos adoloridos. Por medio de tu Espíritu Santo, porque Él es nuestro socorro. Tócalo, Señor. Toca a mis hermanos. Toca a mis hermanas que están necesitadas. También acoraza a esos jóvenes. Abre puertas de trabajo, Señor. Y dales fortaleza para seguir adelante. Abre, Señor, las ventanas de los cielos y derrama de tus bendiciones ahí donde está la necesidad, Señor. Oro, Señor, por los que están prisioneros. Oro por los que están injustamente, pero los propósitos para con ellos solo tú lo sabes. Tu palabra dice que tus pensamientos no son nuestros pensamientos. Tu palabra dice, clama a mí, yo te responderé. Abre puertas de trabajo a todos aquellos que lo buscan, Señor, con currículum, con experiencia, con la necesidad de ser escuchado, Señor, tanto por ti, como ahí donde tocan puertas, Señor, a los que están injustamente. Hágales usted como abogado esa carta de libertad, Señor. Y para los que pues están condenados, Padre, yo oro por ellos, porque reconozcan sus errores, Señor, y busquen de tu presencia. Si tu palabra dice, todos tus pecados te serán perdonados, aunque sean negros como el carbón, vendrán a ser como blanca lana. Que vengan reconociendo que el tiempo que estén ahí, Señor, te lo entreguen a ti. Yo sé que tú eres misericordioso. Y cuando dice que todos tus pecados te serán perdonados, menos la blasfemia contra tu Espíritu Santo, pues perdona a estos hombres. Que ellos puedan dedicar ese tiempo a adorarte, a alabarte, Señor. Borra esas soberbias, Señor, de sus mentalidades. Borra, Señor, toda tentación de pensamiento. Y también hay tiempos de milagro todavía. Yo ruego para todos esos, Señor, que da temor verlo. Que sea como una lepra y tú los limpies, Padre. Pues tú, Señor, aún no acusas a nadie. Es el hombre el que acusa. Si tú quieres, Señor, tú borras esos tatuajes y les das pieles nuevas, Señor. Y a estas almas, Señor, te serviría. Pero como solo tú conoces sus pensamientos, Padre, que tu Espíritu Santo venga limpiando, controlando y cambiando esos lamentos en bailes, Señor amado. Gracias, Padre, por los que van manejando, Señor, y anda mi hijo también, nieta. Limpia el camino, Señor, de esos que llevan personas sobre sus espaldas. Que tu Espíritu Santo vaya quitando, apartando todo tropiezo, Señor. Que así como han salido de sus hogares, puedan regresar, Señor. Sea usted, Señor, el que lleve el control de ese bus, de esos furgones, de sus aviones, de esas avionetas, helicópteros, de esos mototaxis, Señor. Oh, Dios amado, de esas tanquetas también. Padre, que no se apague el gozo de todos los que te adoramos, Señor. Pero también, Padre, tú conoces la necesidad de cada quien. Y en el nombre de Jesús, Señor amado, rogamos por esa paz, por esa tranquilidad. Cambia esa angustia, Señor, por gozo. Cambia, Padre Santo, toda impotencia por humildad. Quita toda soberbia, Señor, y pon espíritu de comprensión en estas personas, Señor. Usted, Padre, guíe a todos los necesitados, a todos aquellos que trabajan, Señor, de una forma u otra. Guíelos. Pero yo te ruego que a la mayoría, a los jóvenes, Señor, a esas personas mayores que andan buscando trabajo porque no hay alimentos en su casa, Señor, venga cubriendo esa necesidad, Padre. Ahí, Señor, ¿dónde está la aflicción? Pon, Señor, un espíritu de alegría. Ay, Señor, ¿dónde están en cama, en silla de ruedas, Señor? Venga dándoles fortaleza en sus rodillas, Padre. en sus manos, en sus pies, esos espolones que no dejan caminar, desaparécelos, Padre. Esos dolores de vientre, Señor, que desaparezcan. Dolores de cabeza, como te repito, temperaturas que desaparezcan en el nombre de Jesús. Padre Santo, da fuerzas a mi hermana, Señor, en el nombre de Jesús. Yo te ruego, Padre Santo, que seas propicio a cada petición. Que esta oración, Señor, puedan recibirla, Padre, en el nombre de Jesús. Que mi hermana Sandra pueda ya estar en el programa, Padre Santo. Porque solamente tú, Señor, solamente tú tienes el control de todo lo que podamos hacer, Señor, en el nombre de Jesús. Pero que toda angustia, que esos ayes, Señor, ya no se escuchen, Padre, por las enfermedades, por las situaciones económicas, por los trabajos, Señor. Hazte tu voluntad, pero sé propicio en el nombre de Jesús. Adelante, hermana Sandra.
1: Muchas gracias, el Señor les bendiga, mis amados hermanos. Le damos gracias a nuestro Padre por darnos la oportunidad de estar aquí nuevamente y compartir con ustedes esta palabra de bendición, de fortaleza, de sanación y de conocimiento para que sea como el Señor dice, que su pueblo no perezca por falta de conocimiento. Así que vamos a comenzar, ¿verdad?, con algo que de verdad yo tenía planeado. Como dice una cosa, pero siempre tenemos que guiarnos a que el Señor sea, que el tiempo que Él nos presta, el tiempo que Él nos regala para poder compartir su palabra, que podamos nosotros guiarnos por Él y no por lo que nosotros tenemos en nuestra mente, sino que Él tome el control completo. Y desde anoche llegó a mí, ¿verdad? Eso de el versículo de Romanos, capítulo 12, donde está hablando sobre cómo dice que no seamos moldeados a estos tiempos. Dicen, sí, que no seamos moldeados a estos tiempos, pero que no nos adaptemos, que no seamos adaptados a este tiempo. Si podíamos apagar el micrófono de la hermana Tere, porque se oye el ruido, por favor. O desconectar, mi hermana se puede desconectar un ratito y después le hablamos.
0: Amén.
1: Amén, bendición. Sí. Pues así, mis hermanos, así estaba, dice en esa parte, ¿verdad?, de la palabra, si me escuchan, dice allí de que dice, y no os adaptéis a este mundo, dice en el versículo 2 en Romanos. Y adaptarse es cuando usted es algo que puede moldearse o similarse a algo de lo que está a su alrededor. Uno de los ejemplos que oí mientras estaba en esto es de la plastilina. La plastilina, ¿verdad?, viene en su color y eso, pero usted puede moldear y hacer diferentes cosas con ella. Se adapta fácilmente a lo que se le ponga. Usted la quiere hacer, ¿verdad?, una tortillita, usted la hace, la quiere hacer una bolita, la hace, si la quiere hacer usted un tirón, lo hace, ¿verdad? Pero el Señor se refiere en esta palabra donde nos está diciendo que no nos dice, dice así en el nombre del Padre, del Hijo y del Espíritu Santo. Quiero entrar rápido porque vamos a hacer muchos versículos, vamos a tratar de alcanzar y que Dios Todopoderoso haga que el tiempo sea más que suficiente para traer su mensaje a los que están presentes, Padre, porque en ti no hay casualidad. Y tú has puesto a cada uno de los oyentes que está aquí para darnos esta palabra porque la necesitamos. Tú nos das conforme nuestra necesidad, conforme nuestra condición y nos alimentas, Padre, para que seamos fortalecidos espiritualmente y podamos seguir creciendo en tu palabra en estos tiempos, Señor, que son tiempos finales. Por eso a ti te damos la gloria y la honra, Señor, porque tú tienes misericordia de nosotros, tú siempre abres el camino, porque tú eres el camino para que lleguemos a la vida eterna, para estar contigo y en tu presencia, Señor, agradándote, sirviéndote. Padre Celestial. Y dice así en Romanos capítulo 12, versículo comenzando en el 1. Porque consciente, dice hermanos, os ruego por la misericordia de Dios que presentéis vuestros cuerpos como sacrificios vivos y santos, aceptables a Dios, que es vuestro culto racional. Y no os adaptéis a este mundo, sino transformaos mediante la renovación de vuestra mente, para que verifiquéis cuál es la voluntad de Dios, la que es bueno y aceptable y perfecto. Mire qué importante, porque hay una diferencia donde nos está indicando ser no os adaptéis, no nos pongamos al igual que el mundo, sino que tenemos que ser transformados. Transformados es que ya no es nada igual. Algo se transforma, ya no tiene la misma función, ni el mismo diseño, ni nada a lo que era antiguamente. Es lo que siempre hemos oído, lo de la mariposa. La mariposa entra como gusano adentro de la misma casita que ella hace, del enredamiento que pasa, y ahí pasa esa transformación y esa vulnerabilidad que tiene durante ese momento, que está en defensa ciega y sin saber qué es lo que está sucediendo en su exterior, pero ha confiado en el proceso. Y cuando eso se abre y el tiempo está listo, es una mariposa que ya no es un gusano y que antes se arrastraba, pero ahora vuela y enseña colores hermosos y bellos y únicos en sí, porque aunque muchas se parecen, todos tienen un diferente diseño en sí que los hace diferentes unos de los otros. Lo mismo el Señor nos está hablando a nosotros, que no adaptemos a este mundo, porque Él sabía, Él siempre sabe todo lo que está y qué es lo que ha pasado. La iglesia se ha adaptado a las formas de este mundo, a los entretenimientos, a los dramas, a las cosas de mantener a la gente estable y entretenida, como lo hace la televisión, como lo hace la radio, como lo hacen todas esas cosas que te entretienen para que no estés despierto de la realidad que está a tu alrededor, para que no comprendas los tiempos y entiendas a dónde estás en ese momento, si estás en el fango, porque cuando uno ve la arena movediza, usted ve, usted va caminando, la gente no se mete allá sin, a propósito, sino que se parece como tierra sólida y cuando pisa se hunde. Y así mismo el Señor nos advierte, dice, y no os adaptéis a este mundo, no pongas todo el mundo adentro, no lo no necesitas para lo que yo te quiero, eso el mundo no tiene nada que darme a lo espiritual, el mundo es terrenal y carnal y está separado de mí, por eso el mismo lo dice en otra palabra, dice que no puede tener uno amistad con él, pero vamos a adentrar bien a lo que esto significa en la profundidad espiritual. Porque muchas veces tomamos la palabra literalmente y no entendiendo que Dios nos habla nuestro espíritu. Por eso es que la palabra es trascendente. No importa que esto haya sido hecho en tal año, en tal siglo, en tal era. Trasciende al momento de hoy, presente. Dice, y no os adaptéis a este mundo, sino transformaos mediante la renovación de vuestra mente, indicándonos a dónde está la transformación que tiene que ser, quitar de nuestra mente la forma de pensar que el mundo entra, de la forma que el mundo piensa, de la forma que el mundo actúa, de lo que hace pensar en sí, que la transformación que debemos de comenzar haciendo es en nuestra mente, porque ahí es donde está la batalla del cambio, a poder ser una nueva criatura, no viene de lo de sino que viene de lo interior. Por eso estaba oyendo una señora que estaba haciendo un video desesperada diciendo de que cuando ella se metió a Cristo, ella quería hacer todo, se metió en los grupos, ella se cambió, dejó de oír música secular, hizo todo esto y esto, y ha seguido así, ya lleva 10 años en esto, pero dice que ya se siente cansada, que ella ya quiere dejar todo eso, que ya le aburrió, que ella tiene deseos de seguir, de oír música secular, quiere ella deseos de ir a una fiesta y estar ahí y tomar y todo esto. Dice que ella ya se quiere salir. ¿por qué es que está pasando esto en una persona que, digamos, tendría conocimiento? ¿Y cómo es que teniendo una realidad de Cristo llega así? Porque lo hace en su carne y no lo hace en la transformación de la mente, dejando, no que está aumentando, solo pone un nuevo conocimiento dentro, como muchas personas toman la palabra de Dios, en conocimiento, pero no en realidad, no en una verdad transformadora de su forma de ser antigua, enterrando al viejo hombre y renovando algo nuevo en ti, algo que no tiene nada que ver con el pasado que fue una vez, porque tú a ese pasado has muerto, mas ahora vives en nueva criatura en Cristo Jesús. Entonces, por eso esas personas toman esto y en el peso de su propia forma de ser, se transforman, pero con sus fuerzas, con su carne, sin haber abierto su espíritu para un cambio completo, porque lo que Dios quita no vuelve, lo que Dios toma y arranca que tú le entregas, porque Dios te respeta y por eso te da el libre albedrío que tú entregues. El Señor no hace trabajos a medias, lo que entregamos a medias somos nosotros, pero no se ve porque somos buenos para fingir, porque el mundo nos ha enseñado a transformarnos. Por eso es que vive de moda en moda, de tren en tren, ¿verdad? ¿Por qué? Porque sabe que el ser humano es impaciente y rápido, se aburre y pasa cambiando las cosas y las vuelve a repetir, que la moda de los 50 ahora vuelve ahora en los 2000, y etcétera, etcétera. Pero las cosas de Dios no funcionan de esa manera, porque Él no nos pide que nos adaptemos para que estemos cómodos, sino que nos pide que nos transformemos a algo nuevo. ¿Mediante qué? Mediante el cambio de nuestra mente, la renovación de nuestra mente es donde estará el cambio. Eso nos esclarece que no es por lo exterior, sino por la transformación de lo que no se ve. Así como hace el gusano que se mete adentro del cucún para ser cambiado a mariposa, tenemos que estar ciegos y ocultos en un tiempo, llenándonos de su palabra, transformando en nuestra intimidad a través de la oración. El cambio interno de quitar y desnudarnos delante de Él, confesarlo con nuestros labios, con nuestra boca, las impurezas en nuestra alma, los pensamientos que son en contra de la voluntad de Dios, mientras vamos entendiendo cuál es esa buena voluntad. Porque usted no puede cambiar a algo que usted desconoce. Que usted no sabe, porque es que el Señor nos dice que nos instruyamos y escudriñemos la palabra, porque en ella hallaremos la vida eterna. Por lo tanto, tenemos nosotros que leer esta palabra que nos va a poder ayudar a entender el transformamiento que debe de ocurrir en nosotros. Esa renovación de nuestra mente, ¿para qué? Dice, para que verifiquéis. No para que tomes, verificar es cuando usted examina, usted escudriña, usted hace como los trámites, cuando están acusando a alguien, se tienen que traer pruebas, se tiene que traer verificación, se tiene que analizar, cuando le toman el examen de sangre, tienen que hacer una verificación, ver que en una cosa del DNA, tienen que verificar la sangre suya del padre, de la madre y del pequeño, para identificar si estos son los genes que están en esta criatura, si estos son los padres de esta criatura. Y el Señor nos pide que verifiquemos cuál es la buena voluntad de Dios, no lo que nos imaginamos o lo que nos dice, que sea verificado para que puedas entenderlo y entenderlo internamente en tu ser, qué es lo bueno, lo aceptable y lo perfecto. Ahí empieza el Señor a hablarnos. ¿Y cuáles son estas cosas? Primero vamos a ver dos cosas que son muy distintas, amados hermanos, que por veces confundimos. Una son los deberes cristianos y otra son las características cristianas, que son evidencias. Una cosa es un deber y otra cosa es tu carácter interno, el cual no solo se lleva en la iglesia, en el puesto, en lo que haces y desempeñas adentro, pero que es algo que pertenece a ti en todo momento. Y eso es lo que el Señor quiere de nosotros, y por eso tenemos nosotros que esclarecer claramente qué es lo que Él desea de mí, qué es lo que Él desea de usted, amado hermano. Y vamos a leer aquí en la página. Dice así en el versículo 3, tenemos Romanos. Romanos capítulo 12, versículo 3, dice, porque en virtud de la gracia que me ha sido dada, digo, cada uno de vosotros, que no penséis más alto de sí que lo que debéis pensar, sino que penséis con buen juicio, según la medida de fe que Dios ha distribuido a cada uno. Nuevamente lo voy a leer más claramente, dice, porque en virtud de la gracia que me ha sido dada, hablando aquí Pablo, digo a cada uno de vosotros que no penséis más alto de sí que lo que debe pensar, sino que penséis con buen juicio, según la medida de fe que Dios ha distribuido a cada uno. Pues así como en un cuerpo tenemos muchos miembros, pero no todos los miembros tienen la misma función, así nosotros, que somos muchos, somos un cuerpo en Cristo e individualmente miembros los unos de los otros, pero teniendo dones que difieren según la gracia que nos ha sido dada. Asumámoslos. Si él de profecía use en proporción a la fe, si el de servicio en servir, o el que enseña en la enseñanza, el que exhorta en la exhortación, el que da con libertad, el que dirige con diligencia, el que muestra misericordia con alegría, el amor sea sin hipocresía, aborreciendo lo malo y aplicando lo bueno. Nos dice en sí, cuando nos habla en la parte superior, donde nos está diciendo de que no pensemos más allá, que no deseemos los dones de otro. No estamos en acelerar una escalera como la que se vive en el mundo de la corporación, que usted llega en un puesto, empieza, como dicen, oh, mucha gente dice, yo para servir al Señor, aunque sea limpiando baños, que me ponga, pero ese no es su anhelo. Usted está haciendo porque dice, ahí voy entrando a la cosa y voy subiendo, después voy a ser la líder de las damas, las doctoreras, y así va. Y el Señor nos dice que conforme el don que nos ha dado, porque Él nos ha dado dones individuales a cada uno, en esos dones desarrollémonos, entendamos y esclarezcamos adentro de nosotros mismos la función que el Señor ha puesto para usted y para mí adentro del cuerpo de Cristo, para que la pongamos en acción. El Señor te llenará de palabras para hacer lo que y desempeñes lo que Él te ha dado, te llenará de abundancia para que puedas dar o hacer lo que Él ha puesto en ti para que lo hagas. O sea que todo lo que hacemos lo hacemos por Él, y Él es el que provee la función principal de la raíz de cada uno de los dones que son dados, si de servir, si de enseñar, si de profetizar, si de exhortar, si de poder dirigir, delegar, traer alegría con misericordia, el de poder hasta dar. Dice, con gracia el Señor nos utilizará y nos proveerá, pero que todo lo que hagamos, o sea, el amor, dice, sea sin hipocresía, aborreciendo lo malo y aplicándonos a lo bueno, apartarnos de ser, ¿qué? Falsos en hacer algo, que seamos genuinos, para poder ser afectuosos unos con otros, con amor fraternal, con honra. Daos preferencias unos a otros, no seas perezosos en lo que requiere diligencia, fervientes en espíritu, sirviendo, ¿quién? Al Señor, gozándonos en la esperanza, perseverando en el sufrimiento, dedicados a la oración, contribuyendo para las necesidades de los santos, practicando la hospitalidad. Bendecid a los que os persiguen, bendecid y no maldigáis. Gozaos con los que se gozan y llorar con los que lloran. Tened el mismo sentir unos con otros, no seáis altivos en vuestro pensar, sino condescendiente con los humildes. No seáis sabios en vuestras propias opiniones. Nunca paguéis a nadie mal por mal. Respetad lo bueno delante de todos los hombres. Si es posible, en cuanto de vosotros dependa, estar en paz con todos los hombres. Amados, nunca os venguéis vosotros mismos, sino da lugar a la ira de Dios, porque escrito está: mía es la venganza, yo pagaré, dice el Señor. Pero si tu enemigo tiene hambre, dale de comer, y si tiene sed, dale de beber, porque haciendo esto, carbones encendidos amontonarás sobre su cabeza. No seas vencido por el mal, sino vence con el bien el mal. Y esto nos habla de los deberes cristianos, o yo, cosas que debes de hacer. Que debes de hacer en sí. Y veamos la diferencia de lo que son las características. Y nos vamos a Segunda de Corintios, comenzando en el capítulo 6 de Segunda de Corintios, capítulo 6, versículo del 1 al 13. Y nos dice esto: son las características del ministerio cristiano, dice, y como colaboradores con él, o sea, con Dios, también os exhortamos a no recibir la gracia de Dios en vano. Pues él dice: en el tiempo propicio te escuché, y en el día de salvación te socorrí. He aquí ahora es el tiempo propicio, he aquí ahora es el tiempo de salvación. No dando nosotros en nada motivo de tropiezo para que el ministerio no sea desacreditado. Ahí está, que no cometamos cosas que vienen y digan: para ser cristiano como fulanita, mejor no. Para estar como esa iglesia está, mejor no. Para estar como lo que estamos viendo, desacreditando todas estas personas que está cayendo uno tras otro, tras otro, tras otro. ¿Por qué? Porque no han tenido el cambio, se adaptaron y pusieron, pero no fueron transformados. Y por eso es que no es que Dios falla y hace las cosas medias. Él completa lo que Él comienza, Él termina todo lo que Él le impone. Y Él lo hace perfecto donde está su mano, porque Él es perfecto. Y dice así, sí, en el 4 dice: sino que en todo nos recomendamos a nosotros mismos como ministros de Dios, en muchas perseverancias, en aflicciones, en privaciones, en angustias, en azotes, en cárceles, en tumultos, en trabajos, en desvelos, en ayunos, en pureza, en conocimiento, en paciencia, en bondad, en el Espíritu Santo, en amor sincero. ¿Y qué nos dijo? Lo otro, no ser hipócrita en el amor. Dice, en la palabra de verdad, dice en el 7, en el poder de Dios, por armas de justicia para la derecha y para la izquierda, en honra y en deshonra, en mala fama y en buena fama, como impostores, pero veraceres, como desconocidos, pero bien conocidos, como moribundos, y he aquí vivimos, como castigados, pero no condenados a muerte, como entristecidos, mas siempre gozosos, como pobres, pero enriqueciendo en mucho, como no teniendo nada, aunque poseyéndolo todo. Nuestra boca, oh Corintios, os ha hablado con toda franqueza, nuestro corazón se ha abierto de par en par. No estéis limitados por nosotros, sino que estéis limitados en vuestros sentimientos, les dice. Ahora bien, en igual reciprocidad, os hablo como a niños, vosotros también abrí de par en par vuestro corazón. Él hablaba en ese tiempo al pueblo de Corintio que se les había dado, pero no habían tomado como correspondía, entendiendo bien lo que se les había puesto, que por gracia de Dios, no tomándolo en vano, en las cosas que se pasan, los sufrimientos que van a venir, no dejando el carácter cuando estás siendo criticado, cuando estás siendo exaltado, cuando estás en riqueza, como cuando estás en pobreza, mantenerte siempre de la misma forma, llevando el ministerio que en honra, porque es algo que vives, no algo solamente que estás representando, con adaptarte a ser como posteado, como cuando usted pone así una foto de algo, no es el verdadero, solamente es una foto, nadie puede reemplazar lo que es genuino. Eso nos habla. Y quiero que una cosa entendamos, esto también es escrito por Pablo, y en sí tantas verdades que fueron puestas, ahora se levanta en estos tiempos el venir a poner duda que si Pablo era de verdad un apóstol y que si de verdad lo que él dejó puesto vale la pena tomarlo en consideración. Y usted dirá, ¿verdad? Esto no puede ser posible, pero sí está pasando. Y muchas personas caen en estas falsedades. Por lo tal, también el Señor dejó preparado, porque Él todo lo sabe. Y en sí puso en Gálatas, capítulo 1, vamos a Gálatas, para que usted lea completo, ¿verdad? Esto, yo solamente voy a leer una parte porque el tiempo no va a alcanzar, pero quiero que usted sepa dónde se encuentra, para que usted identifique lo que es dicho por la palabra de Dios, no por la mía, de sobre Pablo y el ministerio de él que es dado. ¿Para qué? Para este tiempo, para que sea también visto y entendido para la gloria de Dios, ¿verdad? Porque eso es a quien servimos, nosotros servimos a Dios. Y dice en Gálatas capítulo 1, versículo del 1, capítulo 1, versículo del 10 al 17 y del 18 al 24, y dice así, solo voy a leer una parte para que usted vea, dice: solo nos pidieron que nos acordáramos de los pobres, lo mismo que, permíteme, estoy en Gálatas, no, perdón, estoy en Gálatas 2, y es en Gálatas 1, capítulo, comenzando en el 10, dice: ¿por qué, dice, busco ahora el favor de los hombres o el de Dios? ¿O me esfuerzo por agradar a los hombres? Si yo todavía estuviera tratando de agradar a los hombres, no sería siervo de Cristo. Pues quiero que sepáis, hermanos, que el evangelio que fue anunciado por mí no es según el hombre, pues ni lo recibí de hombre, ni fue enseñado, sino que lo recibí por medio de una revelación de Jesucristo, porque vosotros habéis oído acerca de mi antigua manera de vivir en el judaísmo, de cuando desmediadamente perseguía yo a la iglesia de Dios y trataba de destruirla. Y como yo aventajaba en el mismo judaísmo a muchos de mis compañeros contemporáneos, mostrando mucho más celo por las tradiciones de mis antepasados, pero cuando aquel que me apartó desde el vientre de mi madre y me llamó por su gracia, tuve a bien revelar a su hijo en mí para que yo le anunciare entre los gentiles. No consulté enseguida con carne y sangre, ni subí a Jerusalén a los que eran apóstoles antes que yo, sino que fui a Arabia y regresé otra vez a Damasco. Entonces, 3 años después, subí a Jerusalén para conocer a Pedro y estuve con él 15 días. Pero no vi ningún otro de los apóstoles sino a Jacob, el hermano del Señor. En lo que os escribo, os aseguro delante de Dios que no miento. Después fui a la vía, no era conocido en persona en las iglesias de Judea que era en Cristo, sino que solo oían decir: el que en otro tiempo nos perseguía, ahora predica la fe que un día quería destruir y glorificaban a Dios por causa de mí. Allí él da testimonio porque sabía que así como en ese tiempo, se es en estos tiempos y el Señor nunca queda detrás. El Señor también nos habla la importancia que tiene que ser de cómo mantenernos en la renovación de nuestra mente, entendiendo el por qué los yugos desiguales no son adecuados, pero cómo se pueden llevar para

para traer a salvación a aquellos que desconocen de la verdadera restauración y revelación de Jesucristo. Y vámonos aquí a Deuteronomios, amados hermanos, en Deuteronomios capítulo 22. Vamos a leer lo que nos dice aquí, pero después vamos a adentrar a verlo en el Nuevo Testamento, porque muchas veces las personas están inconformes, pero aquel que vive inconforme es porque no ha escudriñado la palabra y porque no ha dejado su antigua forma de pensar. Y pues el Señor lo está llevando a que él renueve su mente. Y dice así en Deuteronomios capítulo 22, versículo 9, dice: No sembrarás tu viña con dos clases de semilla, no sea que todo el fruto de la semilla que hayas sembrado y el producto de la viña quede inservible. Y aquí, si usted lee esto, es donde él viene y compara una cosa con la otra, no mezclarla. Pero sabemos nosotros cuál es la semilla. Sabemos que la semilla significa la palabra de Dios. No podemos sembrar en una casa con nuestros hijos dos cosas diferentes, porque se arruinará. No habrá esencia de una ni de la otra. Cuando los yugos se unen, que son distintos, hay estas dificultades. Y por lo tanto, pasan estas situaciones donde al final vienen a traer decaimientos, y uno es aquel que no da al cambio o a la realidad de recibir, porque no es un cambio de carne ni de aceptamiento, sino que tiene que ser en el corazón y de revelación, así como pasó con Pablo, para poder aceptar la realidad de a dónde había salido. Él era judío de judíos y, como dice, más adelantados que muchos de sus compañeros, pero cuando la verdad llegó a él, todo eso quedó al lado y él se volvió una nueva criatura en Cristo Jesús, y esa era la verdad de él, y no fue por hombre, sino que fue por Dios mismo, por una revelación que él tuvo. Y nosotros tenemos el libro de revelación sobre revelación, que es la palabra de Dios, la Biblia, que el Antiguo Testamento en un tiempo no era palabra revelada hasta que vino Jesucristo y la cumplió, y fue palabra revelada y hecha y cumplida, y ahora estamos en el tiempo final, en el libro de revelaciones, donde esa palabra se está cumpliendo y siendo revelada para cada uno de nosotros, pero nos ha dejado instrucciones para que las apliquemos y para que las entendamos y podamos reconocer. En Primera de Corintios capítulo 5, comenzando en el versículo 9, nos dice esto: en mis cartas os escribí que no anduvieras en compañía de personas inmorales. No me refería a la gente inmoral de este mundo, a los avaros y estafadores o a los idólatras, porque entonces tendrías que salir del mundo, sino que en efecto os escribí que no anduvieras en compañía de ninguno que llamándose hermano es una persona inmoral o avaro o idólatra o difamador o borracho o estafador. Con ese ni siquiera comáis, pues porque he de juzgar yo a los de afuera, no juzgáis vosotros a los que están dentro de la iglesia, pero Dios juzga a los que están fuera, expulsa de entre vosotros al malvado. Y allí está la respuesta. Mucha gente dice que no quieren por con el inconverso porque se van a contaminar. Pero cuando aquí nos identifica el Señor que la inmoralidad es en aquel que descubrió y sabe la verdad y la sigue aplicando a su vida. Y están adentro. Porque el que es, tiene la verdad es el que está dentro, pero decide y toma conscientemente desecharla. Aquel que ha leído la palabra y el Señor se le ha presentado, pero toma conscientemente el seguir en su fornicación espiritual, en su adulterio espiritual. Porque aquel que vive dos vidas desiguales, en una en el mundo y la otra en la iglesia, es aquel que es un inmoral bajo la palabra de Dios, a los cuales nos dice, si tú lo sabes, apartados de ellos. Pero ahora en día vemos que ahí está, saben que el hermano está viviendo en fornicación, pero ¿qué es?
como toca bien el instrumento, lo ponen arriba, no está casado, tiene ya afuera, no tratan de ser, vamos a resolver, vamos a arreglar esta vida, vamos a ver a dónde se cuesta, porque la ganancia viene en el espíritu, en el ganar esa alma para Dios. Eso es lo más importante. No es el tener los puestos llenos o de a su vida, no está conforme a la moralidad de Dios y es conocedor de ella. A esos es que debemos nosotros identificar y apartarnos de ellos, porque en eso ellos se han definido estar viviendo en una mentira, adaptando la mentira del mundo y entrándolo adentro de las cosas que son de Dios. Y esto no será llevado en vano. Dice, si no, dice, oiga bien esto, Primera de Corintios capítulo 5, versículo 10, no me refería a la gente inmoral de este mundo, a los ávaros y estafadores y a los idólatras del mundo, sino que en efecto os escribo que no anduvieras en compañía de ninguno que llamándose hermano es una persona inmoral, o ávaro, o idólatra, o difamador, o borracho, o estafador. Con ese ni siquiera comáis. Pues, ¿por qué he de juzgar yo a los de afuera? ¿Cómo es que juzgamos al mundo? Juzgamos hacia afuera, aquel de que desconoce la verdad, aquel que no ha, se le ha quitado el velo de los ojos, pero no juzgamos a vosotros, los que están adentro de la iglesia, viendo, identificando, su vida no está sentándose con cada uno, ni no para destrozarlos, sino para ver si de verdad quieren la sanación, porque nadie puede ser sanado o salvado si no lo desea y si no lo comprende que está en necesidad de tal. Usted no le puede dar medicina a uno que no piensa que está enfermo, aunque tenga todas las señales. Lo mismo es así con la palabra del Señor. Y sigamos adelante. Nos dice en esto, en lo siguiente, ¿cuál es esta conducta? ¿Cómo debemos de ser? Primera de Corintios, capítulo 10, versículo 23. Dice así. Y esta es en la libertad, sí, Dios nos da libertad y libre albedrío a cada uno para conducirnos a cómo debemos de ser unos con otros. Y nos dice a ti, todo es lícito. Aquí nuevamente, Primera de Corintios, capítulo 10, versículo 23, dice, todo es lícito, pero no todo es de provecho. Todo es lícito, pero no todo edifica. Nadie busque su propio bien, sino el de su prójimo. Comed de todo lo que se vende en la carnicería sin preguntar nada por motivos de conciencia, porque del Señor es la tierra y todo. Si alguno incrédulo os invita y queréis ir, comed de todo lo que se os ponga delante, sin preguntar nada por motivo de conciencia. Pero si alguien dice o os dice esto, ha sido sacrificado a los ídolos, no lo comáis por causa de él, del que os lo ha dicho, y por motivos de la conciencia, porque el del Señor es, porque del Señor es la tierra y todo lo que en ella hay. Quiere decir, no vuestra conciencia, sino la del otro. Pues, ¿por qué ha de ser juzgada mi libertad por la conciencia ajena? Si participo con agradecimiento, ¿por qué he de ser por qué he de ser censurado a causa de ellos por la culpa por la cual doy gracias? Entonces, ya sea que comáis, que bebáis o que hagáis cualquier otra cosa, hacedlo todo para la gloria de Dios. No seas motivo de tropiezo ni a judío, ni a griego, ni a la iglesia de Dios, así como también yo procuro agradar a todos en todos, no buscando mi propio beneficio,
sino el de muchos, para que sea que os dice claramente, ni a

judío ni a griego, ni en la iglesia de Dios, así como también yo procuro agradar a todos en todos, no buscando mi propio beneficio, sino el de muchos para que sea. ¿Qué?

dedicamos para mi Dios, aquí que hicimos una fiesta, aquí pasa mucho eso, especialmente con la raza india. Ellos y los asiáticos muchas veces donde tienen estos restaurantes han sacrificado y tienen sus altaritos allí puestos donde esta comida la han hecho y primero la primera cosa que ha salido ha sido puesta para estas personas. Pero ¿qué dice allí? Cuando esta persona te dice, no lo comas, no porque tú no creas que no, que ha sido santificado, porque todo lo que hay en la tierra es de Dios y tú has dado gracias y se lo apuestas a Dios, sino por ellos, porque ellos lo hacen para ver si tú caes, para decir, oh, es una comida de ídolos, él lo hace, dice que ¿qué? Es por ellos, por su conciencia de ellos, porque nosotros no buscamos ser qué tropiezo de nadie, no buscamos por la pobre inmadurez de ellos hacerlo, y por otros que están allí presentes, porque dicen, oh, Juanita, yo vi cuando mi encadita le dijo de que esa carne era de tal cosa, de las fiestas rosas que estaban ahí, y ahí andaba bien contenta comiéndose los panes, no le importó, porque hay gente que así anda, son víboras adentro, mas no se dan cuenta que esta está comiendo carne de la carne que ellos están criticando, pero ellos están comiendo carne de sus labios, por sus chambres y por sus adulterios en su lengua, que no saben controlar, y andan diciendo para tropezar ellos por sus propias cosas que dicen y para tropezar a otros. Y el Señor nos dice que nos apartemos de eso, que tengamos prudencia y entendimiento para hacer las cosas, para que de ninguna forma nosotros seamos de construcción para caer, hacer caer a nadie. Y nos dice también en Primera de Corintios capítulo 9 versículo 22 comenzando, nos dice así, 9:22 dice, a los débiles me hice débil para ganar a los débiles, a todos me he hecho todo para que por todos los medios salve a algunos, y todo lo que hago por amor del evangelio para ser partícipe de él. Amén. Lo hacemos por Dios. Cuando usted va, si usted dice ahí, va con prudencia, va a llevar el amor primero representando a Dios. Si usted se va a tener en una reunión y ahí hay gente en conversa, no por eso usted va a cambiar de ser, pero lo va a hacer con amor. No está ahí para acusarlo y para exhortar a aquel que no conoce ni el principio de la verdad, sino que Dios le va a dar sabiduría para poder hablar y que a través de su forma de vivir y de su forma de ser, el Señor habrá camino de traer la palabra de verdad a que esa persona llegue a conocer al Dios que liberta, que sana y que transforma, no con violencia, no con impuestación de nuestra voluntad, sino con la sabiduría de la palabra de Dios. En Filipenses capítulo 2, versículo del 1 al 11 nos dice esto. Aquí está Filipenses capítulo 2, versículo del 1 al 11, dice, por tanto, si hay algún estímulo en Cristo, si hay algún consuelo de amor, si hay alguna comunión del Espíritu, si algún efecto y compasión, haced completo mi gozo, siendo del mismo sentir, conservando el mismo amor, unidos en espíritu, dedicados a un mismo propósito. Ahí está, estamos unidos en espíritu y dedicados a un solo propósito. Y ese es el propósito del verdadero evangelio, es salvar las almas y rescatarlas del enemigo y traerlos a la verdad, pero en paz y en amor. Pero si eso no vive en nosotros, ¿cómo puede dar usted de lo que no tiene? Nada hagáis por egoísmo o por vanagloria, sino que con actitud humilde cada uno de vosotros considere al otro como más importante que a sí mismo, no buscando cada uno sus propios intereses, sino más bien los intereses de los demás. Ahí está, no diciendo, ah, es que allá está muy lejos, ahí no voy, oh, no, es que ahí no, ahí solo dan esto, que dice que ahí uno va y hacen culto, pero ahí mi pan con café le dan, no, yo no voy a ir allí. Muchas personas tienen esa mentalidad y ahí están y se reconocen en eso, son mentalidades pobres y carnívoras en carne, porque en el espíritu todo es posible y te llenas de gozo, no por lo que recibes, sino por lo que puedes dar. Si tu palabra es llevada y poderla traer de salvación a alguien, tú te gozas en eso. Y el Señor nos dice que seamos, si no seamos egoístas, y tampoco otros dicen, ¿cuántas personas usted le ha hablado de Dios? Yo

0: esta semana, siempre, casi, casi cinco han venido porque yo los traje. Yo todas las semanas traigo a alguien.
1: No, el que trae no es usted, es Dios. Usted es instrumento del Dios Altísimo si usted se deja usar. Y puede ser luz para muchos porque se ha convertido usted en instrumento de la luz permanente y eterna y gloriosa que es Cristo Jesús. No nosotros, usted y yo sin Él no somos nada. Pero con Él podemos tener su gracia y enseñar su amor que abunda en nosotros porque nos llenamos de Él. No buscando, dice en el 4, no buscando cada uno sus propios intereses, sino más bien los intereses de los demás. Allá pues en vosotros esta actitud que hubo también en Cristo Jesús, el cual aunque existía en forma de Dios, no consideró el ser igual a Dios como algo que aferrarse, sino que se despojó a sí mismo tomando forma de siervo, haciéndose semejante a los hombres y hallándose en forma de hombre, se humilló a sí mismo, haciéndose obediente hasta la muerte y muerte de cruz, por la cual Dios también le exaltó hasta lo sumo y le confirió el nombre que es sobre todo nombre, para que el nombre de Jesús se doble toda rodilla de los que están en el cielo y en la tierra y debajo de la tierra, y toda la lengua confiese que Jesucristo es Señor para gloria de Dios y Padre. Aleluya, amados hermanos. Esa es la esencia de la verdad. Y Dios, siendo Dios, no dijo, no, yo no voy, porque yo aquí soy rey de reyes, no voy a bajar allá a hacerme hombre limitado, pero Él lo hizo, porque Él vio el plan de su Padre y se entregó por hacer la voluntad del Padre, y nosotros tenemos que ser guiados por Jesucristo para ser así ejemplos de Él para nosotros. Y dice aquí en Efesios capítulo 5, versículo del 15 al 21, dice, por tanto, tened cuidado cómo andáis, no como insensatos, sino como sabios, aprovechando bien el tiempo, porque los días son malos. Así que no seáis necios, sino entended cuál es la voluntad del Señor. Nuevamente nos lleva a que entendamos, no es algo dado, es algo buscado, escudriñado, que se encuentra, ¿dónde está la voluntad para tu vida con Dios? ¿Cuál es el propósito de tu existencia? No se encuentra en un diploma, ni en una casa, ni en una cuenta bancaria, ni en nada de vanagloria, ni en un puesto, ni un título que está adentro de la iglesia, sino en encontrar cuál es el propósito de Dios para tu vida. Y sigue en el 18, y no os embriaguéis con vino, en lo cual hay desilusión, sino se llenos del Espíritu, hablando entre vosotros con salmos, himnos y cantos espirituales, cantando y alabando con vuestro corazón al Señor, dando siempre gracias por todo en el nombre de nuestro Señor Jesucristo, a Dios el Padre, sometiéndonos unos a otros en el temor de Cristo. Por eso nos sometemos, por el temor de Cristo sabemos sellar nuestra boca, sabemos esperar para hablar, sabemos conducirnos, porque tenemos, no por el hermano, sino porque para mí lo importante es la salvación, y la cual yo busco para agradar, no a los hombres, sino a Dios. Y dice en Gálatas capítulo 5, versículo 26, dice así, no nos hagamos vanagloriosos, provocándonos unos a otros, envidiándonos unos a otros. Aleluya, y con esto cerramos porque el tiempo ha avanzado, y vamos a Hebreos capítulo 2, amados hermanos, y con esto cerramos, pero ponga atención porque esta es la bendición del Señor, la gloria de Él para nuestras vidas, el alimento. 2, versículo del 17, nos dice así, dice, y su palabra se extenderá como gran... Permíteme, déjeme ver, dice Hebreos, Hebreos, se me volteó, que tengo el ventilador porque está haciendo mucha calor y me voltea las páginas, y por veces no me fijo, perdón, aquí está Hebreos 17, dice, por tanto, capítulo 2, versículo 17, por tanto, tenía que ser hecho semejante a sus hermanos en todo, así.

de que llegare a ser un misericordioso y fiel sumo sacerdote en los en las cosas de Dios atañen para ser propicio por los pecados del pueblo, pues por cuando él mismo fue tentado en el sufrimiento, es poderoso para socorrer a los que son tentados. Aleluya. A los que son tentados, por tanto, hermanos santos, participantes del llamamiento celestial, considera a Jesús el apóstol y sumo sacerdote de nuestra fe, el cual fue fiel, el que le designó, como también lo fue Moisés en toda la casa de Dios, porque él ha sido considerado digno de más gloria que Moisés, así como el constructor de la casa tiene que honrar que la casa a la casa, porque toda casa es hecha por alguno, pero el que hace todas las cosas es Dios. Y Moisés fue fiel en toda la casa de Dios como siervo para testimonio de lo que testimonio de lo que iba a decir más tarde. Pero Cristo fue fiel como hijo sobre la casa de Dios, cuya casa somos nosotros, si nos retenemos firmes hasta el fin nuestra confianza y la gloria de nuestra esperanza, por lo cual, como dicen en el Espíritu Santo, si oís hoy su voz, no endurezcáis vuestros corazones como en la provocación, como en el día de la prueba en el desierto, donde vuestros padres me tentaron al ponerme a prueba y vinieron por obras por 40 años, por lo cual me disgusté con ellos generación de... Les dije, siempre se desvían en sus corazones y no han conocido mis caminos. Como juré en mi ira, no entrarán en mi reposo. Ten cuidado, hermano, no sea que en alguno de vosotros haya un corazón malo de incredulidad para apartarse del Dios vivo. Aleluya, amados hermanos. Eso es importante que entendamos, que hay que buscar al Señor en todo mientras hoy puede ser hallado. El Señor les bendiga, les amo mucho. Le doy gracias al Señor que pudimos extendernos a traer esta palabra de vida. Que usted la aplique, que usted la lea. Lo último, acuérdese, es poderoso. Hebreos capítulo 2, comenzando en el 17, y Hebreos capítulo 3, del 1 al 12. Y si puede leer todo el capítulo, hágalo. La palabra del Señor es vida, y vida abundante, que cambia, que transforma, que renueva, que hace en ti el renovamiento de tu mente, de carne. Así fuera a vivir una vida abundante en el Espíritu. Bendiciones, su hermana Sandra Campos.

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Aleluya, Señor. Tú eres digno de que todos te adoren. Tú eres digno de que todos te canten.

0: rostro. Aleluya.
1: Que me impulsa a adorarte, Dios.

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¡Qué lindo día nos ha dado el Señor! 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No, ya levántense. Es un día extraordinario el que nos ha dado el Señor.

0: ¿Alguno de ustedes quiere cantar algún solo?
1: Yo.
0: Muy bien, vamos a ver cómo cantas.
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0: A ver tú, chaparrito.

Qué lindo día nos ha dado el Señor. 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No, ya levántense. Es un día extraordinario el que nos ha dado el Señor.

así atónita, sin palabras, solamente me gozo, ¿verdad? Así que mi Señor le bendiga a todas mis hermanas, que son como 15 hermanas, a los hermanos que mi Señor le bendiga. Y Dios bendiga también a mis hermanas, Carretera Metapán, mi Señor le bendiga. Dios bendiga a mis hermanas Carretera Sonsonate. Dios bendiga a todas esas mis hermanas que me han abierto la puerta de su hogar y la puerta de su corazón para que estemos haciendo culto, pues para mí es una bendición, amén. Así que muchas gracias y que mi Señor le bendiga por ser tan especiales, amén. Vamos a leer en San Lucas capítulo 22, versículo 42, pero vamos a orar primero. Padre, te doy gracias porque sé que siempre me oyes. Gracias por todas tus bondades, por todas tus bendiciones. Gracias, Padre, por esa gente linda que me aprecia. Gracias, Padre, porque tú todo me pones en el camino, Señor. Pero ahora yo te pido que seas tú, Señor, ministrando nuestras vidas. Que seas tú hablando a nuestro corazón, a nuestra alma. Que esta palabra, Señor, quede grabada en nuestro corazón, en nuestra mente, para que la podamos poner en práctica tu palabra, Señor. En el nombre de Jesús, amén y amén. Gloria a Dios. Dios bendiga a la persona que acaba de llamar, pero no le pudimos contestar porque estábamos orando. En esta hora voy a hablar sobre la obediencia. Sé que todas y todos somos obedientes, ¿verdad que sí? Todos somos obedientes.

pidiendo oración por su esposa, así que le voy a dejar mi número celular para que ustedes me puedan llamar después de la radio. Es el 7906-8988. Con su hermana y amiga Rocibel Largueta, ¿ven? 7906-8988. La obediencia. ¿Pero qué será la obediencia? Todos sabemos que qué lindo es cuando tenemos hijos y que son obedientes, ¿verdad? Y qué triste y lamentable es tener hijos que sean desobedientes, que tú le estás dando una orden a tu hijo, pero tu hijo no te hace caso. ¡Qué tremendo! ¿Y qué cosas podemos hacer para que esos nuestros niños nos puedan hacer caso? Por eso debemos de, siempre he dicho yo, que debemos de ser a amigas mamás de nuestros hijos. Porque tú no puedes ser solamente mamá. Si tú eres solo mamá, tu hijo no se va a acercar a ti fácilmente. Te va a tener miedo. No respeto, sino que miedo y máximo la forma en que tú te expresas hacia tus hijos. Nosotros como salvadoreños a veces nos expresamos mal con nuestros hijos y decimos, si yo le digo esto a mamá, sé que me va a castigar, me va a disciplinar. Entonces lo mejor que puedo hacer es no decirle nada. Pero cuando nosotros las mamás y los papás somos amigos de nuestros hijos, y ahí nuestros hijos nos cuentan todo, papá, hasta la noche, las 11, las 12 de la noche. Y tú dices, hijo, perdóname, pero ya tengo que orar. Mamá, solo esto te voy a contar, ¿oíste? Solo eso te voy a contar. Hijo, pero ya son las 12 de la noche, no hemos orado. Bueno, mamá, solo esto te voy a contar. Dice el niño, bla, bla, bla, bla, bla. Y cuando ya le hemos dejado escuchar, pues entonces decimos, bueno, esto es así, así, así, así. Pero ahora vamos a orar. Y orar es hablar con el Padre Celestial. Así como tú y yo hemos estado platicando, hoy vamos a platicar con el Señor. Pero en San Lucas, capítulo 22, versículo 42, el Señor nos está hablando cuando Jesús ora en Getsemaní, pero dice, diciendo, Padre, si quieres, pasa de mí esta copa, pero no se haga mi voluntad, sino la tuya. Y se le apareció un ángel del cielo para fortalecerle, y estando en agonía, oraba más intensamente, y era su sudor como grandes gotas de sangre y caía hasta la tierra. ¿Qué hubiese pasado si Jesús no hubiera estado orando al Padre Celestial? Aquí Jesús está orando al Padre Celestial, diciéndole, Padre, yo no quiero que se haga mi voluntad, sino la tuya. Yo quiero obedecerte. Me mandaste a esta tierra para hacer tu perfecta voluntad. Porque tú tienes un plan para esta tierra, un plan para la humanidad. Y yo vengo a hacer lo que tú quieres que yo haga. Pero si tú no me ayudas, es obvio que yo no voy a poder. Por eso dice Jesús que Él se compadece de nosotros, porque sabe que somos polvo. Somos polvo nosotros. Somos hechos a la imagen y semejanza de Dios.

0: Vemos nosotros
1: Qué lindo día nos ha dado el Señor.
0: Que el Padre es tan grande para con nosotros, sus hijos, que nos ayuda a hacer su perfecta voluntad. Pero ¿en qué momento el Padre nos va a ayudar a hacer su perfecta voluntad? Cuando nosotros venimos a Él y le decimos, Padre, ayúdame, porque yo no puedo. Si tú no me agarras de mi mano, yo voy a caer, Padre. Yo voy a caer si tú no me agarras. Mi Señor le bendiga, hermano. Amén. ¿Con quién tengo el gusto? Con José Mauricio, chicas, ¿en qué le puedo servir, mi hermano? ¿Cómo se llama la alabanza? ¿Qué quiere? El conejito. ¿Está bien, hermano? Ahí le vamos a saludar, ¿eh? Con el conejito. Amén. Dios le bendiga. ¿Sabes? Y es ahí donde el Padre nos ayuda. Porque se acuerda que somos polvo. Y nosotros decimos, Padre, si tú no me agarras, si tú no me agarras de mis manos, yo voy a caer, Padre, voy a caer. Y viene el Padre y nos agarra. Por eso no digas, yo me agarro al Señor. No, no te puedes agarrar de Él. Porque si tú te agarras de Él, te vas a caer. Mejor permítele al Padre que te agarre a ti, que me agarre a mí. Porque así no nos vamos a caer. Es como cuando el niño nos agarra la mano, ¿verdad? Y se nos agarra la mano a nosotros, el niño se cae. Pero si nosotros le agarramos la manita al niño, o se la agarramos aquí de la muñeca, el niño se cayó, pero nosotros lo levantamos, ¿cierto? Señor, no vamos a poder soportar la prueba, no vamos a poder soportar el dolor, la tristeza, no vamos a poder soportar todo eso si no nos levantamos a orar. Y qué triste para Jesús ver que sus discípulos ni un momentito pudieron orar. ¿Por qué? Triste para Jesús, porque sabía Él que no iban a poder aguantar la tentación. Si nosotros no oramos, fácilmente somos como una carnada para Satanás y sus enemigos, porque fácilmente nosotros vamos a caer. No vamos a poner de pie. ¿Sabes por qué? Porque Satanás pone carnaditas, pone carnitas, para que me entiendas. Carnitas que le dan a veces a los delfines, ¿verdad? Ese pescadito rico que le dan a los tiburones, ¿verdad? Para comer, pero no creo que solo le dan uno, ¿verdad? Sino que le dan un balde de pescados para que coman los tiburones, para que coman las ballenas. Entonces, pero fíjate, y si nosotros nos descuidamos de la oración, entonces vamos a ser fácil presa para Satanás y peligroso nos devora. ¿Quieres tú que venga Satanás tan fácilmente y te devore? ¿Verdad que no? Porque en la Biblia dice, Satanás

anda como león rugiente viendo a quién devorar, a quién destroza. Y así, mira, usa sus garras y las mete y las destroza. Él no tiene compasión para hacer el daño. Pero cuando te da la carnadita y te pone aquellas cosas tan bonitas y tú las contemplaste, dices, ay, pero qué bonito, ¿verdad? Sí, qué bonito. Pero cuando tú sientas te vas a caer al barranco, ten cuidado. Te dice, Señor, ten cuidado, hijo mío. Ten cuidado por donde caminas. Ten cuidado por donde andas. Ten cuidado con quién caminas, con quién andas. ¿Sí me entiendes? Entonces, por eso es bueno orar para que el Padre nos revele cuál es su perfecta voluntad. Permíteme un ratito. Mi Señor le bendiga. ¿Amén? Sí, dígame. Bueno, se corta la llamada. Pero qué lindo es cuando nosotros obedecemos a Dios. ¿Qué nos dice San Juan 4:23? Leamos qué nos dice San Juan 4:23. San Juan 4:23. Y voy a pedir a todos mis amigos y mis amigas de la radio que me escuchan que por favor nos aprendamos las tablas de la Biblia para que se nos haga más fácil buscar los libros. Vamos a leer en San Juan capítulo 23. Y dice así: mas la hora viene y ahora es cuando los verdaderos adoradores adorarán al Padre en espíritu y en verdad, porque también el Padre tales adoradores busca que le adoren. El Padre anda buscando adoradores que le busquen en espíritu y en verdad. ¿Cuál será hacer su perfecta voluntad? Ahora en día he visto que, como sabrás, mi Señor ha dado muchos talentos a muchas personas que cantan al Padre muy lindo, con todo el corazón. Pero también debemos de saber que ahora en día también hay mucho show, haciendo mucho show, que poniendo luces, que poniendo fuego, que esto, que lo otro. Y para mí, alguien que lo hace de esa manera, podría decir tú, sí, es para atraer a los jóvenes del mundo. A los jóvenes del mundo no lo vas a traer con eso, porque solamente va a ser un momento de emoción. Al joven del mundo lo vas a traer al Señor con el Espíritu Santo, cuando Dios realmente esté en ti y esté usando tu vida. Entonces Dios me va a usar a ti para que ese pecador venga a los pies de Cristo. Pero el Señor busca adoradores. ¿Será que el Señor anda buscando algún cantante que cante bien fino, que cante ópera? Mira, a mí me encanta la ópera, no sé. Pero a veces a mí, yo canto con mis extraños, hasta que yo no puedo cantar, pero yo me gozo cantándole al Señor. Porque no es lo mismo cuando cantamos con nuestra garganta a cantar con nuestras extrañas. Es cuando estamos gimiendo en el espíritu, no lo hacemos con nuestra garganta. Cuando estamos peleando en el área espiritual, no lo hacemos con nuestra garganta, sino con nuestras extrañas, porque de aquí habla el Señor. Tal vez no todos me van a entender este término. Pero Dios anda buscando adoradores. Anda buscando gente que le adore en espíritu y en verdad. Como por ejemplo aquel canto que dice, aquel que dice,

Esas son letras para el Señor, ¿sí? Cuando hay un himno también que dice, te vengo a decir toda la verdad. Te amo, Señor, te quiero, Señor, te adoro, Señor. Cuando nosotros le cantamos así a Él, Él se pone contento, se pone feliz. Es como cuando Él se te acerca, ¿verdad? Y recordándome yo en el libro de que habla de Pedro, donde le dice Jesús a Pedro, Pedro, ¿me amas? Señor, dice, Señor, tú sabes, yo te amo, le dice. Señor, tú sabes que te amo. Pedro, ¿me amas? Señor, tú sabes que te amo. Pero, ¿en qué forma el Señor nos dice, Rosibel, ¿me amas? Y uno escucha esa voz encantadora, ¿verdad? Como cuando el novio le pregunta a uno, Rosibel, ¿me amas? Oh, Rosibel, espero que no me vayas a traicionar. Y uno dice, un ejemplo, te estoy poniendo un ejemplo. ¿Y cómo es eso? ¿Y cómo es eso? O que te diga, el día que tú pienses andar con otra persona, me lo dices. Me lo vas a decir, ¿verdad? Y uno se queda pensando, o sea, te estoy poniendo un ejemplo. Uno se queda pensando, ala, ¿por qué mi novio me dijo eso? Yo no tengo, simplemente te estoy poniendo un ejemplo. ¿Por qué mi novio me dijo esto? Ah, porque a veces vienen los celos, ya viene la desconfianza. Van a ver que hay muchos niños alrededor de ella. Y dice, yo ya siento como que ya me la van a quitar, ¿verdad? O a veces puede ser lo contrario de una mujer que uno puede decir, yo siento como que me lo van a quitar porque tiene muchas admiradoras, grandes empresarias, mujeres que brillan, y yo apenas soy una simple secretaria, para decirte algo, soy una simple secretaria, pero el caballero no está viendo que eres una simple secretaria o que eres una persona insignificante para tu novio, eres una persona especial, una persona muy importante para él o para ella. Así nos hace sentir nuestro amado, pero Él que todo lo sabe y que todo lo conoce, y si Él está viendo que tú y yo nos estamos apasionando, digamos, por hacer un escritorio, por hacer una creatividad que nosotros queramos y que no es el Señor, Él nos pregunta y nos dice, ¿me amas? Porque Él conoce realmente si le amamos o no le amamos. ¿Por qué te digo esto? Porque el Padre anda buscando adoradores que le busquen en espíritu y en verdad, que le adoren en espíritu y en verdad. ¿Habrá alguno que diga, yo quiero adorar al Padre? Si tú lo empiezas a hacer en tu casa y empiezas a adorar a Dios, no importa si no puedes cantar como yo, pero al Padre le gusta cuando estamos cantando para Él, ¿verdad? Y dice, qué precioso canta mi hija, qué precioso canta mi hijo. Sí, porque le cantamos a Él. Y si le agradamos a los oídos de Él, vamos a agradar y va a llegar al corazón del ser humano. Y dice, Dios es espíritu, y los que le adoran en espíritu y en verdad, es necesario que le adore. Le dijo la mujer, sé que ha de venir el Mesías llamado el Cristo. Cuando Él venga, nos declarará todas las cosas. Jesús le dijo, yo soy el que habla contigo. Pero qué lindo es cuando hace unos días atrás Isabel me estaba comentando que dice que vi un personaje muy arreglado y cómo acariciaba sus mejillas y cómo la contemplaba y la hacía sentir bien. Qué hermoso es cuando tenemos esos sueños, cuando buscamos de Dios. En eso vinieron sus discípulos y se maravillaron de que hablaba con una mujer. Sin embargo, ninguno dijo, ¿qué preguntas? ¿O qué hablas con ella?
Entonces la mujer dejó su cántaro y fue a la ciudad y dijo a los hombres: venid, ved a un hombre que me ha dicho todo cuanto he hecho. ¿No será ese el Cristo? Entonces salieron de la ciudad y vinieron a él. Entre tanto, los discípulos le rogaban diciendo: Rabí, come. Él le dijo: yo tengo una comida que comer que vosotros no sabéis. Mira, los discípulos estaban viendo que Jesús no comía. Entonces le dijeron: Jesús, come, maestro, come. Y él dijo: yo tengo una mejor comida que vosotros no sabéis. Entonces los discípulos decían a otros: ¿le habrá traído a alguien de comer? Jesús le dijo: mi comida es que haga la voluntad del que me envió y que haga su obra. Mira qué lindo. Mi comida es que haga la voluntad del que me envió y que acabe su obra. Podríamos decir nosotras y nosotros también eso. Mi comida es que haga la voluntad del que me envió. Podríamos decir: Padre, yo quiero hacer esto para ti. Lo quiero hacer con todo mi corazón porque quiero agradar a tus ojos. Y el Padre, como sabe que queremos agradar a sus ojos, él dice: pues está bien, voy a ayudarte para que hagas mi perfecta voluntad. ¿No decís vosotros: aún faltan 4 meses para que llegue la siega? He aquí, os digo, alzad vuestros ojos y mirad los campos, porque ya están blancos para la siega. Oye, para los que somos líderes, el Señor nos está diciendo: faltan 4 meses para que llegue la siega. He aquí, os digo, alzad vuestros ojos y mirad los campos, porque ya están blancos para la siega. Y el que se siega recibe salario y recoge fruto para vida eterna, para que él siembre, cose juntamente con él que siega. Porque en esto es verdadero el dicho: uno es el que siembra y otro es el que siega. Yo os he enviado a secar lo que vosotros no labrasteis. Otros labraron y vosotros habéis entrado en sus labores. Ya es el tiempo que vayamos al campo blanco, que están blancos para la siega. La siega, el campo ya está preparado. Solo está que nosotros vayamos allí y que el Padre haga lo que tiene que hacer. ¿Pero cómo? Buscar primeramente el reino de Dios y después lo demás, todo será por añadidura. Buscamos al Señor y luego nos vamos al campo. Y estando en el campo, tenemos que trabajar al Señor, no por un salario, no. Le servimos al Señor por amor. Y tú dirás: pues yo no tengo nada que comer. Pues dobla rodillas para que Dios te prueba y no mendigues pan. Pero qué lindo es cuando nosotros, los hijos de Dios, no ponemos obstáculos ni condiciones al Padre Celestial, sino que nos levantamos y decimos: Padre, gracias por ese campo que tú me has preparado para que yo predique tu palabra, pues entonces voy a darme toda para ti. Pero en Génesis 12:1, mira lo que nos dice. Génesis 12:1, mira lo que nos dice la palabra.
¿Obedeció Abraham a Dios? Sí, le obedeció. Dice, pero Jehová había dicho a Abraham, vete de tu tierra, de tu parentela y de la casa de tu padre a la tierra que te mostraré. Ah, vete de tu tierra y de tu parentela y de la casa de tu padre a la tierra que te mostraré. ¿Cuántos haríamos eso por obediencia? Estamos hablando de obediencia a Dios. ¿Cuántos dejaríamos nuestra casa, nuestros padres, digamos nuestras comodidades, todo lo que nos rodea, ¿verdad? Nuestro trabajo por el Señor? Estamos hablando de obediencia. Y tú dirás, o yo diría, no, es que yo no puedo hacerlo, yo no puedo hacer esto, porque realmente, pues, ya dejar mi papá, mi esposa, mis hijos, por el Señor, yo no puedo hacer esto. Pero benditos son aquellos misioneros, pastores, que tienen que dejar sus comodidades, que tienen que dejar su familia por servir a Dios. Pero sigue diciendo la palabra de Dios. Y haré de ti una nación grande, y te bendeciré, y engrandeceré tu nombre, y será bendición, y bendeciré a los que te bendijeren, y a los que te maldijeren, maldeciré, y será bendita en ti todas las familias de la tierra. Ah, mira lo que le estaba diciendo Abraham. Pero el Padre nos dice, levántate y ve a los campos, lo que estamos hablando de Dios, ve a los campos, ve a las montañas, ve a los collados, ve al desierto. Y nos dice, Señor, pero allá en la montaña, en el desierto no hay nada, ni un pedazo de pan, ve a la montaña. Porque yo quiero bendecirte, no seas necio. Obedéceme. Y tú dices, pero si no tengo ni para el bus, si no tengo para ir al templo, ¿cómo voy a ir? Pero no mendigues. No mendigues. No pidas. Al único que tenemos que pedirles a Él para hacer su perfecta voluntad, Padre. He dejado todo por ti. Por favor, pruébeme lo necesario que necesito para ir a la montaña, para ir donde tengo que ir, Padre, para predicar tu palabra. Ve donde la gente necesita, donde hay sed de Dios y hambre de Dios. Ahí ve, porque ahí te envía el Señor. No seas necio, por no decirte otra palabra. No seamos necias ni necios, obedezcamos a Dios. Qué bonito es cuando empezamos a servir a Dios, no teniendo dinero en la bolsa, teniendo dinero en la bolsa. Qué bonito servir a Dios. Y que mi Dios se complace con lo que tú estás haciendo, porque estás haciendo la voluntad del Padre, estás en obediencia. Y procura estar en obediencia con el Padre, porque dice su palabra, que nosotros debemos de estar en santidad, en paz, en obediencia, en el fruto de su espíritu para trabajarle a Dios. Hay cosas que a veces se nos pasan y decimos, Padre, ayúdame a entender a este ser humano. Porque hay personas que tú le dices una cosa, le dices un concepto y esta persona le da vuelta a todo ese concepto. Entonces, tú debes de ser inteligente y debes de saber en qué momento debes de callar para que esa persona entienda. Porque esta persona se siente como encerrado en un callejón y no puede salir de allí. ¿Por qué? Porque mientras no pida al Padre, jamás va a poder salir de allí.
Y no es que tú quieras hacer tu propia voluntad y decir, pues esto lo voy a hacer así, así. No, joven, señorita, dama, caballero, no te equivoques. Tenemos que pedir dirección a Dios. Padre, estoy en tu dirección. Estoy haciendo esto en tu voluntad. ¿Estás de acuerdo con lo que estoy haciendo, Padre? Entonces, si Él está de acuerdo contigo y te abre la puerta, te abre una puerta así chiquitita, te la abre y después te la va abriendo poquito a poquito, te la va abriendo. Hombre, prepárate, porque en el arca de Noé dice en la Biblia que Jehová le había dicho a Noé: de cada especie de animal vas a entrar una pareja de cada especie. Y así lo hizo Noé. ¿Por qué te digo esto? Porque el Señor las cosas que hace las hace perfectas. Y Él sabe en qué momento va a estar abriendo la puerta. La ha abierto un poquito, te la abre otro poquito, medio otro poco, y así hasta que se va abriendo y se te hace grande. Pues preparémonos. Porque Dios tiene la puerta abierta o la ventana del cielo de donde Él está en su palacio, diría yo, en ese palacio tan hermoso, tan lindo. Dios tiene la puerta abierta para ti, para mí. Corramos hacia Él y démonos todo para Él. Pero no preguntemos, Señor, ¿y qué va a pasar conmigo? ¿Qué va a pasar con esto? No, solo preparémonos y dejémonos guiar por el Señor, lo demás lo hace Él. Porque ya leímos ese pedacito. Y se fue Abraham, como Jehová le dijo. Abraham obedeció a Dios. Y se fue a Abraham, como Jehová le dijo, y Lot fue con él, y era Abraham de edad de 75 años cuando salió de Harán. 75 años tenía Abraham cuando salió de Harán. Él obedeció a Dios. Tomó pues Abraham a Sarai, su mujer, y a Lot, hijo de su hermano, y todos sus bienes que habían ganado y las personas que había adquirido en Harán, y salieron para ir a tierra de Canaán, y a tierra de Canaán llegaron. Abraham empezó a caminar. Se llevó a su mujer y se llevó a su sobrino Lot, hijo de su hermano. Pero empezó a caminar Abraham por fe sin ver nada. Qué bonito es cuando no hay nada en el desierto. Vamos por el desierto y no vemos nada. Pero Dios tiene un plan. Qué bonito es. Cuando no hay nada en el desierto, vamos por el desierto y no vemos nada.

Dios se compadeció de ese niño, también de lo que su madre estaba sintiendo. ¿Por qué te digo esto? Porque en ese desierto que no ves nada, y tú dices, hombre, pero si aquí no hay nada, yo no veo nada. No preguntes ni reclames. Solamente amor a Dios. Solamente haz la voluntad del Padre que te envió a ese lugar y empieza a actuar por fe. Empieza a trabajarle al Señor. Y lo demás es del Señor. ¿Verdad que sí? Solo queremos ser obedientes con el Señor. Y pasó Abraham por aquella tierra hasta el lugar de Siquén, hasta el valle de Moré. Y el cananeo estaba entonces en la tierra. Y apareció Jehová a Abraham y le dijo, a tu descendencia, solo por obediencia. Mira qué lindo. Y apareció Jehová a Abraham y le dijo, a tu descendencia daré la tierra. Y edificó allí un altar a Jehová, quien le había aparecido. Vemos nosotros que Jehová le apareció a Abraham y le dijo, a tu descendencia daré esta tierra. A tu descendencia daré esta tierra, la cual Jehová cumplió su promesa. ¿Por qué? Porque acordate de que Dios llamó a Abraham y Abraham fue obediente a Dios y sin ver señales, sin ver nada, en el desierto empezó a caminar. Y qué lindo, ¿verdad? A tu descendencia daré esta tierra. ¿Pero qué nos dice Hechos 8:3? Veamos qué nos dice. Hechos 8 dice, y Saulo consentía en su muerte. En aquel día hubo una gran persecución contra la iglesia que estaba en Jerusalén y todos fueron esparcidos por las tierras de Judea y de Samaria, salvo los apóstoles. Y hombres piadosos llevaron a enterrar a Esteban e hicieron gran llanto sobre él. Mira. Y Saulo asolaba la iglesia y entrando casa por casa, arrastraba a hombres y a mujeres y los entregaba en la cárcel. Mira, Saulo no conocía al gran yo soy, no sabía nada de él. Este hombre odiaba a los cristianos, los odiaba, los perseguía, los arrastraba, ¿verdad? ¿Cuántas cosas Saulo no hizo a esas personas? Pero vemos lo bueno y maravilloso que es nuestro Padre Celestial. Aquí en Hechos capítulo 8 vemos que Saulo todavía no le había conocido al Señor. Él odiaba a los cristianos. Y cuando una persona te odia y te hace la vida imposible y hace cosas porque te odia, pero no es a ti que te odia, sino que es al Señor. Ahora, un hijo mío me estaba contando algo sobre su trabajo. Es un hijo que es muy aseado, muy ordenado. En otras palabras, ese es el esposo de mi sobrina. Y déjame decirte que me estaba contando lo que le pasaba en su trabajo.

0: Y yo me quedé, wow. Y yo le decía a él, la Biblia dice, y con el bien deshace el mal. Y él me decía, pero diga yo a esos mis compañeros, a este hombre, yo le puedo decir, ah, me hice, pero lo hago, tía. Yo dije, qué lindo es cuando nosotros los hijos de Dios estamos siendo perturbados, torturados, arrastrados, estamos haciendo bullying de ellos, ¿verdad? O sea, a nosotros nos están haciendo bullying, en pocas palabras, para que tú me entiendas. Y esos saulos, o saulas, ¿verdad? Están haciendo mucho daño en los hijos de Dios. Pero qué lindo es cuando tú y yo le mostramos al diablo, no a la persona, sino al diablo. Ah, diablo, me estás haciendo todo esto a mí y me quieres hacer pedazos, quieres destruirme. Pero he aquí, yo quiero obedecer a Dios y quiero hacer lo que Él me dice que haga. Y por obediencia a Dios, pues aquí me quedo y aquí me quedo. ¿Y qué pasa? Los enemigos que te están torturando, que te están haciendo pedazos, que te están humillando, que se están burlando de ti, la Biblia dice, y esos enemigos los pone el Señor ante tus pies, postrados ante ti. Pero eso es si tú y yo estamos orando. Y algo tan bonito que él me decía es, tía, yo paso orando desde Santa Ana, desde Sonsonate hasta San Miguel, hasta La Unión. Yo paso orando, tía. Gloria a Dios. ¿Y sabes por qué? Porque es un joven que tiene mucha fortaleza para cuando este Saulo le viene a hacer la vida imposible. ¿Por qué te digo esto? Porque hay muchos Saulos así. Pero para ver un momento que estos jóvenes se van a enfrentar con rayos. ¡Ay! Ya tocaste a mi hijo. Ya lo tocaste. Ya lo hiciste pedazos. Ya lo humillaste. Porque la Biblia dice de que en Job capítulo 1, versículo 6, dice que se presentaron todos los hijos de Jehová, pero también se presentó Satanás. Y Jehová le dijo, ¿no has considerado a mi siervo Job que no hay otro como él, perfecto y recto delante de mí? Job estaba obedeciendo a Dios y todo lo que hacía lo hacía por Jehová, pero Satanás, como quería destruir a Job y nos quiere destruir a nosotros, le dijo, ah, pues sí, ese es el más rico, es el más rico de aquí, de todo este oriental, ¿cómo no te va a alabar? ¿Cómo no te va a obedecer? Es algo sencillito, ¿cómo no va a venir ante ti y va a hacer holocausto por cada uno de sus 10 hijos que tiene? Sí, ¿cómo no te va a obedecer? Decime, vamos, porque estamos hablando de la obediencia. Todos los días se levanta bien temprano a hacerte sacrificio. Pues sí, hasta yo también lo hiciera, ¿verdad? Pero no, el corazón de Job era un hombre temeroso de Dios. Era un hombre que estaba obedeciendo a Dios. Era un hombre que quería hacer su perfecta voluntad. Pero Satanás le tocó. Y cuando le tocó, ¿qué dijo Job? Porque tengo que abreviar. Sea el nombre de Dios bendito, desnudo salí del vientre de mi madre, desnudo volveré. Sea el nombre de Dios bendito, Dios. Entonces, vemos aquí y vamos a leer cómo Saulo se convierte a Jesús. Porque no era con Esteban que había hecho el daño. No era con los cristianos que los perseguía y los arrastraba por el suelo. No, era sencillamente con el gran yo soy, con Dios, con Jehová. Con Él se había enfrentado. Mira lo que dice. Saulo, respirando aún amenazas y muerte contra los discípulos del Señor, vino al sumo sacerdote y le pidió cartas para las sinagogas de Damasco a fin de que si hallase algunos hombres o mujeres de este camino, los trajese presos a Jerusalén. Mas yendo por el camino, aconteció que al llegar cerca de Damasco, repentinamente le rodeó un resplandor de luz del cielo. Y cayendo en tierra, oyó una voz que le decía: Saulo, Saulo, ¿por qué me persigues? Aleluya. ¿Por qué me persigues, Saulo? Él dijo: ¿Quién eres, Señor? ¿Quién eres, Señor? Dios. Aleluya. Y le dijo: Yo soy Jesús, a quien tú persigues. Tú la cosa de estar, cosas contra el aguijón. Mira, se había enfrentado con verdad yo soy. Saulo estaba temblando y temeroso. Dijo: Señor, ¿qué quieres que yo haga? Y el Señor le dijo: Levántate y entra en la ciudad y se te dirá lo que debes hacer. Mira, cuando tenemos que tener compasión por aquella persona que nos hace pedazos o que te hace pedazos, debemos tener compasión por la persona y orar por la persona para que se arrepienta. Y tú puedes decir: ¿Qué está diciendo, hermana? ¿Que yo tengo que orar por el que me está haciendo la vida imposible? Sí, porque no es el ser humano, está débil. Y Satanás mandó a uno de sus demonios para que se metiera en el cuerpo de él y lo usara para destruirte a ti. Por eso, como iglesia, no te asustes, no te asustes que te haga la vida imposible, que te haga un desprecio, una mala mirada. Me hizo esa mala mirada, tú no le vas a hacer la mala mirada. Si te despreció y no quiso ni darte la mano, sencillamente tú sigues tu camino, pero también te vas a apartar para que esa persona no te vuelva a lastimar. Tienes que ser inteligente. Y si la persona te quiere saludar, que te salude en público. No tienes por qué esconderte para que ni tú ni esa persona, para que puedan saludarse. Y los hombres que iban con Saulo se pararon atónitos, oyendo a la verdad la voz. Y los hombres que iban con Saulo se pararon atónitos, oyendo a la verdad la voz, mas sin ver a nadie. Qué privilegio santo fue que Jehová o que Jesús le hablara a Saulo y que los hombres que iban con Saulo escucharon la voz de Dios. Y los entonces Saulo se levantó de tierra y abriendo los ojos no veía a nadie. Así que llevándole por la mano, le metieron en Damasco. ¿Quiénes le metieron a Saulo? Los hombres que iban con él. Donde estuvo 3 días sin ver, y no comió ni bebió. Había entonces en Damasco un discípulo llamado Ananías, a quien el Señor dijo en visión, Ananías, y él respondió, heme aquí, Señor.
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0: Y amados hermanos y amigos, que el Cristo de la Gloria bendiga vuestras almas. Este es vuestro hermano Gigi Ávila, que les saluda a todos en el amor de Jesucristo. Y dice la palabra, Mateo capítulo 10, verso 7, y yendo, predicad diciendo, el reino de los cielos se ha acercado. Sanad enfermos, limpiad leprosos, resucitad muertos, echad fuera demonios, de gracia recibisteis, dad de gracia. Gloria sea el nombre del Señor. Y hermano querido, ese es el evangelio glorioso que estaremos trayendo a través de este programa para bendición vuestra y gloria del reino de los cielos. Bendito sea el Señor Jesús. 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Bendito sea el nombre de Dios. 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
1: Y hermanos y amigos, dice la Biblia, libro de los Hechos de los Apóstoles, capítulo 16 y verso 6, en una ocasión el apóstol Pablo y Silas y otros hermanos se movían por la Frigia, atravesando la provincia de Galacia. Y dice que de pronto el Espíritu Santo les prohibió que predicasen la palabra en Asia. Realmente eso suena como algo raro, que le prohibieran que predicara la palabra. Imagino que Pablo estaba desesperado por llevar el mensaje de Cristo a toda aquella región, pero el Espíritu Santo se lo prohibió. Los que han leído la Biblia saben que Jesucristo nos dio una orden, una comisión para los creyentes, Marcos capítulo 16, verso 15, donde Jesús dijo, id por todo el mundo y predicad el Evangelio a toda criatura. Dice esa orden, id y predicad el Evangelio a toda criatura. Y la importancia tan decisiva de eso, que Jesús dijo, el que creyere y fuere bautizado será salvo, pero el que no creyere será condenado. Y sí que este asunto del Evangelio, que cuestión de vida o muerte. Esto no es un jueguito de religión. Y es la religioncita de papá y mamá. Esto es el Evangelio de Jesucristo, que es una espada de dos filos. Por un lado tiene vida, salvación, reino de los cielos. Y por el otro lado tiene muerte y condenación eterna. Y como el asunto es tan importante, Cristo dijo, por todo el mundo, muévanse y prediquen este Evangelio. Sea bendito el nombre de Dios. Sin embargo, cuando Pablo llega ahí, moviéndose por Frigia y por esa provincia de Galacia, el Espíritu Santo le prohibió predicar. Parecería como si hubiese una contradicción en el asunto. Pero no hay contradicción, el Espíritu Santo no contradice a Jesús. Ni Jesús contradice al Padre, ni el Padre contradice al Hijo. En la Trinidad hay una unidad perfecta, como la que tiene que haber en la iglesia aquí abajo. Sonríase, que el Señor le ama. Alabado sea Dios. Así como en el Padre, el Hijo y el Espíritu Santo, ni hay celo, ni litigio, ni contienda. Así también en la iglesia tiene que haber una perfecta unidad, porque según la Trinidad es un solo Dios. Nosotros somos un solo cuerpo. ¡Alabamos a Dios! Tenemos que movernos ahí en la visión de que somos un cuerpo, que se tiene que mover unido ahí, dándole la batalla a Satanás y derrotándolo en todos los frentes. Bendito sea el Señor Jesús. Quiere decir que el Espíritu Santo no contradice a Jesús. Entonces, ¿qué? ¿Cuál es la explicación en el asunto? Si Jesús envió, predique el Evangelio por todo el mundo, y Pablo llega ahí y el Espíritu Santo le prohíbe predicar en Asia el Evangelio. Bueno, es sencillo el asunto. Es que Dios quiere que prediquemos el Evangelio por todo el mundo. No hay duda de eso, ni alternativa en eso. Pero para cada parte, cada situación, cada región, cada lugar, hay un tiempo para ir. Y hay una voluntad de Dios en el asunto. Usted no se puede mover a predicar donde usted se le antoje. Ni en el tiempo que usted quiera prudente, no. Es en la voluntad de Dios. Cuando es la voluntad que Dios vaya, entonces usted va. Y cuando es el tiempo de Dios, ahí usted predica. Si se sale del tiempo de Dios y la voluntad de Dios, va a fracasar. Mi alma te alaba, Jesús. Hay gente que han dicho, yo siento ir para Guatemala. Y se han ido para Guatemala. Después allá vienen trasquilados, hechos leña, sin fruto, enfermo, porque se fue él por su cuenta. Nadie lo mandó. Y no es por la cuenta mía, aquí hay que ir movidos por el Espíritu de Dios. Los que son dirigidos por el Espíritu de Dios, los tales son los hijos de Dios. ¡Gloria sea Jesús! Quiere decir que si hay algo decisivo en el Evangelio, es moverse dirigido por el Señor. Y moverse en el tiempo de Dios, que ahí está la victoria. ¡Gloria al nombre de Jesús! Cuando yo llevaba apenas 3 o 4 años en el Evangelio, por ahí por el 64, Dios demostró que iría a predicar a Guatemala. Que yo sabía que era la voluntad de Dios que fuera a predicar a Guatemala. Pero yo no salí cogido para Guatemala. ¿Cuándo es, Señor? El Señor no me contestó. Yo no me moví. ¿Y cuándo es? Y me escribieron de allá pastores. Y dije, pero ir pronto. Y pronto fue que fui en el 78. Alaba lo que él vive. 14 años después de Dios hablarme que iba a Guatemala, entonces fui. Pero cuando fuimos en el 78, ese era el tiempo de Dios. Y alrededor de 19.000 personas aceptaron a Cristo en la campaña en el Mateo Flores, el estadio de fútbol de Ciudad Guatemala. Y una semana después de la campaña, los pastores bautizaron 2.844 nuevos convertidos en el lago Batitlán. Ahora sí, en el 64 Dios me dijo, vete, me voy. Hubiera regresado a Puerto Rico pálido y hecho leña. Mi alma te alaba, Jesús. Es cuando los campos están blancos para la siega. Es cuando el momento de Dios, aleluya, está ahí, disponible, que nos tenemos que mover. ¡Gloria sea Dios! Y no fracasamos. Y cuando Pablo entró ahí, en esa región de Galacia, el Espíritu Santo le dijo, no predique, no era el tiempo de Dios todavía para esa región. Dios tiene un tiempo para cada región, un tiempo para cada cosa, un momento para cada alternativa. Ahora, todo amigo que está aquí, oiga esto claro. Amigo, una cosa le puedo asegurar. Esta es la noche de Dios para usted. Este es el momento de Dios, amigo, para usted. Usted está aquí porque Dios lo trajo. Amigo, usted está aquí porque el Espíritu Santo lo aló para acá en esta noche. En esta noche el Espíritu Santo lo agarró a usted para una orejita y lo movió para acá. Y dijo, no, hoy no vas a ver televisión. Hoy no vas para el cine. Hoy no vas para ningún lugar a perder tu tiempo. Hoy vas a oír palabra de arriba del cielo para que te salve, escapes de la condenación. ¡Gloria sea Dios! ¡Sí, pobre Jesús! Quiere decir que, amigo, no hay nadie más sabio que el que aprovecha el momento de Dios. Porque si el momento de Dios pasa de largo, puede que no vuelva jamás. ¡Jamás! Por eso en esta noche usted aproveche ese amigo y acepte a Jesucristo. Que el que creyere, Cristo dijo, será salvo. El que no creyere será condenado. Quiere decir que aquí no hay nada más que dos alternativas. Aquí no hay tres alternativas, como pone algunas religioncitas. Ni cuatro, ni cinco, no. Aquí no me queda alternativa. O se salvó o se perdió. O se fue al cielo o se fue a la condenación. Y usted que es inteligente, dígale no, a la condenación no. Con Cristo que me voy, al cielo que me voy. Agarre a Jesús en esta noche. Asegure lo grande hoy. Hoy es el momento de Dios para usted. ¡Gloria sea Dios! Sea bendito el Señor Jesucristo. Dice la Biblia que cuando Pablo le prohibieron predicar ahí en esa región, se movió hacia Bitinia, pero el Espíritu Santo no lo dejó ni entrar, no le permitió entrar a ese lugar, y Pablo no entró. Mire, si a alguien le gustaba predicar el Evangelio a Pablo, él se predicaba, mire, donde quiera. En una ocasión se peló a raspacoco, sonríase que el Señor le ama, no se dejó un cabello en la cabeza para meterse en la sinagoga judía, y que los judíos entendieran que él estaba contra la ley y le permitieran predicar allí. Mire qué clase de amor. ¿Cuánto tienen ese amor? Que se atreve a cortarse todos los pelitos para que pueda estar en un lugar y decirle a la gente: Cristo salva, Cristo sana, es el único que murió en la cruz por usted. ¡Alabado sea Jesús! Miren la clase de sacrificio que estaba dispuesto Pablo a hacer con tal de llevar el evangelio. Sacrificar el yo, sacrificar esta carne. Hacer cualquier cosa con tal de que la gente pueda oír de Jesús. Porque en él está la vida y la única victoria de la pobre humanidad. Sin embargo, un hombre como Pablo, que anhelaba predicar en todos sitios, ni se movió a entrar a Bitinia, siguió descendiendo hacia otra región. Porque él era un hombre dirigido por el Espíritu Santo. Si algún secreto grande había en Pablo que muestra el ministerio glorioso, de tanto fruto, de tanta bendición, de tantos logros espirituales, es que no se movía por su cuenta, se movía dirigido por el Espíritu de Dios. Y ese es el secreto para usted, hermano, y el secreto para mí, y el secreto para cada amado hermano pastor, y el secreto para cada líder evangélico. Movámonos dirigidos por el Espíritu de Dios. Si nos movemos por nuestra cuenta, fracasamos. Si nos movemos por nuestra cuenta, lo dañamos todo. Pero Cristo dijo lo que nosotros éramos. No se enoje con el Señor, que el Señor le ama. Pero el Señor dijo: ustedes son siervos inútiles. Oiga, qué elogio. Alabe lo que él vive. Quiere decir que no nos metamos por nuestras cuentas en nada, que lo vamos a dañar todo. No somos nosotros, es él a través de nosotros el que tiene que actuar. Usted, hermano, usted, hermana, usted, amado siervo de Dios, y yo somos instrumentos del Espíritu Santo, que nos movemos dirigidos por él, y él actúa a través de nosotros y todo sale bien. ¡Gloria a Dios! Tan decisivo es esto que dice la Biblia, que los dirigidos por el Espíritu de Dios, los tales son los hijos de Dios. Es decir, que si usted es un evangélico, que se mueve con el antojo a usted, y como usted cree prudente, usted no es un hijo de Dios. Es evangélico, pero hijo de Dios no es. Sonríese, que el Señor le ama. Alabado sea Dios. Pero cuando usted está: Señor, yo no, hazlo tú a través de mí. Tú sabes que soy incapaz, tú sabes que soy insuficiente, pero dependo de ti, hazlo tú a través de mí. No permita que yo lo haga, que yo lo daño. Entonces usted es un pobre en el espíritu, un hijo del Dios de la gloria, que será heredero del reino y que puede ser instrumento valioso en las manos de Dios. ¡Gloria a Jesús! Pero hoy en día hay muchos evangélicos que tienen más la mente puesta en las letras que en el Espíritu Santo. Y están tan llenos ya de letra. No es pecado que usted tenga letra. Yo doy gloria a Dios que puedo estudiar en la universidad y graduarme en la universidad y tener algunas letras. Doy gloria a Dios por eso. Pero no tengo la fe en eso, tengo la fe en el Espíritu Santo de Dios. Que use las letrecitas como quiera él y cuando quiera. Pero hay gente que hoy en día tienen ya la fe puesta en las letras. Ya ni oran. Ya no ayunan. Ahora es la letra. Ahora es el doctorado. Ahora es la cultura. ¡Es una basura! Agarre el poder de Dios, agarre el Espíritu Santo, agarre el fuego de Dios, llénese de la gloria de Dios, eche eso atrás, alabado sea Dios, que luce eso como Él quiera. ¡Gloria sea Dios! ¡Señor bendito el nombre de Dios! Este no es el ministerio de la letrecita, este es el ministerio del Espíritu. Y aunque usted tenga más letras que Gamaliel, y aunque tenga más letras que Pablo, póngalas en manos del Espíritu Santo para que Él las use como Él quiera. ¡Alabado sea Dios! Y entonces sus letras serán de bendición. ¡Gloria sea Dios! Pero si Pablo, yo creo que Pablo tenía más cultura que todos nosotros. Hablaba un montón de idiomas, había estudiado un montón de años. Un hombre preparadísimo. Sin embargo, ¿qué decía Pablo? No vengo con palabritas persuasivas de sabiduría humana, sino con demostraciones de poder y de espíritu, para que vuestra fe no esté en los hombres, sino en el poder de Dios. ¡Alabado sea Dios! Oígalo claro, no se enoje conmigo, yo le amo. Ese es el ministerio de Pentecostés, ese es el ministerio del Nuevo Testamento. Eso no ha pasado de moda. Vamos a modernizarnos, no nos modernicemos, mantengámonos en la iglesia primitiva, mantengámonos en el ministerio antiguo, mantengámonos en la senda antigua, mantengámonos en la luz poderosa del Evangelio. Gloria sea Dios, en el poder de Dios, en el fuego de Dios. ¡Amén! ¡Alabamos a Jesús! Señor, reprenda ese demonio modernismo que está dañando el Evangelio. ¡Gloria sea Dios! ¡Aleluya! ¡Cristo viene! ¡Bendito sea su nombre! Siente, hermano, la presencia de Dios. ¡Ay, Samaya! Siente el poder de Dios, hermano. Se mueve el poder de Dios en nuestros medios. ¡Bendecimos su nombre! Pablo tenía letras como nadie, pero no se modernizó nunca, ahí se movía ahí en el espíritu, en el fuego. Su vida era una vida de ayuno, de oración, de vigilia, de búsqueda de arriba, poder de Dios para moverse en victoria. Eso no se puede olvidar, ese es el evangelio real, ese es el Pentecostés que no puede cambiar. Mi alma te alaba, Jesús. Bendito sea el nombre de Dios. Pablo fue dirigido por el Señor. Entra en Bitinia, dice que descendió hacia Troas. Amigo, usted está aquí porque lo ha dirigido el Espíritu Santo en esta noche. Usted en esta noche lo ha dirigido el Espíritu de Dios a venir aquí porque Dios lo ama, amigo. Ama a sus hijos, ama a su familia, ama a sus seres queridos, ama a su hogar y lo quiere salvar en esta noche. Usted está dirigido en esta noche aquí por el poder del Espíritu Santo, amigo. No se vaya de aquí sin Jesús. ¡Ay, Sahai, Aloma! ¡No cometa ese error! ¡Sálvese en esta noche! ¡Que es la noche de su victoria! ¡Gloria sea Dios! ¡Bendito sea el Señor Jesús! Dice la Biblia que entró a Pablo, se acostó a descansar. Y esa noche mientras dormía, tuvo una visión nocturna. En la visión se le apareció un varón macedonio. Y le habló y le dijo, pasa Macedonia y ayúdanos. Pablo despertó y entendió y sintió confirmación profunda en su espíritu de que Dios lo llamaba a predicar a Macedonia. Es decir, que no era en Frigia ni era en Bitinia, era en Macedonia. Y Pablo dijo, para allá es que vamos, compañero, porque ahí es que nos demanda el Señor que vayamos. ¡Gloria a Dios! Y fíjense cómo Dios lo dirigió, le dio una visión. Y en la visión Pablo vio un varón que le habló y oyó el llamado hacia Macedonia. Dice que no es que esa sea la única forma de llamar a Dios a uno, dirigir a uno. Dios te puede hablar en visión, te puede hablar en sueño, te puede hablar con voz audible, te puede hablar a lo profundo de tu corazón, a tu espíritu, te puede hablar en profecía. Pero oiga esto, pero pruebe los espíritus. Si vieron sueñito, no salga corriendo a obedecer, que el sueñito puede ser de arroz con habichuela puertorriqueño. Sonríase, que el Señor le ama. Puede venir una visión, puede oír una voz audible, como quiera, pruebe, juzgue. Señor, confirma si eres tú. Porque el otro también habla y tiene una lengua más larga que las corbatas que usamos nosotros, predicadores. Alábelo, que él le ama. ¡Aleluya! Él no se mueva ligero, no. Usted pruebe. Puede venir una profecía. No se mueva. Ore a Dios que le dirija. Pruebe si es de Dios la profecía. Pruebe si es del Espíritu. Pruebe si es de arriba. Porque la profecía puede venir del corazón de la persona también. Y puede venir del mismo diablo también. ¿Cuántas profecías han dividido las iglesias? Lo que divida no es de Dios. Dios nos llamó a unirnos. Dios nos llamó a la unidad. Todo lo que traiga división no es de Dios. Alábelo, que el Señor le ama. Sea bendito el nombre de Dios. No son divisiones lo que necesitamos, son unidad, es amor, es confraternidad, es ahí unidos, batallando contra el diablo. Gloria a Dios, soportándonos los unos a los otros y orando los unos por los otros. Bendito el nombre de Jesús. Pero Pablo sintió en su espíritu que la visión era de Dios. Y si la visión es de Dios, te muevas y obedezca. Si la profecía es de Dios, obedézcala. Pero seguro sí que es de Dios. Que cualquiera profetiza en la carne. Mi alma te alaba, Jesús. ¿Cuántos han arruinado hasta los ministerios cuando alguien le profetizó en su carne? Múdate, ya no es en Filadelfia que Dios te quiere, ahora te quiere en Nueva York. Se ha ido para Nueva York, lo poco Dios ha venido hecho leña para acá, regresar otra vez. Perdió el ministerio acá y allá no había nada. Mi alma te alaba, Jesús. Alábelo, que Él le ama. Peleamos contra un enemigo que es sagaz, un enemigo engañoso, un enemigo que habla, que imita las cosas de Dios en una forma, mire que cualquiera se confunde, pero si usted clama a Dios, dirígeme, háblame, Señor, úngeme para que yo pueda discernir y ver la diferencia entre tu voz y mis pensamientos, o tu voz y la voz del otro. Dios no falla en dirigirnos, Dios no falla en mostrarnos, Dios no falla en confirmarnos. ¡Alabado sea Dios! Se mueva la carrera que después fallar. Sea bendito Señor Jesucristo. ¡Bendecido sea Dios! Pero Pablo sintió en su espíritu profunda seguridad de que lo llamaban a Macedonia en aquella visión y se fue. Mire, hace años atrás, 3 o 4 años después que yo había convertido y estaba predicando, Dios me llamó a predicar a mí a los Estados Unidos. Y me llamó en una visión. Y yo vi en una visión el mapa de los Estados Unidos. Y vi las ciudades, y vi que yo entraba en una ciudad y predicaba. Y los auditorios, y que se llenaban de gente. Y vi endemoniados que eran liberados, y gente que se sanaba, y gente que se convertía. Y de esa ciudad pasaba a otra, y a otra, y a otra. Y yo entendí que Dios me llamaba a predicar a este país. No salí corriendo para acá. Y dije, ¿cuándo es que voy? Muéstrame cuándo es que voy y a dónde es la primera ciudad o lugar que voy a ir. Oiga. Y pasaron unos cuantos días y unos cuantos años y de pronto recibí una cartita de un pastor de una pequeña iglesita en Lancaster, Pensilvania. Y no era pentecostal, era una iglesia de los menonitas. Y lloré a Dios, porque yo no quería ir. Alábelo, que el Señor le ama. La carne de nosotros es más mala que el mismo diablo, sonríase, que el Señor le ama. Yo no quería ir, pero oré a Dios. Y el Señor me mostró, ahí es que vas con ese grupito. Ese es el primer llamado que tienes para Estados Unidos. Pues yo marché. Cuando llegué a Lancaster, Pensilvania, pues ahí estaba esperando el pastor, buen hermanito, con un grupito como de 25, 30 o 35 hermanitos. Esa era la campaña. Y habían tirado unas hojas sueltas en maquinilla y habían repartido algunas así por la comunidad. Yo me dieron ganas cuando llegué a salir volando a Puerto Rico otra vez. Pero me tuve que aguantar allí. Mi alma te alaba, Jesús. Y allí le prediqué a aquellos hermanitos que estaban hambrientos de Dios. Y le prediqué el bautismo, el Espíritu Santo, y cayó el poder. La primera que bautizó fue la esposa del pastor. Mi alma te alaba, Jesús. Alaba lo que el Señor le ama. Y aquello fue una fiesta en aquella iglesita. Y en el fin de semana nos mudamos la campaña para la iglesia pentecostal. Que el hermano Pablo Figueroa está todavía predicando ahí. Y ahí estuvimos los últimos días de la campaña. Como 80 almas se aceptaron a Cristo en toda aquella semana. Bueno, yo venía a Puerto Rico contento viendo la bendición tan grande que Dios nos dio. La primera vez que me llamó a Estados Unidos, de ahí en adelante nos siguió llamando. De ahí, y una ciudad, y la otra, año tras año, conforme a la visión que me dio. Pero probé a Dios a ver si la visión era de Dios, y el Espíritu de Dios me confirmaba. Sí, vay, ahí estaba bien clara confirmada. Y seguimos viniendo, sea bendita el nombre de Dios. ¿Cuántas le daban? Usted esté atento a la voz de Dios. Usted esté atento a un Dios que habla. El Dios de nosotros no es mudo. Alabamos sea Dios. El Dios de nosotros habla. Mudos son las estatuas que adora la gente. Pero el Dios de nosotros tiene una voz preciosa que habla. Alabamos sea Dios. Y que confirma. Y un espíritu que se mueve en medio de su pueblo para dirigirnos a su voluntad y al tiempo de victoria. ¡Gloria sea Dios! Hace algunos años Dios me llamó a predicar a México. Yo anhelaba ir a México. Sentí la primera ciudad era Monterrey y ahí fui. La lucha que hubo ahí fue tan terrible que cuando llevamos dos semanas de campaña en una guerra espiritual como pocas veces en mi vida yo he tenido, vinieron los agentes federales, se metieron en la casa, me quitaron todos los papeles y después que nos investigaron de arriba abajo y yo no tenía visa ni tenía nada que voy a tener si no dan visa. Yo fui porque Dios me envió con una visa turista. Lo único que podía hacer era pasear por la ciudad, pero predicar ni en sueño. Me dijeron, mire, nosotros no lo metemos a la cárcel, usted me dijeron, porque sabemos que usted no es un delincuente, usted está haciéndole bien a esa gente. Ellos hacía anoche que estaban observando la campaña. ¿Qué pasa? Que ellos estuvieron obligados, ¿verdad? Por la ley. El jefe de inmigración los mandó a eso, a arrestarme. Y yo no me arrestaron, me quitaron los papeles y demás. Dijeron el lunes, dijeron mañana es domingo, no vaya a predicar por nada porque lo metemos a la cárcel. Pero el lunes va a inmigración, el jefe lo entrevista y lo que él diga, pues allá eso, sea lo que se haga. Y el otro día yo llegué más temprano que nunca a predicar al lugar de la campaña. Esa noche me metí en ayuno y dije, Señor, ni como ni bebo hasta que tú no me restaures esto. Mañana voy a predicar y no me meto a la cárcel ni el diablo con toda la jauría que ven. ¡Alabado sea Dios! Pues la tarde fui bajo un sol que echaba fuego y yo en ayuno sin agua ni alimento. Y los agentes federales no aparecieron y yo prediqué esa tarde ahí. No dije nada al pueblo calladito. El lunes aparecí en emigración con todo el grupo de Puerto Rico que andaba conmigo. Todo el mundo estaba en ayuno. Y ahí llegamos, los agentes estaban esperando. Dijeron, no ha venido el jefe de inmigración, pero él viene ya mismo. Él sabrá lo que hará. Yo dije, sí, amén. Dije, entre mí, yo sé lo que hace el jefe grande de arriba también. Y esperamos una hora, y dos horas, y tres horas, y cinco horas, y el jefe de inmigración no apareció. Y cuando la gente vieron que no apareció, se molestaron. Dijeron, mire, váyase, y siga la campaña esta noche. Y si él nos dice algo, volvemos de nuevo allá. Y si no dice nada, cábelo ahí, que es una bendición para esa gente. ¡Gloria a Dios! ¡Bendito sea Dios! Y terminamos las 3 semanas en Monterrey al aire libre. Y ahí partimos para otra región lejísima, por allá por la frontera con Texas, Piedras Negras y otras ciudades ahí. Y ahí apenas yo llegué, me arrestaron. Y dije, Dios mío, ¿pero qué es esto? Nunca había pasado en mi vida una cosa como esa. Me llevaron a jefe de migración y dije, aquí no sé qué va a predicar, me dijo. Aquí usted no predica de ninguna manera. Me puede dar $10,000, dijo. Si quiere, yo no arriesgo mi carrera política por nada. Aquí usted no va a predicar. Usted sabe que la ley prohíbe esos cultos al aire libre. Yo no decía una palabra, yo en la mente del Señor, el jefe eres tú. Yo vine a predicar y predico aunque este hombrecito se trague la lengua. Pero calladito hablando con papá. Cuando me dijo, ni aunque me dé $10,000, predica aquí. Espíritu Dios me habló y me dijo, eso es lo que quiere. Alabado sea Dios. Cuando los hermanos que estaban a cargo del culto llegaron, que son 2 hermanos muy reconocidos allí, líderes en la comunidad, yo le dije, dígale que me deje ir a la casa a orar, a descansar, y que habla con él, que Dios arregla todo. Los hermanos le hablaron y le dije, se vaya a descansar, pero ahí no va a predicar esta noche. Yo me fui y dije, eso es lo que te crees tú, mijo. Llegué a la casa y me tiré a orar. Había la cama grande, ahí nos metimos todos alrededor de la cama, todos los hermanos estaban conmigo de Puerto Rico. Comenzamos a clamar. Y señores, hombrecitos, no pueden impedir ese culto. Y esta noche predicamos aquí aunque reviente el diablo. Y estamos predicando asegurado. Y ahí clame, clame, clame. Mira, hermano, cuando llevamos como 3 horas orando sin parar, se ha zafado una tabla de arriba del techo y cayó encima de la cama. Cuando cayó aquella tabla y dio aquel ruido, yo me saqué un grito y dije, ¡se cayó el diablo! ¡Hay culto esta noche! ¡Alabado sea Dios! ¡Alabado su nombre! A los 5 minutos amanecieron los hermanos con aquella sonrisa. Mire, el hombre se dejó convencer. Hay culto esta noche. No hay problema. Y esa noche tuvimos el culto. Como 400 personas aceptaron al Señor. Y ahí, cuando el otro día yo salía para la otra ciudad, que era una campaña de 6 días, me llamó de nuevo a la oficina y me dijo, quédese aquí, no salga de aquí hasta que los pastores no vengan aquí y arreglen conmigo para permitirle allá el culto. Yo le dije, déjeme ir para allá, yo hablo a los pastores que ellos vengan acá, arreglan. Cometí el error de dejarme ir. Iba yo que volaba para allá, llegué allá y dije a los pastores, los está esperando allá. Me dijeron los pastores, pero él quería volar si nosotros no tenemos dinero, nosotros que no tenemos para comer diariamente apenas. Yo le dije, y me dijo, si usted no quiere arriesgarse, no se arriesgue, porque esa gente son tremendas, lo pueden meter a la casa. Y yo dije, bueno, yo lo adiós, si yo me dice que no predique, no predico. Pero si yo me dice que predique, no ha nacido el diablo que lo impida. Y me encerré a orar, y ora, y ora, y ora. Y a las 6 empezó el culto allá, devocional. Y a esa hora, el Espíritu Dios me habló y me dijo, predica Mateo capítulo 8. Yo dije, para allá voy corriendo. Estuvimos 6 días de campaña ahí, y ni aparecieron. Se habían visto el nombre de Dios. Pero fueron tantos los sufrimientos y las luchas, y tanta presión y tanta cosa, que cuando llegué a Puerto Rico, y dije, Señor, por favor, no me vuelvas a mandar a México. Dile que yo sentí cariño por aquel pueblo mexicano tan lindo, con aquel fervor, aquellos hermanitos, hambrientos de Dios. Pero fue tanta la lucha y tanta los asuntos que, porque está prohibido por ley hacer cultos al aire libre, y yo tuve 30 al aire libre, 21 en Monterrey y 7 más acá en los 28. Y después dimos un bautismo al aire libre también público, bautizando un montón de los convertidos en Monterrey. Me metieron a la cárcel porque papá estaba conmigo. Y yo hablé a Dios en esa forma, así como el que siente uno dolor por los sufrimientos. No permita que no me vuelvas a mandar a México jamás. Pasaron días y llorando y por las campañas que había en esos días y demás, y clamando a Dios y orando y ayunando. Y un día estaba metido encerrado en ayuno, orando y clamando, cuando de pronto me da Dios una visión y aparece aquel terreno, de lo más feo de terreno que usted se puede imaginar, lleno de cactus y una arena como de playa, esos terrenos estériles, que son los cactus se dan. Y cuando yo veo aquel terreno, digo, Señor, qué terreno tan feo. Cuando dije eso, mire, cayó un sombrero mexicano en el terreno que es el más grande que he visto en mi vida. Fui flotando así, man, y cayó. Cuando cayó aquel sombrero yo me quedé tenso y ahorita del Espíritu me dijo, México te llama. Yo dije, amén, papá, como tú quieras, no como yo quiera. ¡Alabado sea, sea! ¡Bendito sea México! ¡Alabado sea el Señor! Otro año iba para allá, la misma situación todo el tiempo, pero se convierte la gente por montones. Este año, año pasado, dimos 3 campañas allá. Mira, hermano, eso fue una gloria. Como Dios obró, las bendiciones están tremendas. Asistencia en algunos lugares hasta de 30.000 personas. Hay hambre de Dios en ese país. Y el año que viene, muy probablemente, tendremos 4 campañas allá. No es como yo quiera, es como Él quiera. No es como usted quiera, es como Él quiera, es cuando Él quiera. Vamos a morir nosotros y a dejarlo a Él que viva. Alabado sea Dios, aunque nos mande a la África, aunque nos mande al Congo belga, aunque nos mande a la China roja, aunque nos mande a donde sea, muévase con Dios, que ahí está la victoria. Alabado sea Jesús. No tenga miedo, que Él sabe lo que hace. Gloria sea Dios. Y Pablo se movió a Macedonia, llegó a Filipo, que era la principal ciudad. Y apenas llegó a Filipo, se movió hacia la puerta de la ciudad. Donde estaba, fuera de la puerta, estaba el río, y él sabía que ahí se reunían las mujeres a orar. Llegó ahí, efectivamente, había un grupo de mujeres ahí, dialogando y orando. Y Pablo se sentó y empezó a hablar con las mujeres. Pablo no tenía más que un tema. Jesucristo. Y los cristianos que están convertidos en todo corazón. Y los cristianos que andan en fuego. Y los cristianos que realmente están en el Espíritu, ese es el único tema que tenemos. Y de todo lo que hablamos, Jesucristo es el centro del asunto. Y hablemos de lo que hablemos, Jesucristo está en la conversación. Sea bendito el nombre de Dios. Y Pablo empezó a predicarle a Cristo a las mujeres. Dice que había una mujer llamada Lidia de Tiatira que oía atentamente, con un temor de Dios tan tremendo. Y dice que Dios le abrió el corazón para que creyera. Dice que está aquí, que quiere salvarse. Que cuando la gente son reverentes y atentas a las cosas de Dios, Dios le abre el corazón. En otras palabras, aquí nadie viene a Cristo si no lo trae el Espíritu Santo de Dios. Y cuando la gente oye y escucha, y en su mente dice, Señor, yo quiero salvarme, yo no quiero perderme, el Espíritu de Dios empieza a trabajar con ellos y ayudarlo. Ahora, cuando la gente se mueve un espíritu burlón, que es un espíritu irreverente, mira, hermano, jamás vendrán a Jesucristo. Ten esta noche, esté oyendo ahí, amigo querido, que Dios le ama. Y Dios lo quiere salvar. Dios no quiere que usted se pierda. Dios quiere que usted y su casa, su gente, lo que usted ama, se salven. Esté ahí atento, esté ahí oyendo, esté con reverencia, esté con temor de Dios, que igual que la Lidia de Tiatira, le van a abrir el corazón para que usted crea y se salve en esta noche, y después se salve lo que usted ama. ¡Alabado sea Dios! Y aquella mujer creyó con tal profundidad que se llevó a Pablo para su casa. Y en la casa se convirtió toda la familia. Y Pablo los bautizó en las aguas a todos. La primera familia que se ganó para Cristo ahí en Filipo. Una familia completa. Creyentes y bautizados en las aguas. ¿Por qué los bautizó en las aguas? Oígalo, amigo, es necesario que usted crea en Cristo y sea bautizado en las aguas también. Jesucristo dijo, el que creyere y fuere bautizado será salvo. El que no creyere será condenado. Que sí que es decisivo que usted crea en Jesucristo. Y al creer en Cristo, se añada una iglesia que predique este evangelio completo, como está completito en la Biblia. Para que ahí lo doctrinen y lo bauticen en las aguas. ¡Gloria a Dios! Y aquella mujer creyó, su familia creyó, y Pablo los bautizó en las aguas. Ahí estaba, un grupo bautizado en las aguas, creyente, la primera familia en victoria. ¡Sea bendito el Señor Jesús! Ahora dice la Biblia, que de ahí de esa casa donde Pablo se hospedó, en casa de Lidia, salía todas las tardes Pablo con un grupo de hermanitos a orar a cierto lugar. Y dice que una de las tardes, cuando iban juntos a la oración, le salió al encuentro una joven poseída de un espíritu pitónico. Dice lo que están aquí. Un espíritu pitónico es un espíritu de adivinación. Es un demonio específico que entra en la persona y adivina a través de la gente. Y dice, cuando venga el adivino a la ciudad, no se acerque por ahí ni a curiosear. Hay evangélico que llega al adivino, o llega la madama, o llega la gitana, y ahí van con las narices a averiguar. No se ha entrometido, hermano, sonríase, que el Señor le ama. Los entrometidos no están ajenos a los cielos. ¡Alabado sea Dios! Ahí donde montones de hermanos se van a curiosear, y después salen con nerviosismo, y salen con insomnio, y salen con cuantas cuestioncitas, son demonios que se le meten. Se ha glorificado el nombre de Dios. Es lo mismo que pasa en los hogares, donde tienen un televisor y tienen la lucha libre, o tienen el boxeo, y los nenes viendo, y salen demonios de la pantalla y se le meten a los nenes. Hay gente que los ha visto en visión, cuando salen esos demonios y se meten a la gente a las casas. Seguro si es una actividad del diablo. El diablo es el que usted ha puesto en su casa, pues ahí se metió, aunque usted sea pentecostal. Sonríase que el Señor le ama, no se ponga triste. Alábelo. Miren, este camino hay que cuidarse, hermano. Peleamos contra un enemigo que no es carne ni sangre. Es Satanás con legiones de demonios que se mueve contra los creyentes y se mueve contra todo el mundo. Y si usted no está listo y está alerta y está agarrado de Dios y vive conforme a la palabra, en cualquier momento lo estropea. ¡Gloria a Dios! Si somos creyentes tenemos que movernos por la palabra. Y así que donde venga el adivino o venga el mago, no se acerque por todo eso. Pues son cuestiones diabólicas, donde usted se acerca, cualquier demonio lo puede oprimir a usted. Y aquella muchacha tenía un espíritu de adivinación. Y cuando pasó Pablo y los hermanos, a toda boca comenzó a gritar: estos son siervos del Dios Altísimo, que nos anuncian el camino de la salvación. Oiga, qué cosa rara, porque el diablo es un mentiroso, dice la Biblia. Sin embargo, ahí el demonio decía una verdad tremenda, que Pablo era un siervo de Dios, ciertamente, y que anunciaba el camino a la salvación. Era una verdad. Yo sí que todos los embusteros más grandes dicen una verdad de vez en cuando. Mi alma te alaba, Jesús. Sí, no hay mentiroso más grande que Satanás. Y ahí decía una verdad. Pero miren, aun cuando el diablo diga verdad, es una trampa para engañar. Ese no dice verdad porque le gusta la verdad, le gusta la mentira. Pero cuando dice una verdad es cuando más peligroso es. Era un engaño, porque el diablo sabía que Pablo iba a estar ahí por un poco de tiempo y se iba. Y él estaba tratando de hacerle creer a la gente que el mismo espíritu que estaba en Pablo era el que estaba en él. Pero cuando se fuera Pablo, pues la gente todavía se acercara más a la adivinación de aquella muchacha. Dice que producía ganancia a sus amos por su adivinación. Y ella estaba ahora respaldando a Pablo. Señor, reprenda al diablo, mentiroso. Pero dice que un día, y oiga esto bien, pasaron muchos días en ese asunto, y un día de pronto cuando vino el diablito con su asunto, esos son siervos del Dios Altísimo, anuncian el camino a la salvación, dice que Pablo se volvió y le dijo: te ordeno que salgas de ella en el nombre de Jesucristo. Iba el diablo que volaba, mi alma te alaba, Jesús. La muchacha quedó libre. Ahora, el que está aquí, fíjese en esto, porque es algo muy significativo, que aquella situación se repitió por muchos días. ¿Y por qué Pablo le echó fuera al demonio el primer día? Si Pablo sabía que era un demonio, si alguien tenía discernimiento era Pablo, él sabía que era un demonio, porque no se lo echó fuera el primer día, y el segundo, y el tercero, y el cuarto, si muchos días repitió, de pronto un día se volvió, mire, como un gigante, ¡te ordeno que salga! Iba el diablo que volaba. Eso te muestra a ti, oiga bien, te muestra a ti que los dones del Espíritu operan en la voluntad de Dios, no cuando le dan la gana al siervo de Dios. Y así mismo sucede con cualquiera de los dones del Espíritu: el don de profecía, el don de lengua, el don de interpretación de lengua, el don de ciencia. Operan cuando Dios quiere operarlo en nosotros. Son dones del Espíritu. Mire quién es el dueño: el Espíritu. Y Él los opera a través de nosotros cuando Él quiere, porque usted no supone que usted vive, el que vive es Él en usted. Mi alma te alaba, Jesús. Por eso que ahí donde hay muchos que dañan la bendición que Dios les pone, y Dios le da un don de profecía, y entonces Él quiere profetizar cada vez que siente deseo de hacerlo, o cada vez que cree que se va a lucir por profetizar, o cada vez que viene alguien a tentarlo porque quiere un mensajito, yo vengo aquí para que Dios me hable, y te diga: te reprendo, diablo, en el nombre de Jesucristo, no vengas a tentarme. Que Dios no va a hablar nada si Dios no se le antoja. Es cuando Dios quiere, es cuando Dios sabe que es importante, cuando es el momento de Dios. Y Pablo, con toda la unción de Dios que había en él, tuvo que esperar que sintiera la unción del Señor, entonces se volvió y echó fuera el demonio. ¿Y por qué el primer día no fue? Porque según el diablo es listo, más listo el papá de nosotros. El diablo quería confundir y que la gente creyera que lo que estaba en Pablo lo mismo que estaba en la muchacha. Entonces Dios dejó que lo oyeran una vez, dos veces, tres veces, cinco veces, diez veces. Y entonces vino Pablo y le echó fuera el demonio. Y ya la gente que estaba todos los días oyendo eso, dijeron: oiga, verdaderamente este diablo, este es un diablo, no era lo que está en ese otro hombre. Cuando el diablo se cree listo, el papá de nosotros se la aprendió hace rato toda. ¡Alábalo, que él vive! Si los dones del Espíritu se manifiestan en usted, hermano, dé gloria a Dios, pero espere que el Espíritu Santo opere esos dones cuando Él sabe que es menester en su momento para su gloria, para bendición de otros. Sea bendito el Señor Jesucristo. Dice la Biblia que cuando el demonio salió y la muchacha quedó libre, los amos de la jovencita se enojaron. Ellos querían que el demonio siguiera dentro de la joven. Hay gente que son más malos que el mismo diablo. Ya que le producía ganancia. Gente que ama más el dinero que cualquier otra cosa. Están vendidos al Dios dinero. Y no le importa, mire, que se muera la humanidad. Que la gente se hunda. Que la gente se vaya a lo más profundo de la condenación con tal de que ellos hagan dinero. Y en ese mundo vivimos. En ese mundo vivimos. Se enojaron tan agriamente que agarraron a Pablo y a Silas y los arrastraron hasta los magistrados, hasta las autoridades, y los acusaron. Porque le había echado fuera un demonio, la pobre muchachita. Dijeron, estos hombres son judíos, dijeron. Alborotan la ciudad. Enseñan cuestiones que no nos es lícito a nosotros, que somos romanos, obedecerlas. Las autoridades, mire, se escandalizaron. Le agarraron la ropa a Pablo y a Silas y se la desgarraron. Y mandaron que los azotaran con vara. Y los dos apóstoles recibieron una terrible golpiza con vara. Imagínense usted lo que eso significa. Que levanten una vara y le metan un fuetazo a usted a mitad de espalda. Y otro fuetazo para acá por el pecho. Y otro fuetazo para la cabeza. Y los dos apóstoles soportaron una golpiza terrible que los dejaron sangrando a los dos. Mire lo que algunos han tenido que pagar por este evangelio. Y hay gente hoy en día que no puede ni moverse a invitar a un vecino para que venga a la campaña. Sonríase, que el Señor le ama. Golpiza terrible que los dejaron sangrando a los dos. Mire lo que algunos han tenido que pagar por este evangelio. Y hay gente hoy en día que no puede ni moverse a invitar a un vecino para que venga a la campaña.

Los lamentos se oyen en el tercer cielo. Y los quejidos de protesta se oyen en lo más profundo, a kilómetros de distancia. Imagino oírlo gritar, ¿y por qué tú permites esto, Señor? Y yo que estaba tratando de servirte, y mira lo que has permitido, mira qué carga me han dado, mira cerrado en una cárcel. Mire, cállese a la boca, nada sucede si Dios no lo permite, y lo que Dios permite obra para bien de los que le aman. Deja a Dios que obre como Él quiera, Samaya, Él sabe lo que hace. Cree a Dios con confianza, que pase lo que pase, por horrible parezca, por terrible sea la apariencia, mire para arriba y dígale, gracias que te vas a glorificar en mí. Si tú permites esto, algo grande tienes tú entre manos. Una bendición gigante tienes tú para mí. Algo sublime viene para mi vida, lo que yo amo. Y hable victoria, y hable fe, y hable confianza, y deja a Dios que obre. Que Dios tiene recursos para sacarlo a flote. ¡Alabado sea Dios! Y Pablo y Sila estaban tan tranquilos, increíble, que encerrados en la cárcel, golpeados, sangrantes, con la ropa hecha jirones, y a las 12 de la noche, a la medianoche, comenzaron a orar en voz alta y a cantar himno. Es verdad que el que está lleno del Espíritu Santo no hay quien lo doble. Mi alma te alaba, Jesús. Y dice que mientras ellos oraban en alta voz y cantaban himno, los presos escuchaban. Quiere decir que Pablo no salía, no podía salir por las celdas a predicar a los presos porque estaba encadenado y encerrado en una celda. Pero imagino que le dijo a Sila, vamos a formar el culto tú y yo ahora aquí. Las cadenas no pueden impedir que demos un culto en la cárcel. El cepo este, ni la sangre que estamos echando por las espaldas, ni el dolor que tenemos, nada. Aquí metemos un culto esta noche, aunque se enoje el diablo, más de lo najo que está. Y comenzaban en alta voz a orar, y en alta voz a cantar himnos. Cada himno es un mensaje. El que canta himnos tiene que entender que lo que está es predicando a la gente, un mensaje cantado. Por eso que los que cantan, oigan bien lo que cantan y no se enojen conmigo, yo les amo. Oren y ayunen para que cada vez que canten se sienta la bendición del Espíritu Santo. No cante por vanagloria, ni cante por dinero. Cante para que Dios se glorifique en esos cánticos ungidos. Y las almas sean tocadas y se arrepientan. Alabado sea Dios. Y hasta los enfermos sean sacudidos y se sanen cuando usted cante. Bendito sea Dios. Mírese cuando David tocaba la cítara, los demonios de Saúl volaban y se iban. No aguantaban la música de David. Mire qué cosa tremenda. Quiere decir que la musiquita estaba tan ungida que cuando salía la cítara lanzando aquella música, los demonios volaban y Saúl quedaba libre. Quiere decir que si Dios unge la música, si Dios unge el cántico, se vuelve un veneno contra Satanás. ¡Alabado sea Dios! ¿Qué pasa? Que algunos de los que cantan hoy en día no están pensando en eso. Está pensando en otras cosas distintas. Y a veces tenemos gente que viene a las campañas que canta y apenas ha terminado de cantar se desaparece. Esa gente yo no lo quiero ni campando un aguacero en la campaña. Se vaya a cantar al baño en su casa. Sonríese, que el Señor le canta. Lean. Quiero gente aquí que canta y después está ahí pensando en las almas que se salven, en los enfermos que se sane, y orando conmigo, clamando conmigo para que esto sea una bendición. Gloria a Dios, si no nos cante nada. ¡Gloria sea Dios! ¡Bendito sea Jesús! ¡Ay, asoma! ¿Cuántos ganaban? ¡Aleluya! El ministerio del cántico no es para inconversos, es para gente convertida. Inconversos que cantan en el mundo. Sea bendito en nombre de Dios. O sea, déjenme conmigo que yo le amo. Sonríase que papá le ama más todavía. Pero las cosas de Dios tienen que enderezarla, hermano. Porque todo lo que Dios tiene en su iglesia es para edificación de la iglesia y para bendición del pueblo. Y en todo lo que Dios tiene hay unción que rompe el yugo de Satanás. Bendecido sea Dios. Pero hay que pensar en eso y anhelar eso y pedir eso y orar y ayunar para que eso funcione. Es como el que predica. Si no hay unción de Dios, no predique. ¿A qué va a venir con 4 o 5 pamplinas a entretener el pueblo? Ore y ayune y busque a Dios. Que esto no es cuestión de comida y bebida, esto es cuestión de unción del poder de arriba para que la palabra venga y entre los corazones y derrita los corazones y traiga del cielo mensaje de Dios que edifica al pueblo. ¡Gloria sea Dios! Eso que el que predica tiene que sacar tiempo.

0: Tiempo para orar, y tiene que ayunar, y tiene que buscar a Dios, y tiene que leer la palabra. Si usted no tiene tiempo para eso, no predique nada. Siéntese para que le prediquen a usted, sonríase, que el Señor le ama. ¡Alabado sea Dios! Yo vengo a una campaña, o cualquiera está en una campaña, o un pastor que tiene su iglesia, la gente quiere que estemos corriendo para arriba y para abajo todo el día. No, hermano, no, eso no es el cuentecito, eso es lo que el diablo quiere. Para que después venga por la noche sin mensaje aquí y los mismos que hacen correr a uno digan, mira, si ya está seco, ya está vacío. Ay, tengo que encerrarme con el Señor y orar y clamar a Dios. Dame palabra que salga de tu corazón para el corazón del pueblo. Dame palabra con unción, que cuando la palabra salga, tiemblen los corazones. Cuando la palabra salga, los demonios se vayan. Cuando la palabra salga, se conviertan los pecadores, se salen los enfermos. ¡Gloria a Dios! Y usted no puede moverse en ese plano, mire. No se enoje conmigo, que yo le amo. ¡Alabado sea Dios! El ministerio de Cristo no es un ministerio de la carne, es un ministerio del Espíritu, es un ministerio de poder, es un ministerio de fuego, es un ministerio de unción. La unción es la que rompe el yugo. ¡Amén! ¡Ay, Samaya, Zújaba! Ahora, imagínense la unción que había en Pablo y en Sila, que sangrante, golpeados, heridos, encadenados en un calabozo, y vamos a dar un culto. Alábalo, que era, él vive. Vamos a dar un culto que tiemble la cárcel y se convierta en todos los presos. No podían ir a predicarle allá, pero desde que la celda levantaron la voz como trompeta cantando los dos. Himnos a toda voz. Y se acabó el himno y oración. Me parece oírlos ellos cantando esos himnos a toda voz, ungidos por el poder de Dios. Y los presos en la celda oyendo. Era una vigilia, no dormía nadie. Los presos allá escuchando. Me parece los presos con los ojos bien abiertos oyendo esos himnos que hablan de Cristo y hablan del Calvario, hablan de la sangre de Jesús y hablan del arrepentimiento y hablan de la salvación y hablan del infierno también. ¡Alabado sea Dios! Y de pronto acababa el himno y salían Pablo y Silas. Señor, toca a los presos. Señor, salva a los presos. Señor, salva a los que están enfermos ahí en esas trágicas y horribles celdas. ¡Sálvalos también! ¡Bendícelos, Señor! Y los presos ya temblando y sintiendo algo especial que nunca habían sentido. Porque cuando se habla en el Espíritu, se siente el poder de Dios. ¡Se mueve el poder de Dios! ¡Se siente la bendición del cielo! ¡Ay, Salaya, Soma! ¡Ríos de agua viva, corre! ¡Gloria sea Dios! Dice que de pronto, cuando el culto estaba más lindo, vino un terremoto terrible. Conmovió la cárcel hasta en su cimiento, tembló todo, se abrieron todas las puertas de la cárcel, se le cayeron las cadenas a todos los presos. Oiga, esto sí es lindo. Multitud de presos que están en la cárcel están siempre planeando cómo fugarse. Y si le llega a aparecer una situación así, que se abra la puerta y no vea carcelero ni a nadie, mire, vuelan. En minutos están a kilómetros de distancia. Pero es increíble. Se abrieron las puertas, se le cayeron las cadenas a todo el mundo y nadie se movió. Los presos quietecitos en su celda. Ni se dieron cuenta que las puertas estaban abiertas. Ni se dieron cuenta que se le habían caído las cadenas. No, los oídos abiertos. Querían oír más himnos, querían oír más oraciones, querían sentir más aquellos ríos de agua viva, querían sentir más aquel poder de Dios. Querían, ¡ay, Samaya, Sama! Querían sentir más aquella bendición. Hay algo más grande, había algo más grande que escapar, había algo más grande que irse de la cárcel. ¡Gloria sea Dios! ¡Bendito sea su nombre! Cuando hay unción de Dios, no se escapan los presos. Cuando hay unción de Dios, mire, el poder de Dios toma dominio de todo. ¡Amén! Y lo único que se piensa es en salvación. Se piensa solo como decía David. Mi alma tiene sed de Dios, del Dios vivo. ¡Gloria sea Dios! No se movió un preso. Y cuando el carcelero oyó el escándalo, de puertas abiertas, salió corriendo y cuando ve todas las puertas de la cárcel abiertas sacó la espada para matarse. El carcelero sabía que si se abrían las puertas de la cárcel no quedaba un preso ni de recuerdo. Sabía que volaban y se iban todos. Dijo, listo. Se fueron todos, incluyendo esos dos, que las autoridades me dijeron que los metieran en la cárcel de más adentro. Sacó la espada para matarse. Cuando oyó la voz de Pablo desde adentro, oiga esto, que le gritó, no te mates, que estamos todos aquí. El culto está tan ungido que no hemos terminado y nos vamos todavía. ¡Alabado sea Dios! Ahora, piense usted en esto. Mire, la cárcel estaba oscura. No se veía nada para adentro. Nada. El carcelero está afuera, afuera, con la espada ya para matarse. ¿Y cómo Pablo sabe que está a punto de matarse, que está allá afuera? Porque el que sabe todas las cosas se lo dijo. Pablo, grita a ese hombre que no se mate. Que lo quiero salvar en esta noche. Y Pablo saca un grito. ¡No te mates! ¡Estamos todos aquí! Mire qué susto pasaría el carcelero que estaba a punto de cortarse el cuello. Y pero este hombre, ¿qué clase de hombre es ese? Allá en ese cel, en la celda de más adentro, en lo profundo de la cárcel, y desde allá sabe que yo me voy a matar acá afuera. Buscó luz, estaba todo oscuro, no se veía nada. Buscó luz, se metió alumbrando, nervioso. Me imagino la luz temblando en la mano así, nervioso a punto de caerse de la mano. Pero para adentro iba desesperado, para adentro iba. Quería salvación del alma, para adentro iba. Quería lo que Pablo tenía, quería lo que los presos tenían. ¡Alabado sea Dios! ¡Aleluya! ¡Cristo vive! Amigo, óigalo bien. El carcelero quería lo que Dios le va a dar a usted en esta noche, amigo. Salvación eterna. El carcelero quería lo que Dios le va a dar a usted, amigo. Usted vino aquí en esta noche a ser salvado. ¡Ay, Samaya! Usted vino aquí en esta noche a recibir de arriba lo eterno, lo grande. Lo único que vale la pena tener. Pero además son añadiduras que vienen por su amor. Y dice que cuando llegó junto a Pablo, se derribó a los pies de Pablo y de Silas. Y le dijo, señores, ¿qué he de hacer para ser salvo? Como quien dice, ¿qué he de hacer para tener lo que tienen los presos, que no se han movido ahí, mientras están ahí con las orejitas bien abiertas, que quieren oír más? Y dice que Pablo y Silas, los dos al mismo tiempo le contestaron. Mire qué clase de unidad había en los apóstoles. Será la unidad que necesitamos hoy en día. Mire qué clase de unidad. Que ni Pablo contestó ni Silas, los dos al mismo tiempo. Dice que los dos le dijeron, cree en Jesucristo y serás salvo tú y tu casa. ¡Gloria a Dios! Estaban tan unidos, estaban tan unánimes que hasta contestaban al mismo tiempo los dos. Un coro de victoria. ¡Bendecido sea Dios! Hoy en día hay algo que tenemos que arreglar. Hoy en día cada cual tira para su lado, y aquel para allá, y el otro para acá, y uno para allá, y otro para allá. No, hay que unirnos. La unidad es un reclamo de Cristo para su iglesia. Y Jesús dijo, Padre, que sean uno, como tú en mí y yo en ti. Y dijo esto, para que puedan creer que tú me has enviado, tienen que ser uno. Y la división de hoy en día, y más que división, las fricciones y litigios y guerras entre uno y otro siervo es lo que matan a la pobre humanidad. Por eso hay tantos que se han convertido, porque ven que no nos amamos. Esa gente no se ama, mira qué guerra tiene, mira qué pelea tienen unos con nosotros. Vamos a unirnos, hermano, vamos a abrazarnos, vamos a besarnos en ósculo santo, vamos a decirnos que nos queremos, vamos a decirnos que tú eres tan importante en tu ministerio como el mío. Alabado sea Dios, vamos a sentir anhelo para ayudarnos los unos a los otros y estar unidos para que Filadelfia se convierta. ¡Amén! Y tantos adictos a drogas se salven y las prostitutas se conviertan a Jesús. ¡Alabado sea Dios! ¡Ay, a todas! ¡Cristo viene! ¡O nos unimos, perecemos! ¡Gloria sea Dios! Un reino dividido no subsiste, dijo el Señor. Oiga, y es increíble, cuando el Señor nos habló de unidad, nos dio el insulto más grande que jamás nos ha dado a nosotros como seres humanos. Óigalo bien. Porque mire quién usó de ejemplo para que nosotros supiéramos lo importante de la unidad. ¿Quién usó de ejemplo? Al diablo. Increíble. Y cuando nos predicó unidad dijo, Satanás no se divide. Si se dividiera su reino no subsistiría. Que sí, que el diablo derrotado como está, y rumbo al lago de fuego como está, todavía sigue dándole leña a medio mundo aquí abajo porque está unido. Y el Señor predicó usando al diablo como ejemplo. El diablo no se divide. Si se dividiera su reino, no subsistiría. Como diciendo, si el diablo, que está muerto, que va para el agua de fuego, no se divide.
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0: Gloria, gloria al Señor. Bendito sea tu nombre, mi Señor Jesús. Damos un saludo para toda la amada audiencia. Gloria a Dios, amada audiencia. Gloria a Dios. Bendito sea el nombre de nuestro Señor. Estamos agradecidos con Él, pues, porque nos ha dado, pues, esta oportunidad una vez más. Estar acá en cabina de la radio, Radio Pastor, con el personal de aquí, que bendiciones para todo el personal, gloria a Dios, bendiciones para el hermano Elías, hermana Dianita, hermano Tonel, hermana Jacqueline, gloria, gloria al Señor, y toda la audiencia, agradecidos con ustedes, estimados hermanos que nos escuchan, amigos, amigas, que están siempre en sintonía de Radio Pastor, la 97.3, gloria a Dios, aleluya. Así, hermanos, tenemos los saludos siempre, hermano. Hermanitos, amigos, que tenemos el saludo siempre para mi hijo Eric. Eric, él está en su trabajo, o no sé si estará hoy en su casa en descanso, pero donde quiera que él está, pues yo le mando una bendición a mi hijo. Gloria a Dios, aleluya. También, estimados hermanos, quiero también saludar a mi hermano pastor, hermano Carlos Martínez, gloria a Dios, de la iglesia Misión Profética Eterna Promesa de Dios, allá en Pampa, en Chachuapa. Bendiciones, hermano Carlos. Hermano Rolando de la iglesia Príncipe de Paz, de allá de Casablanca, Chachuapa, también bendiciones para él y para toda la congregación. Hermano Chico, tenemos allá también al hermano Chico, allá que está siempre él trabajando en esa obra preciosa de nuestro Señor, allá en la iglesia Príncipe de Paz, Casablanca. Hermana Tere Padilla, la hermana Memita, gloria a Dios, hermana Memita, la saludo. Hermano Raúl Alarcón, saludándola de aquí, hermana del Radio Pastor, para usted, allá en Pampe también, gloria a Dios, para los de Pampe, Chachuapa, gloria, gloria a Dios, aleluya. Hermano Pablito, hermano Pablito Pastor, pues, de la iglesia Palabra de Dios en Avivamiento, allá en la colonia San Antonio, para su esposa Tati. Un saludo para ustedes, hermanos, y toda la congregación. Gloria a Dios, que mañana, pues, tenemos un culto bien hermoso de caballeros, amén. Así de que los invitamos a ese culto del día de mañana. Mi hermano Luis Alonso Romero, aquí en Santa Ana, hermano Romero, gloria a Dios, hermano Luis Alonso, su esposa Andrea, un saludo para ustedes, sus hijas, gloria, y su hijo, gloria a Dios para todos, gloria a Dios, bendito sea el nombre de nuestro Señor Jesucristo. Te alabamos, Señor, y te bendecimos, gloria a Dios. Así también tenemos un saludo para mi hermano Alonso, mi hermano Armando Alonso, Candelaria de la Frontera. ¡Gloria! Queremos ese anuncio, ese saludo para Candelaria, y no solo para la iglesia de la Asamblea de Dios Chequiná, donde está mi hermano Armando Alonso, sino que para todas aquellas que están haciendo la obra de Dios. ¡Gloria! Amada audiencia, iglesia del Señor, pueblo de Dios de Candelaria, si me están escuchando, yo quiero ir hasta aquí, un gloria a Dios de Candelaria, gloria a Dios. Allá tenemos también a nuestra hermana Dina Esmeralda Rivera, que se congrega donde nuestro hermano Armando. Un saludo para usted, hermana Dina, gloria a Dios. Y así, pues, quisiera, míreme, tanto que me piden saludo a usted, tanto que me dicen, saludo, y yo les saludo a todos, pero el tiempo es bien mínimo. Viera que qué cortito uno siente el tiempo aquí en cabina de radio. Así, pues, vamos a tener también un espacio, lo vamos a hacer breves. El jueves pasado, quiero decirles, estimada audiencia, que quedamos bien cortitos con el tiempo de la palabra. Y le voy a decir algo, mi hermano, todo es hermoso, pero la base está en lo que Dios nos va a hablar. Eso es lo que nosotros debemos de tener, nuestro oído siempre abierto a la voz de Dios. Usted sabe, Usted sabe que él siempre en su mensaje, cuando va para la iglesia, siempre dice: el que tiene oídos para oír, que oiga. Hoy ya sabe para qué le hizo mi Señor oído, ¿verdad? Para que oiga. Pero que no oiga lo que el vecino dice, que no oiga ya, que no oiga ya. No, dice que el que tiene oídos, que oiga. Él le puso oídos para que oiga cuando él le habla. ¿Cuántos le oyen? ¿Cuántos le oyen a él cuando él nos habla? Necesario es escuchar la palabra de Dios. Gloria a Dios, amada audiencia. Vamos a tener la línea abierta para alguna petición que usted tenga, ya sea petición de oración o petición en alguna alabanza. Le voy a dar el número. Puede hablar a cabina de radio. Aquí está nuestra hermana Jacqueline, bendiciones para ella. Tenemos el número 24-15-14-36. 24-15-14-36. Teléfono de cabina. Usted puede solicitar ahí su alabanza. Puede también poner su petición de oración. Vamos a orar por su necesidad. Y no solo vamos a orar, usted lo va a recibir. Gloria a Dios. Esa respuesta usted la va a recibir en el nombre del Señor. Gloria a Dios. También tenemos el WhatsApp de la radio, que es el 76-45-79-85. Y mi número personal al 79-45-89-85. Amada audiencia, puede llamar, llame. Llame, ponga su necesidad. Vamos a orar por su necesidad. Gloria a Dios. Dios le bendiga.
1: Dios le bendiga, hermano.
0: Dios le bendiga, hermanito.
1: Con el alabanza, por favor.
0: Amén, amén, hermanito. Dígame qué alabanza.
1: Estoy contigo.
0: Estoy
1: contigo.
0: Estoy contigo. Amén. Gloria a Dios.
1: Le saluda el hermano Oscar Zamora.
0: Hermano Oscar
1: Zamora.
0: Ya lo escucha mi hermana, está oyendo la radio, gloria a Dios.
1: Y aquí de la fortuna número uno.
0: ¿Cómo?
1: De la fortuna número uno.
0: Ah, gloria a Dios. Un saludo ahí para la audiencia de la colonia La Fortuna.
1: Sí, bendiciones.
0: Amén, amén, hermano. Una petición, hermano, de oración.
1: Sí, espero que ore por mí también, hermano. Me lleven también a oración, por favor.
0: ¿Cómo?
1: Bueno, Dios le bendiga.
0: Amén, gloria a Dios, gloria a su nombre, mi hermano. Ahí tenemos el saludo de nuestro hermano que hace allá para la colonia La Fortuna, gloria a Dios. Estamos esperando su llamada, mi hermano. Mi hermana, audiencia, amigo, llame. Gloria a Dios, aleluya. Te adoramos, Señor. Te adoramos, puede, gloria a Dios. Dios le bendiga. Dígame, Dios le bendiga. Una alabanza. ¿Sí? Dígame cuál quiere.
2: Trigo soy.
0: Amén, aleluya. Trigo soy. Hermosa alabanza. Gloria a Dios. ¿De dónde nos llama, hermana? ¿De dónde dice que nos llama?
2: De Cantón Flora María Abajo.
0: Cantón Flora María Abajo. Gloria a Dios. ¿Y su nombre, mi hermanita?
2: Jocelyn,
0: muy bien, muy bien, sí, hermanita Jocelyn. ¿Algún saludo que usted tenga para alguien, su familiar? Aleluya, gloria al Señor. Bendecimos su nombre, gloria. Vamos, tenemos ya dos llamadas, vamos a esperar una más. Gloria a Dios, aleluya. Dios le bendiga.
3: Dios le bendiga, hermanito.
0: Mi hermano, Dios le bendiga. Gloria a Dios. ¿Cómo es su nombre, mi hermano?
3: Ernesto Linares.
0: Ernesto Linares.
3: Sí.
0: Gloria a Dios, hermano Ernesto. ¿Alguna complacencia, mi hermano?
3: Me alabanza quiero, pero de Montes y Valles, pero la segunda que de hermana ya sabe.
0: Gloria a Dios, ya está anotada mi hermano, gloria a Dios, ahí la tenemos ya anotada, le va a sonar esa alabanza, mi hermano.
3: Me lo bendiga, me lo guarde siempre todos ahí en la radio también.
0: Amén, amén, hermano.
3: Hermano Jackie, hermano Denise, hermano Tony, hermano Elías, todos, que me lo guarde Dios, y también usted también.
0: La gloria, amén, hermano. Amén, hermano. Y también usted reciba bendiciones, hermano, y su familia también. Un gloria a Dios para todos ustedes ahí, hermano. Aleluya. Muy bien, creo que tenemos el tiempo ya que ya tenemos estas alabanzas solicitadas por la audiencia. Vamos a escucharlas, estimada audiencia. Y les invito, vamos a escuchar esta otra. No vamos a dejarlo a la audiencia. Dios le bendiga. Dios le bendiga, mi hermana.
4: Dios le bendiga, hermano.
0: Amén.
4: Usted me puede complacer con una alabanza, por favor.
0: Dígame cuál, hermano.
4: El rapto.
0: Aleluya, el rapto, gloria a Dios. ¿Su nombre, hermanita?
4: Ana Hernández. Le hablo de aquí de Lourdes.
0: Ana Gloria.
4: De aquí de Lourdes.
0: Ana Hernández de Lourdes. Amén. ¿Alguna Amén. Petición, mi hermana?
4: Sí, pido oración, ya que he estado muy enferma, estorbada de mi salud. Y pido también oración por mi hija, ya que ella la van a operar ya luego, hermano.
0: ¿Cómo
4: a Dios que sea Dios que obre.
0: ¿Cómo es el nombre de su hija?
4: Se llama Roxana.
0: Hija Roxana. Lo llama de Lourdes.
4: Sí.
0: Amén. Entonces ahí le va a estar sonando, hermana, su alabanza, la alabanza.
4: Amén, hermano. Dios
0: amén, bendiga. Amén. Gloria a Dios. Pasamos entonces a escuchar las peticiones. Amén. Gloria, gloria a su nombre.

0: Gloria, gloria a su nombre. Qué hermosas alabanzas. Hermosas alabanzas, gloria a Dios, que las hemos escuchado y las hemos sentido en nuestra alma. Gloria a Dios, bendita sea toda la audiencia que hizo estas solicitudes de estas alabanzas, las han escuchado. Ahora pues tenemos también lo que es la oración. Vamos a orar, tenemos aquí unas peticiones, las cuales pues la necesidad que usted, pueblo amado, pueblo de Dios, audiencia, tiene. En este momento yo le invito a que conmigo quiere unirse usted en oración conmigo, lo vamos a hacer, vamos a orar. Hay varias peticiones, hay varias necesidades. Aquí tenemos también de nuestra hermana Marta Lima, aquí en nuestro Facebook, pues nosotros tenemos que nos pidió ella desde más antes, pues de que oráramos por su pareja, el hermano Carlos. Gloria a Dios, vamos a estar orando. Les invito a que oren conmigo, oramos juntos. Padre nuestro que estás en los cielos, venimos, Señor, ante tu presencia, dándote gracias, mi Dios, por este momento que nos has dado, mi Señor. Gracias, Señor, por este personal, Señor, de Radio Pastor, Padre, la cual pues nos ha abierto puertas para que podamos llegar hasta el último rincón del planeta, hasta el último rincón del Salvador, hasta donde llega la frecuencia de esta radio. Gloria a Dios, allí está tu voz, allí está tu voz, mi Señor, hablando a través de esta radio, mi Dios amado, en el nombre poderoso de Jesucristo. Venimos, Señor, delante de ti, poniéndote a ti, oh mi Dios, cada una de estas necesidades, Señor, que aquí tu pueblo, Señor, y cada uno tiene, mi Señor. Gracias. Te pido, mi Señor, por el esposo de nuestra hermana Marta Lima, Señor. Ella sabe, mi Dios amado, qué es lo que necesita recibir para él, mi Dios. Pon tu oído, Cordero de Dios, mi Señor Jesucristo, pon tu oído a esa petición de mi hermana Marta Lima. Reciba, mi hermana Marta, reciba, reciba en el nombre de Jesús, reciba esa respuesta de mi Dios a su petición. Gloria a ti, mi Señor, en el nombre poderoso de Jesús. En este momento, mi Señor, estoy poniendo la petición de mi hermana Ana Hernández, mi Señor, que se comunicó con nosotros desde Lourdes. Padre mío, de ti, Señor, está esta petición, mi Señor, poniendo a su hija Roxana, Padre, por esa operación que le van a hacer, mi Señor. Esa es la petición de mi hermana Ana, Señor. Ten misericordia, oh Dios. Te ruego, Padre, en el nombre poderoso de Jesús, mi Señor, una muestra más de tu amor y tu misericordia para nuestra hermana Ana Hernández, mi Dios, la y a su hija Roxana, mi Señor. Obra tú, mi Señor, esa operación, mi Señor. Eres tú, mi Señor, quien va a estar haciéndola, Padre. Creemos en todas tus promesas. Usted cree, hermana Ana Hernández, usted cree que mi Señor lo va a hacer. Así usted cree, cree de verdad, cree. Esa respuesta la tiene ahora en el nombre poderoso de Jesús. Mi hermana Gerarda de Barrera, allá mi Señor en Santa Rosa Senca. Gloria a Dios, mi Señor, mi Dios. Esta petición, mi Señor, es insuficiencia renal. Te damos gloria a ti, mi Señor. Enfermedades difíciles, mi Señor. Enfermedades, Padre, porque no solo hay insuficiencia renal, Señor. Hay tantas enfermedades en las cuales, pues, el médico, la ciencia, mi Dios, ya no puede hacer nada, mi Dios. Lo ha declarado, mi Señor, la ciencia que no puede, pero tú, Cordero. Tú, Cordero de Dios, eres nuestro médico por excelencia, donde no hay virus,
1: no hay infección aún, ni la misma muerte, mi señor, que tú no puedas controlar, mi señor. Todo está bajo tus manos, todo está bajo tu palabra, todo está bajo tu orden. Ahora, en el nombre poderoso de Jesús, esa insuficiencia renal la reprendo. En el nombre de Jesús, declaro sanidad, hermana Bernarda, declaro sanidad. Reciba, reciba, en el nombre de Jesús, y testifique usted lo que Dios ha hecho para usted en su vida. Gloria a Dios, todo lo que están escuchando, toda esta audiencia de Santa Rosa Senca, ahora el Espíritu Santo se derrama en ese lugar. Todo enfermo, reciba, reciba, reciba. Reciba esa bendición del Espíritu Santo, del Espíritu Santo, audiencia que escucha. Póngase la mano donde esté de esa enfermedad y diga en el nombre de Jesús y para tu gloria, Señor, recibo tu sanidad. Gloria, Santa Rosa Senca, recibe esa sanidad. El Espíritu de Dios se mueve. Gloria a Dios, todas las congregaciones allá, a sus pastores. Gloria a Dios en el nombre poderoso de Jesús, a nuestra hermana Jocelyn, que nos habló de flor amarilla, mi Dios, en el nombre de Jesús. Yo, Señor, estoy poniendo las peticiones de cada uno de ellos. Gracias, mi Señor amado, en el nombre poderoso de Jesús, Señor. También te pido, mi Señor, una bendición para mi hermano Luis Alonso Romero, Señor, a su esposa Andrea, a su esposa Andrea, a sus hijos, mi Señor. Padre mío, en el nombre de Jesús, toma tú el control de ese hogar, de ese matrimonio, de esa familia. Dios mío, toma tú el control, mi Señor, que sea tu Espíritu Santo en esa casa, ese hogar, esa familia, ese negocio, mi Señor. Gloria a ti, a mis compañeros de trabajo, mi Señor, a todos los bendigo en el nombre poderoso de Jesús, compañeros que me escuchan. De aquí ustedes recibe esa bendición del Señor. Gloria a Dios, te adoramos, Señor. También en esta tarde, en el nombre poderoso de Jesús, oh Dios, pongo en tus manos a nuestra hermana Roxana Zelaya del cantón La Puerta de Sonsonate. Gloria a Dios, mi Señor, tenemos esta petición de Roxana, mi Señor, que ella ruega, Señor, ella ruega una liberación por los problemas que ella tiene, que está pasando. El enemigo no duerme, el enemigo, Satanás y sus ángeles no duermen, siempre está sirviendo de obstáculos. Siempre está sirviendo de obstáculo, de tropiezo, pero en el nombre de Jesús, al diablo lo reprendo y lo echo fuera. Trabajo de demonios, lo reprendo y lo echo fuera y declaro libertad en el nombre poderoso de Jesús. Roxana, ella pide solución a sus problemas, aleluya. Quiere liberación de esto que está sucediendo, aleluya. Y también pide por su reconcilio. Buena cosa ha pedido, mi hermana, el reconcilio. Gloria, gloria, para reconciliarse, para que esa petición sea escuchada en su reconcilio. Es usted, mi hermana, es usted que tiene que escuchar la voz de Dios, abrir su corazón y obedecerle al Señor y hacer su reconcilio, y reciba la bendición de Dios desde el momento en que usted se reconcilia para la eternidad. ¡Gloria! ¡Gloria a Dios! ¡Gloria a Dios! Hermana Roxana, hermana Roxana, el reconcilio lo tiene frente a usted. ¡Gloria a Dios! Hágalo y todo será resuelto, porque nuestro Dios es poderoso. Nuestro Dios es poderoso y nos escucha y ha tenido suficiente misericordia de usted. ¡Gloria a Dios! También para nuestra hermana Ana Lisset, gloria a Dios. También ella desea, Señor, nos pide. De ella de San Isidro, Armenia Sonsonate, se encuentra enferma. Ana Lisset nos pide esa petición de su enfermedad, una anemia. Una anemia que le ha sido pronosticada, diagnosticada. Gloria. Dice tu palabra, Señor, que por tu llaga hemos sido curados. Ana Lisset no está pidiendo a ningún hombre su respuesta. Esa respuesta usted se la está pidiendo a quien todo lo oye, a quien todo lo mira y le responde. Abra su corazón a nuestro Rey. Abra su corazón a nuestro Rey y reciba la sanidad. Recíbala en el nombre poderoso de Jesús. También tenemos allá en San Nicolás a Beto Morales. Gloria a Dios de San Nicolás. Beto Morales nos pide por esa cirugía que hoy, dice que hoy la recibe. Están haciendo esa cirugía en él. Una cirugía delicada, una cirugía riesgosa. Pero nuestro cirujano de cirujanos, nuestro médico Jesús de Nazaret, nuestro sanador, nuestro Dios Jehová Rafa, está con nosotros, nuestro sanador. Gloria a Dios. Beto Morales, recibe esa bendición de Dios. Pero también reciba de su misericordia la salvación. Hay salvación, no solo sanidad. Hay salvación. Salvación. Salvación. Gracias, mi Rey, mi Señor. En el nombre poderoso de Jesús. Gracias, Padre. Gracias, Señor. En ese pasaje, en las ánimas de Chachuapa, mi Señor. Declaro, Señor, una bendición y te ruego, mi Señor, protección del cielo en ese pasaje. Te ruego, Señor, que esté, Señor, custodiado de un vallado de ángeles con carros de fuego, protegiendo ese pasaje y todo hechicero, todo trabajo del enemigo que se hace ahí, todo trabajo de hechicería, en el nombre poderoso de Jesús, lo reprendo, lo echo fuera para la gloria de su nombre. Gloria a Dios, hay sanidad, hay respuesta para mis hermanos de la radio en el nombre de Jesús. Esos problemas que ellos pasan, mi Señor, tómalos tú, mi Señor. Somos tus hijos. Nuestros problemas, ¿a quién vamos a ir? Dijo Pedro, si solo en ti hay palabras de vida eterna. Todos los ponemos ante tu presencia, estimada audiencia. Usted que ha orado conmigo, reciba en el nombre poderoso de Jesús, reciba esa respuesta, reciba, audiencia que me escucha, que ha orado conmigo, reciba esa respuesta en el nombre poderoso de Jesús y testifique. Si usted recibió ese milagro, usted recibió esa respuesta, compromiso tiene con nuestro Rey y Señor que le ha sanado para testificar que Él es un Dios vivo, Él es un Dios vivo y que escucha, no es un Dios muerto, es un Dios vivo y le ha respondido, testifique en el nombre poderoso de Jesús. Gloria a ti, mi Señor. Gloria a ti, Cordero de Dios. Aleluya. Gloria. Gloria a Dios. Te adoramos, Señor. Así hemos recibido esta oración. Igual el tiempo se nos fue. Es poco lo que tenemos, pero vamos a dar la palabra también. No puede haber un culto, no puede haber una reunión, no puede haber donde no estemos el pueblo de Dios reunido y que no escuchemos la palabra de Dios.
0: El jueves pasado fue igual, casi no tuve espacio, por lo que es para la palabra. Solo medio hablé de lo que es, fue la introducción del tema. Hoy lo voy a hacer un poco más breve porque quiero el mismo tema, quiero avanzar. Que se recuerdan que fue en el Evangelio de San Juan, capítulo 3, versículo 17, donde dice que porque Dios no envió a su Hijo al mundo para condenar al mundo, sino para que el mundo fuera salvo por él. Ese fue el versículo que tomamos y ni lo desarrollamos como era. Pero yo les dije a la misión que vino nuestro Señor Jesucristo. ¿Por qué Él es nuestro Salvador? ¿Por qué Él, nuestro Señor Jesucristo, se convirtió en nuestro Salvador? Porque Él es mi Salvador y Él me salvó. Y ha salvado a todo este pueblo que hoy se reúne dándole adoración a Él. Él lo salvó. ¿Por qué? Acá lo dice. Porque el Dios no lo envió a condenar al mundo, sino que a que el mundo fuera salvo por Él. Y eso lo encontramos acá en el versículo 17 del Evangelio de San Juan. Y yo quisiera darle un seguimiento a este punto porque es bien importante lo que es la salvación, de dónde el Señor nos salvó.

recuerda, ni yo tampoco, yo solo lo he leído, yo no me acuerdo. Ese fue el principio de la creación, la santidad de Adán. Que él, Adán, con Eva, ya mencionando a la mujer cuando fue creada para Adán, estaban desnudos y hablaban cara a cara, platicaban con el Señor, con nuestro Dios, platicaban cara a cara, como en familia. Y estaban desnudos. Y a ellos aún su velo no le había sido quitado. Estaban en santidad. Había una pureza. Hablando cara a cara con nuestro Rey, con nuestro Dios. Ahí en el huerto se paseaban. Yo sé que tal vez no me va a poder responder, porque yo estoy desde acá solo entre este micrófono y bocinas. Yo sé que no me va a poder responder, pero mire, escúcheme. ¿Cómo piensa usted en la santidad de Adán? La santidad de Adán. ¡Qué pureza! Y quisiera hablar más de eso, pero quiero ir avanzando en el tema. Y en la santidad de Adán fue interrumpida. Se metió la serpiente. Se metió Satanás. Como siempre, Satanás tiene que meterse en todo lo que es la obra de Dios, porque él vino a hurtar, matar y destruir. A eso vino el enemigo. Usando a la serpiente se metió. Introdujo el pecado en el huerto a través de una mentira hacia Eva. Eva atendió la voz de la serpiente y pecó. Allí fue donde se dieron cuenta que estaban desnudos. Les dio vergüenza donde se vieron desnudos, porque habían cometido una falta contra Jehová de los ejércitos. Habían cometido una desobediencia y sabían que esto les iba a traer grandes consecuencias. Y mi Señor se lo dijo, que una de las consecuencias que les iba a traer esta desobediencia era la muerte. De este fruto no comeréis, y si comieres, de cierto morirás. Del fruto del árbol del bien y del mal no comeréis, porque si comeréis de este árbol, de este fruto, moriréis. Y la serpiente ocupó esas mismas palabras para hacer caer a Adán y a Eva. Y lo logró, lo hizo a través de esta mentira. Por eso en esta tarde reprendo en el nombre de Jesús a todos los mentirosos. A la mentirosa la reprendo. Por esta mentira fue que la muerte entró. Entró el pecado allá al huerto. Por esta mentira. Me oyeron los mentirosos, me están oyendo las mentirosas, que están haciendo lo que la serpiente hizo allá en el huerto del Edén. Las reprendo en el nombre de Jesús. Y hay una escritura acá en Apocalipsis donde dice que ningún mentiroso tiene parte en el reino de los cielos, sino que su destino es la muerte segunda. Gloria a Dios. Cayó el hombre. Cayó. El pecado se metió en el huerto. Y llegó la separación. Esa santidad de Adán, esa santidad de Eva, se perdió. Satanás, el diablo, se la robó a Eva y se la robó a Adán. Y cayeron en pecado. Y la muerte entró a través de este pecado, porque Dios se lo dijo. Y lo dijo hoy en Romanos 6:23, dice, porque la paga del pecado es muerte. La paga del pecado es muerte.

pliega ya en el Antiguo Testamento. Dice, todas las almas son mías, pero alma que pecare, esa morirá. Todas las almas son mías, dice el Señor, pero toda alma que pecare, esa morirá. Y así vino transgrediendo el pecado. Después de esa mentira, Abel, Caín, hijo de Adán y Eva, mató a su hermano Abel. Ya no fue mentira, fue un asesinato, fue un homicidio. Y así vino progresando el pecado. Día a día vino progresando. Al grado que tentaron la paciencia de Dios. Tú que me escuchas, ten cuidado, no tientes la paciencia de mi Dios. Deja de jugar con tu pecado, deja de jugar con el evangelio, deja de jugar con la santidad de Dios y arrepentite, porque alma que pecare, esa morirá. ¡Gloria! ¡Gloria a Dios! ¡Gloria a Dios! Tentaron la paciencia de Dios y lo vamos a encontrar luego también. ¿Cómo tentaron a nuestro Señor, a nuestro Dios? ¿Qué tenemos lo que sucedió en Sodoma y Gomorra? Lo vamos a dejar hasta ahí. Hasta ahí, Sodoma y Gomorra. Y luego viene el diluvio. Un desastre total. Ya el hombre no tenía escapatoria. Todo hombre que pecare, toda alma que pecare, esa morirá, porque la paga del pecado es muerte. Pero nuestro Señor Jesucristo, nuestro Redentor, nuestro Señor Jesucristo, nuestro Salvador, vino a romper esa cadena de pecado que venía desde el huerto, desde el antiguo tiempo, muriendo allá en la cruz, rompiendo esa cadena de pecado, esa maldición de pecado que traía muerte. Nuestro Señor Jesucristo vino, lo tomó, lo llevó a la cruz, rompió esa cadena y dice, Él vino a dar vida, da vida, da vida. Ahora si quieres tú tener vida, quieres escapar de esa cadena del pecado, de la sentencia que te dice, alma que pecare, esta morirá. ¿Quieres salir de ahí? Recibe a Jesucristo como tu Señor y Salvador de tu vida. Por eso Él se convirtió en nuestro Salvador. Él vino a pagar ese pecado. Pecado que nosotros teníamos que pagarlo. Por eso Él se convirtió en nuestro Salvador. Ninguna oportunidad teníamos ya. Estos grandes hombres del ayer, del Evangelio, lo dijeron el apóstol Pablo, del Antiguo Testamento, el rey David, que las esperanzas estaban en su Salvador. Escapa tú de esta maldición de pecado que la vienes cargando. Si no tienes a Jesucristo en su corazón, si tú recibes a Jesucristo, Él toma ese pecado, lo toma Él porque lo pagó a precio de sangre, de clavo, de muerte, de espinas de la corona en su cabeza, de golpes, todo eso Él lo pagó. Para que romper esa maldición de pecado, acabar con la muerte y dar vida, porque la paga del pecado es muerte, mas la dádiva de Dios es vida eterna, es vida. Porque el ladrón no vino sino a hurtar, matar y destruir. Mas yo he venido para que tengan vida y vida en abundancia.
Si me has escuchado, solo he pues he hablado un poco nomás de este mensaje. Hay mucho más. Lee lo que habla. La palabra en los versículos y lo que es la sentencia para aquel que vista en este mundo, sabe que Jesucristo existe, sabe que Jesucristo lo está llamando y lo está rechazando, lo rechaza. Porque el que cree en mí tiene vida eterna, mas el que no creyere ya es condenado. Porque no envió Dios a su Hijo a condenarte. Él no mandó a condenarte. Él, nuestro Dios, no mandó al Hijo a condenarte. Él lo mandó a dar su vida para salvarte. Por eso es nuestro Salvador. Recibe a nuestro Señor Jesucristo. Gloria al Señor. En el nombre poderoso de Jesús. Recibe a Jesucristo. Y habrás recibido el perdón de tus pecados. La única manera. Porque la sangre de Cristo nos limpia de todo pecado. Recíbelo, recíbelo. Y habrás encontrado la entrada al reino de los cielos. Gloria a Dios, amén. Una bendición especial para toda la audiencia. Para los que nos han llamado, los que participaron a través de las llamadas, les hemos respondido. Gracias a esas, los hermanos que nos comunicamos a través del Facebook, reciba esa bendición. Estamos siempre en esa sintonía. Les hago la invitación para el próximo jueves, siempre a las 5 de la tarde. Este tema, le digo. Quizá lo habré mencionado un 10%. ¿Sabe qué? Quiero hablar de Sodoma y Gomorra. Si usted está atento de este programa, yo soy el pan vivo que descendió del cielo a las 5 de la tarde para las 6. Usted está pendiente de este programa. Le voy a pedir un favor. Estudie. Vea, lea en la Biblia. Los sucesos de Sodoma y Gomorra y del diluvio del arca. De eso quiero hablar, porque también de ahí nuestro Dios nos ha salvado. En Sodoma y Gomorra, de allá salvó a Lot, del arca y del diluvio salvó a Noé y su familia. Hoy 2026 me ha salvado a mí, también a usted, hermano Elías, hermana Jacqueline, también los ha salvado. Gloria a Dios. Todos él vino porque de tal manera Dios amó al mundo que dio a su Hijo unigénito para que todo aquel que en él crea no se pierda, y dice todo el mundo. Nuestro Dios Jesús, nuestro Dios, nuestro Señor Jesucristo murió por todos los salvos y por ti, para que ahora, esta tarde, recibas a Cristo y seas salvo. Gloria a Dios, en el nombre de Jesús. Amén. Gloria a Dios. Amén. Gloria a Dios. Amén.

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Gloria a Jesús, gloria a Dios, gloria a Dios. Aleluya. Dios me les bendiga, hermanos. Que el Señor les bendiga más. Aleluya, gloria al Señor. Yo siento un gran calorón. Yo no sé si es que ustedes andan fuego o. Pero yo siento bastante caliente el clima, hermanos. Pero gloria al Señor. ¿Verdad que ustedes no son de estaciones, ¿verdad? De tiempos, de, porque hay quienes que yo me he fijado que hay cristianos, hermanos, de calor, ¿verdad? En el calor ellos se gozan, alaban al Señor, pero cuando hay frío, como que se les ve el gozo. Hay otros que cuando está lloviendo no se gozan, pero cuando está, ¿verdad?, el clima bien, bien calidad, sí se gozan. Yo creo que nosotros no somos de eso, ¿verdad, hermano? Nos gozamos.